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14: Se activa el Plan Marina en los estados del Pacífico ante el avance del huracán Polo. La gobernadora de Guerrero, Evelyn Salgado, informó acciones preventivas en el estado.
15: De todos, ya mencionamos sobre la suspensión de clases, porque nos están preguntando sobre la suspensión de clases. Ya anunciamos la suspensión de clases para el día de mañana, Costa Chica, Costa Grande y Acapulco.
14: Restringirán el uso del celular en escuelas de nivel básico. La presidenta Sheinbaum informó a partir de cuándo se aplicará la medida.
16: Las 32 entidades de la República, sus secretarios de Educación Pública, tomaron esta decisión todos. A partir del martes 3 de noviembre entraría en vigor. Celular o las pantallas solo se podrían usar para alguna emergencia, pero ni en las clases ni en el recreo se pueden usar los celulares. El objetivo es recuperar la creatividad y evitar este uso indiscriminado de las pantallas.
14: Pide el gobernador de Durango, Esteban Villegas, al gobierno federal una investigación a fondo sobre la muerte de 5 bebés en el hospital del Seguro Social en el estado.
13: Queremos saber qué fue lo que pasó, qué fue lo que infectó, por qué una bacteria en el lugar más seguro que tienen que tenemos que tener los hospitales. Y eso también, pues a nosotros nos alerta, nos tienen que compartir información, aunque sea IMSS y no dependa de nosotros, el tema de salud lo rige el estado.
14: Afirma la presidenta Sheinbaum durante su visita a Sinaloa que la injerencia del exterior generó la violencia en ese estado.
16: Sinaloa es una demostración que el injerencismo pues provocó con el rompimiento de un grupo delictivo, pues provocó la situación que hoy tenemos. Pero por eso hablo siempre de la coordinación sin subordinación y del fortalecimiento de las capacidades y de la cooperación para el desarrollo, no de la injerencia, y lo sostengo.
14: Sobre la violencia en Sinaloa, Adrián López, director del Noroeste, comentó que la gente no quiere saber de culpables, sino recuperar la paz.
17: La gente lo que quiere es volver a tener paz. Uh-huh. Y cuando digo volver a tener paz, no es que Sinaloa fuera pacífico. Lo que quiere son niveles, digamos, de criminalidad con los que pueda funcionar, ¿no? Porque llevamos 2 años en que eso no es así.
14: Denuncia el regidor de Uruapan, Víctor Hugo de la Cruz, a Juan Manso, hermano del alcalde asesinado Carlos Manso, ante la Fiscalía General.
18: El día de hoy vengo a presentar una denuncia formal contra Juan Daniel Manso Rodríguez y otros por delincuencia organizada. Esa denuncia la hacemos a raíz de unos videos que se volvieron a hacer virales. En esos videos se aprecia cuando Juan Daniel está orquestando un atentado contra un candidato.
14: Descarta el coordinador de los senadores morenistas, Ignacio Mier, que la inconformidad por la designación de algunos de sus coordinadores o candidatos divida a su partido.
19: La política es pasión, emoción, energía social, y las dirigencias, sus representantes, los aspirantes, pues participan a veces con un fervor desmedido, pero forma parte de la política.
20: ¿No fueron autoritarios con el PT, senador?
19: No, yo creo que no. Hay expresiones que no le he escuchado del profesor Anaya, y él es un hombre muy sensato, ya es un gallo que sabe muchas de estas cosas.
14: La gobernadora de Chihuahua, Maru Campos, informó de las reuniones de este lunes con autoridades del gobierno federal tras la visita de la presidenta Sheinbaum a Ciudad Juárez.
21: Agradecerle al gobierno federal, a la presidenta Claudia Sheinbaum, por abrirnos estas puertas, que no significan más que un apoyo para el estado de Chihuahua. Así que sigamos trabajando para dar resultados para Chihuahua y seguir defendiendo lo que es nuestro.
14: México está lejos de ser autosuficiente en el consumo de diésel. En entrevista en este espacio, Miriam Grunstein se refirió a la dependencia que tenemos de Estados Unidos.
22: Pues estamos produciendo más que el año pasado, pero todavía no lo suficiente. Estoy checando mis cifras duras y estamos por debajo de los 286 mil diarios para ser autosuficientes.
14: Sobre el conflicto en Medio Oriente que afecta al mercado petrolero, Stephanie Enaro, analista internacional, comentó en una entrevista que no solo es la guerra de Irán lo que mantiene altos los precios de los combustibles.
23: Ucrania está atacando muchísimo las refinerías rusas, sí. Ha atacado a 27 de las 32 principales refinerías y esto también está causando escasez en el mundo. Entonces estamos en un punto complicadísimo.
14: Anuncia el presidente Trump el lanzamiento de su propia televisora después del veto a medios críticos. En un mensaje en redes sociales, informó que será una plataforma de alternativa a medios que dice difunden mentiras. Alerta el secretario del Tesoro de Estados Unidos, Scott Bessent, que a partir del 23 de septiembre las aerolíneas de Irán no podrán operar en los aeropuertos del mundo.
24: El 23 de septiembre, todas las aerolíneas iraníes dejarán de operar en todo el mundo. No podrán aterrizar en ningún aeropuerto, ni cargar combustible, ni podrán vender boletos o quedarán excluidos del sistema del dólar.
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14: Y en el arranque de esta segunda hora, aquí en MBS Noticias, volvemos con Hatsiri Magallanes, porque hoy se celebró un encuentro, del que estaremos platicando ahorita, entre el secretario de Hacienda, Edgar Amador, y diputados de Morena y de MC. Cuéntanos, Hatsiri.
26: Así es, ¿qué tal, Mario? Buenas tardes. El secretario de Hacienda, Edgar Amador, recibió en Palacio Nacional a los integrantes de la Comisión de Hacienda de la Cámara de Diputados, esto de cara al paquete económico 2027. Al término de este encuentro, el presidente de la Comisión de Hacienda, Carol Antonio Altamirano, calificó este encuentro como muy productivo. Escuchemos.
27: Tuvimos una reunión muy productiva con el secretario de Hacienda y Crédito Público, el maestro Edgar Amador. Estuvieron presentes también la subsecretaria de Hacienda y Crédito Público, el subsecretario de Ingresos, la procuradora fiscal y estuvieron presentes los integrantes de la Junta Directiva y la Comisión de Hacienda. Fue muy productivo porque el secretario nos dio detalles sobre la propuesta del paquete económico en materia de ingresos y también nosotros estamos muy contentos porque dio respuesta de manera puntual a cada una de las preguntas que formularon las diputadas y los diputados.
26: Al ser cuestionado sobre la ausencia de la bancada del PAN y del PRI en este encuentro, expuso que respetan la decisión de cada bancada de acudir o no a este tipo de reuniones. Escuchemos.
27: Nosotros respetamos mucho las decisiones de cada uno de los grupos parlamentarios. Lo que nosotros desde la presidencia hemos atendido son las solicitudes que han hecho diputados de todos los grupos parlamentarios para tener acercamiento con los funcionarios de la Secretaría de Hacienda. A partir de esos planteamientos que se han hecho, se lo han escuchado en la reunión de la comisión, que se ha solicitado reuniones con funcionarios de la Secretaría de Hacienda. Y eso es lo que se hizo el día de hoy. Desde la presidencia promovimos esta reunión y vamos a promover todas las reuniones necesarias para que los diputados y las diputadas tengan la información que ellos deseen.
26: Bueno, finalmente dijo que trabajarán para que antes del 20 de octubre se apruebe el dictamen y se pueda subir al pleno el paquete económico para su discusión. El reporte que tenemos.
14: Muchas gracias, Siri.
26: Buenas tardes,
14: Hatsiri Magallanes. Y tenemos en la línea ya al diputado Alfonso Ramírez Cuellar. Él es vicecoordinador de Morena en la Cámara de Diputados. ¿Cómo está, diputado? Qué gusto saludarlo.
0: Al contrario, muchísimas gracias por esta oportunidad.
14: A ver, cuéntenos cómo les fue en el encuentro de hoy.
0: Nos fue muy bien. El paquete de política económica para 2027, tanto de ingresos como de los 10,600,000,000,000 de pesos que vamos a gastar en los próximos 12 meses del siguiente año, aparece con mucha responsabilidad, con mucha sustentabilidad. Sigue habiendo una determinación y una claridad para gastar con muchísima responsabilidad todos los ingresos, todos los recursos por parte del Ejecutivo Federal. Se va a seguir disminuyendo con fuerza el déficit público, es decir, habrá disciplina en el gasto, mucha responsabilidad, y también las inversiones para generar empleos ocupan un lugar prioritario. Hay un incremento importante a los servicios de salud, también se nota con claridad el aumento en los recursos que tendrá todo nuestro sistema educativo y, bueno, la garantía que siempre se ha establecido para que los programas sociales se sigan financiando. Entonces, este creo que es uno de los paquetes económicos que mayor certeza, mayor confianza, mayor claridad, mayor simpatía ha tenido tanto con los inversionistas internacionales, las agencias calificadoras, pero también con la población mexicana. Entonces, hay puntos pendientes como todo, pero en el transcurso de las sesiones vamos a irlos desahogando para que haya mayor precisión, tanto en la ley de ingresos, en los cambios fiscales y sobre todo en las partidas presupuestarias.
14: A ver, eso le iba a preguntar, digo, ya vendrá luego la parte de la discusión del gasto, pero por lo pronto en la ley de ingresos, hace un par de semanas platicábamos con el presidente del Consejo Coordinador Empresarial, que nos decía que les preocupaban algunos temas del carácter fiscal, sobre todo en algunas industrias de alto volumen, que podría en el nuevo esquema que proponía Hacienda tener algún tipo de afectación. ¿Hay posibilidad de cambios de lo enviado por Hacienda a lo que termine finalmente aprobado?
0: Sí, claro que hay muchísimas probabilidades y decisiones de cambiar. Vamos a escuchar a todos los sectores económicos, sector social, porque viene también la necesidad de una regulación fiscal distinta a lo que son horas extras, prestaciones, algo que constituye un faltante que algunos pensamos debería de ser incorporado para garantizar que se fortalezca el ingreso de millones de familias, de trabajadores en nuestro país. También pues saludar con mucha simpatía la decisión de incrementar un régimen fiscal de confianza para todos aquellos que tienen hasta 50 millones de pesos anuales, es decir, todas las pymes, pequeñas y medianas empresas tendrán un régimen fiscal de mucha confianza que hará muy flexibles sus pagos, y al mismo tiempo pues tendremos también la necesidad de terminar con una enorme evasión y el uso de elusiones fiscales que no cumplen con las tareas y las necesidades de tributar. Entonces, creo que la discusión se abre, se van a recibir a todas las personas, entonces estamos en una circunstancia muy favorable para mejorar todavía mucho más este paquete.
1: Bueno, pues sabemos que es un proceso en construcción, lo platicamos antes de que llegara, una vez que llegó, y si nos lo permite, diputado, lo seguiremos haciendo en las próximas semanas.
0: Sí, yo aquí con todo gusto, siempre agradeciéndoles todas sus atenciones.
1: Gracias, es el diputado Alfonso Ramírez Cuellar, vicecoordinador del Grupo Parlamentario de Morena en la Cámara de Diputados.
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1: Vamos con más información. La presidenta Claudia Sheinbaum negó dedazos en la designación de los coordinadores estatales de Morena. Dice que se trata de un proceso democrático que yo no sé por qué. Bueno, sí entiendo por qué le preguntan. Lo que no sé es por qué la presidenta pues le entra a responder algo que me parece que tendrían que ser pues la respuesta de Morena, no de la presidenta de la República. Pero bueno, esto dijo.
2: Pero primero, no hay dedazo, no hay dedazo. Y quienes llegan al partido del cual provengo, pues llegan con un proceso de encuestas que pues tiene sus reglas y que están y participan los que se inscribieron. Si cuando se inscriben y se ve que hay alguien que no debe ser de acuerdo con los criterios de Morena, pues se informa previamente. Pero creo que ahí también participan en las encuestas. Igual fue en el 24, ¿verdad? El Verde, el PT participan también con sus... Desde el 18 fue así, con sus propuestas para uno u otro lugar.
1: Bueno, esto dice la presidenta, que también llamó a los aspirantes a serenarse. Dice que no es un tema personal, sino un proyecto, y calificó como un buen trabajo el que realizan Ariadna Montiel y Citlali Hernández, que fue tema, por cierto, el fin de semana, porque dicen que sería la candidata de Morena para la Cuauhtémoc. Y bueno, pues ahí eso ha detonado dentro de los propios grupos de Morena, pues tensiones, por lo menos en redes sociales. Y hablando, por cierto, de la vigilancia electoral, interesante este proyecto del magistrado del Tribunal Electoral, Felipe Fuentes, que propone pues que se establezca un mecanismo para verificar que quienes sean observadores electorales pues no sean ni operadores de servidores de la nación, o sea, que no llegues a votar y te encuentres afuera de la casilla el que opera el programa social, ni a militantes de partidos que estén trabajando como observadores, pues para que eso no genere algún tipo de distorsión. Perdón, ni servidores de la nación, ni quienes operan los programas. Esto se va a resolver el próximo miércoles, y lo que propone el proyecto es que el INE deba verificar mediante los cruces de datos si las personas solicitantes tienen alguna vinculación con estos dos programas que le acabo de decir. Y nosotros nos vamos a una pausa. Le recuerdo el WhatsApp para que se siga comunicando con nosotros: 55 24 99 102 5.
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3: Sentidos de Canal de Miramontes, entre Calzada de las Bombas y Calle José Azueta Abad. Si buscas una alternativa, puedes tomar Avenida División del Norte. Hasta aquí la información vial.
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5: Y para actualizarle usted qué pasa con los celulares, nos acompaña Hatsiri Magallanes, que ya es mi co-conductora. ¿Cómo estás, Hatsiri? Cuéntanos qué dice Mario Delgado.
6: Muy buena tarde nuevamente. Sí, pues fíjate que el día de hoy se abordó este tema en la conferencia mañanera. Resulta que a partir del 3 de noviembre en escuelas públicas y privadas de educación básica no se va a permitir ya el uso de celulares y tabletas electrónicas en horario de clases ni en el recreo. Así lo confirmó precisamente la presidenta Claudia Sheinbaum al encabezar la presentación de esta glosa en materia educativa 2 años de su gobierno. La presidenta enfatizó que la decisión, pues bueno, se tomó por unanimidad de las autoridades educativas, además de los resultados de distintos foros realizados a lo largo del país. Vamos a escuchar cómo lo dice.
7: Lo pueden tener guardado en su mochila, pero ni en las clases ni en el recreo se pueden usar los celulares. El objetivo es recuperar la creatividad y evitar este uso indiscriminado de las pantallas, que particularmente vinculado con las redes sociales, pues puede tener impactos muy negativos. Y repito, fue un acuerdo, pues en realidad de todas y todos los gobernadores y la presidenta, el secretario de Educación. A partir del 3 de noviembre, lo publicaremos el día de mañana, ya no podrá utilizarse como una herramienta educativa en la escuela la pantalla, ni tampoco en el recreo.
6: El secretario de Educación Pública, Mario Delgado, dijo que tras la publicación en el Diario Oficial de la Federación, que se prevé sea este martes, van a comenzar 30 días de asambleas informativas en cada escuela del país. Aclaró también que los maestros no serán regulados con esta determinación, sin embargo, pues afirmó que sí hay un exhorto de cuidado para que no estén sacando el celular en clase. Escuchemos.
8: Les decimos en el documento que ellos ponen el ejemplo. No, ellos no los vamos a regular, pero estamos diciendo, si tú eres maestro y ya no tenemos celulares, pues no te la vayas a pasar tú pegado al teléfono, ¿no? O sea que no es el caso, pero no incluye a los maestros. Ahí se hizo además en este documento que aprobaron el viernes, los secretarios se hizo un decálogo de buenas prácticas para primarias, para secundarias, media superior y superior, entre otras cosas. Bueno, se habla también de esto.
6: Y bueno, dijo que en la educación media superior ya cada institución va a determinar el uso de estas herramientas y en la educación superior pues se fomentará su uso seguro y para pensamiento crítico nada más. El reporte que tenemos, Mario.
5: Gracias, Hatsiri.
6: Buena tarde.
5: Buena tarde. Y quien le preguntaron de este tema fue a Carlos Slim. Rocío Méndez, tú tienes los detalles, cuéntanos.
9: Hola, Mario. El aula es para estudiar. Esto es lo que opinó el ingeniero Carlos Slim sobre los lineamientos para el uso de dispositivos digitales en las escuelas. Vamos a escucharlo.
10: La UNAM es la base de toda esta educación superior. Se necesitan muchas cosas. La UNAM trabaja muy activamente en todo.
11: ¿Esta discusión sobre celulares?
10: Bueno, yo entiendo que es para los niños de primaria y secundaria. Yo creo que desde nuestra época no se permitía en clase estar usando algunos otros objetos, ¿no? El hecho de que se pongan en clase a comunicarse a otro lado, pues no van a estudiar nada.
11: ¿Qué sea esa la causante de la baja en la prueba PISA?
10: Yo creo que en la prueba PISA es cosa de entrenar, conocerla mejor, estudiarla mejor. Nosotros hemos estado trabajando en la prueba PISA en algunos lados y funciona bien, pero hay que ponerse a trabajar y a estudiar al respecto. Yo creo que sería relativamente sencillo mejorar sustancialmente estudiando tanto los maestros como los alumnos, que sepan en qué consiste la prueba PISA. No, es que en las aulas es para que vayan a estudiar y a poner atención o para que se pongan a comunicarse entre ellos. Yo creo que el aula hay que aprovecharla para aprender, para entender, para preparar.
9: Mario, el reporte al momento.
5: Muchas gracias, gracias Rocío por la información. 6:29.
4: Los números hablan con Eduardo Torreblanca.
5: Y vaya tema hasta de la filtración de datos, que en general es un problema, y ahora le tocó a Aeroméxico. Eduardo, cuéntanos, buenas tardes.
12: Pues mira, gracias Mario, gusto saludarte y poder saludar al público que nos escucha. Muy buenas tardes. Efectivamente es un caso muy delicado en México.

0: Me parece que no dimensionamos en dimensiones, valga la redundancia, en posiciones correctas, lo que significa la compra ilegal, criminal, de bases de datos. Y pensamos que es un asunto, pues, que no tendrá mayores consecuencias. Y me parece que este caso de Aeroméxico que se está investigando, pues pone otra vez el dedo sobre un renglón sensible, tanto de las empresas como de los particulares. Porque, bueno, sé que se está investigando la veracidad de de esos datos, la posible antigüedad de esa base de datos, si fuera efectivamente originaria en Aeroméxico y al intermediario oferente. Y después tomar en cuenta cuáles son las sanciones a las que pueden ser sujetas esas personas involucradas en este asunto. Quien roba los datos puede ser un externo o puede ser un interno que tenía acceso regularmente a esa base de datos o bien que no tenía acceso y lo logró infiltrarse. En ambos casos hay sanciones tanto administrativas como penales, años de cárcel y multas dependiendo de la complejidad, porque el hecho de que incluso la compre ya es un hecho criminal, ya el resguardo y lo que haga con ello también puede, lo que sí puede es agravar la situación de quien haya decidido ir por una base de datos comprada y sabiendo que la está comprando de manera ilegal. Hay casos muy renombrados a nivel internacional. Yahoo, por ejemplo, se involucraron en el 2013 3 mil millones de cuentas, o Equifax, recordarás, una empresa dedicada precisamente a una empresa que se dedicaba a tenerlo.
1: Ahí te perdimos un poquito, Eduardo. Ahí estás.
0: Así eras. De personas que tenían acceso a créditos, buró de crédito, o bien en Facebook, Cambridge Analytica, que tuvo 65 millones de datos de personas distintas en materia electoral y que tuvo, por cierto, una multa por 5 mil millones de dólares por la violación a la ley de privacidad, o en Amazon también, donde apareció una lista nominal de electores mexicanos por 93 millones de personas, o la sanción que pudieran haber aplicado a otras empresas, incluso partidos políticos que hicieron públicos algunos datos de electores mexicanos sin poder garantizar que tenían el legítimo derecho de hacer eso. Entonces, este es un asunto muy complicado. Ya veremos qué arroja esto. Hasta donde me han dado entender en Aeroméxico, parece ser que no hay datos sensibles involucrados en lo que han checado, en la muestra que tienen ellos acceso, también que están trabajando con la autoridad. Pero bueno, esto pone el dedo en el renglón. Las empresas, así sean pequeñas, tienen que controlar y tener una vigilancia muy estricta de la secrecía de esas bases de datos, y no cualquiera puede tener acceso a esos datos porque puede darse la comercialización de esas bases que son hechos, pues por supuesto que persigue posteriormente la ley.
1: Bueno, vamos a estar atentos a lo que pase en esta historia. Gracias, Eduardo, por ponerla aquí en la mesa.
0: Gracias, Mario. Un abrazo a ti y al auditorio.
1: Gracias, como todas las tardes, Eduardo Torreblanca.
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1: Cuento dos notas importantes. Estados Unidos deportó hasta el momento a más de 25 mil personas a 35 países, pero la nota es que no tenía nada que ver los deportados con esas naciones. De acuerdo con una investigación de Forbidden Stories, se revela que el gobierno de Donald Trump firmó acuerdos con países para recibir a migrantes y que no sean enviados a los países, pues, de dónde son. El documento destaca que el gobierno destinó 410 millones de dólares para ser entregados a los países receptores u organismos de la ONU para facilitar las deportaciones. Y como le contábamos hace rato con Stephanie Llenaro, Ucrania lanzó su mayor ataque con drones contra la región de Moscú. Esto según las propias autoridades rusas. Estamos hablando de golpes a la principal refinería de petróleo de la capital y un edificio residencial. El alcalde declaró que 450 drones que se dirigían a la capital rusa fueron derribados en lo que calificó como el mayor ataque hasta la fecha. El presidente ucraniano Volodymyr Zelensky confirmó que había atacado con drones y misiles una instalación petrolera rusa clave y un centro logístico en la región, lo que representa miles de millones de dólares que, dice Zelensky, sustentan la maquinaria de guerra. Vámonos a la pausa y enseguida regresamos. Hoy es lunes de Carlos Bravo, regidor.
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1: Y antes de irnos con Carlos, nada más para que tenga usted el contexto, está mi compañero Óscar Palacios en la línea para que le cuente usted, pues, qué pasa con el con lo que dicen dentro de Morena a propósito del malestar que hay en el PT por las designaciones de sus coordinadores, o sea, precandidatos a las gubernaturas. Óscar, cuéntanos, por favor.
11: ¿Qué tal, Mario? Buenas tardes. Así es, pues, ante estas diferencias que han surgido en el proceso interno de Morena, el senador Ignacio Mier llamó a los integrantes del partido Guinda a ponerse una bolsa de agua fría en la cabeza. En entrevista, el coordinador de los senadores de Morena destacó que estamos ante un partido vivo, donde sube la temperatura y se genera una ebullición política, particularmente cuando se acercan los tiempos electorales. No obstante, manifestó su confianza en que las cosas retomarán su cauce. No hay caldo que no se enfríe, señaló el senador morenista. Escuchemos.
12: Pues un partido vivo, es un partido que gobierna prácticamente todo el país, se genera una ebullición política, digámoslo, ¿no? Sube la temperatura, cuando se están acercando ya los tiempos, aún más, y yo creo que conviene ponernos una bolsa de agua fría en la cabeza, y como dicen en Mochi, Sinaloa, no hay caldo que no se enfríe.
11: Por su parte, el presidente de la mesa directiva del Senado, Higinio Martínez, rechazó que Morena haya aplastado o maltratado a sus aliados del PT. Justo el morenista resaltó que, por el contrario, en el partido Guinda necesitan a sus aliados del PT y del Partido Verde, por lo que confió en que se van a arreglar las diferencias que han surgido en los últimos días. Indicó que si bien algunos aspirantes pueden sentirse lastimados, al final todo se está definiendo por el método de encuestas. Escuchemos.
13: No tenemos forma de aplastar a los aliados Morena. Los necesitamos, nunca hemos tenido esa intención, no los aplastamos, no los maltratamos, no es nuestra intención, los necesitamos. Necesitamos al Verde, necesitamos al PT desde el 18.
14: ¿Pero al PT no le dieron nada?
13: A ver, al PT y al Verde, por supuesto que de acuerdo al procedimiento que se está dando, es un procedimiento de encuestas. Pueden sentirse un poco lastimados algunos aspirantes, pero no el PT en general.
11: Plinio Martínez equiparó lo ocurrido en el proceso interno de Morena con un partido de fútbol, donde dijo hay lesionados, hay también golpes e incluso algunos pancheros que dijo no les hacen nada y solo se revuelcan en el campo. No obstante, confío en que Morena, el PT y el Partido Verde seguirán trabajando juntos como lo han venido haciendo. Vamos a escuchar.
13: Hay golpes, hay pancheros porque ni les hace nada y nada más se revuelcan en el fútbol, lo que no existe en el béisbol ni en el fútbol americano. Entonces, pues aquí también en Morena hay de todo, en la coalición hay de todo, ¿no? Pues en la coalición somos partidos distintos. Nos unen muchas cosas y hemos sacado muchas cosas. Esperamos seguir en ese camino, pero no hay que dejar de mencionar que somos de origen distinto, que tenemos diferencias y que el arte ha sido aprender a convivir con nuestras diferencias y eso lo hemos venido haciendo.
11: Mario es el reporte. Buenas tardes.
1: Muchas gracias, Oscar. Buenas tardes. Y hasta con nosotros, como cada lunes, Carlos Bravo, regidor. Querido Carlos, ¿cómo estás?
15: ¿Cómo estás, querido Mario? Buenas tardes a ti y a tu audiencia.
1: ¿Tú ya habías oído eso de que todo el caldo, no hay caldo que no se enfríe?
15: No, caray, no. Mi educación no llegó, lamentablemente, a esas alturas tan sublimes. Me encantó, lo voy a adoptar.
1: Está buena, está buena. Sí, no hay caldo. La próxima es que te diga, oye, ya supiste que fulanito se enojó. No hay caldo que no se enfríe.
15: Siento que nos falta norte, Mario.
1: Sí, sí, norte, sí. ¿No? Yo creo que sí, por lo menos norte del Estado de México, que es de donde es Virginio Martínez, digamos. Oye, cuéntanos, ¿cómo estás viendo esta gestión y qué nos dice sobre Morena, sobre los partidos, sobre el sistema político en general?
15: Eso, sí. Mira, yo he notado que esto ha dado mucho de qué hablar en la opinión pública. Pero en general todo ha estado muy centrado en qué es lo que significa en cuanto a Morena o en cuanto al oficialismo, a la coalición gobernante, ¿no? Uh-huh. La gestión, digamos, cómo se toman las decisiones de quiénes son los candidatos, cuáles son los criterios y qué se les ofrece a los perdedores para que se disciplinen. Todo muy en la clave de Morena, ¿no? Uh-huh. Pero justo yo a mí lo que más me brinca no es tanto la pregunta sobre qué significa en términos de Morena, sino qué significa en términos del sistema político mexicano. Porque más allá, digamos, de las incidencias particulares, que si Guerrero, que si Zacatecas, uh-huh, ¿no? O que si Quintana Roo, a mí lo que me parece muy interesante es, por un lado, el hecho de que la disputa por las candidaturas de Morena pues tenga esta intensidad que tiene, pues es porque claramente las candidaturas de Morena ya son una antesala, son vistas al menos como una antesala. Casi que lo difícil es ganar la candidatura de Morena.
1: Porque ya la de fuera es trámite.
15: Es un trámite, uh-huh, ¿no? Exacto. Uh-huh. Eso me parece una señal, porque al mismo tiempo no escuchamos absolutamente nada en términos de disputa por las candidaturas de la oposición.
1: Ahora, déjame detenerme un poquito en eso, porque el otro día, por ejemplo, aquí nos pasó que dábamos la nota de Tlaxcala, que del PAN, que había designado el fin de semana a su coordinadora, y la verdad es que pues no había la expectativa de lo que hacía el destape, digamos, porque pues, ese es un destape, de quién encabezaría Zacatecas o quién encabezaría Guerrero. ¿Eso lo atribuyes que a una especie de gestión de la expectativa, a un realismo de las propias encuestas? ¿A qué atribuyes que haya tan poco ruido cuando la oposición hace lo propio? El otro día Lito hacía lo mismo con Manuel Añorbe en Guerrero. Sí. ¿Por qué en unos sí y en otros no?
15: Mira, déjame contestarte con una analogía muy propia de la comunicación política. ¿Tú quieres saber qué político tiene poder? Ajá. Fíjate cuántos reporteros van corriendo tras de él.
1: Okay.
15: ¿Quieres ver un político que no tiene poder? Fíjate tras de cuántos reporteros va corriendo él. Uh-huh. ¿no? Yo creo que es un poco lo mismo. O sea, el valor que adquiere una candidatura de Morena y la disputa que genera, pues justamente te está diciendo, es que con la candidatura de Morena ya tienes media gubernatura o más en la bolsa.
1: De acuerdo.
15: Las candidaturas de la oposición, yo creo que los propios políticos de oposición ni siquiera se las disputan tanto, porque reconocen que van cuesta arriba o que van a ser testimoniales. Pues, pues desde luego que esta sensación de que la incertidumbre democrática se nos está adelantando y ya no pertenece al momento de la elección, sino al momento de la designación de la candidatura de Morena, de alguna manera nos está expresando la naturaleza del sistema, el cambio que ha tenido la naturaleza del sistema de partidos en México.
1: Oye, Carlos, se trataba de subir foto de los ochentas, no regresar el país a los ochentas.
15: Bueno, exacto, un poco, exactamente, ya lo estás diciendo tú, o sea, en efecto, de pronto ya el partido se está volviendo el sistema y los problemas. Pero para mí lo grave de esto no es qué significa para Morena, sino el hecho de que los problemas de Morena ya no son solo problemas de Morena. Porque en la medida en que Morena se convierte en la arena privilegiada, en el espacio donde se disputa en buena medida el acceso al poder, pues eso quiere decir también que hay cosas que están migrando. En la medida en que las oposiciones ya no son suficientemente fuertes o que los contrapesos ya no ejercen su función, todo el conflicto político está migrando hacia el interior de Morena. Esta es como la maldición de su propio éxito.
1: Claro.
15: Porque esto se vuelve increíblemente difícil de gestionar, pero es una expresión pues de que son un partido con un enorme predominio y donde ya no se resuelve ahí nada más quién accede al poder, sino cuáles van a ser las políticas, qué
1: pues
15: grupo
1: sí
15: va a estar en control de qué cosas.
1: Ahora,
15: o de qué territorio.
1: Siguiendo con esto que dices, pues habrá que estar atentos a lo del PT, que aunque lo ha minimizado Morena, y quien dice, ¿y si nos traemos alguno de los inconformes para acá de candidatos? O sea, como diciéndole, a ver, no lo tienes, y tal cual lo decía hace rato un audio que presentamos, que se sienten muy, muy seguros de que ya lo tienen resuelto, y el PT sí dice, pues igual nosotros se las echamos a perder, ¿no?
15: Claro, bueno, y la otra cosa que también a mí me llama mucho la atención, además de esto que bien señalas, es el lenguaje con el que el PT formula su agravio, porque no tiene nada que ver, digamos, con una plataforma, con alguna promesa. Dice, nosotros hemos ayudado a esta coalición a estar donde está, al verde ya le han tocado dos gubernaturas y a nosotros ninguna. O sea, es un reclamo realmente ya muy cínico del poder en términos de un botín que ya no les toca.
1: Bueno, pues es que han puesto sus votos, Carlos.
15: No, pues sí, o sea, digamos, en términos cínicos es perfectamente lógico lo que están diciendo, ¿no? O sea, y ya al punto de que ni siquiera, parece ni siquiera importarles, pues tener que disimular públicamente sobre cuáles son sus argumentos para inconformarse, ¿no?
1: Pues sí. Pues mira, muy interesante lo que dices. Vamos a ver, primero, cómo termina de gestionar la 4T, para no decir solo Morena, para incluir a los otros de la coalición, este proceso, y a ver qué costos tiene, y si en la, como dices, en la externa no se les termina complicando. Yo creo que hay casos que vale la pena mirar, Michoacán, entre otros. Pero bueno, ya lo platicaremos conforme se acerque el proceso.
15: Mira, en cualquier caso, déjame terminar más.
1: Sí.
15: Este tipo de problemas que está teniendo Morena ahorita,
1: sí,
15: con el tipo de problemas que suelen tener los partidos que acumulan demasiado,
1: claro,
15: poder.
1: De acuerdo. Sí, si no, no tendrían esta situación. Gracias, Carlos.
15: Un abrazo, Mario.
1: Hasta la próxima semana, Carlos Bravo, regidor.
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1: Oigan, dijo la presidenta Sheinbaum que se va a reunir con Elvis Guerra, que es la diseñadora de Juchitán, Oaxaca, que el pasado viernes sufrió un ataque armado por extorsión en su vivienda. Ella es la diseñadora que hace parte de la ropa que utiliza la presidenta Sheinbaum. Así lo dijo la diseñadora después de este ataque.
16: Se comunicó conmigo personalmente la doctora Claudia Sheinbaum para decirme que estaba enterada del caso y me dijo que no iba a haber impunidad. Yo le insistí en que no solamente pedía justicia por mí, que pedía justicia por todos los casos de violencia que se han suscitado en Juchitán. Y la doctora Claudia se comprometió a que no iba a haber impunidad y que habría un operativo encabezado por la Secretaría de Seguridad Pública y Protección Ciudadana.
1: Y bueno, confirmó que el encuentro tendrá como objetivo, el encuentro entre la presidenta y Elvis Guerra, será para coordinar acciones de protección y atender la situación de violencia que afecta a esa, no solamente a ella, sino a su comunidad.
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1: Y nos vamos con información del Códice Azcatitlán, que puede verse en el Museo Nacional de Antropología e Historia. Y para hablar de eso nos acompaña el director general del INAH, Omar Vázquez, a quien le agradezco que nos tome esta llamada. Director, ¿cómo le va? Muy buenas tardes.
17: Querido Mario, ¿cómo estás? Muy buena tarde. Con el gusto de saludarte, saludar a todo el auditorio y pues también con el gusto justamente de presentar la información del Códice Azcatitlán que tenemos en el país.
1: Yo debo decir, director, que la verdad es que no conocía la historia y el valor de este manuscrito, y me puse a revisarlo ahora para la entrevista, y bueno, vaya joya que ahora tenemos la oportunidad de ver.
17: Sí, claro, bueno, pues justamente derivado del encuentro que tuvo nuestra presidenta, la doctora Claudia Sheinbaum, con el presidente Emmanuel Macron, es que en noviembre del 25 es que se acuerda la posibilidad de que el Códice Azcatitlán pues regrese al territorio nacional ahora para poderse exhibir y mostrar su grandeza y su riqueza en el Museo Nacional de Antropología, justamente.
1: A ver, cuéntenos un poquito del códice, que entiendo es siglo XVI.
17: Sí, efectivamente, pues es un intercambio de documentos fundamentales, de documentos históricos. Estamos hablando de que el Códice Azcatitlán llega al territorio nacional y el Códice Buturini se va justamente a Francia y se estará exhibiendo en la Biblioteca Nacional de Francia. Efectivamente, los dos son documentos históricos, sobre todo narran pues la migración, la travesía que hizo el pueblo mexica para encontrar la tierra prometida. Por supuesto que en el caso del Códice Azcatitlán comprende un periodo histórico un poco más amplio, es decir, estamos hablando sobre todo, no solo narra la travesía, sino narra también ya el encuentro con las culturas europeas y, por supuesto, lo que se vivía en la época. Entonces, son dos documentos fundacionales y fundamentales, por supuesto, para un periodo de la historia muy importante de México, que justamente es el siglo XVI.
1: A reserva de ir a verlo, por supuesto, director, ¿cómo se monta una exposición para que se pueda apreciar un documento así?
17: Bueno, pues en el instituto, como tú sabes, Mario, tenemos una red de 165 museos en toda la República Mexicana, museos de sitio, museos nacionales, museos de sitio arqueológico, museos regionales y, por supuesto, los nacionales como el Museo Nacional de Antropología. Esto lo menciono porque eso nos ha traído durante décadas una enorme tradición para poder generar exposiciones de gran relevancia como la del Códice Azcatitlán. Hoy día, justamente, lo que hicimos pues es una investigación sobre varios elementos que podían acompañar justamente esta puesta en exposición del Códice Azcatitlán. Es decir, hoy podrán ustedes experimentar sobre todo otros documentos a partir de facsimilares que podrán acompañar la experiencia de la visita al Museo de Antropología, así como varios elementos didácticos, históricos, que permitirán pues a todos los visitantes, incluyendo niños y niñas, que eso es muy importante decirlo, para que disfruten de esta exposición, pero poniendo al centro justamente la muestra del Códice Azcatitlán en una sala muy específica, en una sala, por supuesto, que nos va a permitir pues disfrutar de este documento que es muy importante para la nación mexicana. Y por supuesto también está acompañado de piezas arqueológicas y piezas etnográficas que también estamos mostrando en esta exposición del Códice Azcatitlán.
1: ¿Cuánto tiempo lo vamos a poder ver en México?
17: Está hasta el 6 de diciembre. El documento justamente está en el convenio de colaboración que firmamos con el gobierno de Francia, pues tendremos este intercambio básicamente por una duración de 3 meses.
1: Muy bien, pues yo le agradezco, director general del INAH, Omar Vázquez, que nos haya acompañado esta tarde, que nos comparta la información, y estaremos muy atentos, por supuesto, a esta oportunidad de ver al Códice Azcatitlán y del trabajo que siga realizando desde el Instituto. Muchas gracias.
17: Mario, un placer y los esperamos en la exposición. Cuídense mucho, excelente noche.
1: Gracias, igualmente, Omar Vázquez. Ahí está la información, que la verdad es que leía que está justamente en un gran estado de preservación, lo cual pues, es una maravilla. Ya nos vamos, ya casi nos vamos. Ernesto Osorio, ¿qué mirar el día de mañana?
18: Varias cosas, mi querido Mario. Seguimos la pista a lo que pase con el huracán Polo, su trayectoria. Por supuesto, muy atentos a los anuncios de Protección Civil. Mañana sesión en la Cámara de Diputados de Pleno. Se discutirá, está agendada la iniciativa de doble nacionalidad. Vamos a ver cómo se pone el debate. También en el Senado hay sesión. Y también la Asamblea General de Naciones Unidas, donde todo el mundo espera el discurso de Donald Trump.
1: Bueno, pues vaya semanita, cómo arranca por lo pronto. Gracias, Ernesto.
18: Buenas noches.
1: Y gracias a usted por acompañarnos, como siempre, aquí en MBS Noticias. Yo soy Mario Campos, le agradezco su complicidad de cada tarde y le deseo, como siempre, que tenga usted, ya lo sabe, una magnífica noche.

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1: Si quieres ampliar tu creatividad, descansar profundamente, relacionarte mejor con las personas, llenarte de energía y lograr que la negatividad en tu vida se aleje, la solución está más cerca y es más accesible de lo que te imaginas. La meditación. No puedo meditar, no puedo mantener la mente en blanco. De inmediato algo me distrae o demanda mi atención. Quizá es lo que piensas al oír esta palabra. Yo también tenía esa idea de la meditación. Sin embargo, la clave está en encontrar una opción que te guste dentro de todos los métodos milenarios para hacerlo. Budista, Zen, Vipassana, Kábala, Sufi, Chakra o Yogi, por nombrar algunos. Si bien todos son efectivos, a cada persona le beneficia alguno en especial. Explora varios de ellos para decidir el más adecuado para ti. En lo personal encontré que la meditación trascendental es la que más me funciona. Así que regálate 20 minutos en la mañana y 20 minutos antes de acostarte. Es todo. Y digo regálate porque la sensación de tocar el vasto océano de la conciencia es fantástica. Es crear una conexión contigo mismo, con tu felicidad interior, regresar a casa y a tu centro, aunque sea por un periodo breve. Meditar, lejos de ser una pérdida de tiempo, como algunos piensan, es prender una luz en un cuarto oscuro. Todo se ve con mayor claridad. De hecho, todos hemos meditado alguna vez, quizás al observar en silencio un atardecer, al caminar por el campo y voltear al cielo con gratitud, como si el tiempo se detuviera al sentirnos parte de un todo. En esas ocasiones, sin saber que meditamos, los sentidos se intensifican, amamos más, hacemos más y sentimos más. Aquí algunos beneficios secundarios de la meditación. La meditación sincroniza las ondas eléctricas de los hemisferios izquierdo y derecho del cerebro y favorece la inteligencia y el aprendizaje. Te proporciona una gran serenidad por varias horas en el día y durante la noche duermes mejor. El cuerpo eleva notoriamente su resistencia a gérmenes invasores, gripas, virus y enfermedades de garganta y pulmones. El ritmo cardíaco se reduce notoriamente, por ende, también su carga. Mejora la capacidad de reacción, la autoimagen mejora notoriamente en poco tiempo. ¿Cómo y en dónde empezar a meditar? Escoge un lugar tranquilo. Siéntate en una silla cómoda lo más derecho posible. Coloca los pies en el suelo e inhala y exhala profundamente para quietar la mente. No te acuestes para evitar que te duermas y pierdas los beneficios. El punto es dejarte ir y soltar el cuerpo, las ideas, el estrés y los pendientes. Procura no pensar en nada, simplemente estar un rato contigo mismo. Si un pendiente atraviesa tu mente, no te resistas, porque entre más lo haces, más se afianza. Solo déjalo pasar. Esto funciona como el motor de una lancha. Al principio no quiere, hasta que por fin entra la gasolina y arranca. Así es la meditación. Cuando encuentres ese lugar en el que sientes un regreso a casa, disfruta de estar ahí, en paz y en tu centro. Verás que es una delicia. Entre más meditas, más te gusta y más fácil es. Y así, con la repetición, el hábito se forma. Date un merecido descanso a cualquier hora y en cualquier lugar.
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0: Hello, buenas noches, buen inicio de semana. Mi nombre es José Razabala y es un placer, un honor, un privilegio, un gozo, una gozadera poder estar con ustedes esta noche. Teléfono en cabina 55-5166-1025. Gracias de verdad a todos los que nos escuchan. Es un honor poder estar en sus autos, en sus oficinas, en sus casas y poder transmitir para ustedes a través de MBS 102.5. Mi nombre es José Razabala. Bienvenidos todas, todes, todos, porque esto apenas está comenzando. Pásele, bienvenido. Esto es Autos y Más.
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2: 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Hoy en Autos y Más. GWM P300, la propuesta de electrificación de la pickup. Toyota incursionará con la fabricación de autos eléctricos con tecnología china. Chang'an firma alianza estratégica con el clavadista mexicano Juan Celaya. La nueva Traffic Van E-Tech eléctrica es nombrada Van del Año 2027. General Motors hace donación de vehículos eléctricos a la Cruz Roja. Jeep Grand Cherokee 2026 llega a México con el color Phantom Blue limitado a 71 unidades. BYD prepara un Dolphin Mini más grande para 5 pasajeros. Hyundai y Kia patentan una capota magnética para sus futuros todoterreno. 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
0: Bueno, pues estamos iniciando una gran semana, una gran semana que tendremos para ustedes y con ustedes. Comenzando hoy lunes, grandes invitados, grandes cosas, semana importante con un montón de eventos. Y saludo con mucho gusto a Steffi Trujillo. ¿Cómo estás, Sopita?
3: ¿Cómo están, amigos? Muy buenas noches.
0: Bien, aquí echando
3: vacilón. Todo bien, oye.
0: Oigan, yo ahí subiendo mis historias con las... Se me salió el pechambre, oigan. En arroba soy Coche Ramón.
3: Ya, tápate.
0: No, ya me tapé.
3: Bueno,
0: ya
3: me tapé. Demasiado tarde, creo,
0: ya
3: pero
0: tapé.
3: Bueno.
0: Sí, ¿para qué no me avisas?
3: Se te ve ahí todo.
0: Se me ve todo lo pechocho, ¿no? El pechambre.
3: Sí, no.
0: Oye, bueno. Hoy es Día Internacional de la Paz. Anda, pues, híjole, qué joya que tuviéramos todos y todos los países y todo el mundo tuviera esto. Es una fecha importante para fortalecer los ideales de la paz y se pide todos los años un respeto de 24 horas de no violencia y alto al fuego en las guerras. Pero también hoy es Día de las Flores Amarillas. Enseña ahí tu flor amarilla, por Dios.
3: Aquí está.
0: ¿Te lo vas a poner en el pelo?
3: Ahí está. Me la dio la productora.
0: ¡Ay!
3: Y a ti no te dio.
0: A mí no me dio. A mí me gustan los girasoles. Ese es un girasol pirata.
3: ¡Ay!
0: Porque no es natural.
3: Pues no, pero no tiene que... O sea, no, no quiere decir que sea pirata.
0: Bueno, no pirata,
3: es
0: pero...
3: Es artificial.
0: Ah, bueno, artificial, no pirata. Tienes razón. También es Día de la Lucha Libre y el luchador profesional. Así es que vamos a poner una rolita para recordar a todos nuestros amigos luchadores que siempre nos han dado mucho de qué hablar y pronto vamos a ir a las luchas con ustedes. Es más, les voy a regalar boletos para las luchas más adelante. ¡Súbele! ¡Súbele!

0: pero no fue, acuérdate que fue, estuvimos un ratito nada más y no fue una función así.
1: ¿Ah, no? Ah, no. Yo te llevo la mejor FM. La mejor FM.
0: ¿Habías dicho?
1: La mejor FM tiene, o tenemos alianza en MBS con el Consejo Mundial de Lucha Libre y siempre nos invitan y nos dan boletos y lo que quieran.
0: Te voy a quemar en este
1: no,
0: espacio.
1: No, mejor dime y vamos.
0: No. A todo el equipo
1: no
0: nos
1: la hagas de pedo, mejor
0: si
1: dime
0: la voy a
1: qué
0: hacer
1: día
0: de pedo,
1: vamos,
0: si la voy a hacer de pedo.
1: No.
0: A todo el
1: dime
0: equipo
1: qué día vamos.
0: Nos prometiste
1: eso,
0: que íbamos a ir un martes. Nadie está pelando allá afuera, pero
1: ajá. Está bien. A Raúl dice, "Me vale, no me gustan las luchas."
0: Ajá.
1: ¿No? ¿Quién es Chencho Corleone?
0: Ah,
1: no.
0: Sí.
1: Ah, Checho Corleone, mira, no, vamos un día, vamos una banda de autos y más, o sea, la gente del público y todo el equipo y nos vamos a las luchas y nos agarramos a madras.
0: Pues yo ya no te creo, la verdad.
1: No, a ver, dime
0: cúmplemelo,
1: qué día.
0: Cúmplemelo.
1: El próximo martes, no podemos porque no vamos a estar aquí, pero el otro, sí vamos, de verdad.
0: ¿Por qué martes?
1: Pues tú dijiste que en martes.
0: Tú dijiste que en martes.
1: Es que hay lucha libre los martes, los viernes y los domingos, creo.
0: ¿El viernes?
1: En la arena México. Es divertidísimo. Las luchas son un gran, gran espectáculo.
0: Sí, quiero ir.
1: Va, buenísimo, yo lo consigo.
0: Va.
1: 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Bueno, pues vámonos con la information, ¿no? De una
0: ¿vamos?
1: Vez, porque si no luego empezamos a divagar, que si los luchadores, que si Blue Demon.
0: Que si
1: oye,
0: yo una vez, ahí va.
1: Blue Demon, no, ahí te va. Parte muy...
0: ahí va.
1: No, parte muy importante. Tú, acuérdate que el santo y Blue Demon, que estuvo por aquí el hijo de Blue Demon hace poco.
0: Y el nieto y el sobrino.
1: El nieto y el sobrino. Pero parte importante eran las películas. De la época de oro del cine mexicano. Y había luchadores como El Santo y Blue Demon. Siempre sacaban carrazos. De hecho,
0: ¿sí?
1: El Santo tenía o tiene un Volvo. Bueno, ya no, pero sus herederos. Viejito, que se exhibía en la Volvo de aquí de Polanco.
0: Ok.
1: Que fue el coche del Santo.
0: Y Blue Demon, corrígeme.
1: Nos dijo, ¿no?
0: ¿Quién? A ver, no voy a decir una barbaridad, por eso mejor lo pregunto.
1: Dila, total, nadie nos escucha.
0: ¿Quién de los dos era el que tenía MG? Porque hasta la marca los buscó para pedirles prestado el MG que tenían.
1: Creo que Blue Demon.
0: Creo que fue Blue
1: Demon,
0: ¿verdad?
1: Porque el Santo tenía un Volvo.
0: Entonces, a ver si Blue Demon.
1: Seguro.
0: Que tenía un MG clásico y la marca se los pidió. Creo que lo exhibieron en un evento o algo así.
1: Seguro.
0: También.
1: Bueno, buenísimo. Oye, vámonos con la información. BYD prepara un Dolphin Mini más grande para 5 pasajeros. Pero ya es de 5 pasajeros, ¿no?
0: A ver, o sea, es que...
1: O sea, de 4 puertas,
0: hay Dolphin Mini para 5 pasajeros. Pues sí, es para 5 pasajeros. Y el Dolphin, solito, también es para 5.
1: Ah, ok.
0: Pero creo que aquí más bien están dejándole el nombre de Dolphin Mini... Pues supongo yo más grande, pero ya
1: pero
0: no
1: ya
0: me cuadra
1: el
0: con el Dolphin, exactamente. Pero
1: bueno, BYD prepara una nueva generación del Dolphin Mini, uno de los eléctricos más accesibles, que fue fotografiada prácticamente sin camuflaje durante acciones comerciales en China. El cambio será más profundo que una actualización de diseño, ya que el modelo crecerá considerablemente para ofrecer mayor espacio interior y competir con la nueva generación de vehículos eléctricos compactos.
0: Ok, ya entendí. O sea, es el mismo Dolphin, bueno, no el mismo, pero es el Dolphin Mini.
1: Ajá.
0: La nueva generación va a ser más grande.
1: ¿Y
0: es
1: el
0: eso.
1: Dolphin normal?
0: Sigue.
1: ¿Sigue? Pero
0: aunque,
1: pues ya van a estar cerquita,
0: aunque,
1: ¿no?
0: Ajá, exactamente. Exactamente.
1: Bueno, el futuro Dolphin Mini se supone que alcanzará 4.2 metros de largo, 1.81 de ancho, 1.5 de alto, con una distancia entre ejes de 2.65, lo cual representa 42 centímetros adicionales de largo y 15 de ancho. Entonces, pues,
0: o sea, sí,
1: sí
0: va a ser más, mucho más grande.
1: Mucho, mucho más grande. Pues sí, ya 42 centímetros es un montón. Lo cual resulta curioso porque conserva el nombre de Mini, pero las dimensiones estarán mucho más cerca de un hatchback compacto tradicional.
0: Sí.
1: O sea, no va a ser tan pequeñito.
0: La ampliación tiene un objetivo concreto que es mejorar la habitabilidad y permitir transportar hasta 5 pasajeros con mayor comodidad.
1: Claro.
0: No significa que el Mini Dolphin, el Dolphin Mini actual no sea para 5, pero pues si vas apretado, esa sí, es la realidad.
1: Para 2 adultos y 3 niños.
0: Exactamente.
1: ¿Estás de acuerdo?
0: Especialmente en las filas traseras, además las imágenes muestran puertas posteriores más grandes y un diseño inspirado en la actual familia Ocean de BYD, mientras que una de las unidades fotografiadas en China incorporó un sensor LIDAR donde sobre el techo, perdón, aunque este elemento estaría destinado a versiones superiores
1: para
0: en
1: que
0: ese
1: ya,
0: mercado.
1: Con este sensor ya va a poder tener una autonomía, perdón, un manejo semiautónomo mucho más avanzado, ¿no?
0: Sí, aunque pues no sé si venga al mercado mexicano con este tipo de equipamiento también.
1: Pues quién sabe, ya conociendo, o sea, a los chinos, puede que sí, puede que no.
0: Sí, es que pueden sorprender. Digo, ahorita de entrada te diría no creo, porque eso elevaría el costo del coche, que uno de los atractivos es que es barato. Entonces, pues no sé, vamos a ver esta evolución.
1: La verdad es que a mí, en serio, la marca BYD me ha sorprendido para bien. Ha venido evolucionando en diseños, en espacios, en un montón de productos, ¿no? En cada vez más, su line-up ha crecido un montón. Mantienen los precios accesibles, la calidad de los materiales. Por ejemplo, la que fui a probar, la Joan Pro DMI, uh-huh. Tiene una calidad de los acabados de verdad extraordinaria, ¿eh?
0: Sí.
1: O sea, es una SUV que a mí me gustaría mucho. Pero bueno, ya platicaremos más adelante. Oye, vamos a un corte comercial y ¿tendremos llamaditas o qué vamos a tener? Llamaditas, regalitos, ¿qué
0: Instagrameada.
1: Vamos a tener? Instagrameada. ¿Una Instagrameada? ¿Quieres echar una Instagrameada?
0: Sí, ¿no?
1: ¿Cuántos seguidores tienes ya en Instagram?
0: Ay, no, yo ya, mira, la más estancada del condado.
1: A ver.
0: No, yo ya me quedé ahí.
1: Vamos a hacer algo.
0: Tengo, ahora te digo.
1: A ver, ahí le va. Uno, ahí voy a ver.
0: Está cargando.
1: Seguidores, yo tengo nada más y nada menos que 62,942. Y ahorita, no, ya 61,000. Ya me dejaron de seguir.
0: Yo tengo 11,595.
1: A ver, que te hagan a ti llegar a 11,605 personas y a mí a 63,000.
0: Ajá.
1: Bueno, a ti es... ¿Cómo? ¿Cuántos?
0: 11,595.
1: Ok, o sea...
0: 5 personas para 11,600.
1: Sí, y a mí yo necesito un poquito más, 58 personas que me sigan en @soycocheramon en Instagram y tendremos ahí regalillos para los nuevos seguidores, para sí. Los nuevos seguidores. Vamos a tener Fórmula E, tenemos Fórmula 1, tenemos varias cosas para nuestros seguidores más acérrimos y que nos sigan y nos manden un mensajito directo diciendo, ya te sigo, @soycocheramon y @Chopita
0: de Lima.
1: Es correcto. Después de un corte, a ver si lo logramos. Regresamos con mucho más. No te vayas.
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La cantautora chilena Mon Laferte estrenó su tercera sesión en el formato Tiny Desk de NPR Music, interpretando 5 temas en las oficinas de Washington y formalizando su primera presentación como solista de manera presencial en este estudio, acompañada por una banda acústica de 8 músicos.

La cantante Alejandra Guzmán sufrió una luxación de cadera tras dar un resbalón en el escenario durante su concierto en Veracruz, obligándola a suspender el show y ser trasladada de emergencia a un hospital. Horas más tarde, la cantante confirmó que su recuperación había sido exitosa y que se encuentra fuera de peligro, anunciando a su vez que la fecha será reprogramada próximamente.

0: Tras recibir críticas y burlas por su presentación musical en la alcaldía Benito Juárez durante las fiestas patrias, Alex Syntek anunció en una transmisión en vivo su intención de abandonar México para mudarse a Inglaterra. El artista criticó los hábitos de consumo local y abogó por mayor apoyo al talento nacional, señalando que su decisión también responde al contraste entre los elogios internacionales que ha recibido y las reacciones negativas en el país. Let's go.
1: Miley Cyrus comenzó una nueva etapa musical. La cantante lanzó su 10º álbum y decidió presentarse únicamente como Miley, eliminando su apellido artístico para esta nueva era.

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0: ¿Sabe qué? Raúl Malagón, despídase de él, pues ya se nos va.
1: Raúl Pata de Perro.
0: Raúl Pata de
1: Perro. Sin filtro, además.
0: Sin filtro, no manches, qué cosa. Oye, bueno, en fin. Va. No lo puedo creer.
1: Así pasa.
0: No lo puedo creer. Pero bueno, oye, vámonos con llamaditas, ¿no? 55-51-66-105. Denme su 28 y yo les doy boletos para el cine. Es decir, díganme dónde están y yo por la ubicación que me den, les doy boletos para el cine.
1: Va.
0: ¿Te parece? Venga, Dafne. Llamadas, Dafne. 55-51-66-105. O bien... mensajito de Instagram para que nos instagramen si son tan amables, que será un verdadero honor.
1: Así es.
0: Que nos instagramen. ¿Estás de acuerdo?
1: Sí, Pi.
0: ¿Cómo ya llegaste a los 80 mil seguidores o cuántos tenías?
1: No, para 80 mil todavía no, falta
0: manches,
1: mucho.
0: Dos güeyes me siguieron.
1: ¿Yo no?
0: ¿Ni uno?
1: No he llegado, no.
0: Yo creo que nadie está escuchando el radio, ¿eh? ¿Llamadas?
1: A mí tres personas nada más.
0: Entonces vamos, ponte a Yuri, seis canciones de Yuri, y en la segunda hora ponte Manuel y Mijares, y ya nos vamos.
1: Y ya nos vamos.
0: Ya nos vamos a mimir, porque ya está.
1: Ya fue mucho lunes también.
0: No manches, si este lunes empecé temprano, llegué a las 8:30 de la mañana, 8:20 de la mañana a Nissan.
1: Ajá.
0: Tenía entrevista con Rodrigo Centeno, que los vas a presentar el jueves. Y ahorita, puta, vas a salir 9:20, son 13 horas. Sí. Me va a dar algo, me va a dar un torzón.
1: ¿Un torzón?
0: Un torzón por trabajador. ¿Ya tenemos llamadas?

0: canto mejor, ¿eh?
1: Volverá. Ah, están ya las llamadas, hermana, porque la gente no soporta que cante yo también.
2: Tu talento.
1: Hola, ¿quién habla?
3: Hola, hola.
1: Hola, hola, ¿quién habla?
3: Mi nombre es Carlos.
1: ¿Cómo estás,
2: hola, Carlos?
1: Bájale tu radio, por favor.
2: Carlos.
3: Ah, ya, listo.
1: Ya. ¿A qué te dedicas, Carlos?
3: Soy banquero.
1: Banquero. Ah, cabrón. Oye, Carlos, pero bájale tu radio. Carlos.
3: Ya. Ahora sí, listo.
1: Ya, ¿qué pasó? Ya, o sea, eres banquero, güey. O sea, tienes un banco.
3: No, trabajo en un banco.
1: No, tú di que eres el dueño.
2: Máximo bueno. Patrón.
1: Hoy tú, como no vamos a decir el banco, tú dices, estamos hablando con el dueño del banco.
3: Sí. Ya autorizando cosas que no debería.
1: Me parece.
2: Como una tarjetita.
1: Como una tarjeta. Ahora ya, no manches, te sonríes y te avientan tres tarjetas de crédito, ¿a poco no?
2: Sí.
1: Pero,
3: ándale.
1: ¿Saben cuál es el problema de las tarjetas de crédito que te están dando ahorita?
2: Pagarlas.
1: Que hay que pagarlas. Eso pasa con la gente que no pide las tarjetas.
3: Es un pequeño problema.
1: Y es lo único que no me gusta de los bancos, que te cobran. Si no, me caerían muy bien.
2: Ay, sí.
1: Oye, ¿y qué coche tienes?
3: Una X-Trail Nissan.
1: ¿Qué modelo?
3: 2019.
1: Ah, muy bien. ¿Y qué te gusta más de tu X-Trail?
3: Pues crece un poquito el espacio y que puedo llevar a mi papá. Yo voy a estar en silla de ruedas y ya con esa podemos ir bien a cualquier lado.
1: Ah, pues qué padre. Vamos a hacer por ahí algunas historias. Hoy que platicaba con el presidente de Nissan, dije, ¿por qué no hacemos unas historias hablando de los 65 años de Nissan? Al ratito lo voy a contar un poquito más cerca de los 65 años de Nissan. Oye, pero déjame invitarte al cine, ¿quieres?
3: Sí, me parece muy bien.
1: ¿Vienes en tu coche?
3: Sí, justo.
1: Bueno, baja el vidrio y hazme pec, pec, pec, pec, pec, con tu X-Trail.
3: ¿Presiona el claxon?
1: Sí, con el claxon.
2: aclara.
1: Sí.
3: listo.
1: A ver, pero que suene.
3: Voy a poner en altavoz.
1: Venga.
3: A ver.

0: No, tiene que sonar ta ta ta ta ta ta.
1: Ahí está, ya.
0: Muy bien, Carlos, pues ya te ganaste un par de boletos para el cine solo por darnos una mentadita.
2: Una mentadita, está bien.
0: Te lo agradecemos mucho, gracias.
2: Está bien, dice. Muchas gracias.
0: Buenas abrazo. Noches, Carlos. Fíjate, en ningún lado te agradecen una mentada.
1: No, ni te dan boletos para el cine tampoco. Ni te dan boletos
0: para el cine. A ver, tenemos otra llamada. Hola, hola, buenas noches. ¿Quién habla?
3: Buenas noches, habla Rodolfo Reyes.
0: ¿Qué pasó, Rodolfo? ¿A qué te dedicas?
3: Pues mira, soy chofer de Uber.
0: Ah, me parece. ¿Qué coche traes, Rodó?
3: No, traigo un carro viejito, un Fiesta 2006.
0: Ah, pues ya hay que cambiarlo. Cómprate el nuevo Versa, que está bien padre.
3: Oh, sí. Como es que se pueda.
0: Ahorita hay buenas posibilidades. Échale números y a lo mejor, pues con lo que trabajas y todo, pues sí puede ser, ¿no?
3: Uh-huh.
0: Oye.
3: Bueno, fíjate que estoy muy contento con el carro porque pues, es muy bueno, ¿eh?
0: Sí, cómo no, el Fiesta era un carrazo. Sí. Oye, recuérdame tu nombre otra vez, ¿cómo te llamas?
3: Rodolfo Reyes Martínez.
0: Oye, Rodolfo, ¿y todavía te funciona el pito?
3: Ah, claro.
0: No seas malo, ¿puedes bajar el vidrio y hacerme pit, pit, pit, pit, pit, pit, pit?
3: ¿Así, así?
0: Sí, sí, por favor.
3: Ahí va.
0: Venga. ¡Ay, Rodolfo! ¡Ay! ¡Qué pitote! ¡Rodolfo! ¡Wow!
1: Ese sí sonó.
0: ¿Tomas algo para tenerlo así o cómo le haces?
3: No, pues sí, que estoy en buenas condiciones.
0: ¡Ah, muy bien! Muy bien. O sea, se ve que lo tienes tu pito bien cuidado.
3: Claro, hay que alimentarlo bien.
1: Muy bien.
0: Oye, Rodo, te mando un abrazo y te invito al cine con mucho gusto. Y de verdad te agradezco mucho que nos hayas marcado y que nos escuches.
3: Gracias a ti.
0: Gracias, buenas noches. Vamos a un corte comercial. Regresamos justamente a hablar de los 65 años de Nissan en nuestro país.
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0: amigos, pues ya estamos de regreso. Gracias por estar aquí, gracias por acompañarnos. Les quiero pedir a alguien que tenga una buena historia con su Nissan, que nos marque, porque sé que hay muchas, muchas, muchas. Y hoy les quiero platicar acerca de una historia de confianza, de innovación, de crecimiento, pues que ha acompañado a millones de mexicanos durante generaciones, ¿no? Uh-huh. Cumpleaños número 65 de Nissan. La primera marca que se establece fuera de Japón, bueno, la primera subsidiaria de una marca japonesa fuera de Japón, uh-huh, que empieza a fabricar coches.
1: Sí.
0: En Sivak y luego en Aguascalientes y la planta de motores. 65 años de presencia en México, 65 años de fortaleza, 60 de manufactura nacional. O sea, llegaron. Uh-huh. Se instalaron y a los 5 años dijeron, ¡pum!
1: Vamos a
0: aquí vamos
1: coches.
0: A fabricar. Exacto. Dos aniversarios que reflejan el vínculo que tiene la marca con México. Este vínculo, y lo decía yo hoy con Rodrigo Centeno, es una marca nipo-mexicana o México-japonesa, o como lo quieras llamar. Yo digo que Nissan es la única marca mexicana con ascendencia u origen japonés, uh-huh, o la única marca japonesa con parte mexicana, ¿no?
1: Sí, o sea, sí,
0: está,
1: totalmente.
0: Está un cañón, tantas historias y tantas cosas durante tantos años. Fíjate, la historia comenzó en 1961 cuando Nissan estableció operaciones en México. Años más tarde, en el 66, marcó un hito histórico al convertirse en la primera operación de manufactura de la compañía fuera de Japón, un paso que cambiaría para siempre la presencia de la marca en el mundo y colocaría a México en un lugar estratégico dentro de la industria automotriz. Desde entonces, la evolución ha sido constante. Durante 6 décadas, las plantas mexicanas han contribuido al desarrollo de la industria nacional y japonesa. Porque, aunque usted no lo crea, aquí se han dado desarrollos y cosas para que las plantas de Japón sean mejores. Uh-huh. O sea, Nissan mexicana es el benchmark para Nissan en todo el mundo. Entonces, por ejemplo, en las líneas de producción, de pronto hay alguien que inventó los banquitos que suben y bajan por si en la línea de producción viene una pieza de arriba y abajo, pues todo el día
1: estar
0: pues, bajo, pues, sí, te friegas tu caderita.
1: Para,
0: ¿no?,
1: la fatiga.
0: Para la fatiga. Bueno, lo hicieron aquí y hoy tienen todas las plantas. Fíjate, han producido 17 millones de vehículos y motores y obviamente abasteciendo a diferentes mercados internacionales, consolidando a nuestro país como uno de los centros de producción más importantes de la región. Detrás de estas cifras hay algo mucho más importante, que es el talento mexicano. Insisto, lo padre de Nissan es que, y que me ha tocado porque he conocido a los directores de las plantas de Aguascalientes y así, es que no solamente es venias coches, sino que agarran el talento mexicano y lo vuelven parte del desarrollo de la compañía. Entonces, hacen cosas que hoy permiten tener pues, esta parte de que los mexicanos estemos contribuyendo a la manufactura global de Nissan. Miles de colaboradores han sido parte fundamental de esta historia. La experiencia, dedicación y compromiso con la calidad han permitido que la manufactura nacional sea reconocida a nivel mundial por los altos estándares de competitividad. Y también la importancia de México se refleja en el talento nuevamente porque tienen en Aguascalientes el Global Training Center de las Américas, el único centro de capacitación de este tipo en México y Estados Unidos y Brasil. O sea, los de Nissan, Estados Unidos, México y Brasil se entrenan ahí y ya tienen una generación de ingenieros mecánicos automotrices egresados de la Universidad de Nissan.
1: Eso está padre.
0: Está fregón. La confianza de millones de consumidores, de generación tras generación, que han elegido la marca para acompañar sus trayectos, sus familias, sus negocios familiares, sus proyectos de vida, las taquitas, o sea, tantos y tantos coches que han sido parte de la frontera de toda la historia de los mexicanos. Y gracias a la cercanía con los clientes, Nissan hoy suma 18 años como la marca automotriz líder en ventas en el mercado mexicano, donde prácticamente 2 de cada 10 coches que se venden en México son Nissan. Son un montón.
1: Sí, no,
0: ¿no?
1: Bueno.
0: Por ejemplo, aquí en Autos y Más, 9 de cada 10 personas que escuchan el radio a esta hora lo hacen en el 102.5.
1: por ejemplo.
0: Pon tú.
1: No
0: como Nissan, pero pon tú. Fíjate, muchos modelos como Versa, Sentra, Kicks, NP300, Frontier, March, V-Drive forman parte de una historia que ha trascendido fronteras. Y en 2026 también festejamos el cumpleaños de Andanac, que es la asociación de distribuidores Nissan, porque también la parte de los distribuidores es súper importante, porque tienen que ser cuates de la marca, tienen que estar comprometidos con la marca, con el público, para dar un buen servicio. Aquí acuérdate
1: claro.
0: que el cliente es del distribuidor, no de la marca. La marca sí. le vende al distribuidor y el distribuidor a ti. Uh-huh. Pues tiene que darte una buena cara, porque si no, las cosas no funcionan. Y tú dices, ay, es que Nissan no funciona. No, a ver, probablemente el distribuidor falló, pero aquí la comunión ha sido muy buena. Ya platicaremos el jueves con Rodrigo Centeno, pero México representa mucho más que un mercado para Nissan. Es un centro de innovación, de producción, de capacitación que desarrolla y continúa fortaleciendo la competitividad global de la compañía. Confianza japonesa hecha por mexicanos es el eslogan que hoy tiene Nissan, porque detrás de cada vehículo existe una historia de esfuerzo, de tecnología, calidad y compromiso. Esta existe la experiencia de una empresa global, pero también un sello de miles de mexicanos que día a día contribuyen a construir vehículos reconocidos dentro y fuera del país. Nissan, 65 años en México, 60 años de manufactura nacional, una historia de confianza japonesa hecha por mexicanos. Happy birthday, feliz cumpleaños a todos mis amigos de Nissan, porque realmente nos enorgullece muchísimo el poder felicitarlos desde estos micrófonos. Fue la segunda marca que confió en nosotros, fue el segundo patrocinador de Autos y Más, fue Nissan, uh-huh. y desde ahí han estado con nosotros. Por ende, nosotros tenemos esta gratitud hasta Nissan, porque siempre han confiado en el equipo, en Autos y Más, en MBS, y evidentemente nosotros también, tanto es su personal, sus ejecutivos, los coches, los distribuidores, es un win-win el que hemos tenido ya durante 26 años, ¿no? Uh-huh. Felicidades, Nissan, 65 años en México. Vamos a un corte comercial, regresamos con mucho más de Autos y Más.
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0: Regreso, qué bueno que están aquí. Oigan, nuestro respeto y solidaridad con Paola Rojas, ahí les va. Escuchen este audio maravilloso.
1: Aquí le pido a Alex Syntek que conmigo no se meta. Hizo un live en el que mencionó a muchas personas y bueno, pues Alex Syntek, de quien lamento, de verdad lamento mucho que haya decidido hacer lo que está haciendo con su carrera y con su comunicación. Siempre lo he respetado, me parece que es un gran músico y por eso lamento lo que está pasando con él. Lo lamento también porque sé que tiene familia. Yo también tengo familia. Y precisamente por eso le pido a Alex Syntek que conmigo no se meta y que no traiga de regreso a la memoria un episodio muy desafortunado que ya nos dañó lo suficiente como familia. Insisto, lamento lo que sea que le esté pasando.
0: En fin, pero bueno, es que nuestra solidaridad aquí con Paola Rojas, que sabemos que está en otro grupo de radio, pero la verdad es que se ya le que le quiten el Instagram. No, hace un live y de pronto el otro y sube cosas y luego las quita. El otro día
2: que
0: subió.
2: Que también quitó su música de plataformas.
0: Eso dijo, no sé si se pueda. A ver, búscale en Spotify.
2: A ver.
0: Dice, el otro día subió una cosa que decía, no más cárceles, denle ayahuasca a los asesinos y vean el resultado, por favor. Y luego lo quita, alguien que le quite el celular, ¿no? De cuates.
2: Que le quiten el internet. Ay, no, su música sigue.
0: Sí, bueno, además la música es extraordinaria.
2: 6.5 millones de oyentes mensuales.
0: No, la música de Alex Syntek es extraordinaria. Yo aquí no la voy a poner, no voy a poner a Alex Syntek ahí de fondo.
2: No, pero también ya lo que ya se le...
0: No,
2: o
0: ya.
2: Sea, ya para hacer un...
0: No, ya meterse con la gente.
2: Un juego, una broma o lo que sea que esté haciendo, ya se
0: no,
2: pasa.
0: Y meterse con gente tan respetable como Paola Rojas o cualquier comunicador, cualquier persona, ya reviviendo, como decía Paola, capítulos del pasado que le costaron mucho a ella, etcétera, me parece que está desquiciado. O sea, me parece una cosa de terror.
2: Sí, ¿no?
0: ¿No? Pues ahí, desde aquí, nuestra solidaridad con Paola Rojas. Nadie se debe meter con nadie. Cada quien que haga sus cosas, pero no a costa de los demás. Y ya, que alguien le quite el teléfono a este compa.
2: Sí, que le
0: por
2: quite
0: vida
2: ya
0: de
2: el
0: Dios.
2: Internet.
0: Córtenle el internet, señor Slim, por vida de Dios, ¿no?
2: Sí, no manches, está hundiendo cada vez más.
0: Pero bueno, vámonos con más información. Sopita de Limanturation.
2: Fíjense que General Motors dará marcha atrás a una decisión tomada en el 2003 y volverá a ofrecer Apple CarPlay en sus vehículos. Específicamente es el regreso comenzará a finales de este año con las Chevrolet Silverado y GMC Sierra 2027. O sea, le quitaron el Apple CarPlay principalmente a las camionetas de Chevrolet y GMC.
0: Por Google, ¿no?
2: Pues sí. Ahora con una nueva interfaz que busca integrar las funciones del teléfono con información y los controles propios de la camioneta, que desde mi muy humilde opinión, eso tuvo que haber sido desde el principio.
0: Sí, porque ahí te va. Muchos tenemos Gmail y tenemos Google como una de las plataformas más importantes, pero hay muchos manzaneros que no usan nada más que Apple CarPlay y Maps.
2: Me incluyo, la verdad. O sea,
0: no usan ni Google Maps ni nada por el estilo porque usan los maps de Apple y están muy casados.
2: Bueno, yo no estoy tan clavada en ese tema, pero sí soy esa persona que recibe un coche y lo primero que hago, o sea, antes que cualquier otra cosa, prendo el coche, me pongo el cinturón, conecto mi teléfono. No me muevo hasta que no conecto el teléfono.
0: No, pero no está bien, eso está correcto, pero hay mucha gente que está mega casada con Apple y que únicamente usa el sistema operativo de Apple.
2: No, por eso, pero a ver, aquí el punto no es que estés casado o no al 100% con los servicios que ofrece Apple. El punto es que en algunos modelos, bueno, en todos los modelos de estas marcas que ya mencioné, pues yo conectaba mi teléfono y se conectaba como Bluetooth. O sea, no tenías la interfaz de Apple CarPlay. O sea, okay. Eso, ¿por qué? Porque tenía la interfaz únicamente de Google.
0: Es que yo, por ejemplo, yo soy completamente Google. Yo soy embajador de Samsung hace muchos años y siempre he usado Samsung. Pero yo por eso
2: ni
0: cuenta me daba, por supuesto.
2: Exactamente.
0: Probablemente mis hijas o así sí decían, híjole, ¿por qué no tiene Apple CarPlay?
2: Sí, no reconocía la interfaz porque no existía.
0: Que cuando van mis hijas en el coche... Bueno, ya cuando va mi esposo y todo, ya que se conecten ellas y ellas ya mejor ponen su música, ¿para qué pelear? Pero qué necesidad, que ellas pongan la dirección y ya yo ya me hago güey y desconecto mi teléfono.
2: Pues sí, uno sabe elegir sus batallas,
0: es
2: pero
0: correcto.
2: Bueno, También la nueva configuración permitirá utilizar Apple CarPlay o Android Auto en una pantalla dividida, mientras el conductor mantiene visibles datos como el nivel de combustible, la presión de los neumáticos, el sistema Super Cruise y la información relacionada con el remolque, una combinación que busca evitar que el usuario tenga que cambiar constantemente entre los menús del teléfono y los sistemas del vehículo. Esto es una maravilla. Y ahora que tengas, aquí voy a hacer un paréntesis porque voy a hablar de otra marca que no es General Motors.
0: Venga.
2: Pero ahora que tengas a préstamo la Peugeot 5008, que de la cual ya hablé y que me gustó muchísimo, una de las cosas que noté, y no sé si personas allá afuera, corríjanme, sí es parte de la actualización de Apple CarPlay, pero es la primera vez que veo que sucede algo así en un coche, y fue con esta 5008. Yo tenía conectado mi teléfono, pero ese día actualicé el sistema operativo. Entonces, okay. Por eso digo, no sé si tengan que ver con eso. Pero,
0: el sistema operativo de Apple.
2: Sí, sí, sí.
0: De tu teléfono.
2: Pero obviamente se actualizaron muchas cosas, entre ellas, yo supongo, Apple CarPlay. Ajá. Porque yo siempre traigo el mapa, el Waze, ¿no? Entonces tienes el mapa en la pantalla central y regularmente, si no es que en la mayoría, el cuadro de instrumentos digital pues se mantiene con otro menú. O sea, puedes revisar información del vehículo, algunos te ponen el mapa... El tal cual, el que trae el coche por default o demás. Pero lo que sucedió en este momento fue que ya tenía yo el mapa de Apple CarPlay en el cuadro de instrumentos digital también.
0: Entonces, eso está bueno.
2: Eso está buenazo, porque ya tienes CarPlay también enfrente. Entonces dices, ay, ¿para qué quieres dos? No, tienes el mapa aquí y la pantalla central te permite mover a otras funciones, que es justamente lo que estaba mencionando ahorita con Chevrolet.
0: Es que la última actualización que tuvo, los teléfonos de los iPhones, ajá, creo que sí fue una actualización muy en serio, muy fuerte, ¿no?
2: Creo que fue parte de la actualización de Apple CarPlay, bueno, que Apple CarPlay también recibió, porque es una maravilla. Antes tenías el mapa y a lo mejor sí había como una función que te permitía tener dos menús, digámoslo así, pero inevitablemente en algún momento te salías, ¿no? O sea, te ponías otro menú completamente y te quitaba el mapa.
0: Okay.
2: Ahora el mapa se mantiene enfrente y tú puedes seguir moviendo la pantalla y te sale cualquier
0: bueno,
2: otra
0: esa
2: cosa.
0: Esa es una gran alternativa, porque sí, sobre todo para ustedes los chiavos que no saben llegar ni
2: los
0: a la esquina.
2: Chiavos.
0: Los chiavos que no saben llegar ni a la esquina sin usar Waze.
2: Yo te voy a confesar algo.
0: O Google Maps.
2: Todos los días... yo pongo el Waze, perdón, o Google Maps, porque uso los dos, para ir a mi casa y de regreso.
0: ¿Cómo?
2: Vas a decir, pues, ¿qué, no sabes llegar o qué? No, sí sé llegar perfectamente, me sé muchas rutas, pero siempre lo pongo porque me gusta ver que voy por el camino correcto.
0: La tía, la chava tía.
2: A ver, la realidad es que los uso porque de repente luego te sacan unas rutas que dices, ay, ¿por qué me está mandando por allá,
0: mí,
2: no? Pero
0: luego, ¿sabes qué? Neta que te por ahorrarte 30 segundos, yo no lo uso cuando
2: eso
0: voy a mi casa,
2: sí,
0: por ahorrarte
2: sí.
0: 30 segundos, te exponen el... pellejo.
2: Sí, es cierto. La vez que me hice 2 horas para llegar aquí, sí me mandó a, pues casi, casi que a trepar el cerro.
0: Te juegas el pellejo, ¿no? Pregúntale una vez a Raúl Malagón, nos lo jugamos los dos. Bueno, no, son horrible, pero no, nos jugamos la vida. Por nos jugamos la vida porque por ahorrarnos un cachito, puta, nos mandó unas zonas que decían, ay, cañanga, ñanga, tilingo, lingo, ¿no?
2: Sí, no.
0: Digo, no es que esta ciudad esté tan segura, ¿no?
2: Sí, pero hay veces que sí son muy funcionales, porque yo por eso te digo, siempre utilizo los dos, porque cuando los dos me están desviando de la ruta es porque realmente sí hay algo.
0: Sí,
2: entonces.
0: Sí. Yo la neta es que ya agarro, ya sé por dónde y tal, ya sin
2: bueno, es que también de tu casa para acá no hay muchas opciones.
0: Pues no hay muchas opciones.
2: O sea, es
0: periférico por arriba o por abajo.
2: Periférico.
0: Y yo siempre prefiero por abajo.
2: Pues cada quien, ¿no?
0: ¿De qué se ríen?
2: Cada quien sus gustos.
0: No estoy hablando de estar yo abajo, dije de venirme por abajo. No, ya, vamos a la cápsula.
2: Es lunes,
0: por la parte de abajo. Es que te voy a decir por
2: arriba.
0: No, ¿por qué horrorosas? Cuando te vienes por arriba, no te puedes bajar.
2: ¿Contexto? ¿Nos puedes dar contexto?
0: No, cuando, a ver, por el segundo
2: allá
0: piso.
2: Allá todo el mundo se
0: imaginó. No, por el segundo piso.
2: De ti.
0: No, segundo piso.
2: Ajá.
0: Cuando ya estás arriba, no te puedes bajar.
2: Claro que sí.
0: Sí, hasta San Antonio. y entonces no hay forma. Entonces yo por eso me voy por abajo, porque tienes como más vías de escape. Vamos a un corte comercial. Yeah. Vámonos con Val. Autos que suenan como animales. Te lo cuenta Val.
3: Hay autos que literalmente hacen el sonido del animal que representan. Te lo cuento. El Dodge Challenger Hellcat es el primero. Tiene un V8 de 6.2 litros con supercargador y cuando aceleras, además del motor, aparece este chillido agudo. Sí, bastante apropiado para llamarse Hellcat. Pero con Jaguar se pone todavía mejor. El F-Type V8 no tiene ese chillido, tiene un sonido mucho más grave como el de un gruñido. Y este sonido sí fue trabajado muchísimo. Jaguar probó más de 85 configuraciones de admisión y escape antes de lanzar el F-Type hasta encontrar su sonido característico. Ahora escucha un Mustang cuando cambia de revoluciones. Hay momentos en los que el tono

0: ingenieros dedicados específicamente a esto. Trabajan la acústica del escape para que cada Mustang tenga una firma sonora reconocible, incluso modificando el sonido mediante válvulas dentro del sistema. Y aunque ninguno de estos autos trae un animal debajo del cofre, por el sonido a veces parece que sí. Yo soy Val Ortega, sígueme como arroba te lo cuenta Val para más contenido de Autos y Más.
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2: El huracán Polo, ubicado en las costas del Pacífico mexicano, alcanzó la categoría 1 y provocó la suspensión de clases en 10 municipios de Guerrero y Michoacán para el día de mañana. De acuerdo con Conagua, Polo se localiza a 470 kilómetros al sur-sureste de Manzanillo, Colima. Tiene vientos máximos sostenidos de 150 kilómetros por hora, con rachas de 185, y avanza al este a 9 kilómetros por hora. El secretario de Hacienda, Edgar Amador, sostuvo una reunión privada en Palacio Nacional con los integrantes de la Comisión de Hacienda en la Cámara de Diputados, a la que no acudieron los diputados panistas, que calificaron el encuentro como poco serio. El presidente de la comisión, Carlos Antonio Altamirano, calificó el encuentro como productivo. El coordinador del Partido del Trabajo en la Cámara de Diputados, Reginaldo Sandoval, acusó a Morena de soberbia y de no tener visión de Estado. Esto por la repartición de candidaturas a los gobiernos estatales y abrió las puertas del partido a las y los aspirantes morenistas en desacuerdo con el proceso de encuestas que sigue Morena.
3: Nosotros estamos abiertos a lo que se pueda dar en esa lógica si Morena no atiende.
4: ¿Pero cuáles serían las consecuencias de que dos fuerzas políticas de la 4T vayan al choque?
3: Depende esencialmente de Morena.
4: ¿Hay mucha soberbia? ¿Qué es lo que observa?
3: Sí, hay mucha soberbia y hay mucho pensamiento de que, primero, no tienen visión de Estado y, segundo, piensan que solos pueden.
4: ¿Hasta cuándo le darán a Morena para reflexionar y cumplir?
3: Pues eso es un tema de Morena, ¿no? Nosotros estamos en disposición siempre para discutir, para dialogar, para reflexionar y para proponer.
2: Entrevistados por separado, el presidente del Senado, Higinio Martínez, y el coordinador de los senadores morenistas, Ignacio Mier, reconocieron que necesitan de sus aliados. Higinio Martínez rechazó que Morena haya aplastado o maltratado al Partido del Trabajo, mientras que Mier reconoció que Morena, al ser un partido que controla casi todo el país, genera fricciones y eleva la temperatura, por lo que pidió ponerse una bolsa de agua fría en la cabeza.
5: Pues un partido vivo es un partido que gobierna prácticamente todo el país. Se genera una ebullición política, digámoslo, ¿no? Sube la temperatura, cuando se están acercando ya los tiempos, aún más, y yo creo que conviene ponernos una bolsa de agua fría en la cabeza, y como dicen en Mochi, Sinaloa, no hay caldo que no se enfríe.
2: A petición de la Fiscalía General de la República, la Suprema Corte ejercerá la tracción sobre un asunto relacionado con el caso Odebrecht. Deberá determinar si los estados de cuenta que Suiza entregó a México pueden ser utilizados en el juicio al exdirector de Pemex, Emilio Lozoya. Luego de que las cadenas de televisión de Estados Unidos se negaran a dar cobertura a los eventos del presidente Donald Trump en protesta por el veto impuesto a CNN, MS Now y Político, este día la Casa Blanca comenzó las transmisiones de Trump TV. A las 7 de la noche, hora local, la plataforma emitió un discurso del pasado 3 de julio de Trump por el 250 aniversario de la independencia de Estados Unidos. Transmitirá el contenido del mandatario durante las 24 horas toda la semana. Con información de reporteros y corresponsales, para MVC Noticias, Jonathan Amador.
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0: regreso y gracias a Freddy de ahí de la agencia DMG que nos está escuchando. Le mandamos un abrazo a mi buen Freddy con mucho afecto. Continuamos con más de Autos y Más, mi querida Sopita de Lima. Vamos con información, llamada. Usted mande, Chihuahua, usted la.
1: Pues vamos con la.
0: Me gustó mucho la nota del CarPlay, ¿no? Como que nunca nos metemos ahí tanto en ese rollo tecnológico.
1: En las entrañas.
0: Pues es que sí es una parte importante de la vida de tu coche. Bueno, es que, de tú como usuario, pues.
1: A ver, es que muchas veces es un factor de compra. O sea, yo sí me fijaría en un coche que tenga
0: CarPlay. Buen CarPlay. Y que se conecte rápido.
1: Sí, porque luego también rápido. No solo en el pasado, hace algún tiempo, tuve a préstamo un SUV que no tenía, o sea, que no era compatible con la versión de mi teléfono.
0: ¿Cómo? Ajá. ¿De qué marca?
1: Chery.
0: Sí, eso es súper importante.
1: Porque fue justo cuando salió el 17.
0: Al principio les costaba un poco a los chinos, pero lo han venido resolviendo bien.
1: Sí, o sea, me imagino que ahorita ya se actualizó, pero fue en ese momento, en ese lapso donde el 17 era reciente y yo creo que a eso se debía, pero no se podía. O sea, no se podía de manera inalámbrica y con cable a veces.
0: No, y ya ahora ya inalámbrico, ya con cable a menos que quieras cargar tu teléfono.
1: Exacto, ya prácticamente todos los coches traen inalámbrico.
0: Sí, ya casi todos son inalámbricos, aunque bueno, cuando te conectas pues lo reconoce automáticamente, ¿no?
1: Sí.
0: Vamos con llamaditas, ¿tenemos llamaditas o no? ¿Por qué? A ver, alguien,
1: vamos,
0: márquenos.
1: Vamos a la gustada. Porque vamos, hay buenos premios.
0: Ah, bueno, a ver, vamos. Anote usted, anote. 55-5166-1025. 55-5166-1025.
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0: Hoy la dinámica de llamadas para los premios va a ser alguien que le eche una porra a su coche, o sea, que nos diga algo bueno de su coche. Ajá. Y si tienen algo malo también, pero que nos digan así, ¿qué es lo que más les gusta del coche que tienen, que les hace cuando salen de su casa digas, ay papito, ya me voy a subir, venga de
1: sí,
0: ahí?
1: Sí, o sea, ¿por qué se lo compraron?
0: ¿Por qué se, ¿no?, lo compraron? ¿Por qué se compraron el coche que traen? Va. Exacto. ¿Qué tenemos el día de hoy, señora Aguilera?
1: A ver, tenemos dos pases dobles para que vivan la magia del cine con Cinépolis, también tenemos dos pases dobles para la obra Lo Peor de Mis Amigos, dos más para Jessica Simpson
0: y

0: de va.
1: Gran obra.
2: Eso sí te sale. Una...
1: Sí. Creo que no. Pero es para el Rey León. Tenemos también, así es sí. Que nos vamos con las llamadas, señoras y señores. El teléfono es 55 51 66 105. Está Monsieur Le Popou Le Guagua, el Monsieur con Daphne. Hola. Ahí está, ahí está. Hola, buenas noches, ¿quién habla?
3: Habla Carlos.
1: Hola Carlos, ¿cómo estás Carlos? ¿Qué?
3: Katoku.
1: ¿Eh?
3: Katoku.
2: ¿Katoku?
1: ¿Ahora eres japonés?
3: Así es.
1: Oh, muy bien. O sea, ¿tu papá era japonés o es japonés?
3: Era, ya murió.
1: Ay, qué, o sea, nacido en Japón, qué padre.
3: Ajá, ¿qué pasó?
1: Oye, cuéntame, ¿a qué te dedicas, Carlos Katoku?
3: Soy conductor de Uber.
1: Ah, me parece muy bien, Katoku. Oye, Katoku, y dime algo, ¿qué coche tienes y por qué lo elegiste?
3: ¿Qué coche tengo? Es un G4 Mirage de Mitsubishi. Es la neta del planeta con el consumo. Hasta 20 kilómetros por litro me da.
1: Es una maravilla. El es Mirage G4 es una maravilla.
3: He tenido tres. Dos Attitude y este.
1: Y este no se te va a echar a perder nunca, además.
3: Nunca, no. Es una chulada de coche. Refacciones buenísimas y refacciones que no son caras. No es la tos.
1: ¿Y el servicio en las agencias Mitsubishi?
3: Bueno, pero se me hace... Luego muy tardado porque hay muchos.
2: Eso sí.
1: Y fíjate que la verdad es que habrá muchos de servicio de cambio de aceite y balatas, porque nada más se le echa a perder a un Mitsubishi, ¿estás de acuerdo?
3: Exacto, sí.
1: Oye, pues vamos a tener una promo con Mitsubishi próximamente, con Mitsubishi, Sushito y Autos y Más, que te vamos a dejar apantallado, Carlos.
3: Ah, muy bien.
1: Y además, qué bueno.
3: Mi coche es 26. Ah. Y es una chulada. Lo amo.
1: Ah, pues ese es un gran testimonio, Carlos Katoku. Además, pues siendo japonés, tendrías que tener un coche 100% japonés como Mitsubishi.
3: Claro.
1: Hombre, estás como anillo al dedo. ¿Para qué te regalo boletos, mi querido Katoku?
3: Ah, pues para el Rey León.
1: Ah, arigato, ahí me está. ¿Y sí sabes hablar japonés?
3: Algo, palabras sueltas nada más.
1: A ver, por ejemplo, dinos tres palabras y su significado.
3: Karate es mano vacía. Ohayo gozaimasu, buenos días. Y konnichiwa, buenas tardes.
1: Arigato gozaimasu. Gracias por estar con nosotros, mi querido Carlos. Te vas a ver a El Rey León con tu Mirage. Hey.
3: Oye, la otra vez te hablé para ver si habías visto lo del Rey de los Autos con... No sé si lo viste.
1: No, pero no me lo mandaste. Quedaste de mandármelo por Instagram y nunca me lo mandaste, Katoku.
3: Ok. Te lo mando.
1: Mándamelo, Katoku.
3: Sale, pues.
1: Te mando un abrazo,
3: muchas
1: Charlie.
3: Muchas gracias.
1: Gracias igual. A ti. Bye.
2: Abrazo.
1: Mira qué buen testimonio. Qué buen testimonio. Hola, hola, buenas noches. ¿Quién habla? Arigato. Yamamoto. ¿Sabes que somos bien japoneses Yamamoto. Aquí? Yamamoto, ¿no?
2: Ah, sí.
1: Lo que pasa es que nuestro operador está tragando camote, pero entonces ya no puso el Yamamoto.
3: Eso.
1: Ya dejó de tragar.
2: Es que aquí amamos Japón.
1: Sí, amamos Japón. Hola, ¿quién habla? Buenas noches.
4: Hola.
1: Hola, ¿quién habla?
4: ¿Qué tal? Soy Lilia Mayen.
1: ¿Cómo estás, Lilia?
4: A todo dar, aquí escuchándolo.
1: Qué bueno. ¿Y a qué te dedicas?
4: Pues trabajo para Office Depot. Soy encargada del contact center para cuando se les ofrezca algo de papelería, de tecnología, de muebles.
1: ¿Y a dónde te mando? ¿Y a dónde te mando la factura de Office Depot ahorita? Pon tú por tu publicidad gratuita.
4: ¿Ah, sí?
1: Dame a tu correo lidia@officedepot.com.mx y ahorita te voy a dar una facturita de una mención, ¿eh?
4: Ay, disculpa entonces, oye.
1: Oye, ¿y qué coche manejas, Lidia?
4: Traigo una Chery.
1: ¿Qué Chery es?
4: Es la Tigo 7.
1: Y cuéntanos, ¿por qué elegiste Chery Tigo 7?
4: Pues fíjate que en la compañía nos dan a escoger. Ya he tenido Volkswagen, he tenido Toyota y la verdad es que quise ver cómo funciona pues ahora sí que una marca china. La verdad es que mucha gente me ha dado comentarios de que pues no les da confianza, pero la verdad es que llevo 2 años con esta unidad y la verdad muy bien, me ha salido bastante más económica, no me ha dado problemas.
1: Y costo-beneficio, traes una camioneta muy grande, muy robusta, por un costo muy accesible, ¿no?
4: Sí. Sí.
1: Pues muy bien, Lidia.
4: Todo bien.
1: Pues a ver si no la tienes que vender para pagarnos la mención, pero...
4: ¡Ay, disculpa!
1: Pero, ¿para qué te doy boletos?
4: Mira, me encantaría para El Rey León.
1: Pero ya bailaste, ya bailó Berta Las Calmadas porque ya se los llevó Katoku.
4: Ah, caray, sí lo escuché.
1: Sí, Katoku te la ya aplicó. Mamó. Ya mamó todo.
4: Bueno, ¿y para qué?
1: Tengo para el teatro, Lo Peor de Mis Amigos, para el espectáculo de Jessica Simpson o para el cine.
4: Jessica Simpson.
1: Son tuyos, querida. Te mando un abrazo, ¿eh? Y por lo menos mándame unos sobres, un paquete de hojas o algo, mana.
4: Amable, vas a ver que sí.
1: Te mando un abrazo, muchas gracias. Ahí está Lidia de...
2: ¿Okay? Ya lo dijo, ya lo dijo.
1: Otra llamada más, andamos on fire. Hola, buenas noches, ¿quién habla?
0: Bueno.
1: Hola, ¿quién habla?
0: Paola.
1: ¿Qué onda, Pau? ¿Cómo estás, Pau?
0: Bien, gracias.
1: ¿A qué te dedicas, Pau? Tienes voz así fresona.
0: Trabajo en una agencia automotriz.
1: Ah, ¿en qué agencia? A ver, cuéntanos.
0: En Volkswagen.
1: Volkswagen, pero a ver, bájale a tu radio. ¿Qué Volkswagen traes?
0: No, traigo una Trax.
1: ¿Qué pasó, Pau?
0: Pues es que mi pareja trabaja en Chevrolet, entonces traemos una Trax 2026.
1: Ay, güey, ¿ves cómo si eres súper fresa?
0: No, para nada.
1: Oye, ¿y en qué agencia estás? Ya échate comercial, pues ya total.
0: ¿Yo o mi esposo?
1: No, tú.
0: Yo en Volkswagen Cresta Narvarte. Ah. La que está ahí por Cuauhtémoc.
1: Sí, cómo no. Sí, hemos ido. Cuauhtémoc y el eje 6. O 5.
0: Ese sí.
1: Oye,
0: está cerca Parque Delta.
1: Sí, ya deja
2: de hablar. Sí, hemos ido a transmitir ahí. Sí.
1: Oye, ¿y qué haces ahí, Pau?
0: Soy en administración del área de seminuevos. Por si quieren vender su carro, con mucho gusto.
1: Me parece bien, Pau. ¿Y tú, Peor es Nada, qué hace?
0: Es asesor de ventas de Chevrolet.
1: ¿Qué Chevrolet?
0: La que está por Metro Nativitas.
1: Ándale, todo queda en familia. Oye, Pau, te regalo unos boletitos. Ya no tengo para El Rey León, pero tengo Jessica Simpson, Lo Peor de Mis Amigos o el cine.
0: Es que exactamente yo quería ir a ver El Rey León. ¿Ven no, cómo son?
1: Pues exactamente te ganó Katoku.
0: No, pero otros más.
2: Ah, dice Dafne que ya no
1: es
2: hay.
1: Es que no tenemos, pero mañana tenemos, Pau.
0: Ay. ¿Ves?
1: Veo.
0: ¿Cómo quieren a que sea así? O sea, los padres en Rey León también.
1: Pues sí, mana, pero ya se fueron.
0: Pues no, mano, se tienen que conseguir otros dos.
1: Muy bien. Ándale, consíguele dos. No, no, ya no hay, Pau. Ya me dijeron, ya me regañaron aquí. Ya vino Mufasa a decirme, ni se te ocurra.
0: Es que aquí ganan Nala y Simba.
1: Me parece bien. Oye, pues te mando un beso, Pau. Te invito al cine, por lo menos.
0: Pues entonces para Jessica Simpson.
1: Ya los tienes, te mando un abrazo y un beso.
0: Igual.
1: Gracias, bye. ¿Qué tal? Se me puso punk la Pau, ¿eh?
2: Oye, pero pues es que ya no había. Les ganó Katoku, ni modo.
1: ¿Tenemos otra llamada para Katoku?
2: Y para Jessica Simpson tampoco, ya no
1: hay. Ya no hay, ya solo no hay. Para Lo Peor de Mis Amigos, para La Magia del Cine con Cinépolis o para una cena romántica conmigo. ¿Qué hubo? Ajá. Hola, ¿quién habla? Hola, ya colgaron.
2: Dijeron ahí, ¿no?
1: Con lo de la cena romántica ya dijeron, no, ni más. Que
2: ¿hola?
1: ¿Hola? ¿No?
5: Yamamoto
1: la llamaba. Bueno, pues
2: Yamamoto.
1: Yo creo que cuando dijimos lo de la cena romántica bailó y dijeron, no, mano, ¿como pa' qué? ¿Estás de acuerdo?
2: Exacto.
1: Bueno, cena, no tiene que ser romántica.
2: No, nada más.
1: Una cena, que me inviten a cenar a alguien.
2: Una cenita, ¿no? Gratis.
1: Una cenita gratis, exacto. Oye, vamos a un corte comercial. Son las 8:17. Volvemos con el mejor programa de la radio, que es Autos y Más, sin duda alguna. Volvemos.
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0: Bueno, ya estamos de regreso. Qué bueno que están con nosotros. El teléfono en cabina 55-5166-1025. 55-5166-1025. En fin, vámonos con más información, por favor.
1: Bueno, vamos con más información. Y fíjense que Toyota Motor Corporation anunció un giro estratégico en su hoja de ruta de electrificación al programar el desarrollo y la producción en masa de vehículos eléctricos de autonomía extendida en las líneas de manufactura chinas, con el objetivo de capitalizar la experiencia en cadenas de suministro de alta velocidad y componentes avanzados. En plano técnico, la arquitectura de un sistema del que ya mencioné difiere de los híbridos enchufables convencionales. A ver, es un lo que ya hemos dicho, los eléctricos de rango extendido, básicamente.
0: Claro.
1: ¿De qué te ríes?
0: Me estoy riendo.
1: Bueno,
0: me estoy riendo con Chencho Corleone.
1: Híbridos convencionales, debido a que el motor de combustión interna no posee conexión mecánica directa con las ruedas, operando como un generador eléctrico de alta eficiencia. O sea, funciona.
0: Se está poniendo
1: interesante.
0: Se está poniendo muy de moda este segmento porque ya lo tienen. Bueno, empezó Nissan. A ver, el.
1: Empezó
0: Nissan. Ah, bueno, empezó Chevrolet hace muchos años.
1: Con el Bolt.
0: Luego Nissan, que ya lo he hecho con toda la tecnología y power de Nissan, ya está.
1: Ajá.
0: Ahora Leap Motor.
1: Ajá.
0: ¿Hay otra china que lo tiene también?
1: No sé.
0: Sí, hay otra china. Creo que Xpeng va a traer. No sé. Sí, Xpeng lo tiene y va a traerla después.
1: Ok.
0: ¿Y qué otro? Y Toyota ahora.
1: Bueno, ellos van a empezar apenas a fabricarlos. Esta configuración optimiza el balance energético en trayectos largos, o sea, tiene muchos beneficios. Con este despliegue productivo, Toyota diversifica su portafolio con nuevas energías, combinando plataformas de baterías de estado sólido, vehículos de batería y, bueno, con vehículos de batería, y contemplan arrancar la fabricación a partir del 2027 con un volumen inicial de 200.000 unidades, proyectando duplicar la escala hasta 2028.
0: Oye, yo creo que, a ver, es una buena alternativa, definitivamente, porque, a ver, ¿cómo funciona un vehículo de esta tecnología? Lo hemos explicado muchas veces desde que, fíjate que les hizo la chamba a Nissan a muchos, porque Nissan le metió mucho tiempo, dinero y esfuerzo a explicar cómo funciona la tecnología e-Power, ¿no? Aquí tuvimos campañas con ellos, o sea, muchas cosas. ¿Cómo funciona? Es un coche eléctrico que en lugar de conectarse a una toma de corriente, tiene un pequeño motor a gasolina que funciona como si trajeras una pequeña planta de luz, que no mueve al coche, sino que carga las baterías para que las baterías muevan al coche, ¿no?
1: Pero ese es el sistema de Nissan.
0: Y este,
1: no, pues, todos funcionan así.
0: Pero
1: porque
0: del estilo, ¿no? Leap Motor también.
1: No, porque el Leap Motor sí se conecta a la luz también.
0: Ah, es una evolución. Digamos.
1: O sea, es, pues,
0: la Mitsubishi Outlander PHEV que traigo también puede funcionar.

0: llevado desde que los lanzaron. Sin embargo, pues la fórmula es la misma que el claro. Leap Motor, con la diferencia de que en Leap Motor sí lo puedes conectar también.
1: Sí,
0: ¿no?
1: es un híbrido y power enchufable o algo así,
0: son,
1: ¿no?
0: Son híbridos. O sea, yo sé que la comunicación de algunas marcas les llaman eléctricos de rango extendido, híbridos de rango extendido, pero a ver, mecánicamente y físicamente hablando son híbridos porque tienes dos motores.
1: Aunque el de gasolina nunca toque las ruedas.
0: Exactamente, que el coche se mueva únicamente con electricidad, eso ya es otra cosa. Funciona, pero mecánicamente claro. Hay dos.
1: Funciona con dos motores, uno a gasolina y el otro eléctrico, aunque el de gasolina no toque las ruedas.
0: Ajá, entonces, si nos ponemos como muy literales, son híbridos de rango extendido, ¿no?
1: Exacto, sí,
0: o ultra híbridos también les llaman.
1: ¿Quién dijo lo de ultra híbridos?
0: Leap Motor.
1: Ah, Leap Motor.
0: Exacto. Ellos les llaman ultra híbridos.
1: Y por ejemplo, los de Chery, que también son ultra híbridos, esos no tienen nada que ver.
0: No, esos son híbridos, nada más.
1: Enchufables.
0: Ajá.
1: Ok, buenísimo. Sí. Pues está.
0: Super híbridos, ellos.
1: Super híbridos, ajá. Super híbridos. Sí, ultra híbridos, mega híbridos, sí. Super híbridos.
0: Y a lo mejor ahorita yo sé que mucha gente va a estar diciendo, ay, ya me hice bolas, ya no sé de qué están hablando.
1: Ah, nosotros también.
0: Pero. Poco a poco vamos a estar empezando a hablar más de este tipo de motorizaciones porque las marcas lo están haciendo cada vez más.
1: Claro.
0: O sea, en un inicio era Nissan, como decías.
1: Pero no veía yo a Toyota en esto, ¿eh?
0: Yo tampoco. Y hace muchos años el Bolt, por ahí de repente me he llegado a encontrar uno que otro circulando, los Bolt con V,
1: que recargaban cañón.
0: Era un productazo muy adelantado a su época, claramente, porque era un coche muy caro, era un sedán. Precioso, sí, pero sí, muy claro. Caro para la época y pues no le fue bien.
1: Pues es que, la tecnología cuando entra así, acuérdate, el Nissan Leaf era un carrazo para su época que no tenía tanto rango extendido, lo que tú quieras, pero pues no había cargadores y era un coche 100% eléctrico que, o sea, era un...
0: Sí, tenía 200 y tantos kilómetros de autonomía menos. Y costaba $1,000,000, sí, pero estamos hablando hace 15 años.
1: O menos, y luego pusieron algunos cargadores eléctricos con el gobierno de la ciudad, en la Condesa, me acuerdo que había uno, y entonces era gratuito y era... O sea, fue un buen primer intento, pero
0: de hecho
1: pues,
0: tenían una alianza con una marca, bueno, lo voy a decir, con BMW.
1: Ah, es cierto.
0: ¿Te acuerdas?
1: Que traía el i3 y el i8. Ajá. Que también se vendieron 4. Y ese ahorita en eBay se deben vender como el millón de dólares.
0: Que a mi parecer también fueron coches muy adelantados para su época.
1: Muy adelantados. Sí, no fueron exitosos porque el i3 pues no fue nada exitoso de BMW. No porque el coche fuera malo, porque no estaba todavía para la época. Tenía poco rango de kilometraje, no había puntos de carga.
0: Era diferente. O sea, cuando las marcas hacían sus coches eléctricos tan diferentes y tan disruptivos que algunos eran muy feos.
1: Yo cuando probé el i8 en California, me acuerdo que hice un video para Facebook, hijita, así hiperviral, porque fue un coche así de ¿cómo? ¿Qué es eso? Un megadeportivo. Pues ni era un megadeportivo.
0: Y estaba increíble.
1: Estaba padrísimo, pero bajarse y subirse costaba trabajo. Y era un coche pues que no tuvo ese punch porque era muy caro y era muy complicado tener un coche así, dónde lo cargo y cómo lo cargo, ya sabes.
0: Sí.
1: Y en aquella época con el i3, BMW nos dio aquí en MBS unos cargadores que hasta la fecha tenemos allá abajo.
0: Sí.
1: Nos los dieron cuando estaba el i3 y el i8. Me acuerdo perfecto que vino alguien de BMW a entrevista y me dijeron, oye, aquí tienen cargadores, ¿no? Nosotros los instalamos. Ah, sí, es
0: gratis. Y hoy en día los agradecemos mucho porque ahí cargamos los coches eléctricos.
1: Exacto.
0: Hoy en día.
1: Y eso tiene 10 años.
0: Fácil.
1: Por lo menos. Sí. ¿Estás de acuerdo?
0: Sí.
1: Ay, hijito, cómo hemos cambiado.
0: Pero ya seguiremos hablando de este tema.
1: Sí, es un tema recurrente, ¿eh? Ya ven que la industria de pronto es como cíclica y va hacia arriba en unos modelos, hacia abajo en otros, etcétera.
0: O sea, ya, como que ya siento que ya están pasando de moda los eléctricos y ahora vienen estos.
1: Puede ser.
0: ¿No?
1: Es que los eléctricos siguen teniendo su issue, decimos los chavos.
0: Sí.
1: ¿No? Así decimos los chavos. Es que tiene muchos issues.
0: Pues sí.
1: Que el issue es... Si no
0: pues
1: tienes cargador
0: no
1: en tu casa.
0: No haya cargadores en la ciudad.
1: O no tienes en tu casa, es el issue. Yo, la verdad es que hoy podría tener un coche eléctrico sin tema.
0: Ah, pero porque tú tienes un cargador en tu casa.
1: Y otro aquí
0: en la oficina. O sea. Claro.
1: Sí, sí, sí. 100%. Oye, vamos, ¿con qué quieres regresar una rolita? Ponte una rolita de lunes, así, chavocha.
0: Una como para quitarnos
1: muchachos,
0: la tiricia. Ay, ponte la de la luna. ¿Cómo se llama? Cara
1: luna,
0: ¿cómo
1: luna
0: se llama?
1: Lunera,
0: no,
1: cascabel.
0: No, una que pone de buena.
1: Siga viendo esa. Tu cara en la cara de la luna. Mientras...

0: Mientras sigas escuchando.
1: Me pone de buenas. Y siento que hoy necesitamos como que levantar, porque hoy los lunes son de tiricia siempre.
0: De tiricia. Si todo el mundo anda huevado todo el día. Sí. Bueno, vámonos a un corte y regresamos con esa de Caraluna de Bacilos y llamaditas y mucha más información. Así es que recuerde, 55-5166-105. Quítese usted la tiricia con nosotros. Regresamos después de una pausa.
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0: señoras y señores, señora y señores. Ahí está ya tu rolita. ¿Ya estás de buenas?
1: Ya, no, de buenas venía. Tiriciosas y también.
0: ¿Ya se quitó la hueva?
1: Ya.
0: Ay, qué bueno.
1: Bendito Dios.
0: Oye, pues fíjate que hoy me sorprendió mucho Hyundai porque lanzó un nuevo producto hoy y no nos avisó. Bueno, sí nos avisó, pero no me la esperaba.
1: A ver,
0: no
1: cuenta.
0: Me la esperaba. Es el nuevo Hyundai Venue 2027.
1: Ok.
0: Ok, no te la esperabas. ¿Estás de acuerdo?
1: No.
0: Ni idea tenías.
1: ¿Pero qué, viene para México?
0: No, ya está, tengo precios, todo tengo.
1: ¡Hora! A ver, ¡hora! ¿Cuenta?
0: Venue llega por primera vez al mercado mexicano y se integra a la familia de SUVs de Hyundai. Su propuesta combina diseño, tecnología, conectividad, seguridad y practicidad para responder a las nuevas necesidades de movilidad. Aplausos, porque además está precioso. Es como una mini Santa Fe.
1: Ya lo encontré.
0: Es como una mini Santa Fe. Es que no pones atención.
1: No, es que, ¿sabes qué? No me aparecía en los generales. Estaba escondido.
0: Oye. Está padrísima. Arranca desde 395 mil pesos. Es una Santa Fecita.
1: Sí.
0: ¿No?
1: Me gusta que se ve robusta. Ajá, o sea, está chiquita.
0: Pero es chiquitita. Es más
1: chiquita que Creta. Por lo que estoy viendo.
0: Es más chita que
1: precio,
0: Creta,
1: obviamente.
0: Sí.
1: Otra más en el segmento de los B
0: o B Plus. Ajá. Exactamente. Se llama Venue. Ahí Venue. Te voy a mandar la información, Raúl, para que puedas publicarla.
1: Oye. A ver, motor. Trae un motor 1.0 litros turbo con toda una suite de asistencias avanzadas a la conducción, perdón. En el interior tenemos una pantalla de 10.25 pulgadas, Apple CarPlay, Android Auto inalámbricos, lo que decíamos hace un ratito. Uh-huh. El diseño se ve muy bonita. Me gustó mucho porque a pesar de que, digo, no la he visto en persona, pero es chiquita, parece que es chiquita, pero se ve muy robusta.
0: A ver, por el precio y la motorización se me antoja que es chiquita.
1: Sí.
0: Pero trae todo. Fíjate que la llegada a México de Venue es un paso importante porque amplían la familia de SUVs con este producto que, insisto, tiene diseño porque es una Santa Fecita.
1: Sí.
0: Me encantó. Seguridad, tecnología y conectividad. Y pues es un segmento clave para que varios clientes con ese precio de entrada puedan acceder a una SUV de Hyundai.
1: Exactamente.
0: Tan fregona.
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1: Por eso, yo estoy viendo aquí la información. O sea, seguramente ya la puedes apartar.
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1: 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Hay una prueba de manejo aquí México.
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0: Está bien padre. Ya se la mandé a Raúl, seguramente publicará una galería padrísima, ¿verdad, Raúl Malagón? En Instagram y en Facebook y en Twitter, porque pues, está bien padre, ¿eh? Tu nuevo espacio favorito por dentro. Es que es una Santa Fe pequeña.
1: Sí, la verdad se ve bien bonita.
0: ¿Está?
1: Sí.
0: Hermosa. ¿Ya le viste el trasero?
1: Sí, claro.
0: Es una Santa Fecita.
1: La estoy viendo.
0: Es una Santa Fecita.
1: Sí.
0: ¿No? No sé por qué la pusieron en morado, pero...
1: No es morado, es como azul.
0: Ni madres, es morado.
1: No, ya no ves, más bien.
0: Ay, sí, cálmate. Es moradona, ¿no? Pero bueno, está, como sea, está...
1: Yo la veo azul.
0: Espectacular, ¿eh? Y por el precio, 400 mil pesos.
1: Sí.
0: Se están poniendo de a peso los cocolazos. Checa el interior. El interior ya tiene el nuevo formato del volante de Hyundai, la pantalla corrida, el pomo de la palanca con piel, con costuras, la piel sintética, en el tablero dice Venue. ¡Wow! O sea, está bien, bien padre. Enhorabuena, muchachos de Hyundai. Muy bien, lo están haciendo muy bien estos muchachos de Hyundai.
1: Sí, ¿no? Les quedó muy bien.
0: Muy bonita. 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
0: 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Está bien padre, pues qué padre. Muy bien. Oye, ¿vamos con qué? ¿Llamadita? Sí, una llamada. Una llamada a quien quiera ganarse una cena con el señor Miguel Cardoso Ramírez, marca al 55-5166-1025. Una cena romántica.
1: Con él paga.
0: Él paga. No, hombre, es bien espléndido. Así, mira, pudiente, es pudiente. Así de, órale, échale más mantequilla a tu pizza. O vamos a comer pizza. Mira, sí, órale, doble pizza y todo.
1: Qué rico.
0: Me empichó una pizza.
1: Muy bien.
0: Uy, sí, fuimos a unas pizzas muy buenas que acaban de abrir por acá.
1: ¿Ah, sí?
0: ¿Ya? ¿Llamadita Raúl Malagón? No, lo de la cena es broma. Les damos boletos para el cine, ¿no?
1: Sí, sí, sí.
0: 55-5166-1025. Venga, chicas, chiques, chicos, márquenos. 55-5166-1025. Vamos a un corte y regresando las últimas llamadas del día. Hoy es lunes y esto es Autos y Más.
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0: Bueno, vamos con un par de llamaditas esta
1: por
0: noche,
1: favor.
0: ¿Te parece? Que nos hable Miguel Cardoso o alguien así por el estilo.
1: Que nos cuente. Sí. Que
0: ¿Ya tenemos llamadas o no? ¿Ya tenemos llamadas? Ay, hola, perdóname, buenas noches. ¿Quién habla? Hola.
2: Hola.
0: Hola, ¿quién habla?
2: Hola, Dana Contreras.
0: ¿Cómo estás?
2: Bien, ¿y tú?
0: Bien, ¿a qué te dedicas?
2: Soy abogada.
0: Anda, ¿de dónde?
2: De litigio fiscal.
0: Sí, pero ¿dónde estudiaste?
2: Ah, en la Universidad Panamericana.
0: Ah, qué buena onda, mira, ahí estudió mi hijo también.
2: Ah, sí, muy bien, Pantera, no cualquiera.
0: José Ramón Zavala también se llama. Oye, ¿y qué coche tienes?
2: Un Infiniti.
0: Anda, pues, mira nada más, qué bonito. Oye, ¿y desde hace cuánto escuchas este bonito programa que se llama Autos y Más?
2: Pues justo lo empecé a escuchar ahorita que empecé a trabajar.
0: Ajá.
2: Me acompaña cuando regreso a mi casa del trabajo.
0: Ah, ¿y dónde trabajas?
2: En el sur.
0: ¿Pero en un despacho o qué?
2: Sí, en un despacho de litigio.
0: Anda, qué padre. Pues yo soy abogado también, ¿y qué crees que me retire?
2: ¿Ah, sí?
0: Sí, soy abogado egresado de la UNAM.
2: Ah, muy bien. Y muy buena carrera.
0: ¿Cómo no? Es buena carrera, es muy linda. Cuando empiezas ya a litigar, híjole, mano, no sé en materia fiscal, pero ya en familiar y en trabajo y eso, híjole, te desencantas un poquitín.
2: Sí, bueno, sí tiene sus altas y bajas la carrera, pero es muy bonito.
0: Tienes tus altas y bajas. Oye, pues muchísimas gracias por escucharnos. Nunca lo dejes de hacer. Se hace un vicio terrible. Te vas a volver esquizofrénica de escuchar Autos y Más todos los días.
2: ¿Sí? ¿Por qué?
0: No, pues porque te va a encantar y no vas a poder dejarnos de escuchar.
2: Ah, sí. Yo siempre los acompaño. Yo súper fiel al programa.
0: Muy bien, mi querida Dana. Oye, te puedo invitar. Tengo unos boletos para el teatro o para el cine para ti. ¿Qué quieres?
2: Ay, para el teatro.
0: Ya los tienes. Tenemos por ahí unos boletitos para ti.
2: Muchas gracias.
0: Gracias, Dana. Cuídate mucho.
2: Igual, bye.
0: Muy bien, Dana, ¿viste?
1: Sí. Ah, sí. Infinity, Midian.
0: Sí, Radio Escucha Virgen. Y en Infinity. ¡Oh, wow!
1: ¡Oh,
0: ¿no?
1: wow! De buen gusto.
0: ¡Ah, de buen gusto, mi querida Dana! ¿Tenemos otra llamadita? ¿Cómo? Si no, llaman al 55-51-66-105. Canta Sopita de Lima. O peor aún, pasamos a cantar a Cardoso mejor.
1: Va, ¿eh? Que cante el señor
0: que
1: Cardoso.
0: Cante el señor Cardoso. Miguel Cardoso Ramírez, que es director de operaciones de esta empresa, ¿eh?
1: Claro.
0: No, le acaban de dar un upgrade así, mamalón. Por eso ahora ya, aunque antes te va a hablar.
1: Antes te habla.
0: Miguel Cardoso Ramírez, director de operaciones de Grupo MBS. Una cosa elegantísima. Elegantísima. ¿Tenemos una llamadita más o no? Bueno, vámonos con información, mi querida Sopita de Lima.
1: Bueno, vamos con más información. Y fíjense que también recientemente llegó una nueva Cherokee, una Jeep Grand Cherokee 2026 a nuestro país. La marca anunció la llegada de este modelo con una edición limitada de dos configuraciones, ya sea de dos o tres filas, ambas de disponibilidad sumamente limitada. El rediseño exterior conserva la distintiva imagen que el Grand Cherokee ha mantenido durante 30 años, pero agrega elementos como nuevas luces delanteras, fascias modificadas y nuevos acabados exclusivos. Esto por el lado del exterior. En el interior tenemos acentos en color oak y cromo. Bueno, o sea, es que ya sabes que le ponen unos nombres bien raros.
0: Muy, muy achinguetado.
1: Exacto, pero bueno. Asientos en piel, techo interior de gamuza, tenemos el sistema 4x4. O sea, todo el equipamiento que ya conocemos en Grand Cherokee, ese sistema de sonido espectacular, Macintosh de 19 bocinas, que es como una sala. El tema del motor se mantiene igual, un 4 cilindros turbo de 2.0 litros con 324 caballos, 332 libras-pie de torque. Pero lo que realmente destaca en estas ediciones limitadas es el color exterior, que se llama Phantom Blue, y estará disponible únicamente para 21 unidades de la versión L, es decir, la de tres filas, y 50 para la versión Summit, que es la de 5 pasajeros, con un precio de $1,463,900. Y $1,703,900 respectivamente.
0: A ver, otra vez.
1: $1,463,900 y 703,900 pesos.
0: Oye, pues debe estar espectacular, ¿no? Yo no sé si valga la pena la versión L para esta camioneta.
1: ¿Por qué?
0: Pues porque no sé si las tres filas sean reales, ¿no?
1: Ah, es una gran Cherokee, ¿cómo no van a ser reales?
0: No, o sea, sí son reales, pero no sé si valga la pena comprarte una gran Cherokee con tres filas de asientos.
1: Pues yo creo que sí. O sea, ya estamos hablando de las grandes ligas.
0: Yo sé, pero no creo que sea lo suficientemente grande para darte por ese precio el espacio que pensarías en una camioneta de tres filas de asientos. Yo me compraría, me encanta esta edición especial y lo que tú quieras, Phantom Blue. No es Phantom, es Phantom.
1: Phantom
0: Blue.
1: Ya no veo.
0: Phantom Blue. Me encanta, pero me compraría la de 5, porque ya la de 7, pues nunca la usarías. O sea, creo que están un poco forzadas. Bueno, es que crece también en dimensiones, ¿verdad?
1: Acuérdate que no solo es, hay una tercera fila.
0: No, crece también un poquito en el.
1: O sea, el tema también es la cajuela. O sea, si tú no necesitas esa tercera fila, acuérdate
0: de
1: la cajuela.
0: Y la L crece en dimensiones un poquito, ¿no?
1: Sí.
0: Ah, ok. Así sí te la creo. Se me había olvidado que tenía la versión L, como por ejemplo tiene Suburban.
1: Exactamente.
0: ¿Te acuerdas? O Expedition y Expedition L.
1: Son
0: que
1: más
0: aumenta
1: largas.
0: Exactamente, para tener cajuela. Anoto si me la compro. ¿Cuánto tengo que pagar y por qué tan cara?
1: ¿Cuánto y cuánto tengo que dar
0: el enganche?
1: 1,463,900 pesos.
0: Ah, no, lo ando ocupando ahorita.
1: Pero lo vale.
0: No, sí lo vale.
1: Cada centavo.
0: Y además el sistema de sonido. A mí, Gran Cherokee creo que es uno de los productos de estos emblemáticos de tradición, de historia y todo, que me encanta.
1: Es una joya.
0: Sí,
1: la verdad es que sí.
0: Y se maneja muy bien. Otra ventaja que tiene esta camioneta es que la puedes blindar.
1: Ajá.
0: No sé si con el motor de 2 litros con 324 caballos, pero antes era una de las camionetas más blindadas, ¿sabías?
1: Sí.
0: Entonces no sé si con este motor de 4 cilindros se alcance a blindar y se siga moviendo bien.
1: Esa es una buena pregunta, ¿no?
0: Habría que ver, ¿no? Porque creo que era una de las camionetas más blindadas. Bueno, oigan, pues ya prácticamente nos vamos. La Cruz Roja Mexicana inició una nueva etapa de movilidad al incorporar las primeras unidades eléctricas en su operación, gracias a la donación de 5 camionetas Chevrolet Bright Drop como parte del equipo de General Motors, que son estas camionetas grandes 100% eléctricas, acondicionadas para desempeñar funciones clave en la atención de emergencias y desastres. También se pueden convertir en puestos de mando, consultorios y cocinas móviles, beneficiándose de una capacidad de carga de 1,300 kilogramos o más. ¿Te acuerdas que vimos uno de estos? No me acuerdo si tú estabas ahí, pero me ofreció Katia Muñoz Peña el prestarnos uno, porque son estos camiones eléctricos, para utilizarlo como cabina móvil, como oficina. Tenían en un evento que fui en México Drive Resort como un food truck. Entonces son estas camionetas que ahora la entrega de unidades fue realizada por Paco Garza, presidente y director general de General Motors, para tener la capacidad de respuesta de la institución ante emergencias y desastres. Así es que, pues qué bueno, porque estas unidades eléctricas están bien interesantes y son de la parte que normalmente nunca hablamos, que es la parte de vehículos pesados, de vehículos de carga y de trabajo. Pero ahí está. Felicidades a General Motors por haber entregado en donación estas unidades Bright Drop de Chevrolet a la Cruz Roja Mexicana. Buonanotte.
1: Buonanotte.
0: Buonanotte tenga usted. Páselo usted muy bien. Descanse usted muy bien. Que mañana venga usted con menos tiricia, por favor.
1: Por favor,
0: es martes. Es martes. Es que lunes y da.
1: Sí, cuesta.
0: Trabajoso el lunes, ¿verdad?
1: Sí, muchísimas
0: gracias a todo el equipo digital y de streaming. Gracias. Buenas noches. Gracias, Raúl Malagó. El Messier también. Messier, le Popul, le Mató, le Guaguá. A Dafne con su florecita amarilla. A Jocelyn Cervantes. A Chencho Corleone. Y a todo el equipo. Buonanotte. Pásela bien. Thank you very much. Adiós. Arrivederci. Chibay.
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0: Lunes 21 de septiembre, nueva semana para comenzar con MBS Negocios. Un gusto estar por acá. En la mesa me acompaña Aramis Flores. Bienvenido.
1: ¿Cómo estás, Rose? Felices y contentos. Una nueva semana, lunes que tenemos mucha información. Lunes de las mejores secciones, nativo digital. Vamos a tener muchos temas bastante interesantes.
0: Exacto, pero también estamos escuchando una pieza que es perfecta para este día.
1: Literalmente estamos escuchando September, que es obviamente una de las bandas icónicas de los 70, Hair, Wine and Fire. Y literalmente es una de esas composiciones que nos pone de buenas, estoy feliz. Sí. Mau casi nos pone a bailar el día de hoy, pero cuéntame un poco sobre esta canción.
0: Claro, pues fíjense que esta canción pues abre tal cual con una de las preguntas más famosas de la historia música disco y funk, que justamente es, ¿te acuerdas de la noche del 21 de septiembre? Por eso la estamos poniendo el día de hoy. Y fíjense que no es que de primer momento se les haya ocurrido a los autores de esta canción ponerle como tal, sino que su coautora, Al Willis, explicó que probaron con varias fechas del mes, el primero, el segundo, el tercero, y pues se fue acomodando a la melodía y dijeron, queda el 21.
1: Entonces, solamente por un tema fonético, ¿no?
0: Tal cual fue por eso, pero yo creo que tampoco visualizaban como todo lo que iba a generar esta canción, porque la hemos escuchado en películas, la hemos escuchado en series, en comerciales, en infinidad de cosas, y pues bueno, esto lo que hace o lo que ha hecho es que, pues imagínense que tiene picos de reproducción en todo el mundo entre un 200 y 300% solamente en el día de 21 de septiembre.
1: Totalmente, es una locura. 28 años de esta canción del set. No, más de 28.
0: Más de 28.
1: Son que 48 años.
0: Sí, exacto. ¿No? Ahí nos estaban fallando sí, un poquito sí, las sí. matemáticas.
1: Es de la época de Arlen cuando era niña, suponemos. Era bebé, lo recordemos. Yo literalmente no lo recuerdo. Yo soy mucho más joven. Pero al final del día yo creo que son esas canciones que se siguen reproduciendo. Siguen sí. saliendo en las nuevas películas, las nuevas versiones. Y yo creo que son de esos genios. Digo, no soy tan fan de la década de los 70 en ese género en especial, pero yo creo que esta vale mucho la pena para escucharla y cantarla ahí en el radio donde
0: Exacto,
1: estemos, ¿no?
0: Y hay que reconocer cuando una melodía, cuando una canción realmente es buena, ¿no?
1: Sí, literalmente. Y fue parte de este álbum recopilatorio de éxitos. Dijeron ellos, literalmente, vamos a poner una nueva canción original, nada más para que no dejara ahí. Y literalmente es uno de sus grandes éxitos de este grupo que todavía viene a México año tras año ya.
0: Sí.
1: No con todos los grupos, bueno, con todos los integrantes,
0: pero sigue vigente.
1: Siguen haciendo ahí cosas interesantes.
0: Exacto. Y pues ahora, ¿en dónde nos pueden escuchar? ¿A dónde nos pueden llamar, escribir?
1: Dudas, temas, comentarios, si se preguntan dónde está Arlen, nos pueden preguntar y nos pueden llamar al teléfono en cabina. Estamos en el 5551-66-1025 y también en el WhatsApp en el 5643-169580, en todas las redes sociales en X, Instagram y TikTok como @mbsnoticias. Pueden descargar la aplicación, ahí nos pueden ver y también revisar la webcam que está obviamente en la página de MBS Noticias. Y bueno, estamos aquí para todos.
0: Exactamente, y pues tenemos mucha información el día de hoy, así que comenzamos con Radar Empresarial.
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0: La Alianza Nacional de Pequeños Comerciantes advirtió sobre un cierre de año complejo para la economía familiar. Durante el último mes, la canasta básica alimentaria sufrió un incremento de 13.34 pesos, situando su costo promedio a nivel nacional en 2.141 pesos. Cuauhtémoc Rivera, presidente de la AMPEC, detalló que este encarecimiento responde a una combinación de factores de presión, como la aceleración de la inflación en México, el aumento en los costos de los energéticos, fallas en el suministro eléctrico, desastres naturales y problemas de inseguridad. Entre los alimentos que mostraron las alzas más pronunciadas durante agosto, destacan la naranja con un 8.74% y la manzana con un alza de 8.47%. A nivel regional, las cinco entidades del país que registraron las variaciones más elevadas en el costo de los alimentos fueron Baja California Sur, Campeche, Puebla, Coahuila y Querétaro.
1: Alfredo Harp Elú destacó su confianza en México y el futuro de Banamex al señalar que quienes han formado parte de la institución mantienen el compromiso de contribuir a construir un mejor país. Durante la edición 2026 de Home Runs Banamex, iniciativa que reconoce y apoya el trabajo de organizaciones dedicadas a atender a sectores vulnerables, el empresario y filántropo presidente honorario vitalicio de la Fundación Alfredo Harp Elú expresó su confianza en el país y en la nueva etapa de Banamex, al considerar que el banco tiene la oportunidad de fortalecerse y convertirse en una mejor institución. El filántropo también destacó la importancia de que los empresarios mantengan un compromiso social y trabajen para construir un mejor México, el que todo mundo deseamos.
0: El Banco de México dio a conocer los resultados de un módulo especial de la encuesta mensual de actividad económica regional realizado en junio entre empresas de más de 100 trabajadores del sector manufacturero y no manufacturero. El estudio analiza la percepción de los directivos sobre el impacto de la inteligencia artificial a un horizonte de 3 años. En perspectivas de empleo, el 32.6% de las empresas que planea utilizar inteligencia artificial anticipa que esta tecnología aumentará su plantilla laboral. De este grupo, un 21.3% prevé un crecimiento menor al 5%, mientras que un 11.3% calcula un incremento igual o superior al 5%. Por otro lado, un 46.8% de las compañías estima que el número de empleados permanecerá sin cambios significativos y un 20.5% proyecta una reducción en su personal. 15.1% prevé recortar menos del 5% y 5.4% anticipa caídas superiores a ese nivel. Esta expectativa futura contrasta de forma relevante con la experiencia observada en el trienio anterior. Entre las empresas que ya utilizan inteligencia artificial, el 67.5% reportó que la tecnología no generó cambios significativos en sus plantillas en los últimos 3 años, mientras que un 19.6% identificó un impacto positivo y un 12.9% registró una disminución.
1: Por otro lado, Aeroméxico anunció la apertura de 2 nuevas rutas directas desde el Aeropuerto Internacional de la Ciudad de México hacia Nassau en las Bahamas y Montego Bay en Jamaica. Con este movimiento, la aerolínea se convierte en la primera en conectar de manera directa la capital mexicana con ambos destinos caribeños. Las operaciones se iniciarán a mediados de marzo de 2027 de cara al periodo de Semana Santa. La ruta a Montego Bay arrancará el 18 de marzo de 2027 y la de Nassau el 19 de marzo de 2027, ambas con 3 frecuencias semanales. Los vuelos se realizarán en las aeronaves Boeing 737 MAX 8, equipadas con 166 asientos. Giancarlo Mulinelli, vicepresidente senior de ventas globales de la aerolínea, destacó que estas adiciones fortalecen la oferta turística y la red del Caribe, que ya contempla vuelos a Punta Cana, Santo Domingo y La Habana, sumando para cada Semana Santa este 2027 una oferta superior a los 4.000 asientos semanales en 27 frecuencias. Ambas rutas permanecen sujetas a aprobación gubernamental.
0: Pues ahora vamos a la siguiente información.
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0: Pues tal cual, es muy importante hablar de todo el acontecer del mundo de las finanzas, todo lo que está pasando, cómo es que a nivel global un cambio pequeño, un cambio grande, un macro, a nivel macro, pues puede generar o puede tener muchas implicaciones, no solamente en un país, sino en todo el mundo. Por eso tenemos en el programa a David Razu, experto en finanzas, para un tema, Aramis, que pues tenemos mucho de qué hablar de él.
1: Totalmente, yo creo que el tema geopolítico, todo este tema de las inversiones, el tema del T-MEC, eso que llamamos el espectro de Donald Trump y los aranceles, seguramente hacen que este mundo empiece a ser algo diferente. Alianza Canadá y la Unión Europea, y tenemos obviamente a David Razu. ¿Cómo estás?
3: Hola, muchas gracias por el espacio y un saludo a su auditorio. Me da mucho gusto saludarles.
0: Muchísimas gracias, David. Pues justamente estamos con esta noticia de que pues está buscando, ¿no? La presidenta de la Unión Europea está proponiendo que Canadá sea el primer miembro asociado del bloque para fortalecer pues toda su economía después de todo, todas estas tensiones comerciales que existen con Estados Unidos. Como especialista, ¿cómo ves esta propuesta? ¿Está un poco descabellada? ¿Es necesaria? ¿Cómo lo analizas?
3: No, para nada es descabellado. A ver, para empezar, está haciendo que el momento, con todo lo de los aranceles, con el jaloneo que ha habido entre Trump y Canadá, en particular con Carney recientemente, hace que esto cobre más fuerza o tenga más visibilidad. Pero la verdad es que desde hace ya mucho, por lo menos desde 2017, ya se habían eliminado casi el 98% de aranceles en muchos de los bienes y servicios entre Canadá y la Unión Europea. Es decir, ya hay un tratado que existía, el acuerdo Z, que es el nombre que tenía, y eso logró que entre 2016 y 2025 hubiera más de un 76% de crecimiento en el comercio de bienes y alrededor de 90% de crecimiento en comercio de servicios. Es decir, ya Canadá y la Unión Europea tenían un acuerdo, así como México tiene también acuerdos por su lado. Lo que ocurre es que en este momento, Estados Unidos acaba de imponer una serie de aranceles adicionales a Canadá, y Canadá a contestar con ello, desde luego, esto adquiere un tinte distinto. Lo que recientemente platicaron, sin embargo, la presidenta de la Unión Europea y el primer ministro Mark Carney, es que podría haber una carta de intención para un acuerdo más profundo aún del que existe, pero es una carta de intención. Todavía no ha pasado nada, no tiene un contenido definido, no es que se esté adhiriendo Canadá a la Unión Europea, pero están pretendiendo crear una nueva figura que es la de miembro asociado, ¿no? ¿Y esto a qué responde? Pues responde al nuevo, lo decía muy bien Aramis ahorita, el nuevo momento geopolítico que se está viviendo, que es un momento en donde se está cuestionando la lógica previa de la globalización, que antes había una lógica de eficiencia, se buscaba lo que fuera más eficiente, y ahora en realidad se está buscando más bien lo que permita tener un mayor apalancamiento geopolítico para un país o para otro, o incluso para ciertos capitalistas en específico, ¿no?, que están detrás de pues muchos de los movimientos que se van dando. Pero todavía nos falta por ver qué es lo que va a pasar hacia adelante, y desde luego las implicaciones que va a tener en el Tratado de Libre Comercio, en el T-MEC, con nosotros, el Tratado Trilateral, que, como hemos comentado antes, la verdad es que lo más conveniente para México y para la región es que se sostenga un tratado trilateral.
1: Definitivamente, David, y justamente esa era la pregunta que queremos hacerte, ¿no? ¿México comparte con Canadá el T-MEC? ¿Esta alianza debilita o fortalece la posición de América del Norte y de México en estas negociaciones 2026?
3: Es que tenemos que analizarlo en dos dimensiones. Primero, como región, no cabe duda de que no hay nada más apropiado para, más rentable, más eficiente para los tres países que mantener un acuerdo trilateral. Los tres países juntos, con el crecimiento que podemos tener, con los mercados internos que tenemos, porque sobre todo México y Canadá tienen no solo la capacidad productiva, sino mercados internos muy importantes, pues se constituyen el bloque comercial pues casi más poderoso del mundo, ¿no? Digamos, en competencia con la parte asiática. Entonces, eso es lo más conveniente. Si se partiera el T-MEC o algo por el estilo, pues desde luego se debilitaría esa posición. Ahora, para México en específico, es la dimensión regional. Esto aplica para México, pero ya si lo analizamos solo desde la parte de México, pues la verdad es que México sigue teniendo muchísimas oportunidades en cualquiera de los escenarios. ¿Es mejor el acuerdo trilateral? Sí, pero México tiene sus acuerdos con Canadá, y en su intercambio con Canadá en particular, pues así como somos el primer socio comercial de Estados Unidos, también somos de quienes más exportamos a Canadá. La mayor parte, una gran cantidad de importaciones canadienses provienen de México. Por otra parte, respecto de Estados Unidos, pues por lo pronto no parece haber ningún viso de cambio en la participación que tiene México como socio comercial número uno de Estados Unidos, en donde somos quienes más exporta y de quien más importamos. Tenemos, la verdad, ya una integración muy, muy profunda, y la perspectiva de aquí al T-MEC, pues es que podamos fortalecer todavía más esa integración, y desde luego para lograrlo, pues va a ser muy importante lo que se está haciendo ahorita, lo que viene en Plan México, la inversión en infraestructura, el desarrollo de proveedurías nacionales, mejoría en logística, mayor certidumbre, pero en cualquiera de los escenarios México podrá estar en una buena posición. Insisto, yo creo que la mejor es que se sostenga lo trilateral. Yo creo que eso es lo que va a pasar, la verdad, pero en cualquiera de los casos, pues México tiene que estar preparado para cualquiera de los
0: de los escenarios
3: que se puedan presentar.
0: Claro, y sobre todo porque pues también Trump ya se posicionó, ya apareció, ya dijo, hola, aquí estoy, y por supuesto, si esto se lleva a cabo, pues vienen impuestos, ¿no? Es como su amenaza, por llamarle de alguna manera.
3: Sí, bueno, así de esta lógica arancelaria del presidente Trump, que en realidad, pues la verdad es que termina generando un gran impacto para sus propios consumidores. O sea, esta visión, llamaríamos mercantilista, que tienen sobre los aranceles, la verdad es que acaban generando mayores costos de productos finales al propio consumidor estadounidense, y lo estamos viendo en lo que está pasando con la inflación.
0: Sí.
3: La inflación, si bien, digamos, ha dejado de crecer al ritmo que tenía, pues lo acaba de decir Kevin Warsh en Jackson Hole, que lo comentamos apenas hace unos días, y no solo lo dijo, la inflación no está llegando donde tiene que llegar, pero además lo respaldó con la decisión que tomó la Fed de subir las tasas de interés, cosa que ocurrió la semana pasada y que está teniendo y va a seguir teniendo un impacto. ¿Por qué tenemos toda esa inflación? Bueno, desde luego hay una parte que tiene que ver con el mercado laboral fuerte, con un consumo importante, pero también con un aumento de precios que, entre otras cosas, está teniendo un impacto de estos aranceles que acaba pagando en muchos productos el propio consumidor estadounidense, ¿no?
1: Increíble, David. Oye, minerales críticos, energía, inteligencia artificial y defensa están en el centro de este pacto que mencionas. ¿En cuáles de estos frentes México podría competir? ¿En cuáles corre ese riesgo de quedar rezagado?
3: Yo no veo ningún riesgo de quedarnos rezagados. Me parece que lo que está discutiendo Canadá con la Unión Europea es un tema que a nosotros nos impacta más bien por lo que ocurra con la integración regional. Todos los elementos que comentaste ahorita son los elementos que de hecho estarían en un potencial acuerdo, pero como te decía, pues todavía es una declaración de intención. Vamos a ver de aquí a allá qué pasa, todavía no se ha hecho. Ahora, de esos elementos que mencionas, desde luego México tiene capacidades de competencia en prácticamente en todos ellos, pero de manera preponderante yo te diría que una de las cosas en las que México está fortaleciendo, se tiene que fortalecer todavía muchísimo más, es en todos los temas tecnológicos. Al final, siempre que hablamos de tecnología, pensamos en código y en la innovación específica tecnológica, pero lo que hay detrás es un montón de manufactura y un montón de esfuerzo industrial, centros de datos. Necesitas infraestructura, necesitas agua, necesitas electricidad, y todo eso es en lo que México está trabajando. Y recordemos que pues México es de la región la potencia manufacturera entre los tres países. Si en alguna parte se puede tener ventajas competitivas en términos de manufacturas específicas, pues es sobre todo en México. Entonces, lo que tenemos que hacer y lo que tiene que hacer México, me parece que es lo que está haciendo, seguir posicionando y seguir apuntando a la inversión en infraestructura y en el desarrollo de proveedurías nacionales cada vez más sofisticadas.
0: Claro, sobre todo también pensando que, bueno, llegan empresas que buscan invertir en el país, ¿no? Que buscan posicionarse y pues que puedan tener todas estas posibilidades, ¿no? Y todo esto, como bien lo comentas, que todos los platos fuertes con los que México cuenta, pues eso también es una ventaja competitiva, ¿no?
3: Absolutamente. Mira, nada más te hablaba de manufactura. Un dato que es importante decir: entre abril del 25 y febrero del 26, se creció en 23% hacia Canadá, la importación de vehículos mexicanos. Es decir, Canadá aumentó sus importaciones de vehículos en 2.800 millones de dólares. De esos 2.800, 2.000 millones provinieron de México. Entonces, ¿qué es lo que digo con esto? Lo que estaba un poco señalando en la pregunta anterior, que es que hay una potencia manufacturera en la región en la región norteamericana, y esa potencia es México. Entonces México tiene que aprovechar esa capacidad para insertarse en las cadenas de suministro y en las cadenas productivas, que tienen que ver también con tecnología, donde hoy ya es mucho lo que se está desarrollando y podrá ser mucho más hacia adelante.
0: Pues David, muchísimas gracias por haber estado con nosotros en MBS Negocios, y pues sin duda alguna tenemos que volver a coincidir para seguir dándole seguimiento a toda esta carta de intenciones, y pues bueno, ver también de qué manera favorece a México.
3: Claro que sí, pues me dará mucho gusto y les mando un saludo muy grande a ustedes y a todo el auditorio.
0: Muchísimas gracias. Pues no se vayan, en un momento regresamos, vamos a un corte comercial y seguimos en MBS Negocios.
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0: 9:28 de la noche y regresamos y están escuchando, por supuesto, MBS Negocios, pero también un rolononón.
1: Totalmente, yo creo que por fin Mau puso una banda enorme, enorme, y estábamos hablando de Radiohead, sí, este de su primer álbum, era la época del 92, justamente claro. Estaban haciendo promociones, estuvieron en México, estuvieron tocando en Pachuca, en la Ciudad de México, en todos esos hoyos funky que podrían decir mi abuelito, y que al final del día es una banda más grande del planeta en muchos aspectos. Sé que muchos quizás no concuerdan, pero en muchos sentidos esa es una de las bandas que han hecho bastante. Creep, en específico, es una canción que tiene mucho controversia dentro del grupo, esa parte de los solos que estamos escuchando, en teoría sí. Quienes estaban desarrollando y componiendo odiaban que fuese una melodía de esta manera y trataban de destrozar con esos riffs que ajá, trataban de destrozar la
0: estructura la melódica, ¿no? Melosa.
1: Y al final del día, pues eso le da ese toque que la hace totalmente especial. Radiohead hace algunas semanas anunció que ya está estará de regreso en los escenarios con un nuevo tour. Esperamos verlos de regreso aquí en México.
0: Exactamente, y pues con toda esta información, vamos a nuestra entrevista de Nativo Digital.
1: Totalmente, ¿no? Estamos felices, contentos, tenemos aquí en Nativo Digital, tenemos a Andrés Fontao, él es el CEO de Finosummit. ¿Cómo estás?
2: Buenas noches, muy bien, muchas gracias.
1: Oye, felices que estés aquí con nosotros y cuéntanos, antes de entrar de lleno en este evento que es justamente esta semana, dos días para hablar, sí, de las fintech, cuéntame un poco a lo mejor este background, cómo nos encontramos en este momento en México, leyes, fintech que se convierte en bancos, bancos que quieren ser fintech, cuéntame cómo nos encontramos en este momento.
2: Sí, pues el sector, el ecosistema fintech se encuentra, yo diría, en el momento más dinámico de su historia, ¿no? Hemos pasado por etapas de crecimiento, de consolidación, de maduración, ¿no? Y ahora mismo entramos, pues, posiblemente sea de un momento, una etapa, ¿no? Una fase de mayor ilusión por lo que viene por delante, ¿no? Desde 2018 hay una ley fintech, ¿no? Pero ya se habla de la ley fintech 2.0, ¿no? Y eso es un buen indicador, ¿no? De esa maduración, de esa consolidación que ha vivido el ecosistema. Y bueno, y lo que le queda, ¿no? De aquí en adelante, ¿no?
0: Exacto, porque además se podría creer que toda esta tecnología, esta fusión entre finanzas y tecnologías iba quizás a ser como un poco estos unicornios, ¿no? En donde tenían su pico y de pronto caían y se acababa. Pero aquí, como bien lo mencionas, no está pasando eso.
2: Precisamente, ¿no? Todo lo contrario, ¿no? El sector sigue creciendo, siguen naciendo nuevos unicornios, hay unicornios que se hacen más grandes incluso, sí. ¿No? Y llegan también unicornios de fuera, ¿no? O sea, en los últimos años hemos visto en México la llegada de fintechs como Revolut, como Wise, como Nubank, ¿no? Fintechs que nacen en el extranjero, en Brasil, en Europa, en Estados Unidos, ¿no? Y tienen ya la mirada puesta en México. Eso es un indicador, ¿no? De la enorme oportunidad que presenta el mercado mexicano para fintechs, sin importar su origen.
1: Increíble. Oye, y desde esa perspectiva, ¿cuáles son esos retos de nuestro mercado mexicano, ¿no? Cada vez que vamos a la convención bancaria, se habla año tras año, oye, la bancarización, temas, retos, inteligencia artificial, pero vamos, el destino ya nos alcanzó. Estas fintechs, como tú bien mencionas, ya están aquí, ¿no? El caso de estas fintechs de Brasil, que tenemos o compartimos ciertos rasgos latinoamericanos y que llegan aquí a buen puerto, ¿qué es lo que sucede?
2: Sí, mira, yo creo que uno de los retos más importantes es ganarse la confianza y la lealtad de los usuarios, de los consumidores, ¿no? Por un lado, hay que ser consciente de que los bancos, ¿no? Tanto los digitales como los tradicionales, ¿no? Están en un espacio donde, pues, cuidan los ahorros, ¿no?

0: cuidan el patrimonio de las personas, ¿no? Entonces, tiene que haber un vínculo de confianza muy fuerte. Por otro lado, hay un tema también cultural aquí en México, ¿no? Que es la bancarización, ¿no? Y muchas veces es porque no llega a la banca. Pero hay muchas veces también donde el cliente no quiere ser bancarizado.
1: Sí.
0: Una persona, una pequeña mediana empresa, tiene algo de miedo también, ¿no? A bancarizarse, pues por ese miedo de, a lo mejor, que el SAT y otras entidades, ¿no? De gobierno, pues le puedan identificar, ¿no? Y quitar lo que ellos consideran es de ellos y no de otro.
1: Claro, pero aquí está como esta importancia de realmente hablar sobre este tema, cuáles son las ventajas, cuáles son las posibilidades que existe, cuál es el universo, y justamente para eso pues tenemos este evento, ¿no?
0: Así es, llegamos por décimo año, ¿no? Celebramos este año 10 ediciones de FinoSummit, ¿no? Y venimos a hacer lo mismo que venimos haciendo desde hace 10 años, ¿no? Es hablar del futuro de la industria de los servicios financieros. Y es hablarlo en un contexto de convergencia. Hasta ahora hablábamos de la convergencia de la tecnología, de la innovación y del sector. Este año vamos a hablar de esa convergencia, pero incluyendo en la conversación a sectores adyacentes, donde el fintech ya ha permeado, sí. Donde el fintech hoy ya tiene algo que decir, ¿no? Hay industrias como el retail, como el transporte y logística, como los seguros, ¿no? Donde el fintech ya está presente, ¿no? Y es capaz, ¿no? Mediante tecnologías, ¿no? De embebirse, ¿no? En un ecosistema existente como puede ser el de Mercado Pago o de cualquier retail digital o físico, ¿no? Para que estas empresas puedan distribuir servicios financieros a sus propios ecosistemas. Que no estamos hablando solo de servicios financieros para usuarios finales. Lo hablamos también para pequeñas y medianas empresas que distribuyen productos, o los choferes de una empresa como Uber, o los repartidores de las empresas, ¿no? De las plataformas digitales. Vamos, FinTech es una plataforma tecnológica, ¿no? Que puede ser embebida en empresas de otros sectores y desde ahí se distribuyen más y mejor los servicios financieros a ecosistemas ya existentes.
2: Increíble. Oye, y durante esta décima edición que estará obviamente esta semana, hablan mucho del net growing, ¿no? Eso es bastante interesante. Háblanos de este concepto, de lo que tendremos seguramente este par de días para empezar a hacer pues esta red y crecer, ¿no?
0: Exacto. Precisamente, y en estos 10 años que llevamos presentes, uno de nuestros focos ha sido siempre el networking, ¿no? Es crear esa red, ¿no? Bien, ahora lo que queremos hacer es dotarle a los asistentes la oportunidad no solamente de crecer esa red, sino de sacarle jugo, ¿no? De identificar las oportunidades de crecimiento y de negocio que existe dentro de su propia red, ¿no? Entonces, no es crear o colectar, ¿no? Tarjetas.
1: Sí, no quedarse solamente,
0: exacto.
1: ¿No? Con el correo electrónico, el WhatsApp y se acabó.
0: Exacto, sino es, oye, aquellos donde sí hay una oportunidad real para hacer algo juntos, ser capaz de identificarlo. Entonces vamos a tener unos laboratorios, ¿no? Creo que hay 3 o 4 sesiones que se van a llevar a cabo a lo largo de los 2 días, ¿no? Para que los asistentes puedan aprender técnicas, ¿no? De transformar su network en net growing.
1: Que eso es todavía muchísimo más relevante, porque uno creería que todo este tipo de congresos, de eventos, solamente es como para ir a darse una vuelta, ir a mapear empresas, ¿no? Que ofrecen ciertos servicios, pero lo que es ahora muy importante es eso, que realmente se vea cuál es la aplicación de eso a lo que estoy yendo en la cotidianidad, ¿no? En la vida real, porque podemos tenerlo en el papel, podemos tener una presentación maravillosa, pero es como de, mira, esto es lo que va a pasar.
0: Sí, nosotros a través de networking hasta ahora, y ojalá que seamos capaces de hacerlo a través de net growing de aquí en adelante, ¿no? Pero precisamente lo que hemos impulsado es eso, son esas conexiones para que juntos estas personas puedan diseñar y desarrollar el futuro de la industria. Y lo venimos haciendo. Hace 10 años conectábamos a fintechs con bancos.
1: Sí.
0: ¿Para qué? No para que se tuviesen miedo el uno al otro, sino para que se contasen, ¿no? Su visión de lo que podría ser un sistema financiero innovador, tecnológico, mejor, más eficiente, ¿no? Y lo que hemos visto a lo largo de estos 10 años son precisamente colaboraciones entre estos actores. Históricamente han sido polos opuestos, ¿no? el mundo de las corbatas, el mundo de la banca muy seria, sí, ¿no? Y el mundo de los jeans y las, sí, y las Converse, ¿no? El mundo de las startups, ¿no?
1: Exacto.
0: Se aman, se odian, se aman, se odian. Pues bien, estamos en un momento donde la colaboración está a su máximo, ¿no? Porque ambas partes reconocen que traen activos, ¿no?, que si se juntan, pues podrán generar aún más impacto dentro del propio sector financiero. Eso es lo que queremos impulsar a través de nuestro evento, a través de NetGrowing, pero a través de las conexiones que estamos fomentando dentro del propio auditorio.
2: Increíble, Andrés. Cuéntanos lugar, fecha y seguramente quiénes son esos speakers, personas, los keynotes que seguramente nos van a volver locos durante estos dos días.
0: Sí, el evento tendrá lugar los días 23 y 24 de septiembre. Tendrá lugar en Expo Santa Fe. Y los speakers, pues bueno, o sea, una infinidad de speakers. Algunos que me vienen a la cabeza ahora mismo que la verdad es que yo tengo mucha ilusión de escucharles. Viene el exdirector de FinCEN, ¿no?, la Agencia de Crímenes Financieros de Estados Unidos, ¿no?, conocido aquí en México pues por la entidad, la agencia que ha cerrado algunas entidades financieras en los últimos años, ¿no? Pues hoy, pues el exdirector viene a participar en un panel precisamente para dar, ¿no?, un poco de visión sobre la importancia y el rol, ¿no?, de cumplimiento financiero, sí, desde México para un mercado como el de Estados Unidos, ¿no? Viene también Samra Kazmi, es una experta en inteligencia artificial y en plataformas tecnológicas, ¿no?, para compartir su visión, ¿no?, de una nueva capa de infraestructura que se está construyendo en México y en Latinoamérica, ¿no?, y que a través de la inteligencia artificial va a permitir construir también nuevas capacidades, ¿no?, y nuevas capas de servicios financieros. Vamos a escuchar a retailers, vamos a escuchar a aseguradoras, vamos a escuchar a empresas de transporte y logística contándonos, ¿no?, cómo ellos están embebiendo los servicios financieros, sí, ¿no?, de una forma estratégica, ¿no?, para impulsar y crecer sus negocios, ¿no?, en sus propios sectores, ¿no? También vamos a escuchar a alguien de Uber, ¿no?, hablando también, oye, cómo Uber está embebiendo los servicios financieros, sí, en su ecosistema. Pues porque al fin y al cabo hay un sinfín de usuarios, ¿no?, que tienen necesidad y uso de servicios financieros que Uber les puede ofrecer. ¿Qué os digo? O sea,
1: exacto, hay como una variedad, claro, muy grande, ¿no? Desde casos prácticos hasta, ya me imagino, sí, también temas ya más teóricos, quizás más técnicos, que también son necesarios.
0: Vamos a tener, precisamente, tenemos cuatro escenarios este año, sí, ¿no? O sea, yo os he contado los speakers que vienen al escenario de sesiones plenarias.
1: Sí.
0: Tenemos un escenario exclusivo para mesas redondas ejecutivas, donde la audiencia va a ser partícipe, ¿no?, de la conversación y del debate. Vamos a tener también un escenario para realizar talleres, para hacer workshops, ¿no?, donde los asistentes se van a remangar las camisas, ¿no?, y realmente se van a poner a trabajar, a construir en formato workshop, ¿no?, algunas soluciones. Y uno de los formatos y una de las sesiones que más a mí me ilusiona, ¿no?, es que este año por primera vez y en celebración de los 10 años de FinoSummit,
1: sí,
0: introducimos también los FinoSummit Awards. Es una premiación. Premios. Y lo hacemos por primera vez precisamente para celebrar, no para celebrarnos a nosotros, sino para celebrar a las personas y a las organizaciones del ecosistema fintech mexicano, ¿no?, que a lo largo de los últimos 10 años, ¿no?, han impulsado este ecosistema sólido, maduro y consolidado.
1: Sí, finalmente la permanencia, lo que hace que toda este ecosistema fintech pues siga vivo, ¿no? Y sigue evolucionando además, porque se puede decir, es que el futuro viene en 10, 15, no.
0: El futuro ya está aquí.
1: Exactamente. Sí.
0: Pero no debemos dejar de pensar en el futuro de 5, claro, o 10 años también.
1: Claro.
0: Pero efectivamente el futuro ya está aquí.
2: Increíble, Andrés. Oye, un tema fundamental siempre ha sido y está en el hype de todos los días que amanecemos y dormimos con esto, que es el tema de la inteligencia artificial. Nos hablabas de alguien que va a hablar seguramente sobre estos temas.
0: Sí.
2: Explícanos qué ha representado para la industria del fintech toda esta parte de la inteligencia artificial, obviamente generativa, hoy con los agentes, etcétera, que seguramente los pone literalmente pensar en qué va a ser ese futuro y este presente, ¿no?
0: Sí. Mira, la inteligencia artificial hoy en México, la adopción por parte de las fintechs rondea el 60-70%. Es decir, la inteligencia artificial ha llegado y no se va a ningún lugar, ¿no? No va a desaparecer. Se está utilizando hoy en día principalmente para lo que yo diría son casos de uso básicos, ¿no? Atención al cliente, medición de fraude y de riesgo, eficiencia en back office, ¿no? Y es lo que podríamos esperar en una primera fase, ¿no? Lo que realmente ilusiona al sector es qué se puede hacer de aquí en adelante, ¿no? Y ahí viene más la parte agéntica, ¿no? También viene la parte de desarrollos, ¿no? O sea, a través de la inteligencia artificial sabemos, ¿no?, que las empresas mismas pueden ser mucho más eficientes en tiempo y en recursos a la hora de desarrollar nuevos productos y servicios, ¿no? A construir código y a desarrollarlo. Eso es lo que ahora estamos empezando a ver, ¿no? Y yo creo que en los próximos 6 a 18 meses vamos a empezar a ver, a sentir, ¿no?, ya casos de uso reales, ¿no?, también con sus propios retornos, ¿no? Y nos vamos a dar cuenta, ¿no?, de la mayor eficiencia que se están generando, ¿no?, no solamente para las empresas, pero también para los usuarios de las fintech.
1: Pues Andrés, increíble. Muchísimas gracias, ¿no? Mucha información que definitivamente hay que estar presente en esta 10ª edición del Finosummit. Muchísimas gracias por estar con nosotros en MBS Negocios.
0: Nada, muchas gracias a vosotros.
2: Nos vemos ahí y vamos a estar felices de acompañarlos.
0: Muchas gracias.
2: Gracias.
1: Pues vamos ahora, ¿te parece, a regalar unos cuantos boletos?
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1: Pues sin duda alguna tenemos como una gran variedad de premios. Seguimos ahorita con más información en MBS Negocios, pero mientras tanto vamos a un corte y volvemos.
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0: 12 minutos para que sean las 10 de la noche y estamos escuchando la canción Money for Nothing de Dire Straits, una canción que se lanzó el 21 de septiembre de 1985. Y Aramis, ¿qué nos puedes platicar de esta canción?
1: Ya, eso ya es mi época, ya, ya había nacido.
0: Yo lo sé, por eso te lo dejo a ti.
1: Definitivamente, yo creo que hablar de Money for Nothing, esa canción del perro roñoso, por ahí vas a escuchar en la canción y simula o parece que dice eso. Eso es una broma, pero al final del día, eso nos recuerda mucho a esta década de los 80, sí. La época de MTV, la época de los videos. Este en específico, hecho en aquella época con computadora que era muy digital, que era muy avanzado durante
0: para la época
1: como tal, cuando existía MTV y bueno, ya no existe MTV, pero en esa época sí pasaban videos de música y nos volaba la cabeza, ¿no? Claro. En el Reino Unido, el sencillo superó las 600,000 unidades vendidas, una certificación de platino, y el mercado de Oceanía y Europa acumuló cifras masivas, destacando certificaciones como múltiples discos de platino en Nueva Zelanda. Obviamente en México pues también fue todo un fenómeno, y yo creo que sigue siendo hoy que se habla mucho, sí, de esta cultura de la nostalgia, pero que al final del día vamos más allá de la nostalgia cuando claro. Se hacía música con artistas que tocaban la guitarra, que cantaban. Vamos, eso era una locura que, vamos, extrañamos mucho cómo se hacía la música de antes. Y el buen Mauricio, seguramente esta es una de sus canciones favoritas y por eso hoy nos consiente.
0: Exactamente, pero bueno, seguimos en Nativo Digital, seguimos hablando de tecnología y por eso tenemos en la línea a Mael Vallejo. Él es experto en tecnología y líder de Wired México. Bienvenido, Mael.
2: Hola, buenas noches, gracias por la invitación.
0: Pues, oye, tecnología inmersiva es un tema que podemos de pronto escuchar, pero muchas veces quizás se queda solamente en alguna experiencia, en algo muy ligero, en algo muy sencillo. Pero ¿qué es lo que está pasando en este tema?
2: Pues mira, te platico del evento que vamos a tener el 30 de septiembre. Es un evento justamente donde habrá tecnología inmersiva. Vamos a tener muchos paneles. Con CEOs importantes de empresas latinoamericanas. Vamos a hablar del futuro de muchas industrias. El evento es Wired Futures, va a ser el 30 de septiembre aquí en Polanco, en la Ciudad de México. El evento es gratuito, pero mediante registro. Entonces pueden entrar a wired.mx, wired.mx, para registrarse, y esperamos verlos por ahí el 30 de septiembre.
0: Oye, y ¿por qué hacer un evento centrado en la tecnología inmersiva?
2: Pues mira, es que la tecnología inmersiva forma parte del evento. Creo que hoy justamente el punto es que la tecnología está en todos lados.
0: Sí.
2: ¿No? Y justo lo que nosotros queremos hablar es explicarle a nuestra audiencia, a quienes vayan a este evento, cómo esta tecnología forma parte de su día a día, cómo está modificando la forma en la que actuamos todos, a nivel sociedad, pero también a nivel financiero, a nivel entretenimiento, y esta tecnología hoy está en todos lados, y justo por esto es que vamos a tener un apartado en donde la gente va a poder pasar e interactuar con este tipo de tecnología inmersiva. Estamos hablando de inteligencia artificial, en tema deportivo, estamos hablando también en tema de arte digital, con robots. Entonces, el punto es que puedan, de nuevo, escuchar a ponentes muy importantes, y también el poder encontrarse con esta tecnología inmersiva que va a formar parte del recorrido de Wired Futures.
1: Oye, Mael, suena bastante interesante, pero también nos ha dejado mucho este tipo de anuncios, ¿no? De esta tecnología inmersiva que al final del día, pues creo que nos ha quedado mucho a deber, ¿no? Hablamos del metaverso que nunca sucedió hace muchos años. Este tema que Apple hablaba del cómputo espacial y que tampoco resultó y fue un fracaso, Meta y Google. Desde esa perspectiva, ¿cuál es esa visión de la tecnología inmersiva? Obviamente, tú que eres un experto, que estás en Wire, que seguramente sabe cómo está este mercado. ¿Tienes un valor de mercado? Háblame sobre esto, por favor.
2: Mira, pues creo que el punto al final tiene que ver con prioridades por parte de las empresas. Como dices, Meta incluso cambió su nombre de Facebook a Meta para introducirse al metaverso. Fue una inversión billonaria.
1: Un fracaso total, ¿no?
2: Resultó, pero eso no significa que la tecnología no esté ahí. Es decir, existe y hay avances en ello, solamente que al final creo que escogieron un camino no sé si equivocado, pero al menos no el que iba a tener un profit adecuado, que hoy es el tema de los modelos de lenguaje y la inteligencia artificial, que hoy están intentando todas las grandes empresas tecnológicas tener un adelanto en el tema de inteligencia artificial, pero eso no significa que la tecnología inmersiva no exista, ¿no? O que no se esté utilizando. Yo sí creo que fue una apuesta rara por parte de Facebook en su momento, hoy Meta, pero pues lo tenemos de todas formas en todos lados. Es decir, estamos hablando ya también de que la inteligencia artificial hoy no, pero ya están hablando las grandes empresas y los dueños de estas corporaciones que están metidas en inteligencia artificial, en que pronto podríamos llegar a un tema de inteligencia artificial general, ¿no? Y creo que eso sí podría hablar de un tema inmersivo, más allá de los modelos de lenguaje que utilizamos hoy. Si eso llegara a suceder, pues sí es un tema inmersivo.
0: Mael, ¿y qué pasa con México? Porque si bien está en la charola estas grandes empresas internacionales, pero ¿qué es lo que está pasando con nuestro país? ¿Qué tan preparados estamos? ¿Qué tanto nos falta? ¿Qué camino tendríamos que seguir para pues también poder tener presencia en todo este tema?
2: Creo que es o sea, esta zanja digital que hemos tenido en los últimos 30 años no es algo que se vaya a frenar, ¿no? Hay una brecha del norte global, sobre todo Estados Unidos y China hoy en estos temas, en donde pues yo no creo que México ni hoy ni pronto vaya a ser un jugador importante. Creo que discusiones que valen la pena hoy, que tienen que ver con la regulación de inteligencia artificial, con la regulación de pantallas, con la regulación también de plataformas digitales, que aunque ya es una conversación que sucede en el norte global desde hace mucho, en Europa, en Estados Unidos, en Australia, es algo que no habíamos tenido aquí y que creo que tiene sentido que se discuta. Sin embargo, a nivel tecnológico, pues lo que nos ha tocado es más bien ser sede de centros de datos, ser sede manufacturera de algunos chips, de algunos conectores. No creo que eso vaya a cambiar en un futuro cercano. Y también
1: Mael, yo totalmente difiero en lo que dices. Justamente la semana pasada hablábamos con este tema de Pixelatl, donde hoy en día se está desarrollando bastante polos de innovación y de desarrollo en nuestro país. Por fortuna sí existen. Sabemos que Guadalajara es nuestro Silicon Valley y otros desarrollos que realmente no solamente somos manufactureros, somos un data centers. Por aquí hay reportes importantes que estiman que el mercado de realidad aumentada en América Latina superará los $2,000 millones en 2026 y México lidera esta expansión junto con Brasil y Colombia. Yo creo que es importante tomar en cuenta, conocer un poco más sobre este sector, que realmente México sí puede ser punta de lanza en muchos sentidos y no solamente dejarlo como pues esta línea que está detrás, ¿no?
2: Bueno, si ustedes tienen esos datos, adelante. O sea, yo no conozco una sola empresa mexicana que esté liderando, que sea punta de lanza en un tema de inteligencia artificial o de computación cuántica o de Guadalajara se hace llamar el Silicon Valley. Creo que
1: ¿cuántas
2: sí
1: empresas de computación cuántica conoces en el planeta? Pero, yo creo que también ya son temas muy avanzados que también hay que conocer un poquito.
0: Pues Mael, sin duda alguna es un tema que genera mucho debate, ¿no? Hay que seguirle la pista, hay que estar al pendiente de todo lo que se está generando en torno a este en el mundo, pero también ver qué es lo que pasa en nuestro país. Y tú como experto sabemos que estarás constantemente atento, ¿no? Para que justamente pues se puedan generar estos espacios como el que nos comentabas al inicio para poder debatir y para poder conocer pues todo lo que está sucediendo en temas tecnológicos, en temas de la inmersión en cuanto a inteligencia artificial se refiere y demás. Entonces, pues muchísimas gracias por haber estado con nosotros y para poder justamente platicar sobre este tema.
2: Gracias, hasta luego.
0: Hasta luego. Y pues no nos podemos ir de, no nos podemos despedir de MBS Negocios sin antes felicitar a uno de nuestros colaboradores que hoy está cumpliendo años, Joshua Ramos. Muy feliz cumpleaños. Te íbamos a cantar las mañanitas, pero estamos sobre tiempo, te la debemos.
1: Un abrazo enorme, mi querido Joshua. Aquí te queremos. Seguramente nos estás escuchando. Ya te veremos en esta semana con todo este reporte, sí, del mundo de los deportes. Pero te felicitamos enorme. Yo te conozco desde ya hace otras vidas. Y seguramente reconozco que eres todo un profesional. Te la pasaste increíble todo este fin de semana y seguirás celebrando muchos más.
0: Pues muchísimas gracias, Aramis, por haber estado el día de hoy aquí en MBS Negocios. Como siempre, es un gusto con toda nuestra audiencia. Y pues mañana, ya saben, hay una cita en punto de las 9 de la noche, MBS Negocios. Así que hasta mañana.
1: Ya regresa, Arlene.

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0: Revista del Consumidor. Radio. Lluvia, pisadas, raspones. Nuestro calzado resiste absolutamente todo. Sin embargo, lucirlo reluciente y bien cuidado no exige gastar de más. Si quieres elaborar tu propia crema para calzado, en La Tecnología Doméstica te enseñamos la receta.
2: Y hablando de cuidar tu economía, ¿sabías que la mejor forma de proteger tu patrimonio es garantizando que se cumpla tu voluntad? Hoy te decimos todo lo que necesitas saber sobre el testamento, qué personas intervienen, cómo organizar tu documentación y los mejores consejos para hacer este trámite sin complicaciones. Toma el control y regálate tranquilidad a ti y a quienes más quieres.
0: Revista del Consumidor. En el día a día, merecemos usar productos de calidad que nos faciliten la vida. ¿Y sabes qué es lo mejor? Que muchas veces podemos crearlo con nuestras propias manos.
2: Por eso, haremos nuestra propia crema para calzado, que está validada por el Laboratorio Nacional de Protección al Consumidor. ¡Comencemos!
0: Para esta tecnología doméstica puedes adquirir los ingredientes en droguerías y tlapalerías. Los ingredientes que vamos a utilizar para hacer 750 mililitros son media cucharadita de colorante sintético negro, media taza de agua ras, 4 cucharadas de vaselina simple, 2 cucharadas de cera carnauba, 3 cucharadas de cera amarilla y 3 cucharadas de ácido esteárico.
2: También vamos a ocupar los siguientes utensilios: un cubrebocas, un par de guantes de látex, una taza medidora, un recipiente con capacidad de 500 mililitros, 2 abatelenguas, una cuchara sopera metálica, un tazón de vidrio con capacidad de 1 litro, una cacerola con capacidad de 2,5 litros, 2 trapos para manipular objetos calientes y un recipiente de plástico o metal con capacidad de 250 mililitros.
0: Ahora sí, pasamos a la magia de la preparación. Pero antes de ponernos creativos, recuerda que la seguridad es primero. Ajustémonos el cubrebocas y pongámonos los guantes de látex.
2: En un lugar con ventilación, empezaremos disolviendo el colorante en el aguarrás con una batelera. Puedes pulverizar el colorante envolviéndolo en un papel y golpeándolo suavemente con un martillo.
0: Después agregamos la vaselina, la cera de carnauba y la cera amarilla en el tazón y la calentamos a baño maría.
2: Un gran consejo para que la cera se funda más rápido es cortar la cera en cubitos pequeños y mezclar constantemente hasta que se derritan por completo.
0: Una vez que la cera esté líquida, añadimos el ácido esteárico y continuamos moviendo hasta que se integre totalmente.
2: Ya que se hayan disuelto todos los componentes, con mucho cuidado, retiramos el tazón del baño María y vertemos nuestra mezcla de colorante con aguarrás e incorporamos todo mediante movimientos suaves. Por último, vaciamos nuestra crema para calzado en el recipiente de 250 mililitros.
0: Solo resta tener un poco de paciencia. Antes de cerrar el envase, dejamos enfriar a temperatura ambiente hasta que el producto se solidifique. ¡Y listo!
2: Lo mejor de esta tecnología doméstica es que tiene un año de caducidad y se prepara en 40 minutos aproximadamente.
0: No olvides mantener el recipiente bien cerrado para evitar que la crema se reseque. Además, es indispensable que el envase contenga una etiqueta visible que señale que debe mantenerse fuera del alcance de niñas y niños. Y, de ser posible, una leyenda de precaución por su contenido de solvente.
2: Guárdala en un lugar fresco, seco y oscuro. Y devuélvele la vida a tus zapatos. Anímate a preparar este producto en tu casa y etiquétanos en Instagram con el hashtag Tecnología Doméstica Profeco y arroba Revista del Consumidor MX.
0: No olvides que también puedes ver esta y más tecnologías domésticas en nuestro canal de YouTube, Profeco TV.
3: Revista del Consumidor.
0: Además de la tecnología doméstica, otra forma de cuidar nuestro dinero en el futuro es protegiendo nuestro patrimonio. De esta forma podemos garantizar que se cumpla nuestra voluntad. Estamos hablando del testamento, un documento legal en el que expresas cómo deseas distribuir tus bienes y quiénes lo recibirán tras tu fallecimiento.
2: Hacerlo puede traerte beneficios, entre ellos, evitar conflictos y disputas familiares, distribuir los bienes de manera sencilla, clara y legal, proteger el patrimonio destinado a tus hijas e hijos menores de edad o en etapa de estudios, y sobre todo, brindar certeza y seguridad jurídica.
0: Al ocurrir el fallecimiento, las personas beneficiarias deben acudir con una notaria o un notario para iniciar el trámite.
2: Ojo, aunque recibir una herencia no genera el pago del impuesto sobre la renta, en el caso de bienes como casas o terrenos, sí deben preverse los gastos de escrituración, avalúo e impuestos locales de adjudicación, los cuales varían según la entidad federativa.
0: En el caso de las cuentas bancarias que no tengan beneficiarias o beneficiarios, los fondos formarán parte de la masa hereditaria.
2: Por lo tanto, quien pretenda disponer de ellos deberá acreditar su calidad de persona beneficiaria mediante el proceso que corresponda ante la institución financiera.
0: Pero, ¿quiénes intervienen en un testamento? Primero, está la persona testadora, quien expresa su voluntad ante una notaria o un notario respecto al destino que tendrán sus bienes y derechos.
2: Y por supuesto, también está involucrada la persona heredera, quien adquiere la totalidad o una parte de los bienes, derechos y obligaciones que integran a la herencia.
0: Por otra parte, la legataria o legatario, quien adquiere los bienes a título personal.
2: Además, hay que tomar en cuenta al albacea, quien se encargará de entregar los bienes a las personas beneficiarias.
0: No hay que olvidar que en algunos casos existe la tutora o tutor, es decir, la persona a quien se le encomienda el cuidado de la educación de las hijas o hijos menores de edad.
2: Y por último, la curadora o curador, quien vigilará que la persona tutora desempeñe bien su cargo.
0: Para poder iniciar formalmente el trámite, es necesario que acudas con una notaria o notario, con el objetivo de que explique los pasos a seguir y de la orientación necesaria.
2: Para ello, es importante que tengas en mente dos posibles situaciones. Si existe testamento, este deberá presentarse junto con el acta de defunción para confirmar su validez y formalizar la aceptación de la herencia.
0: Si no hay testamento, se deberá comprobar el parentesco mediante actas oficiales para determinar quiénes tienen derecho a heredar.
2: Por ello, es muy importante que ordenes tus documentos en formato físico o digital y que mantengas tu información actualizada.
0: Para esto, puedes organizar tu información en las siguientes categorías: identidad y datos personales, información laboral y seguridad social, cuentas, ahorros e inversiones, créditos y compromisos financieros, seguros y protección, bienes y patrimonio, servicios y gastos recurrentes, disposiciones patrimoniales y legales.
2: Hacer tu testamento es más fácil de lo que parece. Solo ten presentes estas sencillas recomendaciones.
0: Tómate tu tiempo. Analiza con calma el destino de tus bienes sin actuar bajo presión.
2: Busca orientación profesional. Acude a una notaría para resolver dudas o ubica una en el directorio del Colegio Nacional del Notariado Mexicano.
0: Mantén tu testamento actualizado. Puedes modificar tu testamento si cambian tus circunstancias familiares o personales.
2: Conserva la tranquilidad sobre tu patrimonio. Hacer tu testamento no significa perder la propiedad de tus bienes. Solo surte efecto tras el fallecimiento.
0: Consulta a la Condusef si necesitas saber si eres beneficiaria o beneficiario de cuentas bancarias o de inversión de una persona fallecida. Comunícate a la Condusef al 55 53 40 0999 o envía un correo a asesoría@conducef.gob.mx.
2: Recuerda que tomar el control de tu patrimonio es regalarte tranquilidad a ti y a quienes más quieres.
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0: Para acceder a todos los contenidos que la Revista del Consumidor tiene para ti, suscríbete a través de nuestra página revistadelconsumidor.profeco.gob.mx.
2: Síguenos en nuestras redes sociales. En Facebook nos encuentras como Revista del Consumidor MX y Profeco Oficial. En Instagram estamos como @Revista del Consumidor MX y @Profeco Oficial. En X, Las cuentas son @rdelconsumidor y @profeco. Y en TikTok, síguenos como @profeco.
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8: Buenos días, yo soy Sheila Amador. Gracias por acompañarnos este martes 22 de septiembre de 2026. Estamos en vivo en MBS Noticias, todas las plataformas y, por supuesto, MBS TV. Vámonos con un resumen informativo.
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8: Y buena información que apenas se ha generado hace unos minutos. El huracán Polo se intensificó a categoría 5 en la escala Saffir-Simpson y generará lluvias intensas en Colima, Michoacán, Guerrero y Oaxaca. El Ejército Mexicano y la Guardia Nacional ya aplican el plan DN-3 en su fase preventiva en los estados de Jalisco y Colima, en coordinación con autoridades estatales y municipales. También fueron suspendidas las clases para este martes y mañana miércoles en varios municipios de Guerrero y Michoacán. Evelyn Salgado, la gobernadora de Guerrero, informó que ya se alertó a todos los alcaldes de los municipios de la Costa Grande y la Costa Chica para que pidan a la población extremar precauciones.
9: Como medida de prevención, ya lo comentó el capitán, el Consejo Estatal de Gestión Integral de Riesgos y Protección Civil acordó la suspensión de clases para todos los niveles educativos en Costa Grande, Acapulco y Costa Chica para el día de mañana.
8: En unos minutos más vamos a tener todo el reporte completo del Servicio Meteorológico Nacional de la CONAGUA.
7: Nacional.
8: El coordinador del Partido del Trabajo en la Cámara de Diputados, Reginaldo Sandoval, acusó a Morena de soberbia y de no tener visión de Estado. Dice esto por la repatriación de candidaturas a los gobiernos estatales, y además abrió las puertas del partido a las y los aspirantes morenistas en desacuerdo con el proceso de encuestas que sigue Morena.
10: Sí, hay mucha soberbia y hay mucho pensamiento de que, primero, no tienen visión de Estado, y segundo, piensan que solos pueden.
11: ¿Hasta cuándo le darán a Morena para reflexionar y cumplir?
10: Pues, eso es un tema de Morena, ¿no? Nosotros estamos en disposición siempre para discutir, para dialogar, para reflexionar y para proponer.
8: Y luego de reconocer que Morena necesita a sus aliados como el Partido Verde y el PT, el presidente del Senado, Higinio Martínez, rechazó que Morena haya aplastado o maltratado al Partido

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1: Ya los tiempos aún más, y yo creo que conviene ponernos una bolsa de agua fría en la cabeza, y como dicen en Mochi, Sinaloa, no hay caldo que no se enfríe.
2: Y sin decir nada sobre su futuro al interior de Morena, el senador con licencia Raúl Morón adelantó que estudia con su equipo jurídico si impugna el proceso de selección del coordinador estatal para la defensa de la transformación y de la soberanía nacional en Michoacán. Porque el partido, como sabemos, dio al ex fiscal del estado, Carlos Torres Piña, esta coordinación.
3: En 15 días tenemos ya una posición definitiva, y mientras tanto, bueno, políticamente vamos a estar viendo ahí cosas, y también el equipo jurídico está trabajando en algunos recursos que interpusimos en el camino, en el trayecto, varios en la Comisión Nacional de Honestidad y Justicia, y no tenemos ninguna respuesta.
2: Y como se adelantó desde el viernes pasado, a partir de octubre todas las escuelas de educación básica, tanto públicas como privadas, prohibirán el uso de celulares al interior de las aulas. Mario Delgado, el secretario de Educación Pública, detalló que la medida no aplica para los maestros, maestras, a quienes llamó a poner el ejemplo.
4: Les decimos en el documento que ellos ponen el ejemplo. No, ellos no nos vamos a regular, pero estamos diciendo, si tú eres maestro y ya no tenemos celulares, pues no te la vayas a pasar tú pegado al teléfono, ¿no? Se hizo como un decálogo de buenas prácticas para primarias, para secundarias, media superior y superior, entre otras cosas. Bueno, se habla también de esto.
2: El empresario Carlos Slim avaló la prohibición del uso de celulares al interior de las aulas de educación básica. Rocío Méndez nos tiene información. Buenos días, Rocío.
5: Efectivamente, Sheila. Respalda a Carlos Slim restricciones al uso de dispositivos móviles en las aulas.
6: Esta discusión sobre celulares
7: es para los niños de primaria y secundaria. Desde nuestra época no se permitía en clase estar usando algunos otros objetos. Que se pongan en clase a comunicarse a otro lado, pues no van a estudiar nada.
8: ¿Qué sea esa la causante de la baja en la prueba PISA?
7: Yo creo que en la prueba PISA es cosa de entrenar, conocerla mejor. Sería relativamente sencillo mejorar sustancialmente estudiando tanto los maestros como los alumnos. No, es que en las aulas es para que vayan a estudiar y a poner atención. El aula hay que aprovecharla para aprender, para entender, para prepararse.
5: La UNAM avanza hacia un uso racional, dijo Javier de la Fuente, secretario general.
9: Va a ver, tenemos que racionalizarlo y tenemos que tenerlo con sus límites. Utilizar las herramientas sin que las herramientas acaben utilizándonos.
5: Sheila, el reporte.
2: Gracias, Rocío. Y a partir de este sábado, el alto comisionado de las Naciones Unidas para los Refugiados, Bahram Salim, realizará una visita a México, en donde se reunirá con autoridades federales y estatales, organizaciones civiles y empresarios, informó Chiara Cardonetti, representante del ACNUR en México.
10: Va a estar en México por 4 días a ver, a entender, a descubrir lo que es el ejemplo México, a encontrarse con las autoridades, a hablar con las más altas autoridades del país, también para obviamente agradecer, ¿no?, ese compromiso hacia los refugiados, pero también para hablar con los refugiados, entender sus historias.
11: Economía y finanzas.
2: Y bueno, ayer el secretario de Hacienda, Edgar Amador, sostuvo una reunión privada en Palacio Nacional con los integrantes de la Comisión de Hacienda de la Cámara de Diputados. Estuvo muy pendiente Hatsiri Magallanes y nos cuenta. Hatsiri, muy buen día.
12: ¿Qué tal, Sheila? Buen día. El secretario de Hacienda, Edgar Amador, recibió en Palacio Nacional a los integrantes de la Comisión de Hacienda de la Cámara de Diputados, esto de cara al paquete económico 2027. Al término del encuentro, el presidente de la Comisión, Carol Antonio Altamirano, calificó el encuentro como productivo.
13: Tuvimos una reunión muy productiva con el secretario de Hacienda y Crédito Público, el maestro Edgar Amador. Estuvieron presentes también la subsecretaria de Hacienda y Crédito Público, el subsecretario de Ingresos, la procuradora fiscal, y estuvieron presentes los integrantes de la Junta Directiva y la Comisión de Hacienda. Fue muy productivo porque el secretario nos dio detalles sobre la propuesta del paquete económico en materia de ingresos, y también nosotros estamos muy contentos porque dio respuesta de manera puntual a cada una de las preguntas que formularon las diputadas y los diputados.
12: Al ser cuestionado sobre la ausencia de la bancada del PAN y del PRI en este encuentro, expuso el legislador que respondió.

0: respetan la decisión de cada bancada de acudir o no a este tipo de reuniones. La información que tenemos. Buenos días.
1: Buen día, Gatsiri, gracias. Y bueno, en materia de seguridad, sobre las dudas y polémica que existe detrás del aseguramiento de 59 millones de litros de combustible en San José Iturbide, Guanajuato, la presidenta Claudia Sheinbaum indicó que será la Fiscalía General de la República a cargo de Ernestina Godoy la que tenga que aclarar estas investigaciones.
2: Lo tiene que informar la Fiscalía. Ahora dicen que muy seguido digo yo que lo tiene que informar la Fiscalía. Pues es que así es. Si lo estuviera informando yo, dirían, ay, no hay autonomía de la Fiscalía General de la República. Y pues la Fiscalía tiene que informar de si había alguna actividad ilegal o cuáles son las actividades o cómo, qué es lo que llevó al aseguramiento de este lugar. Pero lo tiene que hacer la Fiscalía.
1: Justicia. Víctor Hugo de la Cruz, regidor de Uruapan, denunció ayer ante la Fiscalía General de la República a Juan Daniel Manso, hermanos de Carlos Manso y actual subsecretario de Gobierno de Michoacán, por el delito de delincuencia organizada, ya que dijo existen unos videos del 2015 en los que se ve a Juan Daniel orquestando un atentado contra un ciudadano.
3: Venimos a hacer esta denuncia porque en ese momento él, de una forma ruin, junto a miembros del crimen organizado, decidían atentar contra la vida de un ciudadano que quería hacer un cambio en su ciudad.
1: Y bueno, son las 6:40 y es momento de dar una vuelta por los estados de la República.
4: Estados.
5: Este lunes fue hallada sin vida una mujer de entre 30 y 35 años afuera de un domicilio en la colonia Santa Cruz del Valle, en Tlajomulco. El cuerpo presentaba múltiples lesiones en el rostro, por lo que la Fiscalía Estatal, a través del Área de Feminicidios, tomó el control de la investigación. La víctima aún no ha sido identificada.
4: Puebla.
5: El secretario de Gobernación, Samuel Aguilar, confirmó la desaparición de Mateo Hernández, joven de 16 años e hijo del alcalde de Tecamachalco. Fue visto por última vez el sábado 19 de septiembre, cuando realizaba trabajos escolares. Aguilar pidió esperar los avances oficiales de la investigación. Autoridades investigan la muerte de 5 recién nacidos en la unidad de cuidados intensivos neonatales del Hospital General de Zona Número 1 del IMSS. En el lugar se detectó una bacteria sensible a antibióticos comunes. El gobernador Esteban Villegas expresó apoyo a las familias y denunció que el IMSS obstaculizó la intervención sanitaria estatal, manteniendo un manejo muy hermético del caso.
4: Michoacán.
5: La Secretaría de Educación ordenó suspender clases este martes y miércoles en 7 municipios: en Aquila, Coahuillana, Chinicuila, Cualcomán, Lázaro Cárdenas, Arteaga y Tumbiscatío, debido a las lluvias y vientos del huracán Polo. La medida aplica en todos los niveles educativos públicos y privados. Con información de Leire Batalla, le saluda Alex Alcántara.
1: La información internacional.
4: El mundo.
1: Ayer las 5 principales cadenas de televisión de los Estados Unidos, Fox, ABC, CBS, CNN y NBC, acordaron suspender la cobertura conjunta de los actos del presidente Donald Trump, esto luego de la orden de vetar la entrada a la Casa Blanca a los periodistas de CNN, Político y MS Now, empresas que ya presentaron una demanda por violar la primera enmienda. Ante este escenario, el presidente Trump lanzó ayer su propia señal de streaming llamada Trump TV. Y desde Nueva York aseguró que nadie lo podrá boicotear.
6: Es interesante porque dicen que me van a boicotear, pero en realidad nunca me van a boicotear. Así es que no estaba muy preocupado. Nada más miren cuánta prensa hay aquí. Yo solo estoy haciendo esto, el veto a los 3 medios, porque yo creo que la prensa también tiene una obligación.
1: Y hoy da inicio el debate general del periodo número 81 de las sesiones de la ONU bajo el lema Restaurar la confianza y gestionar la transformación, a fin de que las Naciones Unidas generen resultados para todos. Concentrará a presidentes, primeros ministros y jefes de Estado de todo el mundo. Hoy, además del secretario general Antonio Guterres, tomarán la palabra Luis Ignacio Lula da Silva, el presidente de Brasil, José Antonio Kast, el de Chile, Donald Trump, el mandatario de Estados Unidos, y Emmanuel Macron, de Francia, entre otros. 10 leones que habitan un área de conservación enlistada por la UNESCO en Tanzania fueron encontrados muertos el pasado 18 de septiembre, presuntamente envenenados, informaron las autoridades, quienes mantienen abierta la investigación para confirmar la causa de la muerte de los felinos y dar con él o los responsables. La región en la que se encuentra la reserva ha sido motivo de tensiones desde hace tiempo entre el gobierno y la comunidad nómada local. Son las 6:43 y es momento de ver qué publica este martes la prensa. Jennifer Ramírez.
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7: En noviembre, fin de pantallas en las aulas.
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7: Desaparición del INAI abre la puerta a ocultamiento de bienes. Sistema Nacional Anticorrupción.
4: El Economista.
7: México produce 37.6% más diésel. Subsidios sumarán 1,000 millones de pesos semanal.
4: El Financiero.
7: México creció al doble del G20 en el segundo trimestre del año.
4: Reforma.
7: Duplican en 10 años gasto en pensiones.
4: Milenio.
7: Ejecuciones extrajudiciales, ataques de Estados Unidos a lanchas. 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
7: Boicotean medios de Estados Unidos a Trump por vetar periodistas.
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7: En Activo Empresarial de Excelsior, José Juste escribe: Edgar Amador, secretario de Hacienda, no se la dejó pasar a Guillermo Ortiz, exsecretario de Hacienda en la época de Zedillo y exbanquero central por dos periodos. Guillermo Ortiz entró directo al debate. Primero lo había hecho con un artículo donde exponía los 12 puntos económicos de la presidenta Sheinbaum, argumentando que eran incompletos. Pero el segundo artículo de Ortiz, también publicado en Project Syndicate, fue el que más caló. Titulado ¿Están los mexicanos mejor con Claudia Sheinbaum? Guillermo Ortiz acepta la reducción de 41.9% a 29.5% y el aumento acumulado del salario mínimo en 135%, pero expone los problemas en educación, prueba PISA, los problemas en acceso a la salud, el crecimiento exponencial de consultorios en farmacias privadas, los problemas laborales, con 56% de trabajadores en informalidad, y los problemas de extorsión en las empresas o de acceso a la justicia. Y es ahí donde Edgar Amador saltó. Poniendo como introducción a su artículo publicado en X, llama la atención su insistencia de Ortiz para desprestigiar un modelo que ha mejorado la vida de millones de mexicanas y mexicanos y que ha mantenido la estabilidad macrofinanciera del país. Amador arranca su artículo en tono burlón. Guillermo Ortiz es un experto en el tema de la pobreza. Cuando fue secretario, la población en pobreza se incrementó en 16 millones de personas y la población en pobreza alimentaria creció en 15 millones de personas. En el fondo del debate entre Edgar Amador y Guillermo Ortiz sí existe una óptica distinta. Amador le reclama que antes no se veía la política social y en ella el aumento al salario mínimo, que en conjunto permitieron una reducción histórica de la pobreza. Ortiz critica que hay poca eficiencia en salud, educación y seguridad pública. Y claro, a los dos, a Edgar Amador y a Guillermo Ortiz, habrá que evaluarlos por sus herencias. A Amador y Sheinbaum heredaron el mayor déficit fiscal en décadas, metiendo el mayor ajuste en décadas. A Ortiz le tocó lidiar con el ajuste necesario por el error de diciembre y la peor crisis financiera. En el recuento de los daños de Milenio Diario, Alejandro Domínguez escribe: resulta incomprensible que México pida que el mundo lo voltee a ver sin hacerse presente ante el mundo. La ausencia de la mandataria Claudia Sheinbaum en la sesión 81 de la Asamblea General de la ONU denota una falta de cálculo en el exposure internacional que requiere el país y su primera presidenta. Eventos como ese son el escenario idóneo para sostener reuniones bilaterales con sus pares en un ambiente neutral. A esta edición acuden 71 jefes de Estado, 45 jefes de gobierno, 50 ministros y 11 vicepresidentes. Ver a la presidenta de México hablando ante los 193 estados miembro daría un extraordinario mensaje de la posición de nuestro país en el escenario internacional. Podría expresar directamente esos llamados que desde la mañanera ha hecho a la ONU para que intervenga eficientemente ante los conflictos, guerras e injusticias. Su ausencia se notará en la ONU.
4: Se dice que...
7: En Templo Mayor de Reforma, se dice que... No es la primera vez que el PT se confronta con Morena por candidaturas a gobernador. Basta recordar cuando el morenista Ricardo Mejía fue postulado en Coahuila por el partido que regenteaba Alberto Anaya, en desacuerdo por la candidatura guinda de Armando Guadiana. En aquella contienda no le fue bien a Mejía, pero el asunto es que el priista Manolo Jiménez le dio una paliza a sus opositores, incluido Guadiana. Lo que ahora sí puede ser una amenaza para Morena es si el PT lanza candidatos guindas en Zacatecas, Chihuahua o Michoacán, o si hace alianza con MC en Nuevo León, Sonora o en Baja California y Baja California Sur, porque puede arrebatarle a Morena porcentajes importantes de votación que le impidan obtener esas gubernaturas o incluso ganar alguna. El anuncio que dio ayer el diputado petista Reginaldo Sandoval ya sonó mucho más a tono de ruptura y parece que el asunto va en serio. En trascendió de Milenio Diario, se dice que resultó exitosa la nueva denuncia de Morena ante el INE contra el líder del PRI, Alejandro Moreno. Ahora, incluyendo a Carolina Villano, a Rubén Moreira y a Emilio Suárez por replicar publicaciones de Alito en las que asocia a las guindas con el crimen, por lo que se les ordena, vía tutela preventiva, no usar los términos narcorégimen, narcopartido, narcocandidatura, narcogobierno, narcopropagandistas ni narcopolíticos. Curioso, porque si alguien se los dice a diario por TikTok, es la alcaldesa de Cuauhtémoc, Alejandra Rojo de la Vega, sin mayor lío. Para MBS Noticias, Jennifer Ramírez.
1: Vamos a los deportes. Eddie Chabot, muy buenos días.
8: Querida Sheila, qué placer saludarte a ti y a tu audiencia. Noticias 630, vámonos con lo mejor de la actividad deportiva. Como cada martes ya es costumbre, arrancamos con lo que nos dejó la NFL. Y en esta ocasión hay mucho de qué hablar de la semana 2, donde los Raiders se convirtieron en el primer equipo en los últimos 12 años que pasan de ganar 3 o menos partidos una temporada a iniciar 2-0 la siguiente, luego de vencer a los Chargers 23-14. Por su parte, los Cowboys obtuvieron su primera victoria al derrotar 37-20 a Washington en una tarde histórica para Dak Prescott, que se convirtió en el líder histórico de la franquicia en pases de touchdown, superando a Tony Romo con 249. Los Bears son otro caso para no creer, pasaron de anotar 59 puntos la semana pasada a perder esta vez con los Vikings 9-3 sin lograr un solo touchdown. La peor noticia, por supuesto, la lesión de Caleb Williams, que estará de baja por el resto de la temporada en una lamentable acción que va a perjudicar y mucho a Chicago. Otro caso similar es el de Pittsburgh, que increíblemente cayó 20-3 con los Patriots en el primer partido en mucho tiempo que Aaron Rodgers no logra generar una sola anotación. Seattle, por su parte, derrotó 31-7 a Arizona y también logra un récord de la franquicia al llegar a 12 victorias consecutivas desde la temporada pasada, contando obviamente playoffs. Kansas City sigue demostrando que está de vuelta, con Patrick Mahomes pasando más de 300 yardas y Travis Kelce más de 100 en la victoria de los Chiefs 33-30 en overtime sobre los Colts. Mientras que el Monday Night cerró con otra triste lesión, la del quarterback de los Giants, Jackson Dart, quien salió del encuentro en la derrota de su equipo 28-6 con los Rams, aunque se espera que no sea algo de gravedad. Nos despedimos, Shea, informándole a la audiencia que ya es oficial. El 17 de noviembre la selección mexicana volverá a Monterrey para recibir en el Estadio de Rayados los cuartos de final de la Nations League, regresando a la Sultana del Norte por primera vez desde 2018, después de que en la última Copa del Mundo la selección no disputara ningún partido en Nuevo León. Shea, hasta aquí la información deportiva. Nos escuchamos de nueva cuenta el día de mañana con lo mejor del mundo del deporte.
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1: Vámonos con toda la información del clima, el huracán Polo categoría 5.
9: Buenos días. Hace unos minutos, el huracán Polo se acaba de intensificar a huracán categoría 5 en la escala Saffir-Simpson. Su centro se localiza a 355 kilómetros al sur de Zihuatanejo, Guerrero, y a 580 kilómetros al sur-sureste de Manzanillo, Colima. En estos momentos presenta vientos máximos sostenidos de 260 kilómetros por hora y rachas de 315 kilómetros por hora, y se desplaza hacia el este a una velocidad de 9 kilómetros por hora. Durante este día mantendrá lluvias puntuales intensas en zonas de Colima, Michoacán, Guerrero y Oaxaca, así como lluvias puntuales muy fuertes en Jalisco. En cuanto al viento y el oleaje, esperamos viento de hasta 80 kilómetros por hora en costas de Michoacán y Guerrero, y oleaje de hasta 4 metros de altura igualmente en costas de Michoacán y Guerrero. Es importante mantenerse atentos al desplazamiento del sistema, debido a que, aunque no tenga un impacto en estos momentos sobre tierra, su amplia circulación estará dejando lluvias durante todo el occidente y sur mexicano durante estos días. Para la Ciudad de México, este día esperamos un cielo parcialmente nublado, con probabilidad de algunas lluvias aisladas, algunos chubascos dispersos, y una temperatura máxima que oscilará entre los 25 y 27 grados Celsius. Esta es la información para este día, informó desde el Servicio Meteorológico Nacional Araceli García.
1: ¿Cómo están las calles de la Ciudad de México? ¿Cómo arranca el día?
10: ¿Qué tal? Muy buenos días, Sheila, amigos del auditorio. Vámonos con la información más importante. En esta mañana, recuerde que no circulan los vehículos con engomado rosa, terminación de placa 7 y 8. Hay que respetar los programas ambientales. En la zona norte de la ciudad, extreme sus precauciones. Tenemos bloqueada la vialidad del eje 5 norte a la altura de la avenida Instituto Politécnico Nacional por manifestantes. Anticipe su salida. También en la zona centro de la capital, continúa plantón frente a la Secretaría de Gobernación. Se encuentra cerrada la calle de Abraham González desde la calle de General Alprim hacia la calle de Atenas. Y para finalizar, en materia de vialidad, es lento el avance a través de la avenida de los Insurgentes, procedentes de las inmediaciones de la autopista México-Pachuca desde la zona de Anillo Periférico con destino hacia la zona de Indios Verdes. Por el momento, reporte por parte del Centro de Orientación Vial, Secretaría de Seguridad Ciudadana. Muy buenos días.
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11: Las breves. El INE reiteró su prohibición a Alejandro Moreno Cárdenas, dirigente nacional del PRI, para usar expresiones como narcopartido contra Morena. La prohibición también aplica para todos los miembros del tricolor. La Comisión de Quejas y Denuncias emplazó al senador y otros militantes para que eliminaran publicaciones de redes sociales en donde hicieran mención a vínculos de Morena con organizaciones criminales. Les dieron 6 horas para hacerlo, plazo que venció la madrugada de este día. Alfredo Harp Elú manifestó confianza en México y en el futuro de Banamex, pues destacó que quienes han formado parte de la institución mantienen el compromiso de contribuir a construir un mejor país. En la edición 2026 de Home Runs Banamex, una iniciativa que reconoce y apoya el trabajo de organizaciones dedicadas a atender a sectores vulnerables, el empresario aseguró que el banco tiene la oportunidad de hacerse más fuerte. De igual modo, resaltó la importancia de que los empresarios mantengan un compromiso social y trabajen para construir el México deseado por todos. El IMSS lamentó las muertes de 5 recién nacidos en Durango, en el Hospital General de Zona Número 1. Anunciaron que se desplegarán autoridades sanitarias federales, equipos médicos y epidemiológicos para realizar una revisión y determinar las causas de los decesos. Senadores de la República expresaron su voluntad por encontrar una fórmula para que el ascenso y descenso se restablezcan en el fútbol mexicano. Adelantaron que impulsarán una reforma para conseguirlo. Durante un conversatorio sobre el tema, el presidente de la mesa directiva, Higinio Martínez, aseguró que resulta fundamental mejorar la competencia, el ánimo y el espíritu de millones de aficionados. En el marco de la conmemoración del 475 aniversario de la Universidad de México, el rector de la UNAM, Leonardo Lomelí, destacó que la fortaleza histórica de esta casa de estudios ha sido la construcción de entendimientos. Destacó la consolidación de entidades académicas y órganos colegiados plurales, con la capacidad de procesar diferencias mediante razones, normas y objetivos compartidos. Para MBC Noticias, Omar Peralta.
1: Así llegamos al final de este resumen informativo. Yo soy Sheila Amador. Se quedan con mi compañera Ana Francisca Vega en la primera emisión de MBS Noticias. Los espero el día de mañana, ya saben, en punto de las 6:30. Que tengan un excelente martes.
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16: De la mañana con un minuto, ¿cómo están? Me da mucho gusto saludarlos. Buen martes, martes 22 de septiembre del 2026. Hay muchísimo de qué conversar esta mañana, por supuesto, pues muy impresionante, la verdad, el desarrollo del huracán Polo en el Océano Pacífico. Ayer por la tarde-noche era categoría 1, después pasó a 2. Estamos ya en categoría 5, huracán Polo. Se ubica al sur de Guerrero, avanza hacia el noreste. La presidenta Sheinbaum, a través de su cuenta de X, pidió, pues por supuesto, como siempre, estar muy alertas a lo que vaya anunciando la CONAGUA, el Servicio Meteorológico Nacional. En un ratito más estaremos yendo, por supuesto, para allá, para tratar de ver pues la trayectoria y los puntos importantes en esta mañana del huracán Polo. El gobierno de Guerrero ordenó suspender clases en Acapulco. Saludos a toda la gente que nos está escuchando por allá en el puerto, Costa Grande y Costa Chica, por la evolución de este huracán Polo. Eduardo Guzmán, saludos hasta el puerto, ¿cómo estás?
17: Hola Ana, buenos días. Pues con la expectativa de con esta presencia el huracán Polo ya en categoría 5 frente a costas de Guerrero, hoy a las 6 de la mañana pues ya amanecíamos con esta noticia de esta intensificación a su máxima potencia de este huracán, que invariablemente al escuchar categoría 5 aquí nos vienen recuerdos del huracán Otis por la presencia de un huracán de esas magnitudes. De hecho, ayer cuando todavía era tormenta tropical, el Consejo Estatal de Protección Civil, encabezado por la gobernadora Evelyn Salgado Pineda, pues decidió suspender clases de manera preventiva en las regiones de Costa Chica, Acapulco y también en la Costa Grande de Guerrero. Si gustas, vamos a escucharla.
16: Adelante.
18: Como medida de prevención, ya lo comentó el capitán, el Consejo Estatal de Gestión Integral de Riesgos y Protección Civil acordó la suspensión de clases para todos los niveles educativos en Costa Grande, Acapulco y Costa Chica para el día de mañana. Repito, como medida de prevención, este Consejo Estatal de Protección Civil está anunciando la suspensión de clases para el día de mañana en las regiones de Costa Chica, Costa Grande y Acapulco.
17: Aquí en Acapulco también, Ana, te comento que se determinó la suspensión de actividades escolares, esta suspensión de actividades escolares, pues sí. También se sumó el cierre de la navegación para embarcaciones menores y de pesca ribereña, tanto en la bahía de Acapulco como en Puerto Márquez. Las autoridades marítimas también han advertido sobre condiciones adversas para la navegación en toda la costa de Guerrero, con oleaje elevado, con olas de hasta 5 metros de altura y corrientes de retorno en zonas del litoral del Pacífico, que ya se habían registrado condiciones de este tipo hace unas semanas, porque hemos tenido bastante presencia de mar de fondo. Esta tendencia pues ha de incrementarse conforme avance este huracán Polo. Hasta el momento no hay afectaciones en el estado de Guerrero. De hecho, en Acapulco no ha llovido una sola gota de agua desde el día de ayer. Nos mantenemos a la expectativa. En el caso de Zihuatanejo se hizo recorridos y monitoreo por parte de la Secretaría de Gestión y Riesgos de Protección Civil, no solo en Zihuatanejo, sino en otros municipios cercanos de la Costa Grande, para que la gente, pues quien gustara, pues ya estaban habilitados los albergues para su refugio y resguardo. Así que pues bueno, las autoridades están muy al pendiente aquí por parte de los tres órdenes de gobierno para evitar o estar atentos ante cualquier contingencia que pueda provocar el huracán Polo, que hasta el momento pues nos mantiene a todos con tensa calma.
16: Volvemos contigo cualquier información adicional. Por lo pronto, muchísimas gracias, y como ya les decía, en un ratito más estaremos yendo con la gente del Servicio Meteorológico Nacional. Gracias, Eduardo.
17: A ti, Ana, buen día.
16: Buen día, nos vamos hasta Michoacán. También suspendieron allá clases por el huracán Polo. ¿Cómo estás, Marco Duarte?
19: Hola, ¿qué tal, Ana? Te saludo con mucho gusto, al igual que el auditorio. Te informo que la Secretaría de Educación aquí en el estado ha ordenado la suspensión de clases en 7 municipios de la región Sierra Costa del estado. Esto ante la presencia del huracán Polo frente a las costas del Pacífico mexicano. La dependencia estatal informó que esta medida será el día de hoy y mañana, principalmente en los municipios de Aquila, Coahuayana, Chinicuila, Cualcomán, Lázaro Cárdenas, Arteaga y Tombiscatío. Esta suspensión, Ana, es obligatoria en planteles de todos los niveles educativos, tanto públicos como privados, ante las fuertes rachas de viento, intensas lluvias y posibles deslaves que pudiera provocar Polo. En tanto, te informo que la Coordinación Estatal de Protección Civil ha desplazado equipos especiales de rescatistas a municipios como Lázaro Cárdenas, Aquila y Coahuayana, estos 3 ubicados en el litoral michoacano, para monitorear el fenómeno. También cabe mencionar que la 16ª zona naval, con sede en el puerto de Lázaro Cárdenas, uno de los principales del país, también ha ordenado suspender actividades en alta mar, esto nada más para embarcaciones menores. También te comento que las corporaciones municipales de Protección Civil de Coahuayana, de Lázaro Cárdenas y de Aquila se mantienen sesionando permanentemente, esto para atender cualquier contingencia. Sin embargo, también la Secretaría de Educación y el gobierno de Michoacán no descartan que la suspensión de clases también pudiera registrarse en municipios de la región de Tierra Caliente, esto en zonas bajas o en montañas, donde en años pasados también se han registrado diversas contingencias por las constantes lluvias que han azotado aquí en Michoacán. Ana, este es el reporte.
16: Por supuesto, volvemos contigo en un ratito más, cualquier cosa que se vaya presentando. Gracias, Marco Antonio.
19: Seguiremos al pendiente. Muy buenos días.
16: Muchísimas gracias. Muy buenos días. En un ratito más información acerca del huracán Polo. Por lo pronto, ya saben que ahí están las redes sociales de CONAGUA y del Servicio Meteorológico Nacional para cualquier información que se requiera tomar en los próximos minutos, en las próximas horas. En el asunto electoral, en el tema electoral, el coordinador de los diputados del Partido del Trabajo, Reginaldo Sandoval, habló sobre el tema que ha estado sobre la mesa. Ayer lo platicábamos justamente aquí. Hace ya varios días, y que tiene que ver con este amago del Partido del Trabajo de ruptura con Morena por la determinación, dice el Partido del Trabajo, injusta de algunos de los candidatos oficialistas rumbo a las elecciones del 2027. Es parte de lo que dice Reginaldo Sandoval.
20: Sí, sí se puede fracturar si Morena no atiende lo que se le está planteando. Está clarito ese ejercicio, que sí se puede fracturar si Morena no entiende. Entiendo también que Morena tiene la postura de que se siente sobrada, se siente capaz, como no hay adversario por la derecha todavía un poco que pueda haber, digamos, peso, y entonces desdeña a los aliados, diciendo que puede solo. Quizás ese es lo que nosotros leemos. Está totalmente equivocado Morena en esa lógica.
16: Bueno, dice Templo Mayor de Reforma, por cierto, que lo que ahora sí puede ser una amenaza para Morena es precisamente si el PT lanza candidatos del Partido del Trabajo en lugares como Zacatecas, Michoacán, Chihuahua, o si incluso hace una alianza con Movimiento Ciudadano en Nuevo León, en Sonora o en Baja California. Dice Templo Mayor, podría incluso arrebatarle a Morena porcentajes importantes de votación que le impidan o una de dos, o obtener esas gubernaturas o incluso simple y sencillamente poder ganar alguna de las gubernaturas. Y para colmo de males, ayer platicábamos hace unos días, ¿se acuerdan ustedes? Con Citlali Hernández, la que está encargada de llevar todo el tema electoral dentro de Morena, y nos decía que no hay rupturas, que todo el mundo está contento, que las voces disidentes dentro de Morena pues son naturales, pero que en realidad nadie está inconforme con quién ha sido electo para representar a Morena en las elecciones del 2027. Bueno, pues ahora resulta que no tanto. El senador con licencia, Raúl Morón, dijo que va a analizar si impugna o no el proceso de Morena después de la designación de Carlos Torres Piña como candidato para Michoacán. Eso es lo que dice Raúl Morón.
0: ¿Un rompimiento con Morena?
21: Pues no sé, no, está en el ambiente todo, o sea, no hay nada definido, espérese que tengamos esta decisión y en 15 días decimos ya algo definitivo, porque lo que digamos ya no tiene retorno.
16: Y la presidenta Sheinbaum defendió el proceso de las encuestas con las cuales está eligiendo Morena a sus candidatos rumbo al 2027.
2: Siempre va a haber gente que pues hubiera querido quedar como coordinador y no queda. Siempre va a haber algún descontento del que no quedó. Y yo confío en el trabajo que se está haciendo. Es más, yo ni me meto. Hay que serenarse. Y no es un tema personal este. Lo más importante pues es un proyecto en todos los partidos políticos.
16: Y el coordinador de los senadores morenistas, Ignacio Mier, también se pronunció. Esto dijo.
22: Ebullición política, digámoslo, ¿no? Sube la temperatura, cuando se están acercando ya los tiempos, aún más. Y yo creo que conviene ponernos una bolsa de agua fría en la cabeza. Y como dicen en Mochi, Sinaloa, no hay caldo que no se enfríe.
16: No hay caldo que no se enfríe, dice Ignacio Mier. Bueno, Higinio Martínez también. Habló sobre este tema, es el presidente del Senado morenista también.
23: En el fútbol hay de todo, hay lesionados, hay golpes, hay pancheros porque ni les hace nada y nada más se revuelcan en el fútbol, lo que no existe en el béisbol ni en el fútbol americano. Entonces, pues aquí también en Morena hay de todo, en la coalición hay de todo.
16: Y bueno, desde eso en Morena y en el oficialismo, ¿ok? Las cosas complicadas por allá en términos de los ajustes y las negociaciones para las alianzas, etcétera. Del lado de la oposición, el PAN, en voz de su presidente Jorge Romero, que ya regresó a México después de su gira europea, presentó lo que llama la Coordinación México, que va a estar encabezada por el senador Mauricio Vila, exgobernador de Yucatán. Bueno. La idea es recorrer los estados del país, todos los estados del país, y presentar un documento que se llama 111 soluciones para México, y esto es lo que, como lo anunció Jorge Romero.
24: En Acción Nacional creamos la Coordinación México, Nuevas Ideas y Soluciones, que estará encabezada por alguien que dio grandes resultados y que cuando lo fue calificado como prácticamente el mejor gobernador que tuvo este país. Que hoy es una gran voz en el Senado, mi amigo don Mauricio Vila, querido Mauricio.
16: Y el propio senador Vila dijo esto.
25: Muy contento por esta nueva responsabilidad y bueno, pues estaremos recorriendo los estados del país presentando estas nuevas ideas para que las familias las conozcan y las puedan enriquecer con más soluciones. Porque de eso se trata, que haya más soluciones, de concentrarnos en resolver lo que de verdad importa y en este ejercicio no debe importar de qué partido viene una propuesta. Si ayuda a las familias, vale la pena impulsarla.
16: Sobre el asunto electoral, hoy importante, ojo, se va a comenzar la discusión en Cámara de Diputados, en el Pleno de la Cámara de Diputados, esta reforma que propuso la presidenta Sheinbaum de prohibir que personas con doble nacionalidad aspiren a la presidencia de la República o a cualquiera de las gubernaturas o jefaturas de gobierno. Así es que esa discusión en un ratito más va a arrancar y será importante ver en qué termina todo eso. Oigan, otro asunto. Durango. Se dio a conocer que murieron cinco bebitos recién nacidos entre el 15 y el 19 de septiembre en el Hospital General de Zona número 1 allá en Durango, mientras estaban en la unidad de cuidados intensivos neonatales. Se detectó una bacteria, pero dice el IMSS que esto no es necesariamente lo que explica estas muertes. que no hay una relación necesariamente entre la bacteria que detectaron. Yo no sé si sea cierto o no, pero bueno, vamos a, por supuesto, ir hasta Durango contigo. Marta Leticia Casas, ¿qué es lo que se sabe? ¿Qué están diciendo los padres? Platícanos. Buenos días, Marta Leticia.
3: Buenos días, Ana Francisca. Un saludo también a tu auditorio. Pues efectivamente, estos 5 bebés murieron en 5 días en la unidad de cuidados intensivos neonatales en el IMSS, que se ubica en la capital de Durango. El instituto confirmó la presencia de esa bacteria, abrió una investigación que ha sido cuestionada por los padres debido al hermetismo con que se manejó la información. El propio gobernador Esteban Villegas señaló que el Estado no fue informado oportunamente y que cuando Copricead intentó intervenir y hacer investigaciones,
16: sí,
3: se les obstaculizó simplemente. Negaron el acceso a los expedientes de los recién nacidos y bueno, pues este lunes ya llegó personal de Cofepris para realizar las investigaciones, así como personal del IMSS Nacional desde oficinas centrales. Saúl Fernández Aracho, que es el titular de Copricead, explicó que hay la posibilidad desde posibles errores humanos hasta las condiciones sanitarias del área. Escuchémosla.
5: Factores hay varios, incluso desde algún descuido en el lavado de manos del personal. Obviamente esto es un error humano que pudiera suceder, que no hubiera jabón adecuado. Precisamente todos los establecimientos como este tipo de establecimientos deben de contar con jabón específico, y los proveedores que surten precisamente lo que se usan, sondas, mascarillas, equipos de ventilación, que no se les dé una adecuada limpieza. Hasta ahorita nosotros no tenemos el nombre de la bacteria de la que el instituto hace referencia en determinado momento. Nosotros seguramente vamos a tener nuestros propios resultados, pero seguramente no van a coincidir, dado que ya se había hecho una limpieza pues muy exhaustiva del área.
3: Y por su parte, los padres de familia, en medio del dolor y llenos de preguntas, señalaron que vieron cosas muy irregulares.
16: Sí, ¿cómo que?
3: Dijeron, vimos cosas anómalas. Vimos la limpieza de una escena prácticamente de un crimen. Al referirse a la premura con que limpiaron de manera exhaustiva la zona antes de asegurar la unidad de cuidados intensivos, acusaron que ni siquiera hubo una necropsia e inhumanamente solo se les notificaron que había una bacteria y que sus hijos habían muerto de un paro cardíaco. Hoy dicen estar destrozados con 5 bebés sepultados, exigen explicaciones y justicia, ya valoran una denuncia ante la Fiscalía General de la República, y mientras tanto el INS Nacional ya atrajo la investigación.
16: Bueno, pues muchas gracias, Marta Leticia.
3: Gracias, buenos días.
16: Estamos en un ratito más, vamos a estar hablando con el papá de uno de estos chiquitos que pues trágicamente falleció allá en Durango. Estaremos en ello. Y hace una semana había negado la gobernadora veracruzana, la morenista Rocío Nale, un problema de desabasto de medicamentos y de insumos médicos en su estado. Pero pues ya no le quedó de otra. Finalmente Rocío Nale reconoció que hospitales públicos del estado operan hasta con 40% de desabasto de medicamentos e insumos, y así fue como lo dijo.
6: Revisar que efectivamente hay medicamentos, dónde faltan, porque hay de diferentes porcentajes. Tenemos algunos hospitales que traen el 89, 92%, pero otros que traen el 60%, o material de curación igual, y entonces ver el sistema. Hay un sistema que tiene el IMSS Bienestar en todos los hospitales de cómputo, donde pueden ver si Minatitlán tiene el producto en existencia, y por ejemplo San Andrés Tuxtla no lo tiene, que se pueda movilizar. Yo voy a ayudar. ¿A qué voy? Ayudar. A ver cómo se puede hacer, a ver esto, a ver que vengan, como en Córdoba.
16: Bueno, sobre el tema del huachicol, sobre los muchos cuestionamientos en relación al supuesto decomiso de los 59 millones de litros de combustible robado en Guanajuato, el huachicol, pues parece que no era huachicol, o no sabemos. Esto dijo la presidenta Sheinbaum.
2: Lo tiene que informar la fiscalía. La información, por lo que nos dice la fiscal general, la investigación provino de la delegación de la Fiscalía General de la República en Guanajuato. Y de ahí, pues, vino la orden de cateo.
7: Pero de entrada no es algo que consideren que fue una pifia, pues.
2: Pues hasta que no informe la fiscalía.
16: Y la gobernadora del PAN, Livia Denise García, también habló sobre este tema de huachicol. Y ojo, porque dijo que la propietaria de este almacén, Grupo CIMSA, este lugar en donde fueron asegurados los 59 millones de litros de huachicol, todavía no ha logrado acreditar el origen del combustible. Esto fue lo que dijo.
1: Combatir esto que se llama huachicol fiscal, que las empresas que comercializan este hidrocarburo pues tengan los permisos, no hay de dos, o tienen una carta de importación o tienen una factura de Pemex. Si al momento de llevar a cabo un cateo no te muestran ninguna de las dos, pues entonces
8: no muestra.
16: Ojo, nada más, aquí ayer nos explicaba un experto en estos temas que la empresa almacenadora no tendría por qué guardar estos documentos. Los que tendrían que guardar estos documentos y presentar estos documentos son las empresas que contrataban a la almacenadora para almacenar ahí sus productos. Un permiso de importación lo tiene la empresa que importa, básicamente, no la empresa que almacena el combustible. Vamos a estar, por supuesto, en este tema tratando de entender exactamente qué pasó y cuánto de esos 59 millones de litros detectados son efectivamente huachicol o no. Bueno, sobre el tema de Carlos Manso, del asesinato del alcalde de Uruapan, Carlos Manso, Víctor Hugo de la Cruz, regidor de ese municipio, denunció ante la Fiscalía General de la República al hermano de Carlos Manso, a Juan Manso, que actualmente es funcionario del gobierno estatal de Michoacán, por presunta delincuencia organizada. La acusación de este regidor de Uruapan se fundamenta en grabaciones del 2015 en donde supuestamente planeaba un ataque en contra de un ciudadano. Esto fue lo que dijo el regidor.
9: Venimos a hacer esta denuncia porque en ese momento él, de una forma ruin, junto a miembros del crimen organizado, se decidían atentar contra la vida de un ciudadano que quería hacer un cambio en su ciudad. Eso nos da a nosotros pie de pensar lo ruin que pueden ser estos actores políticos para llegar al poder, para llegar a cargo público que quieran, pisando a la gente, pisando a la ciudadanía.
16: Juan Manso respondió a través de sus redes sociales diciendo que eso es un intento de burdo desprestigio, que por supuesto esto no era verdad. En fin, vamos a estar también en todo ello. Y en el marco de una investigación antimonopolio, aquí se los platicamos, en contra del fútbol mexicano por el tema de los ascensos y los descensos, ayer se abrió una mesa de diálogo en el Senado de la República para abordar una eventual reforma que permita, o más bien que regule y que norme el ascenso y el descenso en la Liga MX. Quien será responsable y quien empujó esta iniciativa es el senador por Movimiento Ciudadano, Clemente Castañeda. Esto fue parte de lo que dijo.
10: Para incorporar expresamente el mérito deportivo entre las obligaciones que deben observar las asociaciones deportivas nacionales. Es decir, en pocas palabras, que el ascenso y el descenso queden consignados en la legislación mexicana. Que quede claro, no buscamos administrar el fútbol ni sustituir a las autoridades. Queremos proponer reglas que garanticen competencia entre todas las categorías del deporte, no solo en el fútbol. En pocas palabras, lo que buscamos es encontrar un equilibrio entre las organizaciones deportivas que respondan a tres principios esenciales: competencia, mérito y oportunidad.
16: Por cierto que el bajo reserva del Universal cuestiona dos elementos de esta iniciativa. La primera es que dice el ascenso y el descenso como por decreto, pues está complicado. Esto no le gusta a la FIFA, dice el Universal, y en una de esas pensaría la FIFA en sanciones para México si es que hay una legislación así, más allá de la investigación antimonopolio. Y número dos, que dentro de este foro organizado por el senador Castañeda, nuestro querido David Faitelson dijo que hace años el narcotráfico, parte de la declaración, él fue a hablar en este foro, fue uno de los invitados, que el narcotráfico penetró el fútbol mexicano desde hace muchísimos años. Dijo que eso nadie se lo contó, sino que él mismo vio como equipos, como por ejemplo el Querétaro o Irapuato, eran manejados por el crimen organizado. Y sin embargo, dice el Universal, algún duende hizo de las suyas, porque en el sitio del canal del Congreso en YouTube, esa parte del video del testimonio de David Faitelson fue eliminado. Y la pregunta que hace el bajo reserva del Universal es si fue censura o si hubo una falla técnica, porque en la transmisión en vivo sí se escuchó, por supuesto, completa la intervención de David, pero quienes buscaron después la declaración ya en el canal de el Congreso en YouTube, pues simple y sencillamente no pudieron ver esa parte, como que había un faltante, y esa casualmente el faltante tenía que ver justamente con este comentario acerca del narcotráfico infiltrado en el fútbol mexicano. En fin, nos vamos hasta Washington. José Díaz Briseño, vaya lío en el que se está metiendo el presidente de los Estados Unidos al vetar de su grupo de periodistas que lo cubren a cadenas como CNN, MS Now y Político. Ahora además lanza Trump TV. ¿De qué se trata esto, José Díaz Briseño? Saludo con gusto.
8: Hola, Ana Francisca, ¿qué tal? Saludos desde Washington. Pues sí, un hecho sin precedentes. Las cinco cadenas de televisión que se rotan diariamente para registrar las actividades de la Casa Blanca optaron ayer por no participar por lo pronto en el equipo que registra el video y el audio del presidente Donald Trump. Todo esto como respuesta al veto del que tú hablas contra tres medios de Estados Unidos para poder acceder a la Casa Blanca. Ayer fotógrafos también se unieron a la protesta evitando enviar fotos en tiempo real de las actividades del presidente. Y de forma inesperada, Trump apareció ayer ante la prensa local en Nueva York, donde está para asistir a la Asamblea General de Naciones Unidas, y ahí los reporteros locales que no participan en el boicot le cuestionaron si el vetar medios no era parte de un guión autoritario. Esto fue lo que respondió Trump.
11: Es interesante porque dicen que me van a boicotear, pero en realidad nunca me van a boicotear. Así es que no estaba muy preocupado. Nada más miren cuánta prensa hay aquí. Yo solo estoy haciendo esto, el veto a los tres medios, porque yo creo que la prensa también tiene una obligación.
8: Y buscando romper el cerco, ya lo adelantabas tú, Ana Francisca, la Casa Blanca comenzó a transmitir durante algunos horarios del día de ayer discursos y comerciales destacando las políticas del presidente Trump en algo que denominó como Trump TV. Pero será este miércoles cuando el veto de Trump a los tres medios enfrente su aduana más importante, con la primera audiencia en la Corte Federal del Distrito de Columbia, a donde han acudido los tres medios para levantar el veto alegando violación a la libertad de prensa y el debido proceso. Hasta aquí el reporte desde Washington, Ana Francisca.
16: Bueno, ¿en qué va a terminar esto, mi querido José? O sea, ¿van a regresar los medios?
8: Es muy probable que Timothy Kelly, el juez que está a cargo del caso el miércoles, le dé la razón a los medios, porque él ya en 2018 fue justamente el juez encargado del caso del entonces reportero de CNN, Jim Acosta, sí, a quien se le habían retirado las credenciales. Y es muy probable que, dado que son los mismos argumentos, se le regresen las credenciales a todos estos medios. Veremos qué responde Trump.
16: ¿Y de Trump TV qué onda? O sea, por ahí dicen los más autoritarios de autoritarios tienen sus canales de televisión. Es como como que buscan una... ¿Qué busca con esto, José? O sea...
8: Sí, lo más cuestionable aquí es que esta Trump TV se está transmitiendo en los canales oficiales de la Casa Blanca con el nombre del presidente Trump. No hay nada en la legislación que lo prohíba, y sin embargo el hecho de que una vez más el nombre de Trump se ha colocado al frente de todo esto, pues sí habla de una megalomanía. Y sin embargo, estos solo son hasta por el momento solo discursos viejos y comerciales preparados de antemano. Veremos si deciden avanzar y dar un tipo de cobertura de televisión más en tiempo real.
16: Bueno, ya nos lo estarás platicando tú. Muchísimas gracias, José.
8: Gracias, Ana Francisca.
16: Gracias. Por cierto, rápidamente, en un ratito más va a estar el propio Trump en la Asamblea General de las Naciones Unidas allá en Nueva York hablando sobre... Pues ya veremos, vamos a conectarnos por supuesto en cuanto esté en vivo. En estos momentos está el secretario general de las Naciones Unidas, Antonio Guterres. Muchas cosas sobre la mesa en esta sesión de la Asamblea de las Naciones Unidas. Punto número uno, la ONU muy débil, muy muy débil en términos de lo que ha podido hacer con respecto a algunos de los temas más importantes de la agenda internacional, la cantidad de guerras que están ahí, el tema de la inteligencia artificial, el nombramiento de la próxima secretaria general de la ONU, todo eso sobre la mesa, y la persistencia, pues sí, de hostilidades para donde voltemos en el planeta. Así es que vamos a estar en ello en un ratito más. Por lo pronto nos vamos a la pausa a las 7:28. Gracias por platicar con nosotros, Chihuahua, Tuxtepec, Zihuatanejo, Los Cabos, León, Manzanillo. Gracias por conectar esta mañana de martes con nosotros. Vamos a la pausa, tenemos mucho más al volver.

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16: ¿Cómo estás, David? Buen día.
17: Hola Ana Francisca, ¿cómo estás? Saludos, buenos días, muy buenos días para todos. Ayer en el tradicional lunes por la noche de la NFL, el equipo de los Carneros de Los Ángeles Rams, consiguió su primera victoria de la temporada con un aplastante triunfo de 28-6 sobre los Gigantes de Nueva York, una gran actuación de Matthew Stafford, mientras que el receptor Devante Adams atrapó dos de los cuatro envíos de anotación que logró el mariscal de campo del equipo de los Rams. El equipo de Los Ángeles había comenzado la temporada perdiendo en Sydney, en Australia, frente a los 49 de San Francisco, acusando una mala aclimatación, un viaje donde los jugadores pues no se acostumbraron al cambio de horario. Habían perdido 27-7, anoche ganaron 28-6 y todo hace indicar que siguen siendo uno de los grandes, grandes favoritos para jugar el Super Bowl en casa, porque el Super Bowl del 2027, de febrero de 2027, será en el SoFi Stadium de Los Ángeles. Stafford lanzó para 327 yardas. Los Carneros aprovecharon la salida de Jackson Dart, pasador de los Gigantes, quien sufrió una lesión en la rodilla izquierda durante la primera serie ofensiva de su equipo. Así que buen triunfo anoche de Los Ángeles Rams. El Senado de la República prepara una iniciativa de ley para incorporar el mérito deportivo a la legislación mexicana. Durante el foro fuera de lugar, ¿por qué es injusto cancelar el ascenso y el descenso? Directivos de la Liga de Expansión, futbolistas, abogados, legisladores de diversos grupos parlamentarios analizaron las consecuencias de erradicar el ascenso y el descenso ascenso en el fútbol mexicano y consideraron la urgencia de establecer reglas claras que garanticen la competitividad entre las distintas categorías. A ver, ayer me tocó a mí estar en el Senado de la República. Es una iniciativa muy interesante del senador Clemente Castañeda, que es coordinador del Movimiento Ciudadano, del partido Movimiento Ciudadano.

0: de proteger su negocio, pero lo que hicieron fue terminar por aplastar, erradicar el mérito deportivo, que debe ser lo más importante. Yo no sé hasta dónde llega este tema, no sé si es también un poco de humo político, que es normal que algunos partidos, algunos legisladores se cuelguen del fútbol para tratar de lograr cierta notoriedad. Lo que sí estoy seguro es que hay una injusticia, y si alguien puede hacer algo o levantar la voz por esa injusticia y son los senadores, pues bienvenido sea, porque me queda claro que el fútbol mexicano no va a salir de esa cuestión, de ese callejón donde siempre se topa con la misma pared y donde dice y argumenta que no hay la garantía económica, que los equipos de la Liga de Expansión no tienen las suficientes condiciones, que no reúnen el cuaderno de cargos o de certificación, bla, bla, bla. Lo más importante es el mérito deportivo, y no podemos quitarle eso a nuestro fútbol, porque pierde su esencia y obviamente pierde también un nivel de juego. Ojalá esto llegue a alguna parte. Alan Cervantes, mediocampista del América, causa baja en la convocatoria de la selección mexicana por una molestia muscular. Ayer comenzaron ya los trabajos formales, primer entrenamiento de Rafael Márquez con vistas a los partidos de la fecha FIFA, que son bastantes: el sábado en Baltimore contra Colombia, su presentación, luego tres días después, el martes, van a jugar en New Jersey contra la selección de Perú. Después viajarán hasta Glendale en Arizona, en Phoenix, para jugar contra Estados Unidos, y finalmente en el Coliseo Memorial de Los Ángeles contra la selección de Chile, los partidos que tiene esta selección de Rafael Márquez. Y por cierto, se anuncia que un partido de la selección del próximo 17 de noviembre, correspondiente a la National League de la CONCACAF, no se va a jugar en el Estadio Banorte, se va a jugar en el Estadio BBVA de Monterrey. El Estadio Banorte no estará disponible por sus compromisos de la NFL, y además le debían un partido a Monterrey, porque la verdad lo trataron muy mal durante el Mundial. No les dieron un partido de la selección mexicana cuando le correspondía a Monterrey, como una ciudad importante que también, les recuerdo, es parte de México, pues les correspondía un partido de fútbol de la selección. No se lo dieron, se lo dieron a Guadalajara, jugaron dos partidos en la Ciudad de México, bueno, jugaron cuatro partidos en la Ciudad de México, nada Monterrey. Ahora finalmente la selección voltea a esa ciudad que es un bastión, dejémoslo de bastión económico, futbolísticamente hablando, es una sede que realmente es muy importante y tiene un estadio además precioso, increíble. Bueno, Saúl "El Canelo" Álvarez prepara ya la fecha del 31 de octubre cuando va a enfrentar a Cristian Mobil. Y ya el tema este de el boxeo mexicano en septiembre, que siempre se disputaba en Las Vegas, una fecha que prácticamente instauró como una tradición Julio César Chávez, pues desapareció el Canelo, que va a pelear allá en Riad, en los Emiratos Árabes. La realidad es que no sabemos por qué va tan lejos, si finalmente el mercado del Canelo es más en Estados Unidos, y ahí es donde tendría que estar peleando, pero bueno, en Riad, en Arabia Saudita, perdón, no los Emiratos Árabes Unidos, en Arabia Saudita, iba a ser la pelea contra el francés Cristian Mobili, que es el 31 de octubre, noche de Halloween para el Canelo Álvarez. Lo que tenemos en deportes, gracias, saludos a la Francisca, los esperamos con todo el equipo de MBS Deportes a las 3 de la tarde por el 102.5, gracias.
1: Gracias, David. Las 7:38.
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3: A partir del martes 3 de noviembre entraría en vigor. Celular o las pantallas solo se podrían usar para alguna emergencia, pero ni en las clases ni en el recreo.
4: La propuesta es que no se permita para primarias y secundarias restringir su uso en estos niveles educativos.
5: Entonces el hecho de que se pongan en clase a comunicarse a otro lado, pues no van a estudiar nada. Es que en las aulas es para que vayan a estudiar y a poner atención, o para que se pongan a comunicarse hacia afuera o hacia adentro entre ellos.
6: Pues evidentemente no podemos desprendernos de los celulares, los estamos usando ahorita. Son parte de nuestra cotidianidad y son parte de la manera de relacionarnos con nuestras familias, con el trabajo, con la academia.
7: Prohibido el uso de redes sociales para menores de 13 años y no se permiten cuentas personales para menores de 15 años. Esto significa que entre los 13 y los 15 años solo se permiten cuentas creadas y supervisadas por los padres o tutores.
1: Bueno, todo un tema el asunto de la regulación de celulares en entornos escolares, y yo nada más les quiero compartir una nota, una cifra que escuché esta mañana, que me pareció muy impresionante. No tenemos el dato de México.

0: México, pero sí el dato en Estados Unidos, y calculo que no debe ser muy distinto. En Estados Unidos, el adolescente promedio pasa al día 5 horas en redes sociales. El adolescente promedio. Pero lo peor del caso no es eso. Y de ahí se desprende toda la demanda y las varias demandas que las redes sociales, las compañías de redes sociales han tenido en los últimos meses, que por cierto perdieron. Meta perdió una demanda inmensa en Estados Unidos justamente por haber producido adicción en chicos y chicas adolescentes. Pero no nada más ese es el tema. No nada más el tema es que estén en redes sociales, sino qué están haciendo en redes sociales. Bueno, pues la gran mayoría de estos chicos y chicas que están 5 horas en redes sociales no están ni siquiera conectando con otras personas, no están ni siquiera platicando con sus amigos a través de apps de mensajería. Están viendo videos cortos. ¿Qué le está haciendo eso a los cerebros de los niños, de los adolescentes? ¿Y cómo impacta todo eso en su relación con el mundo? Olvídense de la educación, su relación con el mundo. Por eso creo que es un tema fundamental este asunto de la regulación del uso de celulares en las escuelas, porque pues quizá por lo menos que el entorno escolar sea un entorno libre de pantallas que les permita concentrarse en lo que se supone que tienen que estar haciendo en la escuela, que es aprender y socializar. Son las dos cosas fundamentales que una persona hace en un entorno escolar, que un niño, una niña hace en un entorno escolar. Se publicó en el Diario Oficial de la Federación los lineamientos, ayer se los platicábamos, los lineamientos que plantea el gobierno federal para esta regulación en escuelas, la restricción de uso de celulares y tabletas en escuelas primarias y secundarias. Marco Fernández, profesor de la Escuela de Gobierno y Transformación Pública del TEC de Monterrey y coordinador del Programa Anticorrupción y Educación en México Evalúa. Siempre es un gusto conversar contigo, Marco.
1: Hola, Ana Francisca, ¿cómo estás? Muy buenos días.
0: ¿Qué es lo que vieron? ¿Qué es lo que están viendo ustedes en estos lineamientos?
1: Mira, me parece que por un lado hay varios aspectos rescatables, positivos. Hoy, muy temprano, mientras leía lo que se publicó hoy en el Diario Oficial de la Federación, por un lado, parte de esta preocupación, como tú dices, de evitar que el celular mine, por un lado, la atención de los estudiantes y por lo tanto afecte su aprendizaje, se reduzcan espacios para los posibles ciberacosos que lamentablemente luego ocurren a través justo de las redes sociales. Uh-huh. Se trate de fomentar la vida saludable, es decir, la convivencia y la actividad física, sí, a la hora del recreo, y por, sí, lo tanto evitar, sobre todo, es muy claro en los lineamientos que en el caso de la preescolar, primaria y secundaria, ni en el aula, ni en la hora del recreo se van a poder utilizar en los celulares. En el caso de la media superior, se establece que las comunidades escolares establecerán, digamos, las modalidades para el uso no pedagógico del celular en, uh-huh, los tiempos del recreo. Uh-huh. Y en el caso de la universidad, pues se pide un uso responsable del celular y estar conscientes del tipo de información que se difunde a través de las redes sociales, sí, para evitar la desinformación.
0: Ahora, lo importante para el tema del desarrollo del cerebro, el tema del desarrollo de las habilidades, etcétera, etcétera, en realidad es en la infancia y la adolescencia, ¿no? O sea, ya la universidad, exacto, pues ahora sí que aquí ya somos adultos, claro, pues. Pero, a ver, ¿qué está pasando ahí y qué es lo que plantea el gobierno federal que tiene que pasar? Porque además va a pasar a partir del próximo 3 de noviembre.
1: Exacto.
0: ¿No? Esa es la fecha.
1: A partir del día de... Sí, de hecho, a partir de mañana se contempla que empiecen a organizarse asambleas en las diferentes escuelas para poder informar y establecer las reglas, los protocolos de cómo se va a implementar estos lineamientos de restricción del uso del celular. ¿Hay excepciones? Sí. Se dice cuando hay un uso pedagógico del celular previamente acordado por el profesor, cuando hay una emergencia o hay casos, por ejemplo, de una necesidad médica o de discapacidad, se pueden establecer excepciones. Ahora, Por ejemplo, en términos prácticos, digamos, hay en la parte logística un reto que se le deja a los estados precisar
0: Sí.
1: en los próximos meses. Tienen hasta mayo de 2027, a principios de mayo,
0: Okay.
1: para establecer sus reglas o sus adecuaciones. En el caso de los 19 estados que ya tienen algún tipo de reglas, adecuarlos a estos lineamientos federales. Y viene pues el reto, por un lado, en el caso de la de preescolar, primaria y secundaria,
0: Ajá.
1: dentro del decálogo de principios que busca guíen esta restricción, no se precisa quién va a ser, digamos, cómo va el profesor, la profesora, a actuar en caso de que un chico decida de todas maneras llevar el
0: Sacar el
1: celular
0: celular.
1: y el celular, ya sea sacarlo en el aula. O está en el recreo y el profesor, la profesora observa que lo trae, ¿cómo se activaría el protocolo de retener el celular? ¿Dónde se va a resguardar? ¿Qué ocurre en caso de que pues, se pierda el celular o se dañe? Esos aspectos que parecían cosas menores, pero no, porque pues inquietan obviamente a los docentes para poder tener, digamos, la autoridad y la claridad de cómo
0: ¿De
1: se
0: qué?
1: va a establecer estas restricciones. Eso se va a tener que precisar en cada estado y se espera que en estas asambleas se empiecen a establecer, digamos, reglamentos escolares para la implementación de esta medida. En la media superior, insisto, también se dice que las propias comunidades van a establecer los protocolos para el resguardo del celular. Es importante establecer que hay aquí un punto, digamos, de desafío. Porque bien dices tú, estos peligros a los que tú señalas están ahí y se tienen que
0: Sí,
1: controlar,
0: sí.
1: pero al mismo tiempo se tiene el reto de cómo desarrollas las habilidades digitales que pues el siglo XXI recorre,
0: Ya.
1: requiere, que incluso el propio perfil de egreso de la nueva escuela mexicana, y te lo leo, en su competencia 9 dice. Aplicable para todos los niveles educativos y para todos los docentes, perdón, alumnos. Aprovechan los recursos y medios de la cultura digital de manera ética y responsable para comunicarse, así como para obtener información, seleccionarla, organizarla, analizarla y evaluarla. Es decir, esta parte de ir desarrollando esta habilidad digital, digamos, se vuelve muy desafiante en la mayoría de las escuelas.
0: Sí.
1: Porque solo 35% de las escuelas públicas del país cuenta con una computadora con acceso al Internet.
0: Sí, yo sé.
1: Los profesores utilizan muchas veces para tratar de desarrollar estas competencias digitales precisamente el
0: El
1: celular.
0: celular.
1: Y así contempla los lineamientos, es decir, las excepciones van a ser cuando el docente acuerde pedagógicamente el uso del celular. Eso creo que es importante.
0: Ya.
1: Máxime que, por ejemplo, en los libros de texto, si tú ves en el libro de múltiples lenguajes, hay, por ejemplo, en la página 109, por dar un ejemplo, hay un QR que justo pues espera que los chicos puedan escanear para poder tener más información sobre ciertos conceptos que precisamente el libro de texto
0: No tiene, ya.
1: está, no tiene. Entonces, digamos que como ves, hay, digamos, algunas precisiones que el diablo estará en los detalles a la hora de su implementación.
0: Oye, ahora yo quiero, pues sí, hacer un énfasis y no sé si lo compartes conmigo. Yo he estado hablando con profesores, con maestras, maestros, los últimos meses sobre este tema porque me parece muy importante y creo que hay que entrarle a entender exactamente cómo es que funcionan las dinámicas en los salones. Y me dicen, muchos de ellos me han dicho que independientemente de lo que se pueda plantear como reglas en la escuela, de repente están en el salón y el niño, la niña saca el celular y cuando le dicen, oye, Juanito, Lupita, tu celular, es que es mi mamá, me está hablando. O sea, los propios padres y madres ni siquiera están en el entendido y en el respeto de estas son espacios libres de celular cuando sucede en que una escuela ya tiene estos reglamentos, porque hay varias escuelas que ya los tienen. O sea, la responsabilidad de los padres de familia de esta educación digital y de esta pues concientización sobre el tema de las pantallas, Marco, la verdad es que es increíble.
1: Es un tema nodal y en donde justo, al igual que en el resto de los aprendizajes, si las mamás y los papás no hacen equipo con los docentes,
0: Pues va, exacto.
1: estas reglas hacen agua. Supongamos que logramos de la mejor manera posible tener esta restricción del celular en el salón de clases. Pero si después el chico va a su casa y toda la tarde está en el TikTok, toda la tarde está en el YouTube, ¿de qué manera va a activarse físicamente? ¿De qué manera convive socialmente? ¿De qué manera se acerca a la lectura? ¿Cómo puede hacer las prácticas de matemáticas o de la tarea para la parte de ciencias y demás? Es ahí donde digamos que si no asumimos nosotros la responsabilidad,
0: Cierto.
1: pues de arte de magia no va a ocurrir un mejor aprendizaje, una mayor creatividad, una mayor activación física, como busca esta medida ayudar. Pero hay que reconocer que esta medida, si no es complementada por, digamos, las acciones en el hogar, pues va a tener un efecto limitado. Es bueno que, por
0: Sí.
1: ejemplo, se contemplen los lineamientos, que cada 6 meses se va a estar revisando cómo van. Me parece un error que debían de haber solventado la autoridad, que insistía mucho a lo largo de todas estas semanas que ya había 17 y luego 19 estados que tenían algún tipo de regulación en la materia. Ni en la consulta que se hizo en el Consejo Técnico Escolar al inicio del ciclo escolar, ni en el CONAEDU, ni cuando se reunieron los secretarios de Educación, se compartieron las experiencias de estos 17, 19 estados, cómo les ha ido, cuáles han sido el reto de la implementación de los protocolos de la restricción. Estamos viendo, tenemos algunas medidas para ver si esto está mejorando el
0: Ya,
1: aprendizaje, si esto
0: claro.
1: está empezando a impactar en la parte socioemocional, cosas que son importantes para tener protocolos más realistas y sobre todo que, insisto, equilibren esta necesidad de evitar estos efectos negativos del celular
0: Totalmente.
1: con la necesidad de desarrollar las habilidades digitales que requieren nuestros estudiantes.
0: Pues Marco, va a ser un tema del que vamos a estar platicando muchísimo. Por lo pronto, gracias por esta comunicación, gracias por ayudarnos a entender lo que se publicó hoy y que será a partir del próximo 3 de noviembre, pues esta restricción de celulares y tabletas en el entorno escolar en primarias y secundarias. Ya iremos platicando conforme vaya avanzando el tiempo exactamente cómo se va traduciendo en el día a día de las escuelas. Por lo pronto, gracias Marco.
1: Al contrario, muchas gracias, que tengas muy buen
0: Te
1: día.
0: mando un abrazo. A las 7 de la mañana con 53 minutos. Nos vamos a la pausa 5543-77125. Reynosa, saludos. Tampico, Tijuana, Veracruz. Gracias por conectar esta mañana con nosotros.

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17: Son las 7 de la mañana con 57 minutos y así amanecieron los diarios del país.
18: Primeras planas de la mañana. Reforma.
19: Lican en 10 años gasto en pensiones. Pasarán de 4.6% del PIB en 2020 a 9% el 2030.
18: El Universal.
19: Desaparición del INAI abre puerta a ocultamiento de bienes. Sistema Nacional Anticorrupción.
18: Milenio.
19: Ejecuciones extrajudiciales. Ataques de Estados Unidos a lanchas. ONU.
18: La Jornada.
19: Boicotean medios de Estados Unidos a Trump por vetar a periodistas.
18: El Financiero.
19: México creció al doble del G20 en el segundo trimestre del año.
18: Excelsior.
19: En noviembre, fin de pantallas en las aulas. Uso solo en caso de emergencia. Para MBS Noticias, Ángela Molina.
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3: Día martes me dijo el doctor que le había dado un paro a la niña. Tenía 7 días, una semana la niña. Cuando yo entré, estaban otros papás porque se había muerto su bebé por lo menos. Había una infección, ni siquiera nos dijeron que había nada.
5: Pues líneas como tal no tenemos. Factores hay varios, incluso desde algún descuido en el lavado de manos del personal. Obviamente esto es un error humano que pudiera suceder. Que no hubiera jabón adecuado.
7: Como que estaba muy hermético la información, y eso es grave. Pues si fue el día 15 el primer caso, y hoy estamos a 21, y van a llegar hoy En 5 días pudieron haber pasado muchas cosas. Puedan decirnos exactamente qué fue lo que pasó, porque las familias, no solamente a las familias de los 5 menores fallecidos, sino todo Durango, queremos saber qué fue lo que pasó.
17: Bueno, esta noticia, la verdad, muy triste de lo que ocurrió en el Hospital General de Zona número 1 en Durango entre el 15 y el 19 de septiembre. 5 bebitos recién nacidos en la unidad de cuidados intensivos neonatales fallecieron. Y tengo en la línea, y le agradezco muchísimo que en un momento como este nos regale su testimonio, a Diego Tobalín, papá de Darío, uno de estos bebitos fallecidos en el hospital. Gracias, Diego, por conversar esta mañana con nosotros.
4: ¿Qué tal? Buenos días y muchas gracias por el espacio.
17: Pues primero que nada, un abrazo y nuestra solidaridad, y que nos platiques, Diego, ¿qué fue lo que viste tú con los cuidados que detuvo Darío? ¿Qué fue lo que desde tu perspectiva ocurrió?
4: Mira, ¿qué tal? La verdad es que vimos muchas deficiencias en el sector en el que estábamos nosotros. Uh-huh. Vimos bastantes inconsistencias en el cuidado de los bebés, en la forma de trabajo de toda el área donde estábamos.
17: Sí. ¿En qué sentido inconsistencias? O sea, ¿qué tipo de situaciones te llamaron la atención?
4: Por decir, en el área de USIN, donde estábamos los 5 bebés.
17: ¿De la unidad de cuidados intensivos?
4: Sí, unidad de cuidados intensivos neonatales, uh-huh, de aquí de la clínica 1.
17: Sí.
4: Pues vimos faltas de insumos, vimos personal sin los cuidados necesarios para atender a bebés en esas situaciones, vimos personas sin guantes, sin cubrebocas, sin gorros, sin una protección especial para poder manipular a los bebés, vimos áreas descuidadas, vivimos en carne propia el maltrato de las personas, de las enfermeras. Vimos muchísima injusticia en ese lugar, pero lo más cruel fue pues ver sufrir a nuestros bebés.
17: Uh-huh. ¿Tu bebé estaba delicado?
4: Mi bebé, yo lo vi recuperarse. Uh-huh. Él tenía 35 días en el hospital. Uh-huh. Él nació con una atresia duodenal en el intestino. Uh-huh. Y se le realizó una primera cirugía. Entró por primera vez al área de USIN, pero lo dieron de alta y ingresó al área de patológicos, uh-huh, donde las inconsistencias eran más grandes, porque en el área de patológicos entran todos los papás y ahí sí, la verdad, bueno, pésimo el servicio. Después resulta que el cirujano pediatra indica que hay que ingresar nuevamente al cuerpo de Darío, porque algo no estaba saliendo bien con la primera cirugía. Darío entra nuevamente a la segunda cirugía. El problema no tenía nada que ver con lo que se había operado la primera vez. Le habían perforado un intestino. No sabemos si en la primera cirugía o algo así.
17: O sea, ¿se hizo mal esa cirugía?
4: No quiero entorpecer la investigación que está haciendo, pero uh-huh, me imagino que en su momento se tendrá que investigar también la mala praxis.
17: Ya.
4: Pero él sale de la segunda cirugía y entra nuevamente a USIN, a recuperación. Ahí es donde conocemos a los otros 5 bebés. Y Darío despierta. Darío lucha por su vida, sale de la operación estable, entubado, en donde nos indican a nosotros que lo van a extubar, ¿no? Lo van a extubar porque mi bebecito ya controlaba el oxígeno solo. El bebecito presentaba grandes recuperaciones, pero nunca, nunca lo vimos extubado, nunca, nunca le quitaron los tubos. Uh-huh. Y el día martes, donde empiezan las defunciones de los bebés, en la visita de las 11 de la mañana, fue una escena desgarradora, o sea, entrar al área del CIN y ver a 2 bebés muertos, fue impactante. Uh-huh. El deterioro de los bebés fue simultáneo. Uh-huh. Y cabe señalar que los bebés, los 5 bebés que estaban ahí, estaban por circunstancias diferentes.
17: De acuerdo.
4: O sea, no eran los mismos casos. Uh-huh. Entonces, en un abrir y cerrar de ojos, todos los bebés se deterioraron. Fallecen los primeros tres bebés el martes. Y mi bebé agoniza hasta el día viernes. Y agonizó de una manera inhumana. Nosotros que lo vimos en carne propia. Uh-huh. Fallece el día viernes. Nos lo hacen saber. Ellos indican que, pues sí, que acababa de fallecer. Pero cuando nosotros entramos, bueno, nosotros nos hicieron una simulación. Cuando nos dijeron que el bebé estaba grave ahí afuera del área de UCIM, nos dijeron que entráramos porque el bebé, su ritmo cardíaco era muy débil ya. Pero cuando nosotros entramos y vimos lo que vimos, entendimos que era una simulación lo que estaban haciendo. Empezó una limpieza de una escena de un crimen. No, me quedo corto con eso.
17: ¿Por qué lo dices, Diego?
4: Empezaron a ingresar personas al área de UCIM, desconocidas, personal de limpieza. Empezaron a ingresar galones con líquidos. Había un centenar de cubetas en el lugar. Y cuando yo salgo con mi bebé fallecido de ese lugar, aún quedaba uno con vida en el área de UCIM. Uh-huh. Ellos hicieron toda esa manipulación con ese bebé adentro que horas después falleció.
17: El IMSS, a ver, se supone que hay una bacteria, ¿cierto? Que aquí hay un tema de una bacteria, pero dice el IMSS que la presencia de la bacteria, que ya de por sí me parece gravísima una bacteria, sí, claro, en una unidad de cuidados intensivos neonatales, pero dice que la bacteria no explica por sí mismo, por sí misma, las muertes. ¿A ti qué te dijeron, Diego? A ver, ¿qué te dicen los
4: doctores? La verdad, lamentable el informe que el IMSS, por la presión social, sacó el día domingo por la tarde, porque eso fue. En realidad, estábamos viendo un reporte del gobernador que ni siquiera ellos sabían lo que estaba pasando, ¿verdad? Cuando sale el comunicado del IMSS, es impactante ver que ellos indican que hay una bacteria y todo eso, que nosotros ya sabíamos, ¿eh? Porque a nosotros nos habían comentado, dentro de la poca información, una de las doctoras encargadas de turno nos había indicado que había un proceso infeccioso, pero nunca nos dijo que en todos los bebés, solamente nos dijo que en el de nosotros. Cuando nosotros empezamos a ver los casos, y porque yo fui la penúltima persona que salió de ahí, yo vi los demás casos, ¿verdad? Yo los viví en carne propia, y nos dimos cuenta que eran una copia uno del otro. Y reitero lo que dije anteriormente, en casos diferentes las muertes fueron exactamente iguales, ¿verdad? El IMSS se pronuncia con este comunicado el día domingo y nos empieza a increpar por llamadas a todas las familias para realizar una reunión con la delegada Roxana al día siguiente, lo cual nos negamos rotundamente. Pero después dijimos, bueno, tenemos que escuchar qué es lo que tienen que decir. Ellos intentaron disuadirnos, o sea, separarnos cuando llegamos a la delegación.
17: O sea, que no entraran todas las familias juntas, dices, sí. Que no entraran todas las...
4: Exacto. Ajá. Cuando llegamos a la institución, inmediatamente nos identificaron y cuando vieron que estábamos unidos, decidieron huir del lugar. La delegada, el director y un alta directivo de IMSS, creo que su nombre es Zoe. Y ya cuando vieron que era inevitable una reunión, decidieron regresar al lugar. Nos dijeron prácticamente nada. Nos dijeron, no sabemos qué pasó, vamos a investigar, estamos con ustedes. Y fue todo. Nos escucharon y en realidad no nos dijeron absolutamente nada.
17: ¿Ustedes tienen acceso al expediente de Darío?
4: Claro que no. De hecho, inclusive a la COPRICET le negaron el acceso a los archivos.
17: Uh-huh. O sea, al Estado, digamos, al gobierno del Estado.
4: Uh-huh. Ayer lanzamos una solicitud de manera urgente para ingresar a tener los expedientes, las cinco familias, y aún no nos los han querido entregar. Nos hicieron el trámite muy tardío. Y no los quieren entregar, no tenemos acceso a los expedientes.
17: ¿Qué le pides al IMSS, Diego? Ya las autoridades.
4: Al IMSS, definitivamente respuestas. Queremos saber qué pasó. Yo sé que ellos son muy formales y dan reportes erróneos, porque quiero que se sepa que son erróneos los reportes que ellos están dando. Queremos esclarecimiento de los hechos, queremos que tomen acciones con el personal inhumano que en ese lugar labora, ¿verdad? No hay un trato digno ni para derechohabientes ni para familiares de los derechohabientes. Uno sufre, es un sufrimiento constante, diario ahí. Uh-huh. Pero sin duda, lo que más énfasis hacemos es que esto no se vuelva a repetir,
17: pues sí,
4: y que esto sea un precedente a futuro.
17: Pues Diego, estamos en contacto. Yo de veras agradezco muchísimo tu valentía, ¿no?, y tu entereza. Vamos a estar en el tema y no lo vamos a dejar ir. Pero por lo pronto, muchas gracias por este testimonio. Creo que es importante. Por más dolor que haya ahí, que la gente lo escuche, que se conozca lo que ocurrió y tratar de llegar a una respuesta sobre lo ocurrido y a cierto, pues, justicia, Diego. Pero te agradezco muchísimo por estos minutos.
4: Muchas gracias por el espacio.
17: Gracias. Diego Tobalín es papá de Darío, uno de estos 5 bebitos fallecidos allá en Durango. 8:10, vamos a la pausa.
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20: Esta es la información vial. Norte. Tránsito moderado en ambos sentidos de Hacienda de Rancho Seco, entre Avenida Carlos Jan González y Plaza de Aragón. Aún así, no te detendrás. Sur. Carga vehicular sobre Calle México 1968, desde Avenida de la Libertad hasta Chicomostoc. Demorarás en este tramo aproximadamente 7 minutos. La alternativa es Avenida del Imán. Oriente. Es lenta la circulación en ambos sentidos de Avenida Javier Rojo Gómez, entre el Eje 8 Sur y Avenida Jalisco. Puedes tomar como alternativa Ferrocarril de San Rafael Atlixco. En breve, más información vial.
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17: De la mañana con 14 minutos. Gracias por seguir con nosotros aquí en MVS Noticias este martes 22 de septiembre del 2026. Esta es la información al momento.
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17: Conectamos hasta el Servicio Meteorológico Nacional. Lo último sobre el huracán Polo ya alcanzó la categoría 5. Óscar Rascón, meteorólogo del Servicio Meteorológico Nacional. Muy buenos días, Óscar.
0: Hola, muy buenos días. Un cordial saludo en esta mañana. Y sí, como lo has mencionado, este huracán ha alcanzado la categoría 5 en la escala de Saffir-Simpson. Es un poderoso huracán muy fuerte que presenta vientos sostenidos de 260 kilómetros por hora en las inmediaciones de su centro. Las rachas alcanzan 315 kilómetros por hora. Como lo observamos, es un poderoso huracán que se mantiene amplio. Todas sus bandas nubosas mantienen la probabilidad de precipitaciones puntuales intensas en Colima, Michoacán, Guerrero y Oaxaca, así como lluvias fuertes en Jalisco. Toda esta probabilidad de lluvia será a lo largo del día derivado de su amplia circulación de vientos y las bandas nubosas que este sistema pueda dispersar sobre todos estos estados. Sin embargo, también no son las únicas regiones en las que se presentan probabilidad de lluvias intensas, también en Chihuahua y en Durango, indirectamente por este sistema, pero en estos dos últimos estados sería por el monzón del noroeste mexicano. Sí. Y en el sureste, lo que es en Chiapas, también mantenemos probabilidad de lluvias intensas. Así es que este ciclón se mantiene cerca de las costas mexicanas, se encuentra a 355 kilómetros al sur de Zihuatanejo, Guerrero, y hasta 580 kilómetros al sur sureste de Manzanillo, Colima. Es decir, sí, todavía se encuentra cerca de nuestras costas.
17: Sí.
0: Y gradualmente tendrá un desplazamiento hacia el oeste, casi paralelo a las costas mexicanas. Es decir, en los siguientes 2 a 3 días vamos a continuar con la probabilidad de vientos fuertes en estas costas, vientos que podrían alcanzar velocidades entre los 80 inclusive hasta 100 kilómetros por hora, y probabilidad de lluvias localmente intensas para toda esta región desde Guerrero hasta Jalisco. Inclusive estas bandas nubosas y afectación de vientos podría extenderse ya gradualmente hacia Nayarit y el sur de Sinaloa.
17: ¿Esto durante cuántos días, Óscar?
0: Pues bueno, al menos tenemos el pronóstico de que este sistema va a estar aquí a lo menos en los siguientes 2 días.
17: De acuerdo.
0: Va a mantenerse paralelo a las costas mexicanas.
17: Okay.
0: Y manteniendo la probabilidad de lluvias, los vientos fuertes, y sobre todo, como es un poderoso huracán,
17: sí,
0: sus vientos son muy fuertes, va a elevar las olas que se puedan presentar hacia toda la zona costera desde Guerrero hasta Jalisco.
17: De acuerdo, entonces atentos todo mundo a redes sociales de Conagua y a lo que las autoridades locales también puedan ir informando a la población sobre la trayectoria, ¿no? Supongo,
0: sí,
17: que
0: claro,
17: ahí es el tema, es la trayectoria y ver que efectivamente pues no se acerque más a la costa, ¿no?
0: Sí, efectivamente va a mantenerse, hasta ahorita el pronóstico sugiere que se mantendría casi paralelo a la costa,
17: ajá,
0: mexicana,
17: uh-huh,
0: manteniendo un oleaje de 2 a 3 metros en todas estas regiones. Y si usted necesita información precisa, recuerde siempre mantenerse informado de las cuentas oficiales, tanto de Protección Civil como de la Comisión Nacional del Agua. Tienen sus cuentas oficiales y la página web. Ahí pueden recurrir por información veraz, oportuna y información para todo el público en general. Entonces, mantenemos la vigilancia de este sistema, vientos muy fuertes, pronóstico de precipitación y oleaje elevado serían las afectaciones de este sistema para toda esta parte del occidente y sur del territorio nacional.
17: Bueno, por supuesto, estamos muy al pendiente, Óscar, y cualquier cosa regresamos con el Servicio Meteorológico. Gracias por lo pronto por la actualización.
0: Gracias a ustedes por el espacio informativo. Estamos para servirle en cualquier momento.
17: Muchísimas gracias, Oscar Rascón, meteorólogo ahí en el Servicio Meteorológico Nacional. Oigan, la presidenta Sheinbaum reaccionó a este tema de los 5 bebitos fallecidos en el Hospital General de Zona Número 1 del IMSS allá en Durango. Y dice que hoy temprano habló con el director del IMSS, Zoé Robledo, que Zoé va camino a Durango. Es parte de lo que dijo la presidenta.
1: Hoy en la mañana hablé con Zoé, muy temprano, para preguntarle el caso de los bebés. Y él está yendo para allá y está atendiendo y viendo. Ya están en investigación de qué fue lo que ocurrió y en atención a las familias.
17: Bueno, nos vamos contigo, Óscar Palacios. Traes información sobre el estatus del senador ahora independiente Enrique Insunza, señalado por la Fiscalía de los Estados Unidos de crimen organizado, de relacionarse con los chapitos. Óscar Palacios, ¿cómo estás? Buen día.
2: ¿Qué tal, Ana Francisca? Buenos días. Así es, justo el presidente de la mesa directiva del Senado, Higinio Martínez, se refirió a este tema y llamó a quienes piden que Enrique Insunza deje su escaño en la Cámara Alta a que esperen el resultado de las investigaciones y que las autoridades de Estados Unidos presenten pruebas en su contra. Ante la convocatoria para reunir firmas y pedir que Enrique Insunza solicite licencia al cargo, el senador por Morena destacó que en todo caso debería lanzarse un llamado al Departamento de Justicia de los Estados Unidos para que envíe las pruebas en contra del hoy senador sin grupo parlamentario. Indicó que de igual forma la Fiscalía General de la República está llevando a cabo una investigación, por lo que dijo se debe esperar a que se presente el resultado de esta indagatoria. Escuchemos.
6: Hay un señalamiento de los Estados Unidos, pero no han llegado las pruebas. Yo diría que en lugar de juntar firmas, le pidan al fiscal o a quienes dijeron en Nueva York, al distrito de Nueva York, manden las pruebas. Es lo que ha pedido la presidenta, manden las pruebas que tienen, si es que las tienen. Y recuerden aparte que la fiscalía de este país está haciendo la investigación por su propio lado. Ellos también tendrán en su momento que decide algo la fiscalía del país. Si es que sobre los 10 de Sinaloa encuentran alguna conducta ilícita. Por lo pronto no hay eso y yo les pediría a la gente que está junto a firma que esperen.
2: Higinio Martínez agregó que por ahora el senador Enrique Insunza tiene todos sus derechos a salvo, por lo que no hay forma de impedir que siga ocupando su escaño. Así lo dijo.
6: El senador Insunza tiene derecho a estar aquí. Legalmente, constitucionalmente tiene derecho a seguir ejerciendo su cargo. No hay otra forma. Yo soy el presidente del Senado, no tengo un elemento que me diga que no puede seguir ejerciendo su cargo. Tenemos que respetar la Constitución. Y la Constitución marca que el senador Insunza tiene todos los derechos por hoy a salvo.
2: Justo con esta postura coincidió el presidente de la Junta de Coordinación Política, Ignacio Mier, quien destacó que lo único que podrían hacer quienes piden que Enrique Insunza deje su escaño es acudir a la Cámara de Diputados a solicitar que se inicie un juicio de procedencia en su contra. Ana Francisca, es el reporte. Buenos días.
17: No, bueno, el juicio de procedencia. Gracias, Oscar. Muy buenos días. El juicio de procedencia pues jamás procederá porque la mayoría la tiene Morena. Y aunque Insunza ya no es formalmente parte de la bancada de Morena, pues su voto sí es esencial. Su voto sí es esencial para que Morena siga conservando la mayoría calificada. Entonces, pues Insunza se retira de la bancada, permanece independiente, pero va a seguir votando Morena. ¿Por qué? Pues porque a los dos les conviene, tanto a Morena como a Insunza, ¿no? Entonces, que la gente vaya a la Cámara de Diputados a pedir que le quiten el escaño, que le quiten el fuero, pues es básicamente decirles que no se puede hacer nada. Pero bueno, Angélica Melín, hoy arranca la discusión en diputados sobre el tema y la iniciativa de la presidenta Sheinbaum de que nadie con doble nacionalidad pueda aspirar a ser presidente de México, ser gobernador o jefe de gobierno, jefa de gobierno. ¿Cómo estás, Angie? Buen día.
8: Hola, Ana, muy buenos días, con el gusto de saludarte y también a los amigos que nos están acompañando. Se prevé que sea el día de hoy cuando el Pleno de la Cámara de Diputados discuta este dictamen que previamente se aprobó en la Comisión de Puntos Constitucionales de esta reforma, bien lo decía Ana, propuesta por la Presidenta de la República, que prevé establecer estas restricciones a las personas que quieran ser candidatos a la presidencia de la República, a gubernaturas o a la jefatura de gobierno de la Ciudad de México, para que, en caso de que tengan doble nacionalidad, deban renunciar a la nacionalidad extranjera con la que cuenten para poder contender por estos cargos. En días previos, los propios presidentes de los órganos de gobierno de la Cámara de Diputados, en la mesa directiva, el diputado del Partido Verde, Raúl Bolaños Cacho, y el coordinador de Morena, Ricardo Monreal, que también preside la Junta de Coordinación Política, habían anticipado que se espera un debate muy largo, un debate intenso. Incluso los legisladores pedían que hubiese tolerancia a todas las participaciones en la tribuna, y porque ese es prevé, Ana, es al menos lo que se está perfilando en el Palacio Legislativo de San Lázaro, que la discusión sea muy, muy larga, que se vaya hasta la noche, quizás hasta la madrugada de este día, para sacar adelante este proyecto que ya está aprobado en comisiones y que se prevé salga adelante con el voto de Morena y sus aliados del Partido Verde y el Partido del Trabajo. Vamos a ver cómo se desarrolla la sesión en San Lázaro, pero los propios líderes de la Cámara, por decirlo así, anticipan que va a ser un ríspido debate.
9: Pues sí.
8: Y bueno, pues también pedían respeto mutuo a las posiciones que fijen todos los partidos políticos. Vamos a estar pendientes.
9: Oye, aquí el tema es cómo va a votar el Verde, ¿no? Porque el Verde tiene varios prospectos políticos que tienen doble nacionalidad y que desde hace algunas semanas han dicho, pues a mí no me encanta esto, vamos a analizarlo, vamos a analizarlo. Le preguntaron por ahí, me acuerdo, a Manuel Velasco, oiga, pero pues los del Verde están dispuestos a renunciar a la doble nacionalidad. Bueno, pues pues creo que sí, pero bueno, o sea, como que todavía una posición muy ambigua. A ver cómo vota el Verde. Sin los votos del Verde no pasa la reforma, ¿no?
8: Y después de eso, Ana, ya no se esclareció cuál sería la postura de los diputados federales, porque el coordinador Carlos Puente también presentaba algunos problemas de salud, entonces quedó pendiente que se aclarara cómo va el Partido Verde en San Lázaro después de estos señalamientos del coordinador del Verde Ecologista en el Senado, bien lo comentas, el senador Manuel Velasco, respecto a las pues reservas que tienen los PMistas sobre esta reforma. Lo veremos, Ana.
9: Ya nos lo estarás platicando. Gracias, Angie.
8: A ti, hasta luego.
9: Te mando un abrazo, las 8:25.
18: Luis Miguel González, Economía.
9: ¿Cómo estás, Luis Miguel González?
10: Con el gusto de saludarte, Ana Francisca Vega.
9: Oye, ¿tuviste chance de platicar con gente importante de la industria hotelera? Porque hay por ahí una intención de cobrar una especie de impuesto para turistas extranjeros y la industria dice, caray, esto nos sería un balazo en el pie. Platícanos un poquito.
10: La controversia empieza con en el paquete económico aparece una intención de subir lo que se llama el derecho de no residente. Lo pagan quien llega por avión a México, pasarlo de 938 a 1,300 pesos, más o menos.
9: Pues es un montón, ¿no? Es un aumento importante.
10: Es un montón. Y probablemente, y creo que ahí está el truco, lo importante, por eso quería traer el tema con ustedes, es lo que dice el sector hotelero, la Asociación de Hoteles y Moteles, es hay una, literalmente, hay una diferencia abismal entre la percepción del gobierno y lo que estamos viviendo respecto a cómo está el sector turismo.
9: Sí.
10: Mientras el gobierno dice, estamos rompiendo récord en número de visitantes, los hoteleros dicen, oigan, échenle la lupa a los datos, porque no solo no estamos rompiendo récord, sino hay un descenso en el número de visitantes internacionales a México. En ese contexto, dice, el querer cobrar este derecho, aumentarlo, parte de un diagnóstico equivocado y es simplemente la industria no está en un momento en el que pueda pagar más. Ojo, el problema no es si lo paga la industria o no, porque lo pagan los turistas. Es en un momento en que México está teniendo problemas de competitividad en el turismo, pues no es una buena idea echarle literalmente un ladrillito, algo que ya empieza a ser complicado.
9: Oye, y otro de los datos que no sé si lo platicábamos o lo platiqué con alguien más, pero no nada más es un tema de baja en el número de turistas, sino la calidad de los turistas. Y porque los turistas que están llegando a México están gastando menos dinero y eso también tiene un impacto importante en la, por supuesto, en las ganancias de la industria y en todos los servicios alrededor, pues, de la industria turística.
10: Mira, van algunos números.
9: A ver.
10: Cuando el gobierno dice hay más turistas llegando, tiene que ver con que hay más turistas que cruzan por la frontera norte. Uh-huh. Vamos a decir, típicamente alguien de San Diego que viene a comer a Tijuana. Un turista que viene a pasar el día, más o menos gasta $40.
9: Sí.
10: El de crucero gasta 80.
9: Uh-huh. El doble.
10: Un turista que llega por avión puede gastar hasta $1,200. Me refiero en su estadía.
9: Cierto.
10: Lo que dice la Asociación de Hoteles, de Moteles, pero en general el sector turismo es, evidentemente, todo suma, pero no hay que confundir porque turista, la definición de turista de la Organización Mundial Turista implica que pase al menos una noche en el país. Uh-huh. No califica alguien que entró a comer o a desayunar y se regresó. ¿Por qué es relevante esto? Me parece, Ana Francisca, el sector turismo lleva tantos años generando buenas noticias en el sentido de crece, pase lo que pase. Uh-huh. Pero estamos teniendo ciertas alertas. El sargazo en Cancún, que es un problemón.
9: Tremendo.
10: La reducción de rutas de algunas aerolíneas por los costos de la turbocina, que también es una manera en que el conflicto de Medio Oriente pega. Tenemos, por supuesto, el tema de las alertas de seguridad que lanza Estados Unidos sobre ciertas zonas del país. Uh-huh. Episodios puntuales como fue la captura del Mencho, que le pegó durísimo el turismo en Puerto Vallarta,
9: cierto,
10: por ejemplo.
9: Cierto.
10: Y tienes el superpeso. Que quieras que no, pues México se vuelve más caro en la medida en que la capacidad adquisitiva del dólar compra menos cosas en México, los mismos dólares compran menos cosas para un turista. Cuando propuse este tema, Ana Francisca decía, solo, vamos a decir, la discusión sobre los derechos de no residentes, este pequeño impuesto, es más bien la punta del iceberg de cómo está viendo el gobierno y cómo están viendo los empresarios del sector la misma fotografía. El gobierno dice, como hay récord, pues finalmente esto sí aguanta poner un impuestito más, un impuesto más. Los hoteleros dicen, oigan, es que no es un impuestito más, es una carga más en un sector que está perdiendo competitividad, por ejemplo, frente a Dominicana, por ejemplo, frente a Costa Rica, uh-huh, en turismo de sol y playa.
9: Oye, y nada más para terminar, ayer platicábamos con una persona allá en Tulum, un cuate que se dedica, lleva década y media, 15 años haciendo eventos, haciendo sobre todo bodas, y nos decía pues la cantidad de gente que ha dejado de ir para sus bodas en la zona, precisamente por el tema del sargazo, y muy desesperado porque me decía, pues yo estoy al borde de tenerme que dedicar algo más, pues, ¿no? A ese nivel está el asunto, y estamos hablando de bodas, generalmente son bodas nacionales, pero bueno, también había bodas internacionales, y pues es increíble, como que no hay esta sensibilidad para ver, quizá no las enormes cadenas que tienen capacidad de absorber costos y golpes más duros, pero los pequeños empresarios que están en la industria turística o alrededor de el tema turístico, que están en verdaderos aprietos.
10: Sí, y solo un dato que te va a gustar. Turismo genera 9% del PIB, pero es el sector individual que tiene más cantidad de empleo femenino. Uh-huh. Es un sector, si uno piensa en un hotel, en un restaurante, en prácticamente en toda la cadena turística, me refiero a cadena de valor, siempre vamos a ver una mujer atendiendo o tomando decisiones. No hay probablemente una industria, una actividad,
9: yeah,
10: en donde las mujeres hayan tenido tal avance en, pues básicamente en presencia y en mando.
9: Ya.
10: Entonces también,
9: pues
10: cuando decimos el sector turismo prende focos, es una actividad bien importante en otros temas, entre ellos equidad de género en lo económico.
9: Bueno, pues ahí está, es un tema importante. Gracias, Luis Miguel, te mando un abrazo.
10: Abrazo muy fuerte, Ana Francisca. Muy buen día.
9: Gracias. Buen día. Las 8:32. Oigan, ya llegó el presidente Trump a la sede de las Naciones Unidas. Afortunadamente sí le sirvió Diana Alcaraz, aquí nos, la jefa de información de este programa, nos decía, afortunadamente le sirvió la escalera, porque se acuerdan que el año pasado o hace 2 años no le sirvió la escalera y después de eso llegó a su discurso en las Naciones Unidas enojadísimo. Y recortó el presupuesto de Naciones Unidas. ¡Qué porquería! O sea, ni siquiera sirven las escaleras aquí. Afortunadamente, en esta ocasión sí sirvieron las escaleras. El señor Trump pudo subir y está en estos minutos haciendo su discurso frente a la Asamblea General de la ONU. Vamos a escuchar parte de lo que está diciendo.
11: Estados Unidos la ha demostrado. Cuando otros han prometido fuerza, yo la he utilizado para hacer de Estados Unidos el país más poderoso del mundo. Trabajando con muchas naciones aquí presentes, estamos resolviendo décadas de retos y estamos completando obras incompletas desde hace muchos años. No hay mejor ejemplo que el peligro que se fue reforzando que el tener al principal auspiciador del terrorismo en el mundo, la República Islámica de Irán. Durante 51 años, el régimen fanático de Irán ha regido con asesinatos, con crímenes, generando caos en todo el Oriente Medio y más allá. Eran los matones del Oriente Medio, pero eso se acabó. Desde el primer día que entré a la

Trump con Irán y en qué momento va a terminar esta guerra que comenzó el propio Estados Unidos hacia el régimen iraní. Vamos a la pausa a las 8:36, 5543-77125, nuestro WhatsApp aquí en cabina. Gracias por escribirnos, muchas comunicaciones. Gracias, Fernando, Luis Alberto, siempre por comentar con nosotros en nuestro chat. Vocero transportista dice: viva la cuarta transformación, con hospitales mejor que Dinamarca. Muchísimas gracias, Fernando. Gracias por acá. Gerson dice: la idea es buena, de sacar los celulares de la escuela. El celular solo ha venido a formar estudiantes tontos que solo funcionan con lo que el teléfono les dice. Pues yo no nada más diría estudiantes. La verdad, el celular nos tiene atontados a todos. Así es que hay que tener mucha conciencia y mucha presencia para tratar de combatir esta pues falta de concentración y falta de atención a lo que nos está ocurriendo, porque la distracción del celular es tremenda y el algoritmo está hecho para que nos agarre, y nos agarró a todos. Entonces hay que tratar de proteger a niñas, niños y adolescentes en las escuelas, sí, pero también hay que estar muy conscientes nosotros de lo que el celular nos hace a nosotros los adultos y el ejemplo que estamos dando a los niños si no nos despegamos tampoco nunca de las pantallas. Vamos a la pausa a las 8:37, tenemos más al volver.

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10: Ya estamos de regreso.

0: muchas personas que vienen de otros estados, que vienen de otros países, realmente no saben cuáles son los puntos rojos del estado, y creo que el que haya un mapeo podría ayudar mucho.
1: Que dejen de hacer como que nada pasa, que realmente se pongan a ver que las cifras hablan por sí solas.
2: ¡Alto los feminicidios de nuestras compañeras estudiantes de la Universidad Autónoma del Estado de Morelos! ¡Decidimos manifestarnos!
3: Las cámaras que no sirven, iluminaria insuficiente que también no sirve, cada vez está más apagada.
4: El mencionar los feminicidios de nuestras compañeras es algo que no solo le incomoda a las autoridades, le incomoda a todas las personas en general.
5: Porque creo que esto no puede quedar así. Mi hermana tenía 21 años, vivimos en un sociedad enferma, llena de gente inhumana. Esto pasa todos los días, ¿vale? Todos los días asesinan a personas y a mujeres especialmente. Y no es justo.
6: 8 de la mañana con 42 minutos, el asesinato de la estudiante española de intercambio Claudia Tacoronte y de otras tres alumnas de la Universidad Autónoma del Estado de Morelos, en solamente 7 meses han intensificado, y con justísima razón, las protestas de la comunidad estudiantil con relación a lo que está ocurriendo, no nada más en Morelos, sino en el marco y en el entorno de lo que tendría que ser algo seguro, que es su propia comunidad de estudiantes, su propia universidad. Las alumnas, los alumnos, escuchábamos algunos testimonios, han denunciado que esto que ha ocurrido no es una situación aislada, es una consecuencia de una crisis que traen arrastrando de violencia de género, violencia institucional, que también han declarado y han testificado al respecto, que suma un dato que es escalofriante. Al menos una docena de desapariciones y de feminicidios de estudiantes desde el 2012, además de protección a agresores sexuales dentro de la propia universidad, autoridades universitarias indiferentes, omisas, falta de empatía de las propias autoridades. Y en la línea tengo a Yarín Delgado, egresada de la Universidad Autónoma del Estado de Morelos. Y es primero que nada, gracias por conversar esta mañana con nosotros. Yarín, tú has declarado que fuiste víctima de agresión y que además tu agresor fue protegido por las propias autoridades de la universidad. Gracias por conversar con nosotros, Yarín.
7: Hola, buen día. Primero que nada, gracias por el espacio que se me da. Es un privilegio. Y sí, como lo comentaste, en el 2019 denuncié en la Unidad de Atención a Víctimas por Violencia de la UAM. Uh-huh. Se ubica en la punta de la rectoría. Uh-huh. Que un compañero del Instituto de Humanidades y Ciencias Sociales me había agredido sexualmente.
6: Sí.
7: Pero de la Unidad de Atención a Víctimas nunca tuve ninguna respuesta. Ni siquiera me dieron medidas cautelares para que el agresor no se acercara a mí. Uh-huh. Y tanto la Unidad de Atención a Víctimas como el director en aquel entonces, Carlos Barreto, lo protegieron. De hecho, le pusieron seguridad, la UAM se llaman Venados, le pusieron porque tenía miedo de mí, de que yo le hiciera algo a él.
6: ¿Cómo?
7: Sí, sí, sí.
6: Uh-huh. La gente de atención a víctimas te entrevistó en algún momento, o sea, ¿qué pasó ahí?
7: Cuando acudo a la Unidad de Atención a Víctimas, me entrevistan, me revictimizan, porque el caso lo dije más de una vez. Si fueron 5 veces, fueron pocas las veces que yo repetía el caso. Uh-huh. Y es un evento traumático al fin y al cabo.
6: Claro.
7: Entonces, repetirlo tantas veces, ya de por sí había un daño emocional, pues incrementó, ¿no? Con las veces que lo fui repitiendo. Posteriormente dijeron que iban a llevar mi caso de acuerdo al protocolo que tiene la Unidad de Atención a Víctimas.
6: ¿Y?
7: Nunca llevaron el protocolo como se debe, e inclusive mi caso se lo dieron, todo lo que yo testimonié se lo dieron a conocer a mi agresor. Uh-huh. Para ver si coincidían nuestras versiones.
6: Qué bárbaro. Uh-huh.
7: Entonces pues me pusieron en foco rojo, me pusieron en evidencia, confundieron mi caso con el de otras chicas, Lamentablemente yo me enteré de otros casos de otras chicas porque me lo hacían saber. La información nunca se la guardaban, sino que la daban a exponer a otras personas.
8: Oye, ¿a qué le atribuyes esto, Yarin? O sea, ¿a qué le atribuyes esta omisión, este maltrato innecesario, absurdo, injusto, por supuesto? ¿Pero a qué se lo atribuyes? O sea, ¿cómo es la vida estudiantil en la Universidad Autónoma del Estado de Morelos?
7: Es muy hostil. Uh-huh. Es muy hostil y desgraciadamente uno cuando entra a la universidad no está seguro, no se siente seguro, te tienes que estar cuidando. Desgraciadamente el protocolo que ellos tienen no está bien estructurado, no tienen perspectiva de género. Ni siquiera hay alguien, no hay personas capacitadas para darte una buena atención. Uh-huh. Se supone que la unidad de atención debe de estar constituida por abogados y psicólogos, pero ninguno de ellos tiene la educación necesaria para llevar este tipo de casos, no tienen la perspectiva de género que se necesita hoy en día uh-huh. para llevar los casos con más delicadeza y con más estructura.
8: Uh-huh. ¿Lo que te pasó a ti quedó ahí, Yarin?
7: Sí, claro.
8: ¿Ahí quedó?
7: Nunca se avanzó, nunca se me dio una resolución sobre el caso. Yo metí una denuncia ante la CNDH en contra de la unidad de atención a víctimas, porque pues nunca me dieron solución alguna. Tuve que convivir con mi agresor por 4 años.
8: Qué barbaridad.
7: Me lo llegaba a encontrar en el instituto, en la Facultad de Humanidades, y me escondía. Yo era la que me tenía que esconder de mi agresor porque obviamente no lo quería ver, no quería tener ningún contacto con él. Y pues él estuvo libre los 4 años que uh-huh. duró su carrera.
8: Cuando escuchas lo que ocurrió en el contexto del asesinato de Claudia Tacoronte, estos otros 3 alumnas de la universidad que han sido asesinadas en 7 meses, ¿te sorprende, Yarin?
7: Desgraciadamente no. Desgraciadamente no me sorprende porque esto es un caso de docenas que ha habido, no es que cientos que ha habido en la UAM de omisiones. No son casos aislados. Nos falta Kimberly, nos falta Aileen, nos falta Maylin, nos falta Michelle, nos falta Viridiana. O sea, lo único que la UAM les da a las alumnas son botes de pintura para que sigan pintando murales y ahí se queda. En simples murales y en el cuestionamiento, en la interrogante de quién es la siguiente.
8: Pues tremendo tu testimonio, te agradezco muchísimo, Yarin, que nos lo compartas esta mañana. Estamos en comunicación y estamos sobre este tema. Gracias.
7: Muchísimas gracias, hasta luego.
8: Gracias, esta estudiante de la UAM. 8:49, vamos a la pausa, tenemos más al volver.

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19: Entiendo también que Morena tiene la postura de que se siente sobrada, se siente capaz, como no hay este adversario por la derecha todavía un poco que pueda haber, digamos, peso, y entonces desdeña a los aliados, diciendo que puede solo, quizás ese es lo que nosotros leemos. Está totalmente equivocado Morena en esa lógica.
11: Pues un partido vivo, es un partido que gobierna prácticamente todo el país, se genera una ebullición política, digámoslo, ¿no? Sube la temperatura, cuando se están acercando ya los tiempos, y yo creo que conviene ponernos una bolsa de agua fría en la cabeza, y como dicen en Mochi, Sinaloa, no hay caldo que no se enfríe.
4: Son jugadas como en el fútbol, exactamente con el fútbol hay de todo, hay lesionados, hay golpes, hay pancheros porque ni les hace nada y nada más se revuelcan en el fútbol, lo que no existe en el béisbol ni en el fútbol americano. Entonces, pues aquí también en Morena hay de todo, en la coalición hay de todo.
5: Carlos Pérez Ricart, saludos hasta Alemania.
10: Francisca, saludos hasta Mariano Escobedo.
5: Oye, a ver, tú quieres poner sobre la mesa, y me parece muy interesante el análisis del proceso de selección de los candidatos de Morena, lo que está saliendo bien, lo que está saliendo mal, y pues digo, estamos a la mitad del proceso, hay que decir, tampoco ha terminado.
10: Fíjate que traigo el tema y lo quiero platicar contigo y el auditorio, porque justamente la semana pasada hablábamos de la oposición, la que tendría que ser la oposición, y referimos a los viajes de Jorge Romero a Bruselas, Alemania, y decíamos pues que era completamente insignificante esa posición. Y ahora te planteo el adverso de aquella participación, y es precisamente la oposición que sí importa y que está dentro de casa. Es el caballo de Troya que tiene la 4T a uh-huh. su interior, uh-huh. y me refiero ni más ni menos que al PT y al Partido Verde. Uh-huh. Y empiezo con una paradoja, Ana Francisca, y es que el presidente López Obrador logró realmente llevar a cero o a casi cero a sus dos contrincantes históricos, a sus tres contrincantes históricos, al PAN, al PRI y después al PRD. Realmente los desbarató. Pero el costo de haberlos desbaratado, como lo hizo realmente, y hoy vemos su práctica de irrelevancia, llevó a que le crecieran los enanos, es decir, a darle un poder completamente desmesurado a sus dos aliados, que son justamente el PT y el Partido Verde, partidos hermanitos uh-huh. de Morena, pero pues también Caín y Abel eran hermanitos, y mira cómo acabó eso. Uh-huh. Y lo traigo a colación porque el proyecto de la presidenta de la República era que para el 15 de septiembre, es decir, la semana pasada, pues la 4T ya tuviera sus candidatos en todas las gubernaturas. Cierto. Donde habrá elecciones en el 27.
5: Cierto.
10: Y mira tú cuántas faltan. Faltan, sí. Me parece que son siete
5: las
10: que
5: faltan. Son siete. Uh-huh.
10: Y faltan en gran parte porque no se han puesto de acuerdo con los enanos, con estos partidos rémoras que confluyen en torno a Morena, que importan poco en las urnas, pero que importan demasiado en los congresos, ¿no? Uh-huh, uh-huh. El caso de San Luis Potosí, claramente, con el Pollo Gallardo, intentando, imagínate tú, no sé si la gente lo sepa así, pero intentando que el poder lo herede su esposa uh-huh. Ruth González, ¿no? Uh-huh. A pesar de que Morena tiene ya una cláusula que lo impediría. Y ya se hicieron de Quintana Roo, porque Eugenio, digamos, el protegido de la gobernadora ya es parte, digamos, del Partido Verde.
5: Sí, o sea, la persona que fue designada candidata es del Partido Verde, es un joven, y pues ya está el Partido Verde metido en Quintana Roo, que le iban trabajando y tejiendo rumbo a eso hace mucho tiempo.
10: Es el protegido de Mara Lezama.
5: Así es.
10: Y ya está ahí, pues era su secretario de finanzas, y es, además de que ya, por cierto, tienen el estado de Chiapas hace mucho tiempo ganado. Entonces San Luis Potosí, Quintana Roo, Chiapas, y obviamente hay una sensación de agravio en el Partido del Trabajo, que dicen, bueno, ¿por qué ellos sí y a mí no? Uh-huh. Y entonces están peleando la candidatura de Baja California Sur, y están peleando también la candidatura de Nuevo León, y están amenazando a Morena, y es muy importante, amenazando a Morena con sacar candidatos propios, tanto en San Luis como en Zacatecas, en Baja California Sur y en Nuevo León. Uh-huh. Entonces, allá donde no se elige el candidato de preferencia de Morena, ellos amenazan con ir con otro candidato. Ya les funcionó, por cierto, Ana Francisca, les funcionó en Veracruz en la elección de hace un año, y ganando mucho más de lo que de otro modo hubieran ganado. Entonces, paradójicamente, quienes están funcionando como extorsionadores de Morena no están en el PAN, no están en el PRI, sino están en la casa, y se llaman Partido Verde y Partido del Trabajo. Pero oye, bueno, quien tiene la culpa, pues evidentemente está en Palacio Nacional.
5: Yo lo que te quería decir es, pues, ¿a quién le sorprende? ¿No? O sea, ¿a quién le sorprende que el Partido Verde sea el Partido Verde? Pues a nadie, Carlos, lleva haciendo esto, pues no sé, tres décadas, cuatro décadas. Lo que pasa es que hoy es fundamental para la mayoría calificada de Morena, cosa que no había sucedido en ningún congreso, en ninguna configuración de congreso pasado. Ahora sí, pero pues Partido Verde vende su amor a quien mejor se lo pague, pues no es nada. Eso no.
10: Hay gente que no lo recuerda, quizás los más jóvenes no lo recordaron, pero el Partido Verde fue fundamental para la victoria de Vicente Fox en el 2000. Y bueno, menos lo saben, pero participó en la coalición que respaldó a Cuauhtémoc Cárdenas en 1988.
5: Y después a Peña Nieto, ¿no? Después a Peña Nieto.
10: Y después a Peña Nieto. O sea, siempre han sabido cómo negociar. Pero a mí lo que me parece interesante o importante, y por eso traigo el tema a colación hoy, es que donde se está haciendo política, los lugares donde estamos viendo la política realizarse en la práctica, con resultados óptimos o subóptimos, donde hay negociaciones, donde está la disputa por el poder, no está en la oposición real, en el PRI y en el PAN, que quién sabe qué estarán haciendo, no sé si ya regresaron de, de Bruselas. Por acá no me los he encontrado yo. A ver si tú sí, Ana Francisca. No, no. Pero está adentro de la coalición, al punto de que no pueden elegir candidato. Y hay otros casos mucho más interesantes. Por ejemplo, el caso de Chihuahua, en donde el Partido Verde ha amenazado con romper en el caso de que no vaya su candidato favorito, que es Cruz Pérez Cuellar, ¿no? Entonces, en cada estado uno ve el mapa y empieza a revisar dónde pudiera haber divisiones y dónde el PT y el Partido Verde están exigiendo a Morena que impongan a sus candidatos, y se dará cuenta que ahí está la verdadera disputa por el poder. No entre la oposición y la 4T, sino dentro de la 4T, y Claudia Sheinbaum pues está administrando esos agravios, esas necesidades. El PT que dice, bueno, si ya el Verde tiene Quintana Roo, si ya el Verde tiene Chiapas, si ya el Verde tiene San Luis Potosí, ¿por qué ya no puedo tener uno, dos o tres estados igual que el otro partido chiquito? En fin, que Andrés Manuel López Obrador tuvo un gran éxito, un éxito brutal en desmantelar el sistema de partidos como lo conocíamos, y sin embargo el costo de eso fue haber encumbrado a dos partiditos que no se puede decir ni uno ni otro que tengan una robusta claridad ideológica, sino que están ahí en función de sus propios intereses.
5: Ya. Oye, rápidamente, otro de los elementos, yo se lo leía a Gerardo Esquivel, decía el peso que han tenido los gobernadores morenistas en la designación de los candidatos, una de las variables, digamos, que están explicando este proceso. Hablaba de Michoacán, por ejemplo, de Zacatecas, ¿no? En donde es la excuñada de David Monreal la que también fue seleccionada en estas encuestas. Este peso es interesante, ¿no? Porque los gobernadores morenistas en el sexenio de López Obrador, pues francamente eran una extensión, digamos, de la voluntad de López Obrador. No necesariamente eso está ocurriendo con la presidenta Sheinbaum.
10: No está ocurriendo, y se está dando un escenario que me recuerda mucho a los virreinatos o virreyes, ¿no? Grandes caciques, poderes locales, que están haciendo prácticamente lo que quieren al interior con tal de ser leales hacia afuera. Es decir, prometen y a veces sí cumplen con su lealtad hacia Palacio Nacional, pero le impiden a Palacio Nacional tomar decisiones importantes dentro de lo que es su feudo. Y es una otra paradoja, porque mucha gente hablaría de una presidenta súper fuerte o muy fuerte, con mayorías en las dos cámaras, mayorías absolutas en las dos cámaras. Se le ve como un poder muy, muy amplio, quizás el mayor que haya tenido en términos objetivos un presidente o presidenta de la República en este siglo. Y sin embargo, cuando uno empieza a ver el tamaño de ese poder, se parece en realidad más a un queso suizo, repleto de hoyos, ¿no? Y repleto de vacíos que están llenando justamente estos poderes locales. En realidad, Ana Francisca, yo te diría que esa ha sido la historia política de México contemporáneo, incluso donde el PRI, desde el PRI, y hay mucha bibliografía, muchos libros interesantes sobre
5: sí,
10: eso,
5: sí,
10: de cómo el poder presidencial en realidad administra mucho más de lo que dicta.
5: Sí.
10: Lo que pasa es que a veces...
5: Sí. Lo atípico fue López Obrador.
10: Lo atípico fue el presidente López Obrador, que además llega a la presidencia con uno o dos estados. Recordemos que en 2018... más allá de la Ciudad de México, Morena apenas gobernaba el resto del país. Y una presidenta muy fuerte como Claudia Sheinbaum, pues se encuentra constreñida por muchísimos poderes, y de pronto es una caricatura pensar que ella manda y que dice, ¿no? Y no, claro que no, en realidad ella tiene que sujetarse para mantener unida la coalición a las preferencias electorales y a los deseos que tienen muchos de sus compañeros de partido, que en realidad pues a veces van contra ella, ¿no?
5: Vamos a ver.
10: Churchill, perdón.
5: No, adelante.
10: Que hay dos tipos de enemigos, ¿no? Los enemigos a secas y los enemigos de partido, y eso es mucho peor que los enemigos a secas.
5: Estoy totalmente de acuerdo. Vamos a ver cómo terminan por desactivar el conflicto, porque por ahí decía Raúl Morón, en Michoacán estamos analizando si lo impugnamos formalmente. En fin, vamos a ver si logran desactivarlo y en qué sentido lo desactivan, sobre todo en algunos de los estados en donde claramente hay discrepancias, no nada más con Partido Verde y Partido del Trabajo, sino dentro de los propios morenistas. Ya lo estaremos conversando, Carlos.
10: El martes que entra, porque se decide Chihuahua entre jueves y viernes. De hecho, deberían decidir ya los estados entre jueves y viernes. Así que vamos a tener mucho material para saber qué tan poderosa es realmente Claudia Sheinbaum. Creo que estamos ante una semana crucial en su propio sexenio, y un momento clave en la democracia mexicana. Veamos qué pasa con esos partidos y si Claudia Sheinbaum logra realmente manifestar su poder real o va a estar siendo constreñida por esos partidos y quizás empezando a ver algo del declive de su propio poder. Hay que estar muy atentos a lo que sucede en los próximos días.
5: Nos vemos por acá el próximo martes. Saludos, mi querido Carlos. Buena estancia allá en Alemania. 9:05, vamos a la pausa. Tenemos mucho más al volver.

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1: Estamos de regreso con más información vial. Norte, rezagado el tránsito sobre Calzada Vallejo, desde calle 26A hasta calle 4A. La alternativa es avenida 3A. Sur, constante el avance en ambos sentidos de avenida Cumbres de Maltrata, entre Calzada de Tlalpan y avenida Universidad. Te detendrás solamente al cruce con semáforos. Centro, intensa carga vehicular sobre avenida Lázaro Cárdenas, desde calle Fernando Ramírez hasta calle Tacuba. En paralelo avanzarás más rápido por calle Isabel la Católica. En breve más información vial.
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4: Mañana con 9 minutos. Gracias por seguir con nosotros aquí en MVS Noticias. Este martes 22 de septiembre del 2026. Esta es la información al momento.
0: En resumen.
4: Zoé Robledo, director general del IMSS, va rumbo a Durango por instrucciones de la presidenta Sheinbaum para hacerse cargo de lo que está ocurriendo en el Hospital General de zona número 1 en ese estado, en donde 5 bebés han fallecido, fallecieron en un lapso de poquitos días, cuatro días. Estaremos, por supuesto, en seguimiento de lo que pase con Zoé Robledo allá en Durango. Por lo pronto platicamos hace rato aquí en la mañana con uno de los papás Que desafortunadamente pasó por esto. Diego Tobalín, papá de Darío, uno de los bebitos que murió en la unidad de cuidados intensivos neonatales allá en el Hospital General de Zona Número 1. Y esto es lo que nos contaba Diego.
5: Lamentable el informe que el IMSS por la presión social sacó el día domingo por la tarde, porque eso fue. En realidad estábamos viendo un reporte del gobernador que ni siquiera ellos sabían lo que estaba pasando, ¿verdad? Cuando sale el comunicado del IMSS, es impactante ver que ellos indican que hay una bacteria y todo eso, que nosotros ya sabíamos, porque a nosotros nos habían comentado dentro de la poca información, una de las doctoras encargadas de turno nos había indicado que había un proceso infeccioso, pero nunca nos dijo que en todos los bebés, solamente nos dijo que en el de nosotros. Uh-huh. Cuando nosotros empezamos a ver los casos, y porque yo fui la penúltima persona que salió de ahí, yo vi los demás casos, ¿verdad? Yo los viví en carne propia y nos dimos cuenta que eran una copia uno del otro. Y reitero lo que dije anteriormente, en casos diferentes las muertes fueron exactamente iguales.
4: Y después de la pifia que resultó el examen en línea de admisión a las licenciaturas de la UNAM, que obligó a la propia UNAM a que los alumnos presentaran o los aspirantes presentaran un examen de control, habló Leonardo Lomelí, rector de la UNAM, frente también al inminente avance de la inteligencia artificial.
6: Las redes sociodigitales, las plataformas y la inteligencia artificial están reconfigurando vertiginosamente la manera en que aprendemos, investigamos, creamos y compartimos conocimiento. Sus posibilidades son extraordinarias, pero también plantean preguntas educativas, éticas, filosóficas, ambientales y sociales. Nuestra tarea es formar a nuestras y nuestros estudiantes para utilizarlas con criterio, verificar la información, afianzar la capacidad de análisis, argumentación e intercambio de ideas, así como ejercer responsablemente su juicio.
4: ¿Y en qué va la conferencia mañanera el día de hoy, mi querida Leire Batalla? ¿Cómo estás?
7: ¿Qué tal? Muy buenos días y muy buenos días a todo nuestro auditorio. La presidenta encabezó hoy su mañanera en Palacio Nacional, acompañada por la titular de la Secretaría Anticorrupción y Buen Gobierno, Raquel Buenrostro, quien pues presentó avances en la materia como parte de la glosa del segundo informe de gobierno de la presidenta. Uh-huh. Ya al final de su mañanera, sí, que hoy terminó un poquito más temprano, sí, la presidenta habló sobre el huracán Polo, que ya se intensificó a categoría 5. Escuchemos a la presidenta.
8: El huracán Polo, ¿no? Se llama. Hasta ahora la información que tenemos es que no va a llegar de manera directa a la costa. Va a estar bordeando el Pacífico, particularmente los estados de Jalisco, Colima, Michoacán. Y por favor, a toda la población de la costa del Pacífico que esté muy atento. Hasta ahora son lluvias intensas, pero el huracán puede llegar a categoría 5. Lo que pasa es que hasta el momento no se ve que vaya a entrar directamente a tierra. Entonces va a ir bordeando, es la información que tenemos, la costa. Y si hay alguna otra información, de inmediato se hará saber. Y a todos los que viven en estos estados, pues que estén muy atentos a la información de Protección Civil.
7: El llamado de la presidenta a la población que pues al parecer no está en riesgo, pero tampoco significa que...
4: Sí, hay que estar atentos.
7: Exacto.
4: Como dice la presidenta.
7: Justamente. En más información, la presidenta Claudia Sheinbaum criticó a los partidos de oposición que se han manifestado en contra de su iniciativa para prohibir que candidatos a la presidencia, gobernadores, jefe de gobierno de la Ciudad de México tengan doble nacionalidad. Escuchemos.
8: Me llama la atención los partidos que no quieren votar a favor de esta reforma. ¿Cuál es el argumento? Entonces, ¿sí un presidente puede representar a dos naciones al mismo tiempo? Porque se jura. Por ejemplo, cuando se es español, se jura ante el rey si adquiriste la nacionalidad española. Si adquiriste la nacionalidad estadounidense, juras ante el gobierno de los Estados Unidos y su bandera. Entonces, una persona puede tener dos o tres nacionalidades. Nadie está en contra de eso. El asunto es si vas a representar al país, tener dos nacionalidades. Entonces, ¿dónde está tu juramento? ¿A quién representas? Y ahí es donde nosotros decimos, solo puedes representar al pueblo de México, no puedes representar a nadie más.
7: Pues ahí está lo que dice la presidenta sobre su iniciativa. Y ya por último, la presidenta Claudia Sheinbaum dio a conocer que en lo que va de su administración han sido detenidas más de 2.600 personas relacionadas a delitos de robo de combustible. Sin embargo, aclaró que no se ha encontrado ninguna persona dentro de Pemex relacionado con este delito. Escuchemos.
8: En el caso de robo de combustible, también hay detenidos. Aún en la investigación, si hubiera una persona de Pemex involucrado en este proceso, pues se presentará la denuncia. Hasta ahora no se ha encontrado ninguna persona dentro de Pemex que esté involucrada en el robo de combustible directamente. Eso no quiere decir que a lo mejor exista, pero que se está haciendo la investigación, se está haciendo la investigación. De octubre de 2024 a septiembre de 2026, la Fiscalía General de la República ha detenido 2.654 personas por el delito de ilegalidades relacionadas con combustible. Sería muy bueno a ver si la Fiscalía puede publicar cuántos de estos son servidores públicos o exservidores públicos y cuántos privados.
7: Hasta aquí la información de la mañana.
4: Gracias, Leire.
7: Muy buenos días.
4: Gracias, muy buenos días. René Cruz, tú traes información. ¿Cómo estás? Buenos días.
9: Hola, Ana. Muy buenos días. Sin presentar pruebas contundentes, Víctor Hugo de la Cruz, regidor de Uruapan, Michoacán, denunció ayer ante la Fiscalía General de la República a Juan Daniel Manso, hermano de Carlos Manso, esto por el delito de delincuencia organizada. En entrevista a su llegada a las instalaciones de la Fiscalía Especializada en Materia de Delincuencia Organizada, la FENDO, el funcionario estatal Ana solo mencionó la existencia de unos videos que se difundieron en el 2015 en los que presuntamente se observa a Juan Daniel, dijo, orquestando un atentado contra un ciudadano. Escuchemos.
10: Venimos a hacer esta denuncia porque en ese momento él, de una forma ruin, junto a miembros del crimen organizado, decidían atentar contra la vida de un ciudadano que quería hacer un cambio en su ciudad.
9: Asimismo, Ana, pues se le preguntó a esta de la Cruz si Juan Daniel pudo haber orquestado algún tipo de agresión en contra de su hermano, a lo que simple y sencillamente pues recordó que el propio Carlos Manso reconoció que existían diferencias con su hermano. Así lo dijo.
10: Eran hermanos de sangre, como muchas veces el licenciado Carlos Manso lo mencionó. Somos hermanos de sangre nada más. Ahí están también las entrevistas, ahí están los videos donde Carlos Manso, nuestro líder y presidente, expresaba que tenían muchas diferencias políticas, que existían unas diferencias en personalidad, en carácter y hasta en el ser humano que eran. Carlos Manso era una persona totalmente diferente, incluso su papá en vida lo llegó a decir, a nosotros nos lo platicó: uno de mis hijos es humilde, uno de mis hijos tiene gallardía, uno de mis hijos va a ser presidente, y el otro, pues ahí va a estar nada más.
9: Víctor Hugo de la Cruz hizo un llamado a la Fiscalía General de la República para que atraiga la carpeta de investigación por el homicidio de Carlos Manso, pues dijo que ya no confían en la Fiscalía de Michoacán. Ana, el reporte que tengo.
4: Muchas gracias, René.
9: Buen día.
4: Gracias, muy buen día. Oigan, la que se está armando ahí en la Asamblea de General de las Naciones Unidas, el presidente Trump, de todos, se peleó con los de CNN. Ven que está peleado con algunos de los medios a los que tiene prohibido entrar a la Casa Blanca. Bueno, pues se peleó contra los de CNN, amenazó a Irán durante su discurso en la Asamblea General, habló sobre la política migratoria xenófoba espantosa de su administración, pero no nada más eso, sino que aprovechó el micrófono para hablar sobre México y para decir que México es el epicentro de la violencia de los cárteles del narcotráfico. Esto es lo que dijo.
11: Mexico is the epicenter of the cartel violence, unfortunately. It's unacceptable for the
4: México es el epicentro de la violencia de los cárteles. Desafortunadamente es inaceptable, dice Donald Trump, que Estados Unidos comparta la frontera de 2.000 kilómetros y que esté controlado por el narcotráfico. Por lo tanto, México debe recuperar su territorio de manos de los enemigos de la humanidad, por si no le quedaba claro a alguien hasta dónde y hasta qué instancias podría levantar su discurso Donald Trump sobre el tema del control territorial de los cárteles en nuestro país. Ahí está hablando desde la tribuna más importante a nivel global, que es la Asamblea General de las Naciones Unidas. Las 9 de la mañana con 19 minutos, vamos a la pausa. Tenemos mucho, mucho más al volver.

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16: 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Por eso defendemos el Bosque de Chapultepec y levantamos la voz en contra de este proyecto. Con el bosque, ni se metan.
17: Bueno, estábamos escuchando la voz del alcalde de la Miguel Hidalgo, Mauricio Tabe, con esta iniciativa que publicó el Reforma hace unos días, de que la Secretaría de la Defensa Nacional planea construir un museo del Ejército, Fuerza Aérea y Guardia Nacional, además de un Centro Nacional de Historia Militar, en una superficie de 55,600 metros aproximadamente, en la primera sección del Bosque de Chapultepec, un área que hasta hoy es un área de valor ambiental, pues importante, una de los poquísimos pulmones que todavía le quedan a esta caótica y contaminada Ciudad de México. Así es que para platicar sobre ello está con nosotros Maite de las Rivas, fundadora y presidenta de La Voz de Polanco. Gracias, Maite, por conversar con nosotros.
18: ¿Cómo estás, Ana? Buenos días. Pues aquí, alarmada igual que tú.
17: Sí. se supone que están en búsqueda de las autorizaciones, ¿no?
18: Pues sí, mira, lo primero es que hay que, como acertadamente lo dices, el Bosque de Chapultepec es un área de valor ambiental. Eso quiere decir que tiene un estatus especial otorgado por la ley que blinda ese espacio como verde. O sea, esa es su vocación.
17: Sí.
18: Para poder otorgar un permiso, pues tendrían que, en primer lugar, sacarla de ese estatus, ¿no? Hacer una modificación a la ley y quizá hasta la Constitución de la Ciudad de México, tendría que estudiarlo, pero no podría nada más declararse así. Ahora, sí tenemos un conflicto nosotros ya aquí como vecinos del poniente de la ciudad con la Sedena, porque ya ves que usaron, por ejemplo, el campo Marte hace poco para hacer el Fan Fest, que le rentaron a una empresa y ni siquiera les cobraron nada. No hubo mucha manifestación en contra de eso, porque pues es un espacio también dedicado que la ciudad le otorga, que el gobierno federal, perdón, le otorgó a la Sedena para su resguardo, no para estarlo comercializando. Entonces, ahora cuando vemos esto, pues la verdad es que nos recordamos de aquel año en el 2017, en donde nos opusimos fuertemente al gobierno de Mancera, que pretendía dar una zona de la tercera sección, el rollo, el rollo, ¿no?, que estaba venido ya pues cerrado, a una empresa también para que hiciera una escuela. Entonces siempre ha sido como la gran tentación, y lo que no entienden es que pues es el pulmón de la ciudad, ¿no? O sea, no podemos, de por sí una ciudad tan contaminada, tan caótica en términos de calidad del aire
17: y de
18: los
17: vida.
18: Árboles, sí, exacto, sí. Los árboles prestan un servicio muy importante, y pareciera ser pues que a la Sedena, y porque acuérdate que esta propuesta que están haciendo es para albergar salas de exposiciones, según viene en el periódico, del Ejército, de la Fuerza Aérea y de la Guardia Nacional. O sea, parecería ser que las tres instituciones de seguridad pues están juntas para expandir sus instalaciones a costa de nosotros, ¿no? Y pues no lo vamos a permitir. O sea, coincido totalmente con el alcalde. En el 2017 fue lo mismo, querían que porque no tenía dinero el bosque. Ah, ¿cómo no va a tener dinero? Sacamos un presupuesto nosotros para arreglar toda esa zona que pretendían impactar y no pasaba de 4 millones de pesos. O sea, no es nada para el gobierno de la ciudad.
17: Ya ya le han metido mano al bosque de Chapultepec, ¿no? O sea, no sería la primera vez, no estoy diciendo que esté bien ni que sea correcto, más bien al revés. Lo que quiero decir es que la urgencia de responder en esta ocasión quizá es mayor, pensando en que los antecedentes ya están ahí de construir en lo que tendría que ser pues una reserva natural para la Ciudad de México.
18: Así es. Y luego, fíjate, Ana, hay gente también que se ha construido, ya sabes, las típicas casas que están al lado del bosque, por ahí por Lomas de Virreyes y todo eso. Yo haría una ley tan fuerte, o sea, al que se pase un metro de bosque que se apalanque el bosque, eso debería de ser una cuestión de cárcel. O sea, el bosque tiene mucho robo hormiga también, ¿no? Pero ya, una cosa es que tengas que combatir a ciudadanos gandallas que se estén apoderando del bosque, y otra cosa es que las autoridades se quieran quedar con el bosque en 55 mil metros en la primera sección. O sea, es aquí atrás de los teatros.
17: Sí. No, es están, muy bien. Sí, sí.
18: O sea, ¿cómo? Sí. Como si, y fíjate, hay una cosa interesante que no sé si sepas. En el 2021, el Ejército le donó 73 hectáreas al bosque de Chapultepec. Son las que están, digamos, si tú vas de la Condesa hacia Santa Fe por Constituyentes, ya ves que del lado izquierdo vas a ver como mucha parte verde, hay instalaciones ahí de CDN, etcétera. Bueno, ahí hay un espacio muy grande en donde, es más, por ahí se hizo la Cineteca Nacional de Chapultepec, la nueva, hay es donde estaba la exfábrica de pólvora y la Ermita Vasco de Quiroga, la Universidad de la Salud, hay una Bodega Nacional de Arte que está ahí durmiendo el sueño de los justos, pues que agarren todo ese espacio que ya está impactado para hacer su museo, y porque también que tienen necesidad de más alojamiento militar. Oye, pues no sé, pero no puede ser a costa del bosque de Chapultepec. O sea, no lo vamos a permitir. El bosque de Chapultepec nos pertenece a todos los habitantes de esta ciudad, y creo que no va a haber ninguna duda en que todos saldremos a defenderlo.
17: Ahora,
18: porque tenemos que respirar.
17: Ahora, dime una cuestión, Maite. El tema el bosque de Chapultepec está protegido. Tú decías, es una reserva, por ley está protegido, pero hay por ahí una asociación, ¿cierto? Hay algo ahí que está, digamos, un grupo de ciudadanos que velan por el bienestar o por el bien del bosque de Chapultepec. ¿Eso cómo está funcionando? ¿Cómo?
18: Mira, el Bosque de Chapultepec tiene su directora, ¿no?, que es designada por la Secretaría de Medio Ambiente de la ciudad, que es Natasha Uren. No hemos hablado con ella porque pues estamos igual de sorprendidos que ustedes, nuestro fan tía. Ya la estamos buscando pues para platicar. Yo creo que ella es una gente muy profesional y que quiere mucho al bosque y no creo que vaya a permitir esto. Eso por un lado. Y por otro lado, hay la asociación a la que tú te refieres. Es una asociación que se llama Pro Bosque.
17: Exacto.
18: Que su director es Lili Jagua. Y ellos lo que hacen, Ana, es juntan recursos, ¿no?, para mejorar partes del bosque. Por ejemplo, toda la segunda sección la hicieron ellos, pero ellos realmente lo que son unos facilitadores de financiamiento, ¿no? Y trabajan junto con la directora del bosque en mejorar espacios. O sea, yo creo que ellos también pues se van a tirar a matar para que no pase eso. ¿Cómo? O sea, ellos por un lado metiéndole lana para arreglar el bosque y luego vienen aquí los del ejército a construir en el bosque. Pues creo que no viene al caso, ¿no? Aparte, fíjate, nuestra asociación tiene un programa de más de 10 años en el que hemos estado involucrando saneando árboles. De hecho, tenemos algunas colaboraciones con el bosque, con la alcaldía, saneando árboles para limpiarlos, para que no mueran, ¿no? Y no en el bosque, pero sí en Polanco y en zonas de Miguel y las populares de Miguel Hidalgo. Y ahora resulta ser que en el bosque de Chapultepec, que se supone que es el pulmón que debe de estar más cuidado y protegido, van a llegar unos a tirar los árboles. O sea, es que bueno, eso sí, yo no creo que haya un valiente que se atreva.
17: Pues bueno, vamos a seguir en el tema, Maite, creo que es importante. Hay demasiadas preguntas que no han sido contestadas, ¿no? O sea, no hay un proyecto presentado, no hay un diálogo abierto. No, es simple y sencillamente lo que se reportó en este medio de comunicación, y a raíz de eso es que pues se encienden las alarmas. Vamos a estar en ello, Maite, y te propongo que sigamos conversando. Por lo pronto,
18: claro que sí. Fíjate que ahorita que dices eso, Ana, yo he estado pensando, pues que echaron la pelotita para ver cómo para tomarle el
17: pulso al tema,
18: la temperatura al agua, ¿no? A ver, ahí les va esta para ver cómo reacciona la ciudadanía. Yo no creo que se atrevan a más, o sea, pienso que no creo que haya un proyecto integral y todo, porque pues eso sí sería un escandalazo. Ya ves que aquí la gente somos bien grillas, en la Ciudad de México no nos dejamos tan fácil, ¿no?
17: Bueno, pues ya estaremos, vamos a ver qué pasa en los siguientes días, Maite. Por lo pronto vamos a tratar de encontrar respuestas desde acá, vamos a buscar a las autoridades, por supuesto, y vamos a tratar de hablar con todas las voces para ver qué está sucediendo con los planes de construcción de Sedena en el bosque de Chapultepec. Maite, gracias por estos minutos, por lo pronto.
18: Gracias a ti.
17: Un abrazo. Gracias, Maite de las Rivas, de La Voz de Polanco. Vamos a seguir, por supuesto, en este tema. Y esta es la agenda internacional.
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19: Vámonos con la información internacional más relevante. Teherán y Washington dan señales de acercamiento diplomático. El presidente iraní Masoud Pezeshkian viaja a Nueva York para participar en la Asamblea General de la ONU, que reúne esta semana a jefes de Estado de todo el mundo. Mientras, un alto funcionario de Teherán afirmó este martes que la delegación iraní cuenta con plenos poderes para reanudar la diplomacia con Estados Unidos. Por ahora, no hay una reunión programada entre Pezeshkian y el presidente Donald Trump. Sin embargo, no se ha descartado esta posibilidad. Se reportó que Teherán ha propuesto a Washington reabrir el estratégico Estrecho de Hormuz en 7 días. Si Estados Unidos reduce la presión militar y levanta el bloqueo a los puertos iraníes. La propuesta, transmitida a través de mediadores, busca reanudar las negociaciones para poner fin al conflicto. Sin embargo, Irán también afirma estar listo para continuar con la guerra. El portavoz de la Guardia Revolucionaria, Hossein Mojavi, sostuvo este lunes que la guerra no ha terminado y advirtió que si Estados Unidos intensifica el conflicto, Irán cambiará sus armas, tácticas militares y objetivos. Por su parte, el secretario de Estado estadounidense, Marco Rubio, declaró en entrevista que Washington está abierto a hablar con representantes iraníes en Nueva York, siempre que las conversaciones puedan contribuir a un resultado positivo y a impedir que Teherán obtenga armas nucleares. Mientras que Trump, frente a la Asamblea de la ONU, confió en alcanzar un acuerdo con Irán, aunque advirtió que la alternativa sería una escalada devastadora contra el país. Trump busca en Bielorrusia una alternativa a la potasa canadiense. El presidente Donald Trump anunció este lunes que Estados Unidos trabaja en un acuerdo para comprar potasa a Bielorrusia a un precio sustancialmente menor que el que actualmente paga a Canadá. Trump presentó la posible operación como una buena noticia para los agricultores y ganaderos estadounidenses. Washington depende ampliamente de Canadá para abastecerse de este mineral utilizado para fabricar fertilizantes, mientras Bielorrusia es uno de los principales productores mundiales. Sin embargo, horas antes de la publicación de Trump, el propio propio presidente bielorruso, Alexander Lukashenko, señaló que su país no dispone actualmente de grandes volúmenes de potasa para los mercados occidentales, ya que la producción de este año ya está comprometida mediante contratos. Bielorrusia ya había reanudado en septiembre algunas exportaciones de potasa a Estados Unidos después de que Washington aliviara sanciones sobre este sector. El anuncio sobre un posible acuerdo llega en medio de las crecientes tensiones comerciales entre Washington y Ottawa. Estados Unidos mantiene aranceles del 50% sobre determinados productos canadienses, mientras Canadá ha respondido con medidas similares sobre unos $20 mil millones en importaciones estadounidenses. La búsqueda de un proveedor alternativo podría reducir la dependencia de Canadá, aunque todavía no se conocen los términos ni el volumen de un posible acuerdo con Bielorrusia.

0: del 5% y que todo un grupo parlamentario vaya a abandonar la legislatura estatal.
1: Los resultados se suman a la derrota que la CDU sufrió hace semanas frente a la ultraderechista Alternativa para Alemania en Sajonia-Anhalt y aumentan la presión sobre un canciller cuya popularidad se encuentra en niveles bajos. Merz reconoció que la política federal, que no ha logrado convencer a la población, influyó en los resultados, pero también atribuyó las derrotas a un cambio profundo en el sistema de partidos alemán y defendió mantener el rumbo de su gobierno para garantizar la estabilidad. Los socialdemócratas, por su parte, respaldaron la continuidad de la coalición, aunque reclamaron ajustes a los planes del gobierno. Merz se mostró dispuesto a negociar algunos cambios, pero insistió en que Alemania necesita estabilidad y un rumbo claro. Por ahora, no existe un desafío formal a su liderazgo, pero los crecientes resultados han aumentado la presión sobre el canciller y su gobierno. Esto fue Agenda Global con la información internacional más relevante al momento. Yo soy Lere Batalla y puedes encontrarme en X como arroba Lere-Batalla.
2: Bueno, les platicaba, esta semana es una semana importante en Nueva York, la semana de la Asamblea General de las Naciones Unidas. Habló hoy en el pleno de la Asamblea su secretario general, Antonio Guterres, el portugués, que deja ya la Organización de las Naciones Unidas. Por primera vez, todo parece indicar que será una mujer quien encabece los trabajos de la Asamblea General. Pero Antonio Guterres hizo un balance de estos 10 años en los que ha estado al frente de la ONU y los desafíos que vienen, que están ahí, por supuesto, cambio climático, inteligencia artificial. Esto es parte de lo que dijo Guterres.
3: Las fracturas de nuestro mundo se están agrandando y las grietas se han convertido en abismos. En el transcurso de la última década, estallaron guerras de consecuencias devastadoras que se prolongaron con una crueldad abyecta. Se tomó de blanco a la población civil, se pisotearon los derechos humanos, se usó el hambre como arma, se asesinó a trabajadores humanitarios, se dejó de lado el derecho internacional y se ahondaron las divisiones geopolíticas, acentuando además las desigualdades. Y se ha resquebrajado la confianza. La crisis climática dejó de ser una amenaza lejana y se tornó en una realidad cotidiana. Y la inteligencia artificial avanzó a una velocidad que ha tomado por sorpresa incluso a quienes la alumbraron. No se trata de crisis aisladas, sino de capítulos de una misma historia. La historia del poder. ¿Quién lo tiene? ¿A quién se le niega? ¿Cómo se usa? ¿Y cómo está cambiando?
2: Un poco el consenso es que la ONU llega hasta a Asamblea General en uno de los periodos de más debilidad en su historia institucional, no solo porque hay un tema importante de financiamiento en la ONU. Estados Unidos ha dejado de dar muchísimo dinero a la organización y era una buena parte de los ingresos, sino también pues en términos de lo que la ONU puede y ofrece como soluciones a todos estos retos que ahí están y a todos los conflictos del planeta, la guerra de Rusia a Ucrania, el tema, por supuesto, de Israel y Palestina, en fin, así llega la ONU. Y les decía, el presidente Trump, además de hablar de México, en los términos en los que habló de México, cuando llegó a la sede de la ONU, se dio cuenta que ahí estaba una de las periodistas de CNN. CNN, uno de los medios que han sido vetados por la Casa Blanca para que hagan coberturas del presidente Trump, porque Trump acusa que son medios que difunden mentiras. Así es que así le habló Trump a la reportera de CNN.
4: Es un honor estar aquí. Estoy sorprendido de que CNN esté aquí cubriendo. No deberían estar aquí. No deberían. No deberían estar cubriéndome. Dijeron que no me iban a cubrir. No deberían estarlo haciendo. Pero les diré algo. Es un honor estar aquí en la ONU y haremos un gran progreso. Nuestro país lo está haciendo muy bien. Muchas gracias.
2: Bueno, y Donald Trump amenazó durante su discurso a Irán. Así lo hizo.
5: Pero tengo que tomar una decisión muy importante. Se va a llegar a un acuerdo con Irán para que puedan reconstruir y desarrollar un país más próspero que nunca, quizá uno de los más grandes del Oriente Medio o el mundo, o aniquilo a la República Islámica rápidamente, privándolos de la oportunidad de matar y destruir a otros países.
2: Y habló el presidente Trump sobre su política migratoria, así la defendió.
3: Antes de asumir el cargo, teníamos la frontera más peligrosa y ahora tenemos la frontera más protegida. Nadie entra allá, a menos que se les invite. a menos que tengan permiso para entrar. En los últimos 16 meses han entrado 0 inmigrantes ilegales a Estados Unidos.

0: Y esto ha sido gracias a toda una serie de personas muy preparadas.
1: Las 9 de la mañana con 42 minutos. Vamos a la pausa. Tenemos mucho más tarde.

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13: Son las 9 de la mañana con 46 minutos y en esto andan los portales.
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15: México es el epicentro de los cárteles, dice Trump ante ONU.
14: El Universal.
15: México es el epicentro de la violencia de los cárteles, dice Trump ante la ONU. Destaca grandes avances con México.
14: Milenio.
15: Polo se intensifica a huracán de categoría 5 sobre el Pacífico.
14: La Jornada.
15: Trump en la ONU acusa a México de ser epicentro del narco, pero destaca avances con su gobierno.
14: El Financiero.
15: Trump acusa a México en la ONU de ser epicentro del narco. Es inaceptable que Estados Unidos comparta su frontera.
14: El País.
15: El huracán Polo llega a categoría 5 y se mueve en paralelo a las costas del Pacífico mexicano.
14: MBS Noticias.
15: Acusa Trump a México de ser epicentro del narco. Le exige medidas. Para MBS Noticias, Ángela Molina.
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13: Querido Zamora, ¿cómo estás?
16: ¿Qué tal, Ana? Pues acá con una historia interesante, porque cuando empezamos a hablar de tecnología, generalmente, en el mejor de los casos, estamos tratando de resolver algo que nos está generando como lío en el día a día. En mi caso fue que hace 5 años compré una cerradura que se conectaba a internet, una cerradura digital.
13: Ajá.
16: Y un timbre de casa, y dije, bueno, eso fue hace 5 años. Empecé a tener como medio problemitas para que se conectaran y funcionaran correctamente y dije, bueno, ¿qué hay allá afuera en el mercado que ha cambiado en 5 años?
13: Ajá.
16: ¿No? Entonces, encontré la historia, una historia muy interesante, que es de un estándar universal de conectividad que se llama MATTER, se escribe MATTER. Y es, hace 5 años, seguramente el Internet de las Cosas era algo que todavía teníamos digamos, en la conversación de la tecnología. Hoy la verdad es que Internet de las Cosas pues ya está en todos lados, ya es una realidad, entonces no hablamos en esos términos. Pero ante el desafío de que la promesa de que un hogar inteligente iba a ser algo que iba a resolver los problemas, promesa que no se cumplió, los fabricantes dijeron, bueno, si hoy la experiencia es que cada quien tiene sus formatos, sus estándares, si tú le compras a un fabricante un foco, vamos a pensar en lo más básico e indispensable, un foco que se conecte a Internet, y no se puede conectar con ninguno de los otros fabricantes, estamos en un problema. Y cuando ese foco lo llevas a alarmas contra incendio, cerraduras digitales, lavadoras, refrigerador, es decir, todo el entorno de los de lo que se conoce como línea blanca o todo lo que es electrónica de consumo para casa, pues la verdad es que tienes no un problema, tienes muchos problemas. Entonces, los principales fabricantes, los Google, los Apple, los Amazon, los Samsung y cientos más, se empezaron a trabajar por el objetivo en común de crear un idioma universal justamente para todos los equipos que se conecten a Internet, el Internet de las Cosas, ¿no? Entonces, la ambición era, pues vamos a lograr lo que se consigue con un USB, ¿no? Que lo conectas en cualquier equipo y es un USB. Es el equipo lo reconoce como tal, exacto, claro. Es universal y funciona para todos, ¿no? Entonces, empezaron a trabajar con un proyecto que se conoce como Proyecto Chip, o Connected Home over IP, y aquí en el nombre existen un par de cosas muy interesantes. La primera, la apuesta es, tiene que ser fácil, tiene que ser un lenguaje fácil para las personas. Y hoy los dispositivos que se conectan bajo esta tecnología, simplemente escaneas con tu teléfono, con la cámara de tu teléfono, un código QR y automáticamente te conectas. Entonces es más fácil que se hablen entre sí. La otra es que en lugar de que tu información se va allá a la nube y regrese, y esto genere, no sé, quieres encender una luz y si se tarda 1 o 2 segundos, pues ya no te funciona. en muchos casos esperas que la respuesta sea instantánea. Entonces, el transmitir datos no necesariamente de Internet a servidores remotos, sino que dentro de tu casa, todos aquellos dispositivos que se conectan a Internet puedan servir como un puente para que puedan trabajar todos estos dispositivos. Entonces, esa información se queda en tu conexión de Internet residencial. Cada uno de los equipos de reciente producción, como bocinas inteligentes y otros aparatos similares, tienen la posibilidad de convertirse en ese puente que te digo, que permite que un dispositivo nuevo se conecta gracias a este código QR, pero empieza a conectarse a Internet gracias a la red de los dispositivos que ya tienes en casa, ¿no? Entonces, esta configuración sencilla, que sean dispositivos seguros, se utilizan diferentes estándares de cifrados de información modernos, entonces va a ser una plataforma segura en casa. Y la otra, que sea compatible con todos los ingenios tecnológicos como los Siri, los Alexa, los Google. Entonces, esta solución que yo buscaba se convirtió en, tengo equipos que reaccionan de una manera más ágil, que no dependen de que estén conectados a Internet para funcionar, porque se conectan gracias a los otros equipos que ya están en casa. Y la otra es que es una conectividad mucho más estable y una mejor experiencia. Entonces, ¿cómo se traduce? Digamos, ese es el problema de Ricardo, pero ¿cómo se traduce la solución de problemas para más consumidores? Si ustedes van a comprar algo de tecnología para casa el día de hoy, ya sea un foco o todo lo que me digan, busquen que son compatibles con este estándar que se conoce como MATTER, ¿no? Busquen este sello oficial, van a encontrar que muchos de los equipos que ya tienen en casa, tal vez si los actualizan, en caso que no lo hayan hecho ya, se han convertido ya en compatibles con MATTER. En una misma casa, muchas veces no todas las personas tienen la misma tecnología de teléfono inteligente.
13: ¿Cierto?
16: Hay quien tiene Android, hay quien tiene iOS.
13: ¿Sí?
16: Entonces, estas tecnologías son compatibles con ambos
13: ándale, eso está bueno.
16: Y con las aplicaciones que puedan tener para gestionar tecnologías en casa. Entonces, estos son, digamos, algunas de las características, puntos clave a recordar. No se trata de una app nueva ni una plataforma, es un lenguaje invisible con el que se comunican los dispositivos de tecnología en casa. Y al final del día aseguran que, pues no los próximos 5 años, los próximos 10 años, este estándar ha sido tan exitoso
13: que va a ser adoptado por todos.
16: Casi lo encuentras en todos lados. Exacto. Y eso garantiza que tu tecnología va a estar siguiendo, va a seguir funcionando correctamente en los próximos, no sé, 5 o 10 años, ¿no? Entonces, la recomendación del día de hoy, si están pensando en automatizar o comprar algo de tecnología para casa, que busquen este sello de este estándar que se conoce como Matter.
13: Matter es este
16: exacto,
13: digamos, este nuevo lenguaje. Oye, para la gente que está, o sea, a ver, hay mucha gente que dice, híjole, es que yo no sé ni siquiera por dónde empezar a comprar el gadget indicado, o sea, no sé ni qué gadget comprar, no sé por dónde comenzar a automatizar mi casa, no sé si confío, por ejemplo, en las chapas, en fin, tú, ¿por dónde les dirías tú que le entren a este tema?
16: Yo te diría, Ana, esa es muy buena pregunta. Yo te diría, ¿qué es lo que más te cuesta trabajo en tu día a día? Y no estamos hablando de residencias, ni mucho menos, pero hay personas que tienen muchos focos en casa y entonces todos los días tienen que ir de clic, clic, clic, clic, clic por toda la casa. Eso se puede automatizar. ¿Cómo? Con focos inteligentes. Uh-huh. Hay personas que necesitan dar acceso no a una persona de servicio, sino a muchas personas de servicio. Y esto necesariamente pues se convierte en un desafío porque pues, la gente trabaja o no en todo momento hay gente en la casa. Entonces, tal vez hay una cerradura inteligente. Hace sentido porque puedes enviarles, entre comillas, llaves virtuales que funcionan a horarios o días determinados. Y entonces tú les das acceso a una persona que tal vez te apoya con un servicio de jardinería, pero él tendría que entrar solamente este día o el otro día y entre en esta franja horaria. Esas son las soluciones que empiezan a permitirte tener más independencia y control de tu casa. Evidentemente, cámaras, independientemente de si tienes mascotas o niños o adolescentes en casa, pero las cámaras te pueden ayudar a tener más seguridad o control con lo que está ocurriendo mientras tú no estás en casa. Y tal vez alarmas podría ser. O en el caso de que seas una persona que de repente está muy ocupada y cocina mucho, pero no puedes estar al pendiente de qué es lo que está ocurriendo con la cocina, pues tal vez una cámara en la cocina y una alerta contra humo. Estas son algunas soluciones que, digamos, ahora haciendo un ejercicio rápido de cuáles son los desafíos que tenemos en el hogar, seguramente hay muchos más, pues te diría que habría que empezar por encontrar qué es lo que nos está costando, qué es lo que está generando fricción en nuestra experiencia en casa que la tecnología pueda apoyarnos.
13: Bueno, pues ahí está Ricardo Zamora, te mando un abrazo. Matter, este es el lenguaje de tecnología que hay que buscar si andamos pensando en automatizar las cosas en nuestra casa. Distintos gadgets ya tienen todo este nuevo lenguaje integrado. Te mando un abrazo, mi querido Zamora.
16: Fuerte abrazo, que tengan un buen resto de día a todos.
13: Gracias, chao, chao. Gracias igualmente, mi querido Ricardo Zamora. ¿Se acuerdan que ayer platicábamos con Federico Doring del PAN sobre su negativa a asistir a Palacio Nacional a esta reunión que había convocado la Secretaría de Hacienda con distintos legisladores de los grupos parlamentarios para platicar sobre el paquete económico 2027? Hay un montón de preguntas alrededor del propio paquete económico. Y lo que decía el PAN es, nosotros no vamos a ir. ¿Por qué no sirve de nada sentarnos a platicar con quien no quiere escuchar y con quien no quiere analizar propuestas que vienen del otro lado o de otras bancadas que no sean la bancada de Morena? Olvídense del oficialismo, ni siquiera PT y Partido Verde, de Morena. Eso fue lo que decía Federico Doring. El presidente de la Comisión de Hacienda de Morena, Carol Antonio Altamirano, y también la diputada Rivera, pues por supuesto asistieron a esta reunión y esto es parte de lo que dieron a conocer públicamente como su evaluación.
8: Tuvimos una reunión muy productiva con el secretario de Hacienda y Crédito Público, el maestro Edgar Amador. Estuvieron presentes también la subsecretaria de Hacienda y Crédito Público, el subsecretario de Ingresos, la procuradora fiscal, y estuvieron presentes los integrantes de la Junta Directiva y la Comisión de Hacienda. Fue muy productivo porque el secretario nos dio detalles sobre la propuesta del paquete económico en materia de ingresos, y también nosotros estamos muy contentos porque dio respuesta de manera puntual a cada una de las preguntas que formularon las diputadas y los diputados.
13: Bueno, es parte de lo que evaluó el morenista, evidentemente. Bueno, actualización sobre el huracán Polo, categoría 5, como les decíamos al arranque del programa. Está a 335 kilómetros al sur de Zihuatanejo, Guerrero. Mucha lluvia se espera en Colima y en regiones de Michoacán, pero lo importante, y es lo que decía la presidenta Sheinbaum hace ratito todavía en la conferencia mañanera, es que no se espera que se acerque a las costas. Lo que sí es que evidentemente hay que estar muy atentos a lo que vaya publicando Conagua y las autoridades locales en el transcurso de las horas, porque el huracán Polo, que kilómetros en términos de sus vientos máximos, 260 kilómetros normales y en rachas de hasta 315, así es que hay que tomarlo muy, muy en serio. Y con esa nos vamos, las 9:59. Gracias, los dejo como todos los días con mi querida Gaby Vargas y después, ya saben, Luz Macetina y Poncho Vera. Pasen un bonito día y nos escuchamos como siempre mañana, 7 de la mañana en punto.

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1: ¿Has oído hablar de la fitoterapia? Quizá no con ese nombre, pero estoy segura de que incluso la has aplicado en casos de algunos malestares. La fitoterapia es la ciencia que estudia el uso de plantas medicinales y sus derivados con fines terapéuticos para prevenir, aliviar o curar ciertos padecimientos. Es el uso medicinal de especies vegetales con fines curativos. Esta práctica se usa desde la prehistoria, pues desde tiempos remotos fue el único recurso con el que se contaba. En México contamos con una importante herencia prehispánica en material de plantas o hierbas medicinales. Más o menos unas 5.000 especies de flora medicinal. Hoy, todos los pueblos del mundo utilizan la fitoterapia para atender ciertos problemas de salud. A nivel mundial, casi 80% de la población recurre a este tipo de remedios, como solemos llamarlos. En España, de acuerdo con un estudio realizado por el Centro de Investigación sobre Fitoterapia, uno de cada tres españoles consume plantas medicinales de forma usual. Y en México, somos 8 de cada 10 mexicanos que utilizamos este método natural. De hecho, el Centro de Investigación Biomédica del Sur del IMSS desarrolla diversos fitomedicamentos que pueden ser la respuesta a padecimientos como hipertensión arterial, ansiedad y diversas enfermedades. Este centro de investigación es el único en el continente americano que realiza un trabajo integral entre medicina tradicional mexicana y diversas investigaciones en farmacología, fotoquímica y clínicas toxicológicas de plantas o hierbas medicinales. José Luis Verdonces, médico experto en fitoterapia y medicina natural, nos comparte sus conocimientos en esta ciencia para aliviar ciertos padecimientos. Por ejemplo, para resfriados comunes, hidrátate con jugos y caldos, así como con infusiones. La dieta debe incluir productos ricos en azufre, como berros, cebolla o ajo, alimentos con acción expectorante. En el caso concreto de que tengas una fuerte gripa, la violeta es una planta que calma la tos, mientras que la malva es efectiva como expectorante. El propóleo, una cera que las abejas usan para taponear los panales, tiene acción estimulante y antibiótica. La equinácea es una planta que ayuda a reforzar nuestras defensas naturales. Y en el caso de afonía, el erismo, de acuerdo con la fitoterapia, es una hierba que usaban aquellas personas que debían salir a cantar ópera. La zarzamora y el agua de rosas también ayudan. Y por si fuera poco, existen algunas plantas que te ayudan a mantener un buen estado de la piel, que incluso tienen efecto antiedad. La doctora María Jesús Cornelana, ginecóloga en el Hospital de Mar en Barcelona, señala las plantas que destacan para este efecto. La ortiga blanca, la agrimona y la caléndula tienen propiedades depurativas, antioxidantes y, sobre todo, antiinflamatorias. Actúan sobre vasos sanguíneos y contribuyen a la elasticidad de la piel. Por supuesto, como en todo, es importante y recomendable consultar con el especialista antes de tomarnos cualquier hierba, por más inofensiva que nos parezca. La fitoterapia es, en definitiva, otra forma de vivir mejor.
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0: Hoy es martes de música para darle gusto a Ponchis. Ajá. Somos ¿y la mía Beatles. ¿Cuándo? ¿Y la mía cuándo? ¿Cuándo es mi día, Ponchis?
1: Todos los días son tuyos.
0: ¡Mentira!
1: ¿No te gustan los Beatles?
0: Me gustan.
1: I am the world.
0: Pues lo que más me gusta es estar aquí con ustedes.
1: Eso, que ni qué.
0: Que nos escuchan. Contigo, Ponchis, buenos días.
1: Buenos días, mi querida Uchis. Oye, traes ahí como una lupa hoy colgando de tu cuello. ¿Es una lupa o es un...?
0: No, es un artefacto. Es un artefacto.
1: Ajá. Está muy bonito.
0: Muchas gracias,
1: pero
0: Ponchis.
1: Sí, ya vi.
0: ¿Ya viste? Es
1: como un
0: artefacto.
1: Un cristal ahí.
0: Y entonces, dependiendo la perspectiva, como en la vida, ¿ves?
1: Es un adorno, vaya.
0: La vida tiene muchos puntos de vista. ¿Qué? Hay que sentarnos en las distintas sillas para ver cómo ve la gente su realidad.
1: O dar entonces, el avión.
0: Mira. No, Poncho, es que no estás entendiendo la filosofía.
1: No, sí, perdón.
0: Es ponte en los zapatos del otro. Así es.
1: Eso
0: esta
1: sí.
0: Lupa. Tú me dices que estás viendo tal cosa y yo te voy a dar la razón.
1: Tú me estás deslumbrando porque tiene un reflejo. Está muy bonito.
0: Gracias, Ponchito.
1: ¿Estás estrenando colguijo?
0: No, fíjate que ella es viejo.
1: Y es viejo, muy bien.
0: Es viejo, y es viejo.
1: Pues qué alegría estar con ustedes. Llegamos al martes. El martes es como que el día más X de todos, ¿no?
0: Entonces, al martes, ¿ves que siempre te quejas de que la gente le pone título a los días?
1: De acuerdo.
0: ¿Cómo le dicen al martes? ¿X?
1: Pues yo creo que tendrá que ser el día X, ¿no? Es un día como que ni picha, ni
0: es
1: cacha,
0: más,
1: ni deja batear.
0: Qué grueso, porque ni apodo tiene.
1: Ni apodo tiene.
0: Justo.
1: Sí, porque el lunes por lo menos dices, bueno, es lunes y estoy de mal humor. Pero el martes como que no eres ni de aquí ni de allá. Ya el miércoles sí se siente mucho que es la mitad de la semana. El jueves ya estás acercándote al fin de semana. Pero el martes de veras, y como que nada importante pasa los martes.
0: Martes 22 de septiembre.
1: Eso
0: espero
1: sí.
0: Que ustedes reciban este día con bastante ánimo.
1: No,
0: y que agradezcamos que estamos vivos, respirando, que
1: eso
0: tenemos
1: sí.
0: Trabajo, que compartimos los micrófonos, Ponchis.
1: Tantas cosas, mira. Y si por ahí alguien desafortunadamente no tiene trabajo, pues bueno, está la oportunidad, porque si hay vida, está la oportunidad de conseguir y va a llegar.
0: Correcto, de
1: movernos. O sea, yo estoy seguro que va a llegar, es cosa de buscarlo y las cosas luego se complican, pero llegan.
0: Eso.
1: Cuando se buscan, llegan las cosas. Así que, pues, quien no tiene empleo en estos momentos, yo le mando un abrazo con mucho cariño a los dos. Y ánimo.
0: Eso.
1: Va a llegar.
0: Vientos.
1: Ya verán,
0: vientos,
1: hay que buscar.
0: Vientos.
1: No hay que desanimarse, eso sí.
0: Oigan, ya saben que para nosotros es muy importante leerles. Queremos que se sumen a nuestro grupo exclusivo de WhatsApp al 5578651025. Y aquí vamos a estarles leyendo, vamos a estar participando con conversaciones del programa, va a haber premios. Por favor, sean parte de nuestro grupo exclusivo.
1: Exactamente. Éntrenle, por favor. El teléfono, el número más bien de WhatsApp es el 5578651025. Ahí estamos a la orden. Y bueno, ¿de qué va hoy? Tú, mi querida Luzma, amigos, ¿han escuchado un término que se llama pensionazo?
0: Sí lo he escuchado y sugiero que si ustedes no, busquen a sus abuelos, a sus papás, porque necesitan oír esto.
1: Sí, tiene que ver con una triste modalidad de fraude.
0: Ajá.
1: Que sobre todo esta modalidad va dirigida a personas mayores. Hay alerta, ¿eh? ¿Qué pasa? Pues te transan con el pretexto de que te van a hacer unos arreglos para que tengas una buena pensión.
0: Uh-huh.
1: Y a la mera hora. Matanga dijo la changa. Entonces,
0: exacto.
1: Hay que estar bien, bien atentos. Vamos a hablar del pensionazo. Así
0: eso,
1: como
0: para que reconozcamos la trampa antes de que sea demasiado tarde.
1: Exactamente.
0: Venga.
1: Pensionazo suena así como, ¿te acuerdas? El gallinazo.
0: Eso,
1: no tiene nada que ver
0: pensionazo.
1: Con el gallinazo. Nada de eso.
0: Oigan, luego hay que hacernos esta pregunta. ¿Cuántas veces han dicho, otra vez estoy haciendo lo mismo? No puede ser. Ya me había puesto el objetivo a principio de año y mírame, estamos en septiembre y sigo tropezándome con esta misma piedra.
1: Uh-huh.
0: Que si la pareja otra vez la estamos eligiendo parecida, entonces pues toda la relación termina igual. Que qué onda, que por qué siempre estamos cometiendo el mismo error. Si ya sabemos lo que tenemos que cambiar, ¿por qué no lo cambiamos?
1: Uh-huh.
0: Bueno, vamos a platicar con Shulamit Graber sobre este tema. Graber. Es un tema grave.
1: Muy grave, exactamente.
0: Muy grave. Ella nos va a decir cómo, de qué manera nos puede acompañar este libro que nos trae sobre la mesa, sobre, pues si ya sabemos lo que hay que cambiar, pues hay que cambiarlo y punto. Pareciera que es tan fácil, ¿va?
1: Sí, porque de repente queremos que las cosas sean diferentes.
0: haciendo lo
1: pero
0: mismo.
1: Pero no cambiamos nada, pues es imposible, ¿no?
0: Exacto.
1: No sé si sea cierto o no, pero se comentaba que Einstein dijo, ¿no? Que pues un loco era quien hacía lo mismo esperando otro tipo, o sea, otro resultado.
0: Ajá.
1: ¿No? Pues, si no lo haces diferente, nada va a cambiar. Bueno, a ver. Ay, mira, de estos personajes de redes sociales y de plataformas digitales, muy, muy respetados, ¿no? Obviamente el hecho de quienes hacen contenidos, pero yo sí creo que hay un tipo de comunicación muy de las plataformas, de los espacios digitales, que lo que buscan es pues hacer enojar a la gente para así volverse más famosos.
0: ¿Crees? ¿Crees pues que esa es la intención
1: sí,
0: a veces?
1: Yo creo que sí, y ese de repente hay personas que provocan, que atacan, que incluso ofenden, pero me parece que tienen muy claro cuál es su objetivo, que es simplemente llamar la atención. Bueno, la nueva polémica es en relación a unos comentarios en unos espacios o en un espacio de comedia que es definitivamente clasista, porque se hace una crítica a los apellidos que terminan en EZ, como Pérez, como López, como González.
0: Ajá.
1: Diciendo que apellidarse de esa manera, terminando tu apellido con el EZ, pues está bastante chafa.
0: ¡Órale, pues!
1: Palabras más, palabras menos. Vamos a platicar sobre ese tema, ¿no? Porque, pues, creo que, pues, siempre cuando nosotros percibimos algo que consideramos no es lo conveniente, lo que tiene que ver con una buena comunicación y con mensajes que más allá de ser clasistas, busquen, pues, la empatía, busquen la cordialidad. Creo que hay que detenernos a platicar un poquito de todo eso.
0: Así es. Así que todo esto y mucho más lo van a escuchar aquí en De Qué Va Hoy. Somos Poncho Vera, Luz Macetina, en MBS. Comenzamos.

0: Deidades satánicas, los Rolling Stones.
1: Ajá.
0: She is a Rainbow. Qué gran canción aquí en De Qué Va Hoy. Ya son las 10 de la mañana con 14 minutos. Y bueno, ya escuchamos la entrada del chacoteo digital. Y bueno, era un poquito de lo que estamos adelantando, ¿no? En el arranque del programa. Unos comentarios realizados por los conductores de un podcast que se llama Par de Tres. Que bueno, entiendo que es un podcast de comedia. Y vamos a ver qué dijeron. Y ahorita platicamos, es precisamente, tiene que ver con esto de la crítica a las personas que se apellidan con EZ al final, ver, como González, ¿sí? Gutiérrez o Márquez.
1: Entremos en contexto. Vamos a escucharlo.
0: Vamos a escucharlo, venga ahí.
2: O sea, ¿esto sería comida para qué familia?
3: Para pues, los González, ¿no?
2: Sí, para los González, Gutiérrez, sí, Márquez.
3: No sé quiénes son los González.
2: Hay varios.
3: Seguro son algunos de los que salen en, ¿cómo se llama? En 100 mexicanos ligeros.
4: Sí, porque qué pena que tu apellido acabe en es.
2: Sí.
4: Pues, la mitad de México.
2: Pues qué pena.
4: Qué pena. Lo que callan los amigos.
1: Ándale.
0: Bueno, pues a ver, obviamente son tres chamacos, ¿no? De esas que hablan con una especie de papa en la boca, ¿no?
1: Sí.
0: Obviamente, pues haciendo contenidos que,
1: mira,
0: supone ellos, son de comedia.
1: Supuestamente su podcast es simpático, con guiños de comedia.
0: No, completamente.
1: Aquí lo que pasó es que ya a la gente no les pareció nada simpático. Les pareció muy clasista.
0: Pues lo es.
1: Los comentarios que estuvieron haciendo, por supuesto que sí. Y pues sí, es como, ¿es en serio que ahora nos tenemos que empezar a preocupar si nuestro apellido termina en EZ? Entonces yo ya no. ¿Qué?
0: No, mira.
1: ¿Qué pasó?
0: Mira, hablar de estos muchachos, insisto, pues obviamente es. Yo me imagino que estos jóvenes, si les preguntas, oye, ¿sabes que ese comentario es clasista? Te dirán que sí. O sea, lo hacen con plena conciencia provocativa y sabiendo que están haciendo algo que a cierto sector le parecerá chistoso, que son comentarios clasistas.
1: Uh-huh.
0: Definitivamente. Ahora, aquí el término es, mira, a mí en alguna ocasión me comentaron algo que intento aplicar muy seguido y yo invito a que la gente haga lo propio. Hacerle caso a un pen tonto, a un pendejo.
1: Ajá.
0: Es engrandecerlo.
1: Exacto.
0: Mira, insisto, son unos chamacos, ¿no? Pues, clasistas, que hacen chistes clasistas porque hay un grupo que de personas que les gusta este tipo de contenidos. Ahora, sí me parece que en un país como el nuestro, con tantas diferencias socioeconómicas, con un grupo muy importante socioeconómico que definitivamente y de manera completamente injusta sufre día con día las diferencias tan marcadas de nuestra sociedad, pues no es algo simpático ni que debamos de dejar pasar nada más así. El clasismo duele mucho, lastima mucho, es una realidad con la cual la grandísima mayoría de los mexicanos tiene que lidiar día con día. Y creo que sí es importante decir, esto no está bien, esto no es chistoso.
1: Exacto.
0: Esto no es chistoso.
1: Pero lo que más me gusta es cómo le damos la vuelta aquí en De Qué Va Hoy, porque cuando tomamos una nota, no nada más es para resaltar o para subrayar el juicio o nuestro punto de vista, sino aquí hay algo mucho más interesante sobre estas críticas que ellos hicieron. Lo que ellos tampoco sabían, que tú y yo también, bueno, yo lo acabo de aprender, es que son terminaciones que supuestamente tienen siglos de historia.
0: ¡Oh, claro!
1: ¿No? Y eso está maravilloso. Muchos de estos apellidos que terminan con EZ se llama que son patronímicos, ¿ok? Eso quiere decir, originalmente hacían referencia a la filiación o a la descendencia. Por ejemplo, González, descendiente de Gonzalo. Rodríguez, de Rodrigo. O sea, era como de decir, es hijo de Gonzalo.
0: Así
1: entonces
0: es.
1: Se le sumó el EZ, ¿no? Rodríguez, es hijo de Rodrigo. Hernández, de Hernando. Ajá, de Hernán, por ejemplo.
0: Hernán. Ajá.
1: Y así, entonces, qué bonito es decir, bueno, no tiene ningún sentido decir qué vergüenza apellidarme González, ¿verdad? La verdad es que eso ni es pobreza, ni es clasismo, ni es hay que dividir más al país de lo que está. Esto viene desde la Edad Media. Ya dije.
0: No, a ver, obviamente.
1: Eso fue falta de cultura de parte de los tres.
0: A ver, y sinceramente yo creo que en realidad nadie se puede ofender de esto, de lo que digan estos tres chamacos. O sea, me cuesta trabajo que un Pérez, que un González, que un Hernández, etcétera, se sienta en verdad ofendido. ¿Por qué? Porque es una estupidez que dicen tres chamacos que están haciendo algo que saben que es clasista y saben que va a provocar. Lo que sí me parece importante es, obviamente, contribuir de alguna manera a terminar con el clasismo en este país. Uh-huh. Eso es lo importante. No normalizar este tipo de bromas y de actitudes.
1: De acuerdo.
0: Porque ¿qué pasa? Lo grave no es lo que digan estos señorcitos. Lo grave es que de repente, cuando tú vas a pedir un trabajo, te sea más difícil que te lo den por tu color de piel. Uh-huh, uh-huh. O que si tú vas a un restaurante, te atiendan de una manera distinta por tu manera de vestir. O que alguna persona te niegue su amistad por el reloj que llevas puesto. Eso es lo que a mí me parece muy delicado.
1: Y eso es muy repetitivo en un país como el nuestro.
0: Y no lo podemos normalizar.
1: De acuerdo. Y yo quisiera que el público sea parte, obviamente, de la conversación que ponemos aquí sobre la mesa y que nos cuenten si alguna vez... ¿Ustedes han sido juzgados por su apellido? ¿O al revés, ustedes juzgan por el apellido de alguien más? De pronto has escuchado un apellido y automáticamente ya te imaginas, ah, entonces esta persona es así y asado.
0: Pues por favor.
1: Claro que no.
0: A ver, mira, y es un tipo de comedia, está muy mal lograda, por cierto, la que acabamos de escuchar, que tampoco es nueva. Y vamos a decir las cosas como son, aunque era un personaje que quizá obviamente ahí se estaba burlando del clasista, pero este tipo de contenidos obviamente van cambiando la manera en cómo se distribuyen, pero pues como el Pirurris. La verdad, o sea, quienes ya tenemos algunos años, nos acordamos de Luis de Alba cuando hacía el personaje del Pirurris, que precisamente era un personaje, ¿no? Estaba actuando.
1: Claro.
0: Haciendo
1: qué bien
0: bromas
1: lo hacía, qué bárbaro.
0: De este tipo de actitudes, que ojo, el fondo sí es lo que nos debe de preocupar. Pero yo creo que más que preocuparnos es ocuparnos. Y nosotros aprender a vernos todos de una manera... como somos, iguales, entendiendo que nadie es más que nadie y que todos somos iguales y que desafortunadamente sí, en este país, como en muchos más, porque no es cosa exclusiva de México, es una realidad y es esto se traduce en una injusticia social muy marcada que va desde lo académico, lo laboral, lo personal.
1: Bueno, sí.
0: Y eso es bien delicado.
1: Fíjate el comentario que nos escribe Claudia Ávila. Te agradecemos muchísimo por tu comentario y yo creo que ahí vas a tener tú una buena respuesta. Mira, dice, sobre el contenido de lo del apellido, uh-huh. Es clasista, pero también creo que es humor negro. Como en mi época lo hacían El Burro, La Estaca, Videgaray, y nadie se ofendía, ya que pues todos se burlaban de todo.
0: Sí.
1: ¿No?
0: Es que hasta cuándo ese chiste es broma. Yo la vaya tantos años que llevo en esto. O sea, yo me acuerdo de las cosas que hacía cuando empezaba en Telehit y demás. Y si ahorita pues, no eran las correctas, ¿no? Ahora, ¿hasta dónde nosotros podemos hacer bromas? ¿Y hasta dónde no? ¿Dónde está el humor? ¿Dónde está la sátira? Uh-huh. ¿Y dónde ya va un poquito más allá? Ese es el tema. Y yo creo que aquí, insisto, es... entender que son contenidos quizá muy malos de comedia que intentan hacernos reír, pero que el fondo es donde tenemos que cambiar, pero en el día a día, me parece.
1: Sí. Rocket Raccoon también nos escribe. Espero que el comentario de Rocket sea para los del par de tres, porque dice, esta es la generación más estúpida que he visto. Y eso que he visto tantas cosas, luego cuando voy en el transporte y voy escuchando sus pláticas, son de una hueva.
0: Ok. Claro, claro.
1: Que normalmente, no se refería a nosotros, ¿verdad?
0: No, no, no, Dios,
1: porque
0: se refería a estos chavos.
1: Rocket Raccoon es lo más buena onda con nosotros.
0: Pero
1: del
0: mira,
1: mundo.
0: Pero yo creo que este tipo de comentarios, insisto, van cambiando la manera en que se distribuyen los contenidos. Pero yo creo, no sé tú qué pienses, Luzma, que nuestros abuelos o incluso nuestros papás eso pensaban de nuestra generación, lo que nosotros pensamos de las generaciones actuales.
1: Claro.
0: ¿No? Y de nuestros papás, nuestros abuelos pensaban lo mismo. Yo creo que no es un tan, no es tanto un tema generacional, sino es un tema, pues, de sensibilidad de algunas personas, que desafortunadamente son muchas, pero no es un tema, creo yo, de generación.
1: Sí. Gracias, Jorge, por escribirnos. Jorge Báez, mira, él también termina con EZ. Dice, como dice el dicho, se toma de quien viene. Mis dos apellidos terminan con EZ y la verdad no me siento ofendido, me es intrascendente. De hecho, me agrada este tipo de humor cuando se toma como lo que es, humor. Betty Hernández, mi segundo apellido es Vega.
0: Es casi mi prima.
1: Ajá, y ya se imaginarán cómo lo pronuncian. No es nada gracioso y me enfada mucho que lo hagan.
0: Ojo, y está bien, ¿eh? Y todo el mundo tiene derecho de ofenderse y no podemos, eso es bien importante, no podemos juzgar al ofendido porque luego nos vamos por ahí. Y obviamente si te están diciendo que tu apellido es un apellido, pues, que no tiene ningún valor y a ti te ofende, aunque lo digan estos chamacos, pues hay que respetar, ¿eh? O sea, no podemos decir, ay, no te ofendas por eso. No, todo el mundo tiene derecho a ofenderse.
1: Sí, sí, sí.
0: ¿No? Pero bueno, pues dice alguien que es anónimo por el TikTok, nos dice, soy Vázquez, pero me da pena por otras cosas, no por la terminación. Bueno.
1: Bueno, pues sí.
0: Venga.
1: Bueno, pues así fue este chacototeo.
0: Toteo digital. Digo, sino que, a ver, imagínate que llegamos a hablar, no sé el nombre de estos, ¿cómo? ¿Par de tres?
1: Par de tres,
0: pues
1: es mira, el título.
0: Y estamos hablando de ellos por este tipo de cosas.
1: A lo mejor
0: creo que es lo que quieren.
1: Par de tres.
0: Venga, venga.
1: Oigan, vámonos a hacer una pausa. Son las 10:27 de la mañana. Regresamos. Ya está el abogado Guerra Wong aquí esperando. Así que buena conversación a continuación. Volvemos.
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0: Ok, Ponchito, presenta tu canción.
1: Esto es algo que se llama 96 Tears, o sea, 96 lágrimas, y es de The Mysterians.
0: Muy bien.
1: Ese organito es una maravilla, ¿no?
0: Ya, por más de que muevas la cabeza, ya no se te mueve el pelo. Dicen que qué onda con tu mata, que...
1: Es que, ¿sabes qué? Odio ir a la...
0: ¿Fuiste al lavado de autos y algo sucedió por ahí o qué?
1: Odio ir a la peluquería. Yo no voy a la estética, voy a la peluquería. Me choca. Entonces, cada que voy, le digo, métele.
0: Pero, ¿para qué vas? ¿Esto te lo pudiste haber hecho tú?
1: Pues sí, pero lo pude haber hecho un poquito peor todavía.
0: No, Ponchito. ¿Por qué? Mira... El que es guapo hasta con mocos.
1: ¡Ah, qué linda eres! ¡Ay, qué linda! ¿Cómo ver, te chuleas? ¿Te cortaste el pelo o algo?
0: No, fíjate que no. ¿Por qué? Ves,
1: no sé, ¿cómo te veo
0: diferente?
1: Vi,
0: a la Xiao.
1: Sí, te ves muy,
0: a la Xiao. Muchas gracias. ¡Ay, Rodrigo Guerrabón ya está aquí con nosotros! ¡Qué emoción! ¡Qué padre tenerte! Bienvenido. Vamos a poner el contexto de la conversación, querido Rodrigo. Porque esto es muy importante que lo escuchen nuestros papás, nuestros abuelos, cualquier persona que cobre una pensión. Entonces resulta que hay una nueva modalidad de fraude a la que se titula pensionazo, así le están llamando. ¿Cómo funciona? Bueno, se acercan a una persona mayor y le dicen algo así como, algo que suene muy atractivo, ¿no? De, a ver, yo puedo hacer que tu pensión mejore, que recibas más lana, o a lo mejor te faltó cubrir ciertas semanas en la chamba y entonces yo te voy a ayudar para que recibas ese salario o esa lana fija. Entonces se te presentan como gestores muchas veces, uh-huh. Te dicen... Pues los trámites que te van a ayudar a hacer, también todos los beneficios que vas a tener, igual y te piden tu INE, tu CURP, y después te van a decir, oye, ¿sabes qué? Necesito que me ayudes con un anticipo para hacer tu trámite. Y aquí es donde se pone verdaderamente grueso, porque hay personas que han desembolsado hasta 70,000 pesos, ¿correcto? Y en algunos casos los delincuentes... habrían utilizado estos datos que tú le diste, que tú solito le proporcionaste, para sacar a lo mejor un préstamo al nombre de la persona que confió en ti.
1: Híjole.
0: Entonces, bueno, imagínense, o sea, tú creías que te iban a ayudar, que ibas a recibir más dinero. En primer lugar, terminas pidiendo dinero y aparte terminas endeudado. Bueno, básicamente ese es el contexto de lo que queremos platicar contigo, Rodrigo. ¿Cuál tendría que ser la primera señal para decir alto? Esto me suena que es un fraude, para estar todos muy atentos.
2: Gracias, buen día.
0: Buenos días,
2: Poncho. El primer semáforo en rojo que deberíamos considerar es la forma en la que nos contactan. Los medios a través de los cuales están contactando a los adultos mayores es Facebook, redes sociales en general, WhatsApp o llamadas. Uh-huh. Ningún servicio de seguridad social, específicamente el IMSS o el ISSSTE, que son los enfocados en la pensión, tal vez podríamos hablar del ISFARM, que es el de las Fuerzas Armadas, te van a contactar vía telefónica.
0: Okay.
2: Entonces, si la notificación, si la invitación o el contacto de que tú tienes una pensión mayor o tienes derecho a una pensión mayor y que vas a hacer algún trámite administrativo simple con la intención de que tú alcances ese tope de tu propia pensión es a través de redes sociales o de WhatsApp, de entrada ya hay algo que esté mal. Uh-huh. Pero además de eso, como bien lo mencionaba Luz, lo delicado ya no solamente es el que te defrauden con 20,000, 30,000, 70,000 pesos que se ha dado, sino que están robando la identidad. Okay. Están usurpando la identidad y lo delicado es que nosotros somos los que estamos abriendo la puerta para eso.
0: Uy,
2: ¿por qué? Porque estamos dando INE, CURP, RFC, comprobantes de domicilio, datos bancarios, porque para esto tomemos en cuenta que la pensión te cae en una cuenta bancaria.
1: Claro.
2: Entonces te dicen, oye, para que te pueda caer tu pensión, necesito que me des tus datos bancarios. Uh-huh. Y no solamente tu número de tarjeta, tu cuenta clave, probablemente tu NIP. Los créditos que ellos están obteniendo de manera ilegal, los fraudes que están cometiendo, no son directamente en el Seguro Social porque no se puede, salvo en algunos casos, sino que además los están haciendo en bancos. Uh-huh. Esto significa que están en contubernio, obviamente, personal de bancos. No podemos decir que todos, pero tampoco ninguno. Uh-huh. Sí están involucrados el personal de bancos, el personal del IMSS y del ISSSTE. Hay créditos hipotecarios que se están tramitando, hay créditos bancarios. Incluso lo desafortunado es que en muchos de estos casos ya el interesado, que es el pensionado, Después de 2 meses de haber supuestamente iniciado un trámite, quiere cobrar y ya no cobran nada. ¿Por qué? Porque les están vaciando sus pensiones. Están metiendo créditos altísimos a cambio de que te den, te lo cobren a mensualidades, pero con un descuento de 50, 70, 80% de tu pensión. Uh-huh. Entonces están cobrando 1,000, 2,000 pesos los afectados. Uh-huh. Y esto ha llegado a un punto tan delicado que ya el propio Consejo Ciudadano Mexicano, la Fiscalía General de Justicia, el gobierno federal, el propio IMSS y el propio ISSSTE han alertado precisamente que no se caigan estos fraudes, pero se está enfocando en un grupo vulnerable, los adultos mayores. Entonces el foco de atención, el foco delicado es hacia el adulto mayor, que es el que tendría que dar esta autorización.

0: vacaciones, créditos, aumento de pensión, suspensión de pensión. Sí lo hay. Son trámites válidos, pero lo correcto sería que todos esos trámites los hagas directamente en el instituto. Lo más sencillo, lo más lógico es que lo hagas en el instituto.
1: O sea, sí existe y bueno, no sé si sea en la mayoría de los casos, pero sí hay gestores que trabajan de una manera
0: correcta,
1: honesta.
2: Que lo correcta. General sería que la persona interesada en arreglar algo de su pensión busque al gestor, ¿correcto? Claro. Eso sería como lo común, lo que pasa. No hay gestores por la vida buscándote a ti.
0: Vaya, es cierto, aunque yo no diría que el gestor es necesario. Cuando el trámite lo puedes hacer directamente en la dependencia. Es como decir, oye, necesito un crédito bancario, tengo que buscar un gestor. Pues no, puedes ir al banco y hacer el trámite. Que probablemente los gestores, así como hay gestor para el banco, para la visa, para el pasaporte, para hacer cualquier trámite, te simplifican el camino
1: para
0: del proceso.
1: Para las placas, exactamente, para la verificación.
0: Para todo eso. No es que lo necesites, pero ellos al haberse especializado en el trámite, pues saben cómo hacerlo de manera mucho más sencilla.
1: Hay algo,
0: pero hay riesgo.
1: Que claramente no le debamos de dar a un gestor, me refiero a algún dato, alguna información. Hay algo que puede ser un foco muy rojo y muy puntual de que es que si te pide eso, te va a transar o en realidad no hay algo como tal.
0: Sí, llaves o claves digitales, datos bancarios sensibles. Por ejemplo, es válido que te pidan tu cuenta clave. Tu cuenta clave por darla no hay ningún problema, o tu cuenta bancaria. Pero si te piden tu NIP o el código de seguridad de tu tarjeta,
2: pues ya tienen el control.
0: Y es que claro, eso, que tiene el control.
1: Eso a nosotros, la VAP, nos puede resultar muy lógico. Pues ¿cómo le voy a dar a alguien?
2: Un adulto mayor.
0: No, un adulto mayor.
1: Pero claro, un adulto mayor que obviamente el hecho de... Está hablando de su pensión, no sabemos la situación que tenga.
0: Y que esperan tener algo más, o sea, que su intención es estar mejor.
1: Y desafortunadamente, pues quizá no son muy doctos en el tema del manejo de la banca digital, por ejemplo. ¿No?
2: A mí lo que me pareció aterrador es que a través de la información que les proporcionas puedan, y yo no creo que sea fácil, pero aquí dice que sí, sacar un crédito a mi nombre. ¿Cómo puede ser eso tan? O sea, si luego sacar un crédito es una monserga.
0: Uno propio, no lo logras, exacto. Mira, ahí claramente están en contubernio personal de bancos o personal del ISSSTE o del IMSS. ¿Por qué? Porque para hacer la solicitud de crédito, obviamente necesitan tus documentos y también tu firma. Pero ellos, los defraudadores, son muy hábiles. Y si tú ya les diste tu INE en la que viene tu propia firma, cualquiera la va a falsificar. Si tienen tu INE, donde viene también, probablemente venga tu huella, tu Registro Federal de Contribuyentes, tu CURP, en muchos casos hay comprobante de domicilio. En conjunto, todos esos datos, pues obviamente darían como que la certeza necesaria para que te den un crédito. O sea, si el checklist de todo lo que te piden lo cubren ellos y aparte hacen tu firma, en contubernio pueden sacar los trámites. Y eso es precisamente lo que está sucediendo a gran escala. Eso es un tema delicado.
1: Cuando te acercas o se acerca, a final de cuentas, un gestor, ¿hay alguna manera de comprobar? Nosotros, si me refiero a cualquier ciudadano, pues no sé, no la honestidad, pero sí que sea un gestor con algunas garantías o podemos obtener algún dato que en caso de que se trabe algún trámite, pues sepamos con quién estamos hablando o en realidad no.
0: No lo hay porque ningún gestor es oficial. O sea, la gestoría no es algo oficial, es simplemente alguien que te puede auxiliar para un trámite.
1: Es un ayudante, digamos.
0: Claro. A un ayudante al que tú le pagas para que te haga más sencillo un trámite.
1: Para que te ayude.
0: Yo recomendaría, si lo van a pedir, si lo van a contratar al gestor, por lo menos tener la información básica del gestor. Te voy a dar mi información, pero antes de dártela, me tienes que dar tu INE. Me tienes que dar un comprobante de domicilio. Necesito saber en dónde vives, si tienes oficina. Vaya, a llegarse también información de él.
2: Sí.
0: Para que en el momento en el que quede mal, pues tenga por lo menos lo mínimo con lo que yo pueda actuar en su contra.
2: ¿Qué le recomendarías a alguien que nos esté escuchando que dice, ay, yo ya metí las cuatro, ya entregué los documentos, ya hasta deposité un dinero y se está dando cuenta que es un fraude? ¿Qué debe hacer?
0: Mi consejo sería denunciar.

0: denunciarlo ante la fiscalía, pero además ante el IMSS o el ISSSTE. ¿Para qué? Para que ellos estén alerta y en su caso nieguen cualquier solicitud de crédito que se ponga a su nombre.
1: Okay.
0: Si ya proporcionó sus datos bancarios, lo correcto sería cancelar, dar de baja esa tarjeta, uh-huh, o acudir a la institución bancaria para informar que no han tramitado ninguna solicitud de crédito. Denunciar ante la fiscalía, me refiero a no solamente denunciar el probable fraude, sino también la usurpación de identidad. Decir, oye,
1: al MP,
0: sí, claro, okay, en el Ministerio Público, uh-huh, decir, oye, yo indebidamente otorgué documentos, pero hay riesgo precisamente de que usurpen mi identidad. Ya con eso nos van a dar por lo menos copia certificada de la declaración, y con esa copia, que se llama entrevista, con la entrevista yo ya puedo acudir a las dependencias para decirles, oye, te informo desde ahorita que no solicité ni solicitaré ningún crédito. Y ya con eso, por lo menos tenemos una protección en caso de que alguien lo intente.
1: De acuerdo.
0: Para frenarlo, para evitarlo.
2: En este caso del pensionazo, si haya sido por lo que, pues no sé, por X o por Y situación, pero de repente una persona se entera de que ya tiene un crédito, uh-huh, que tiene que estar pagando, que él nunca solicitó. ¿Puede hacer algo para cancelar ese crédito y que pues no pierda más dinero?
0: Sí, sí se puede. Lo que acaba de mencionar Luz es como preventivo, pero en caso de que ya se haya otorgado, se tiene que iniciar un procedimiento administrativo ante el IMSS o ante el ISSSTE, en su caso ante la dependencia bancaria. Si es ante el IMSS o el ISSSTE, es de manera interna solicitar la cancelación de ese crédito. Lo más seguro es que me lo van a negar.
2: Claro.
0: Pero una vez negado, yo tengo derecho a promover un juicio federal administrativo ante el Tribunal de Justicia Administrativa del ámbito federal. Ante ese organismo jurisdiccional, ante ese tribunal, yo puedo promover el juicio para demostrar que yo no fui el que otorgó el permiso, el que tal vez la firma está falsificada, el que, uh-huh, ocuparon documentos indebidamente. Y si lo soporto con la denuncia que ya había presentado por usurpación de identidad, tengo los elementos para que ese juicio salga a mi favor y por ende cancelen el crédito.
1: Uh-huh.
0: Lo mismo pasa con los bancos. Es muy común, y les puedo compartir que en el despacho llevamos muchos juicios contra bancos, uh-huh, en los que de repente hay créditos de verdad que no se enteró cómo el cuentaviente, pero ya lo tiene y se lo están descontando, o le activaron seguros que él nunca había contratado. Y el banco siempre va a decir, es que tú me lo autorizaste digitalmente, tú eres el que tiene tus tokens, tú manejas tu cuenta, tu banca electrónica. Pero la realidad es que la carga de la prueba siempre le va a tener al el banco. ¿A qué me refiero con eso? El banco va a tener que demostrar de todas las formas posibles, uh-huh, que en efecto dimos autorización.
1: Uh-huh.
0: Y si no lo demuestran, entonces un juez va a ordenar que ese crédito se cancele, que ese seguro se cancele. Se tiene que pelear, es a través de juicios, pero les puedo asegurar que sí se logra y no habría tanta consecuencia para el cuentaviente o el pensionado.
2: Híjole, pues.
1: Oigan, bueno, aquí no sé, como que pienso también en los adultos mayores que quieren ser independientes, autónomos, y no quieren de pronto ser una carga, y entonces empiezan ellos a hacer este tipo de trámites. ¿Qué sería un buen consejo para decirles? O sea, uno, para no tratarlos como si fueran niños, entender que ellos también pueden ser independientes y demás, pero a lo mejor hacer como un vamos a quedar en algo como familia antes de que mandes cualquier trámite o cualquier documento. Siempre hay que revisarlo juntos. No sé, como que algún consejo para que uno no los retengas de esa forma, claro, agresiva de no, es que y mucho menos hablarles feo y decirles es que cómo metiste las patas en esto, ¿no? Sino alertarlos que estas cosas están sucediendo allá afuera y que cualquiera puede caer.
0: Creo que estar cerca de ellos, acompañarlos en el día a día, nos puede permitir tener más información de lo que hacen. En efecto, no los podemos limitar. De hecho, jurídicamente, no, desde hace 7 años ya se prohibió. Antes existía un juicio que se llamaba interdicción. La interdicción era privar a un adulto mayor de que tomara de decisiones, privarlo de sus obligaciones y de sus derechos para que lo representara a alguien más.
2: Uh-huh.
0: Se declaró totalmente inconstitucional, en efecto. ¿Por qué? Porque se estaba abusando incluso de esos derechos.
1: Pues sí.
0: Pero tenemos que protegerlos y acompañarlos. No es tan sencillo el que accedan, obviamente, los adultos mayores a que uno les resuelva o atienda ese tipo de trámites, pero si estamos cerca, por lo menos vamos a estar enterados. Ojo, y en caso de que sepamos que algún adulto mayor está en riesgo o están abusando de él o defraudaron o usurparon su identidad, por ser un grupo vulnerable, cualquier persona lo puede denunciar.
2: Ah, ok.
0: Entonces no tiene que ser mi familiar.
1: Okay.
0: Si yo sé que a mi tío, a mi amigo, al vecino se están aprovechando de él, están abusando, le están quitando dinero, puedo denunciar y por ser adulto mayor, en automático van a atender sus procesos.
2: Pues sí, que confíen en nosotros, ¿no?
0: Claro.
2: La cosa es que este tipo de relaciones precisamente se trabajan durante toda la vida.
0: Sí.
2: ¿No? Y entonces creo que el acompañamiento, la confianza, pues es el resultado, ¿no? Cuando pues llega la vejez de lo que tú estuviste haciendo como hijo.
1: Claro.
2: Durante toda tu vida, ¿no? Y es la importancia de siempre estar cerca de nuestros papás y sabiendo que muy probablemente algún día nos lleguen a necesitar ellos como nosotros los necesitamos cuando éramos niños.
1: Exacto.
2: Y el hecho de siempre procurar estar juntos, ¿no? Cuando llega una situación así, pues es mucho más fácil llevarla entre dos.
0: Sí, exacto. Procurarlos, no abandonarlos.
1: Rodrigo Guerra Wong, por favor, recuérdanos cuáles son tus redes sociales.
0: Seguro. GW Abogados y Rodrigo Guerra. En cualquier red social estamos.
1: Maravilloso. Seguimos entonces en contacto y gracias por toda la información que nos compartes el
0: gracias
1: día de hoy.
0: Gracias,
1: Rodrigo.
2: Muchísimas gracias. Gracias.
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1: Buenísimo, vamos a hacer una pausa, 10:50 de la mañana. Regresamos a ¿De qué va hoy? Volvemos.

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0: Estamos de regreso, son las 10:54 de la mañana y cómo nos gusta darle la bienvenida a este gran actor, nominado al Ariel, ahorita está presentando una obra que es imperdible. Te damos la bienvenida, Cuautli Jiménez. ¿Cómo te va esta mañana?
1: Luz María, muchas gracias, muy bien, buenos días.
2: Bienvenido.
1: Poncho, buenos días.
2: Muchas gracias.
0: Bienvenido.
2: Gracias por estar aquí.
0: Con esta obra que justo nos está inquietando bastante, porque en el corte nos estabas platicando de esta puesta en escena, Violeta. Es una obra que creo que vamos a salir muy movidos, conmovidos. Sí. Empatizaremos con los personajes. Cuéntanos qué es específicamente a ti como actor, como ser humano, lo que más te ha tocado a nivel entraña de esta obra.
1: Híjole, van a decir que soy un cursi, pero
0: lo
1: asumimos.
0: Ajá.
1: Hay días que salgo de verdad muy conmovido de la obra. La obra, el texto es de Luis Eduardo G, que es un dramaturgo joven, tiene 2 premios de dramaturgia, es actor, es director. La directora es una compañera mía de generación que se llama Paula Watson, que también es extraordinaria. Entonces, la obra está muy bien montada, muy bien escrita, pero también hay funciones, esas funciones especiales donde conecta todo. Uh-huh. Y he salido muy conmovido porque dentro de este mundo en el que de repente nos enteramos que a lo mejor en esta década la inteligencia artificial acaba con todos y donde ves que el nivel de comprensión de lectura de los chavitos ha caído dramáticamente por el uso de los celulares y donde todos estamos de acuerdo en que se ha perdido esta conexión humana, uh-huh. Ha ido cada vez perdiéndose más, es cada vez más escasa. El teatro se vuelve como las pláticas en familia reales y como una conversación en la que eres capaz de mirar a los ojos al otro. Creo que algo muy esencial. Y esta obra es muy bonita, es fuerte, no lo voy a negar. Violeta es el viaje emocional de una mujer joven que vive en Estados Unidos, tiene más de 20 años viviendo en Estados Unidos. Le acaban de dar la famosa y codiciada green card con la que puede entrar y salir de Estados Unidos. Tiene una pareja que se llama David. Y de pronto este día le hablan y le avisan que su papá se acaba de morir, al cual no ve hace 20 años, igual que a toda su familia. Entonces la mamá le pide a través de esta llamada que regrese al pueblo para el funeral del papá y ella decide regresar. Entonces regresa al pueblo para encontrarse con la mamá y hay un secreto familiar que es lo que va a detonar prácticamente todo lo que sucede en la obra, que es un tema muy fuerte que ella abre. Creo que también habla mucho de los silencios, que en la familia mexicana hay cosas que nos hacemos bien güeyes y que están ahí, que duelen y que pican y que molestan. Y Violeta le entra ahora sí que al toro por los cuernos. Y se encuentra
0: Violeta
1: también.
0: ¿Violeta es la hija que viene de Estados Unidos o
1: exacto,
0: es la madre?
1: Es la hija que viene de Estados Unidos, es nuestra protagonista, interpretada además por Tete Espinosa, una extraordinaria actriz. Y se encuentra con la madre y se encuentra con el hermano, que de primera impresión, pues es el mismo que dejó hace 20 años y luego se da cuenta que el pueblo ha cambiado mucho, el hermano también, y que hay algo oscuro con el hermano. Y se encuentra con un personaje precioso también que es Tomás, que es interpretado por el niño Matías Urbina, que es un personaje muy bonito que viene a hacernos reír en la obra, pero también de estos niños que tienen, como bien tú decías hace rato, esta sabiduría, que te lanzan preguntas y de repente llegan a conclusiones aparentemente muy sencillas, pero muy profundas también, y te quedas de wow, ¿qué está pasando? Uh-huh. Y se intercala con escenas de Violeta en Estados Unidos con David, que es su pareja. Hay mucha pasión en esa relación, pero hay algo donde mi personaje siente que Violeta no acaba de conectar con él por alguna razón, ¿no? Entonces es un personaje que la ama mucho, pero que también se siente muy inseguro respecto a qué va a pasar con ellos más adelante.
0: Y entonces, si tu personaje no tiene green card, uh-huh, no estás en la obra porque no vienes a México.
1: No, sí, porque el teatro.
0: Mira, tú eres el vocero de la obra.
1: Exacto. Se cuenta a través de unas imágenes. No, el teatro nos da esta posibilidad, afortunadamente. Además, el diseño escenográfico está padrísimo porque son estos 3 niveles. Uno muy alto que sucede en la casa, que es la familia, y el más bajo, que es como muy gris, es Estados Unidos. Este Estados Unidos de los migrantes que viven en estos motorhomes que ganan tantos dólares por hora, pero que tienen que sacrificar muchas cosas, que tienen que huir del ICE, que ansían verdaderamente estos papeles, que mandan mucho dinero a Estados Unidos, pero que viven con mucha nostalgia también de todo lo que dejaron y que viven para trabajar todo el día.
2: Y ese tema me parece muy interesante porque a final de cuentas, aunque tú emigres, ¿no? Y en muchas ocasiones es el empezar una nueva vida, en realidad no existe una nueva vida. Se pueden abrir diferentes caminos y actualidades, pero la vida y lo que son tus raíces y tu historia, esa va a seguir siempre.
1: Así es.
2: Y por lo tanto es una vida que empieza cuando naces.
1: Así es. Y creo que también las huellas de dolor, ¿no? Que normalmente claro. se dan en la primera infancia, son cosas que nunca te abandonan y que uno tiene que... pues lidiar, tratar, curar, hablar con el terapeuta, pero que siempre están ahí dándole vueltas. Sí. Entonces la obra toca muchos temas. Creo que como las buenas dramaturgias nos dan un contexto a la circunstancia que vive también hoy el país. Hay un el personaje de Matías, que es el del niño, de repente en una parte de la obra dice: el pueblo ha cambiado mucho y ahora están estos, los malos, los de las camionetas, los de las gasolinas.
3: Claro.
1: Entonces, como un pueblo también que expulsó claro. muchos migrantes a Estados Unidos porque no había trabajos dignos, de repente esta cosa del huachicol aparentemente se vuelve una oportunidad para tener una vida más digna, pero pues, ¿qué tan digna es esa vida y qué genera también adentro de la comunidad?
2: Y lo complicado de regresar a un lugar que ha cambiado tanto.
1: Sí. Así es.
2: Porque parece que regresas, bueno, regresas a tus raíces, pero resulta ser que donde están esas raíces es un lugar quizá ya completamente diferente a lo que fue.
1: Sí, y Violeta se encuentra con esto, ¿no? Ve al hermano y ve a la mamá y dice: son los mismos, pero ya no. Ve al pueblo y dice: son los mismos, pero ya no. Me siento a gusto aquí o no, no lo sé. Tete Espinosa es nuestra protagonista, pero también está la maestra Mayra Cérvulo, una actriz con muchísimos años de carrera en cine y en teatro. Luis Eduardo G, que es el dramaturgo, también actúa. El niño Matías Urbina y yo.
0: Sí. Oye, Cuau, te iba a preguntar, sí. perdón, que te interrumpa. Entonces, obviamente es una obra actual.
1: Sí.
0: Tú estás como en el tercer piso de esta escenografía que nos estás haciendo mirar.
1: Sí.
0: ¿Y tú, tus intervenciones serán a nivel videollamada con tu esposa?
1: No.
0: O porque ella no va a estar viajando y regresando a Estados Unidos. Ella fue a México al velorio del padre.
1: Lo que pasa es que en el teatro tenemos esta posibilidad de salirnos un poquito del realismo, que es lo que la directora hace con estas imágenes. Hay unos seres que abren la obra, unas máscaras y unas imágenes que de repente te hacen sentir que estás en un sueño, en una okay. historia tipo Pedro Páramo.
0: Ya.
1: Entonces apela mucho a esto y la obra abre con, spoiler, abre con la escena del funeral, pero hay momentos en los que nos vamos directamente a Estados Unidos. Entonces okay. vamos y regresamos. Okay, está como que... Ajá. Y el espacio físico en esta escenografía diseñada por Natalia Sedano nos da esta oportunidad de poder viajar entre niveles y entender que el nivel base, digamos, es Estados Unidos y el más alto y el del medio son el pueblo. Entonces wow. vamos y venimos. No, sí, sí tengo tres escenas muy padres en la obra.
0: Qué increíble. Ajá. Suena padrísima, Cuau. Felicidades.
1: Muchas
0: ¿Cuándo
1: gracias.
0: Podemos ir? ¿A qué teatro? ¿Cuándo
1: Estamos
0: se están presentando?
1: De jueves a domingo en horarios de teatro, jueves y viernes 8 de la noche, sábado 7, domingo 6 en el Teatro El Milagro, que está aquí.
2: En Milán 24, en la colonia Juárez.
1: Exactamente, muy cerquita del cruce de Reforma e Insurgentes.
2: Milán 24.
1: Ajá. Exactamente, nos quedan dos semanas de funciones,
2: nada
1: terminamos
2: más.
1: El 4 de octubre, exactamente, y muy contentos, entonces los esperamos en el teatro.
2: Oye, además los boletos, digo, porque lo digo, están a un precio bastante razonable.
1: Bastante accesible.
2: La entrada general, lo voy a decir porque insisto, está sí. muy bien, 350 pesos.
1: Así es.
2: 200 pesos para estudiantes, maestros, INAPAN y vecinos de la calle Cuauhtémoc.
1: Exactamente.
2: Venga.
1: El Teatro El Milagro, que digamos es de David Holguín, de Daniel Jiménez Cacho, de Laura Almela, es un teatro que apuesta justamente para dar cabida a las dramaturgias y compañías independientes y tener los precios muy accesibles. 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
0: Vientos, ahí estaremos. Muchas felicidades.
1: Muchas gracias.
0: Wow.
1: Gracias.
0: Que vengan muchos éxitos más.
1: Gracias a ustedes.
0: Gracias.
2: Gracias. Vamos a una pausa, ¿verdad?
0: Y es momento, claro que sí.
2: Con más, ya son las 11 de la mañana con 3 minutos. Esto se llama ¿De qué va hoy? Luz María Cetina y Poncho Vera. Volvemos.
0: Volvemos.

0: famoso cuerno del narval en realidad es un diente, pero acaba de revelar un secreto impresionante. Con imágenes de rayos X en 3D, científicos descubrieron que su interior tiene dos espirales que giran en sentidos opuestos. Una está en la capa exterior y otra en la parte interna. Esta estructura podría ayudar a que el enorme diente crezca recto y soporte fuerzas sin romperse. El unicornio del mar resultó traer ingeniería de fábrica. 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
2: En su discurso ante la Asamblea General de la Organización de las Naciones Unidas, el presidente de Estados Unidos, Donald Trump, señaló que México es el epicentro de la violencia de los cárteles y exigió retomar el control del territorio de las manos de los cárteles del narcotráfico.
3: México es el epicentro de la violencia de los cárteles, desafortunadamente. Es inaceptable para los Estados Unidos compartir una frontera de 2.000 millas con un territorio controlado por cárteles enemigos. Por lo tanto, México debe recuperar el control de su suelo de los enemigos de la humanidad.
2: Esta mañana el huracán Polo alcanzó la categoría 5 y continúa su desplazamiento en el Pacífico mexicano. El ciclón se ubica a 335 kilómetros al sur de Zihuatanejo, Guerrero, y a 555 de las costas de Manzanillo, Colima. Autoridades emitieron una alerta en Jalisco, Colima, Michoacán, Guerrero y Oaxaca por lluvias intensas, vientos y oleaje elevado. En Guerrero y Michoacán se suspendieron clases en zonas vulnerables ante el riesgo de inundaciones y deslaves. Al respecto, la presidenta Claudia Sheinbaum pidió a la población de estos estados a mantenerse alerta ante indicaciones de autoridades de protección civil por el avance del fenómeno natural.
4: El huracán Polo, ¿no? Se llama. Hasta ahora la información que tenemos es que no va a llegar de manera directa a la costa. Va a estar bordeando el Pacífico, particularmente los estados de Jalisco, Colima, Michoacán. Y por favor, a toda la población de la costa del Pacífico que esté muy atento. Hasta ahora son lluvias intensas, pero el huracán puede llegar a categoría 5. Lo que pasa es que hasta el momento no se ve que vaya a entrar directamente a tierra. Entonces va a ir bordeando, es la información que tenemos, la costa. Y si hay alguna otra información, de inmediato se hará saber. Y a todos los que viven en estos estados, pues que estén muy atentos a la información de Protección Civil.
2: También en la conferencia matutina, la titular de la Secretaría Anticorrupción y Buen Gobierno, Raquel Buenrostro, informó que más de 4.000 servidores públicos han sido sancionados desde octubre de 2024. La funcionaria destacó que han sido irregularidades relacionadas con pagos indebidos, uso de información bajo su responsabilidad y adquisiciones injustificadas. En Mazatlán, fuerzas federales detuvieron a 4 personas, entre ellas a Jesús Antonio N., alias El Peli, generador de violencia en Sinaloa y operador clave de Los Chapitos. El detenido coordinaba la logística, financiamiento y secuestros de dicha organización delictiva. Además, en 2 alcaldías de la Ciudad de México, autoridades aseguraron 13 toneladas de tabaco ilegal, drogas y cartuchos. Ambas acciones fueron confirmadas por el secretario de Seguridad Pública, Omar García Harfuch. México tiene 130.9 millones de habitantes, esto de acuerdo con los resultados de la encuesta Intercensal 2025 del INEGI. La titular del instituto, Graciela Márquez, destacó que el 51.9% de la población son mujeres y el 48.1% son hombres. También el INEGI informó que en el pasado mes de agosto, el indicador oportuno de la actividad económica estima un crecimiento anual de 2.5%. Con información de reporteros y corresponsales para MBS Noticias, Giro Montes de Oca.
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0: Ya, te gusta, ¿no?
1: Esta me encanta, Ponchito. Sí, la, de hecho,
0: sí. Ritmo. Sí, sí, sí.
1: Eso. Really got me going.
0: Venga. Esto se llama ¿De qué va hoy? Ya son las 11 de la mañana con 12 minutos. Los María Cetina y su servidor Poncho Vera. Y nos da mucho gusto platicar con mi tocayo, mi amigo, mi hermano, Alfonso Marcelo, experto en finanzas. A ver, y vamos a platicar de un tema bien interesante, y además muy actual y en el cual muchos nos estamos viendo involucrados.
1: E identificados.
0: Completamente. No, a ver, ese dinero extra que recibimos por bonificaciones, el cashback, reembolsos. Porque de repente pensamos que esto es como un regalo y decimos, es un regalo que hay que gastarlo en tonterías, en cosas que no necesitamos. Pero hay que tratarlo, creo que como con algo más... De más profundo, me parece, mi querido tocayo. ¿Cómo estás?
1: Bienvenido. Sí. ¿Cómo estás, Alfonso?
2: Muchas
1: qué
2: gracias.
1: Gusto tenerte otra vez.
2: Encantado de estar aquí de nuevo. ¿Y qué tema escogieron? Porque sepan todos que yo no escojo los temas me dicen cuál es lo que es. La gente quiere.
1: Pero aquí nos identificamos,
2: wow,
1: oye, porque cuando te cae ese dinerito extra, dices, ay, pues esta pared que no había arreglado, pues esta decoración que no había metido en mi casa, pues se vale, ¿no?
2: Sí, se vale, pero híjole, es que aquí es donde empieza. Por eso me encanta este tema, porque fíjense.
0: A ver, venga.
2: Y tengo, luego hay hasta anécdotas por todos lados, porque de entrada ahorita estabas hablando de decir, oye, los puntos o los reembolsos, espérame tantito, hay una gran diferencia, ya empezamos a hablar, una cosa es un punto que son las recompensas, uh-huh. Es decir, todos los puntos son recompensas, no todas las recompensas son puntos, porque
0: exacto.
2: A veces cuando hacemos una compra no lo dan en especie, tal vez nos pueden dar un regalito extra, que si compras 3 te dan 4, eso ya sería como parte de la recompensa. Pero hay que separar por completo cuando es un reembolso. ¿Y ahora por qué? Porque hasta cuando decías estaba yo pelando los ojos, porque resulta que, y me acaba de pasar con una amiga que me decía, uy, a mí me encanta cuando yo compro por internet, luego regreso cosas, porque ya ves que es muy fácil ahora regresar, si no te quedó la talla, si era ropa, uh-huh. etcétera,
0: sí,
2: o
0: sí,
2: no
0: sí,
2: te
0: sí.
2: gustó, lo regresas y en ese momento dice, yo ya veo que ya tengo dinero, entonces está padrísimo porque siento como que es dinero que ya había desaparecido, entonces ya lo gasto en lo que sea. Y yo, no, ¿cómo le dices? Es un financiero, alguien en finanzas personales. Un reembolso es algo que regresa a ti, pero no es una obligación de que lo gastes o que lo malgastes.
0: Exacto.
2: Ahí hay un tema psicológico. Entonces, uh-huh. por eso quería hacer esa diferencia, porque uh-huh. un reembolso es, ok, regresa ese dinero y no lo tengo que gastar, malgastar.
1: Sí.
2: Eso igual, y luego es para pagar la luz o otra cosa, no uh-huh. lo sé. Pero entonces, esa parte hay que tener cuidado. ¿Por qué lo digo? Porque suena medio lógico y todo, sí, pero el tema es que hay que cuidar mucho. El tema psicológico afecta bastante, nos afecta bastante cuando hacemos sobre todo que estamos hablando de gastos. Y una cosa es un reembolso y por el otro lado, cuando estábamos hablando de las recompensas, de los puntos, muchas veces nos pasa y nos puede pasar a todos, no me estoy excluyendo, incluido los financieros también,
0: claro,
2: que luego pues casi se hace deporte. Ahora resulta que quiero gastar para ganar puntos y hay veces que, ay, me falta seguir gastando porque ya casi completo un vuelo. A ver, espérame tantito. ¿Cómo que me falta seguir gastando? O sea, ¿tu objetivo es gastar? Ya empezamos mal. La recompensa, claro, ya sé que las empresas, quienes ponen estas recompensas, lo hacen para eso, para que gastemos más.
0: Claro.
2: Pero si caemos en este juego, entonces ya se volvió en un problema porque ya se volvió en el deporte de gastar. Entonces, yo no debo de poner, mi objetivo no debe ser ganar puntos. Mi objetivo es, si yo ya voy a gastar, es al revés, si yo ya tengo mis gastos del mes, si yo ya voy a comprar algo, entonces veo... ¿Cómo le puedo hacer para aprovechar mejor ese gasto? ¿Y cómo es? Si hay alguna promoción, si hay algunos puntos, y si dentro de esos puntos, porque sucede, ¿quién me da más? Fíjense, ¿por qué quién me da más? Resulta que en términos generales, yo creo que este cálculo va a estar padre, y te digo, a mí por eso decía que me apasiona tanto este tema, porque resulta que nosotros sabemos que las tarjetas de crédito, en muchas de ellas, nos dan puntos, nos dan reembolso.
0: Uh-huh.
2: El promedio está alrededor del 1%. Yo sé que alguien dirá, es que hay tarjetas que si yo gasto me regresan el 2% y probablemente alguien más, alguna más del 2%.
1: Uh-huh.
2: Ok, pero si yo estoy en una tienda en particular y esa tienda también tiene su propia recompensa, generalmente la tienda para sus propias recompensas aumenta, no es 1, 2, 3%, sino entre el 10% y llega a ser hasta el 20%.
1: Ok. Wow.
2: Entonces, fíjense en este ejemplo, ¿qué pasa si yo voy a comprar a una tienda y yo tengo la posibilidad de pagar con la tarjeta de esa misma tienda, de, por ejemplo, si fuera departamental, tal vez, o con otra tarjeta que me da mis puntos? Ahí yo lo que tengo que hacer es un cálculo mental y decir, ah, con esta tarjeta genérica, en la que me da cualquier compra, me da 2% tal vez, porque es muy buena, pero en esta ocasión me conviene con la otra, la de la tienda, porque ahorita me está regresando el 15%.
0: Okay.
2: Ese es solo el tipo de cálculos. Es decir, yo ya voy a hacer un gasto. Arrancamos con que yo ya voy a hacer el gasto, ¿verdad?
0: Uh-huh.
2: Y luego yo digo, ahora, ¿cómo me conviene pagar para aprovechar mejor la recompensa?
0: Uh-huh.
2: Ya lo revolví, porque están tan calladitos.
1: No, sí.
0: No, es que he perdido mucha atención.
1: No, sí. Es que yo está muy bien lo que me estás diciendo. Ay. Y sí hay que tener como mucha asertividad, sí, en hasta la elección de qué tarjeta voy a utilizar.
0: Sí, justo.
1: Y estar muy bien enterados de las opciones que nos están dando.
0: Ajá. ¿Y en qué establecimiento?
1: Correcto.
0: ¿No?
1: Y sabes, me quedé volada diciendo, yo la neta es que llego. Claro. Y esa información yo no la traigo en mi bolsillo mental.
0: Es que,
1: como para poder tener esa ventaja sobre ese.
2: Sobre una decisión
1: sobre algo. Exactamente.
0: Sí. Esa conciencia, ¿no?
1: Ah,
0: de
1: correcto.
0: Que por qué me conviene en este lugar utilizar esta tarjeta o utilizar otra.
1: Ajá.
0: Normalmente no nos detenemos, o no me detengo.
1: Tampoco yo.
0: A hacer ese proceso. Como que digo, ah, pues esta. Porque, pero si por ahí tengo otra tarjeta que ya está ahí. Pues es
1: que probablemente
0: decir,
1: te conviene usar conocer, la otra.
0: Conocer bien, ajá, el, no sea correcto decir el producto financiero.
1: Pues sí.
0: O el elemento financiero, el elemento, que
2: claro,
0: tengo en mi cartera, conocer los que tengo y conocer sus pros y sus contras.
2: Exacto. Eso nos puede ayudar justamente a aprovechar más ese gasto que tengo.
1: Cierto.
2: Ahora, vamos ahorita en yo ya obtuve los puntos. ¿Qué pasa después? Cuando yo ya tengo esos puntos, a veces es por dinero, a veces le llaman puntitos, no sé qué tanto. Y luego tienen unos cálculos medio raros. Voy a dar un ejemplo. En algunas ocasiones nos dicen, tú gastas 100 pesos y por cada 100 pesos te doy 10 puntos. ¿Cuánto es ese punto? Pues quién sabe. Pero cuando yo los quiero utilizar, me dicen que cada 10 puntos vale un peso. Entonces, a ver, al final de cuentas me están dando el 1%, no me están dando el 10. Yo gasté 100. Esos,
0: claro,
2: 100 me dan 10 puntos y luego esos 10 puntos equivalen a un peso. Esos son los cálculos. Alguien dirá, ay, es que a mí las matemáticas no se me dan. Bueno, pero pues tenemos ayuda ahí de inteligencia artificial que nos puede ayudar, sí, también para hacerle este tipo de preguntas y saber qué es cómo puedo aprovechar mejor los puntos. Y decía, yo ya tengo los puntos conmigo. Muchas de las ocasiones, muchísimas, es más de la mitad de las veces, las empresas, en general, cuando son ya sea departamentales o las mismas tarjetas de crédito, tienen promociones a lo largo del año de que los puntos valen el doble o uno y medio. Este tipo de promociones son buenísimas. Y yo se los digo porque yo las aplico mucho. Entonces, ya hablamos que primero yo tengo mis gastos. Yo ya voy a gastar. Mi objetivo no es gastar, sino yo ya tengo mis gastos. Reviso que cómo me conviene pagar, con qué método para que me den más puntos.
1: Uh-huh.
2: Y el siguiente paso no es gastar los puntos porque, pues porque sí, tengo que esperar hasta que haya una promoción que me dé, oye, tus puntos valen el doble, algo que valga la pena, para yo ahora sí la aprovecho y entonces ya gané doble. Gané porque me dieron muchos puntos o dinero y al mismo tiempo mis puntos, como valen el doble, pues también gané otra vez. Esa es una buena forma y la mejor forma, desde mi punto de vista, de aprovechar mejor este tipo de recompensas.
0: Pues
1: muy bien.
0: Pues vale muy bien. Informarnos.
1: Buena clase nos acabas de dar.
0: Buena clase. ¿Nos recuerdas tus redes, mi querido Tocayo?
2: Claro que sí. Estoy como Alfonso Marcelo R. Instagram, en Facebook. Estoy PM Finanzas en X o alfonsomarcelo.com.
1: Perfecto.
0: Venga.
1: Gracias, Alfonso.
0: Gracias. Muchas gracias.
1: Gracias. Es momento de hacer una pausa, Ponchito.
0: Regresamos de volada a 11:21. ¿De qué va hoy?
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5: 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Yes, I was
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0: Macetina y Poncho Vera. Y estas son las que tienes que saber. Ojo con esto, es una información en desarrollo. No, hay que estar bien atentos porque el huracán llamado Polo se intensificó esta mañana a categoría 5. Es la máxima en la escala Saffir-Simpson, con vientos sostenidos de hasta 260 kilómetros por hora. Su centro se localiza frente a las costas de Guerrero y Michoacán, por lo que, aunque se mantiene sobre el océano, provocará lluvias torrenciales, oleaje elevado, fuertes rachas de viento, inundaciones y riesgo de deslaves. Así que hay que estar bien, bien pendientes de esta información. Ahí están ya los avisos de que este huracán Polo ya es categoría 5.
1: Bueno, también les queremos contar de algo sumamente delicado y que nos sentimos completamente consternados por lo que sucedió en Durango.
0: Sí, caray.
1: Que, bueno, todavía la verdad es que tiene muchísimas preguntas sin respuestas. 5 bebés recién nacidos murieron en un periodo de apenas 5 días mientras se encontraban internados en la unidad de cuidados intensivos neonatales del Hospital General de Zona Número 1 del IMSS. Uh-huh. Durante la vigilancia epidemiológica se detectó una bacteria dentro de la unidad y hasta este momento no se ha detectado que esa bacteria haya sido la causa de las muertes. Precisamente eso es parte de lo que en estos momentos se sigue investigando. Ahora, bueno, pues ya intervienen autoridades federales, entre ellas COFEPRIS, para revisar qué es lo que está o qué es lo que ocurrió más bien. Pero hay otro elemento que ha generado muchísima preocupación y es que el gobernador de Durango, Esteban Villegas, denunció que cuando las autoridades sanitarias estatales intentaron intervenir, no le permitieron el acceso a los expedientes de los recién nacidos. El IMSS, por su parte, mantiene abierta una investigación clínica epidemiológica. Bueno, pues mientras tanto se restringen obviamente nuevos ingresos a la unidad neonatal y se están realizando labores de limpieza, de desinfección, aislamiento preventivo, seguimiento y toma de cultivos. Pero bueno, para saber exactamente qué es lo que está ocurriendo directamente desde Durango, nos vamos a enlazar en este momento con nuestra corresponsal Marta Leticia Casas. Te damos la bienvenida. ¿Cómo estás, Marta?
2: ¿Qué tal? Muy buenos días. Te saludo desde la ciudad de Durango y también a tu auditorio. Pues es un tema terrible para Durango en materia de salud. 5 bebés murieron en 5 días en la unidad de cuidados intensivos neonatales del IMSS. El instituto confirmó la presencia de una bacteria, abrió una investigación que ha sido muy cuestionada, sobre todo por los padres de familia y desde luego por las autoridades, debido al hermetismo como se ha manejado la información. Incluso el mismo gobernador Esteban Villegas señaló que el Estado no fue informado oportunamente. Además, obstaculizaron el trabajo de una de las instancias estatales como es COFEPRIS. Este lunes llegó personal de COFEPRIS ya para realizar las investigaciones. Por supuesto, también se involucró ya el personal del Instituto Mexicano de Nivel Central, allá de la Ciudad de México. Y platicamos con Saúl Fernández Aracho. Él es el titular de COFEPRIS. Explicó que existe una posibilidad donde errores humanos influyeron para estas muertes. Escuchemos cómo lo señaló.
3: Factores hay varios, incluso desde algún descuido en el lavado de manos del personal. Obviamente esto es un error humano que pudiera suceder, que no hubiera jabón adecuado. Precisamente todos los establecimientos como este tipo de establecimientos deben de contar con jabón específico, y los proveedores que surten precisamente lo que se usan, sondas, mascarillas, equipos de ventilación, que no se les dé una adecuada limpieza.
2: Además, señaló de manera muy puntual que el lugar fue limpiado de manera exhaustiva, por lo cual lo que se encuentre ya no va a corresponder a la realidad que llevó a la muerte de estos bebés. Los padres de familia, llenos de dolor, platicaron también con los medios de comunicación. Ellos no encuentran respuesta, están pidiendo justicia. Y también señalaron que únicamente se les dijo que sus bebés murieron por un paro cardíaco, no se les informó ni siquiera el nombre de la bacteria. Vamos a escuchar a uno de los padres de familia, Diego Tobalín.
4: Nos indicó que había una infección en el lugar. Todos los bebés se deterioraron en el lapso de 24 horas. Empezaron a poner todos delicados. Luchamos y los bebés lucharon contra algo que nosotros no sabíamos qué era. El trato en el IMSS es un trato muchas veces con poca humanidad. Vimos cosas muy irregulares. Vimos la limpieza de una escena de un crimen prácticamente ahí. Vienen personas de México a investigar apenas, a ver qué pasó, a tomar medidas, pues ya muy tardía.
2: Finalmente acusaron que ni siquiera hubo una necropsia e inhumanamente solo les notificaron que había una bacteria, sus hijos habían muerto y les entregaron los cuerpos. Ellos están valorando la presentación de una denuncia formal ante la Fiscalía General de la República. Mientras tanto, te comento que el IMSS Nacional ya trajo la investigación y estarán trabajando de la mano con la COPRISEP aquí en el estado de Durango. Es el reporte.
1: Qué barbaridad. Ay, qué doloroso, lamentable, de verdad.
0: Me queda una pregunta, Marta, agradeciendo tu reporte. ¿No hay, afortunadamente es pregunta, bebés que estén ahorita enfermos, consecuencia posiblemente de esta bacteria? Digamos, ¿no hay ahorita ningún bebito que esté presentando algunos síntomas que desafortunadamente pudieran indicar que están infectados por estas bacterias?
2: No, hasta el momento no se ha dado a conocer otro bebé en riesgo. Los padres de familia ayer nos platicaban en la entrevista que tuvimos con ellos que actuaron de manera sospechosa, evidentemente, pero incluso antes de que muriera el último bebé, ellos ya habían sanitizado el área y la habían aislado, de tal suerte que está cerrada, permanece cerrada, no se permite la entrada de nadie, entonces ya no han ingresado nuevos bebés a esta área.
1: Ay, Dios mío, pues muchas preguntas todavía muy abiertas.
2: El secretario de Salud también nos decía que a raíz de esto, como hay médicos que trabajan en varios hospitales, ellos determinaron hacer una sanitización en todas las áreas para evitar que se pueda de alguna forma regar esta bacteria que todavía es desconocida y se ha mantenido muy hermético este dato por parte del instituto.
0: ¿Había más bebés en ese momento que afortunadamente salvaron la vida o desafortunadamente solo estaban esos 5 y los 5 fallecieron?
2: En cuidados intensivos únicamente estaban estos 5.
0: Y todos fallecieron.
2: Todos fallecieron por esta bacteria. Pues enigmática.
1: Marta Leticia Casas, te agradecemos y seguiremos muy al pendiente en estos días de lo que está sucediendo por allá. Muchas gracias.
2: Al contrario, muchas gracias, muy buen día.
1: Gracias.
0: No, bueno, a ver, esto tiene que tener una explicación muy clara y debe de haber consecuencias, ¿no? Definitivamente. Escuchamos que puede haber sido desde un mal lavado de manos, pero porque plantearon dos vertientes. Una es que no se lavaron las manos de manera correcta el personal de salud, y otra es que quizás el jabón con el cual contaban para lavarse las manos no era el adecuado para tratar a estos bebés. Me parece
1: No, pero muchas preguntas.
0: Me parece increíble.
1: O sea, a mí la que más también me viene a la mente es ¿por qué la autoridad estatal no dio acceso inmediato a los expedientes?
0: Qué barbaridad. Bueno, pues hay que estar muy pendientes de esto y sí es verdaderamente indignante. Por otra parte, vamos a cambiar de tema. Una noticia que tiene que ver con los certámenes de belleza. A ver, esto tiene que ver con algo que escaló hasta instancias federales. La ex Miss Universo en México, Fátima Bosch, presentó una denuncia formal ante la fiscalía contra el empresario tailandés Nawat Itzarigrisil por presuntos actos de violencia, discriminación, acoso digital e intimidación. La investigación fue asignada a la Fiscalía Especializada en Materia de Violencia contra las Mujeres, la cual determinó otorgar medidas de protección a favor de la ex reina de belleza mexicana para resguardar su integridad y seguridad física mientras avanzan las indagatorias. Hay videos, ¿verdad, Luzma? De hecho, de cómo las señoritas concursantes de este certamen eran maltratadas, por lo menos yo lo que vi verbalmente, por este señor, ¿no? Este señor de origen tailandés. Pero bueno, ya existe una investigación formal, pues ojalá y todo llegue a buen puerto.
1: Ay, ay, ay. Oigan, tenemos otra noticia que a quienes son fans de Luis Miguel, pues obviamente se van a poner muy felices porque ya ha confirmado su regreso a los escenarios. Ándale, con un nuevo tour para 2027. Pues sí, ya se confirmó oficialmente a través de sus redes sociales que realizará una nueva gira de conciertos durante el año 2027. Y aunque el Sol de México únicamente compartió la imagen promocional y mantuvo un misterioso, así como les digo pero no les digo, les cuento pero no les cuento, no sabemos cuáles son las fechas exactas, tampoco cuáles serán las ciudades ni los recintos, los detalles sobre la venta de boletos. Así que bueno, él simplemente anunció que volverá a los escenarios y pues ya con esto pues obviamente levantó muchísimo que muchas especulaciones de cuándo y a qué hora y por qué. Y así que bueno, pues estaremos atentos.
0: Sí, nos puso una foto, ¿no? Una fotografía.
1: ¿Cómo ¿Y qué habrá dicho? ¿Cómo lo invitas?
0: Aquí está. Imagínense. Imagínense que regreso a los escenarios. Ahí estaré.
1: Y ya no te puedes agarrar la mata porque ya te la cortaste. Ya me corté. Ah, que la canción. Ahora lo puedes imitar a medias.
0: Bueno, a ver, mira, este cuate.
1: O te traigo un refresco para que te lo tomes.
0: Exactamente. Órale. A ver, este señor ahorita se echa una temporada en el Auditorio Nacional de 50 conciertos y los llena.
1: ¿Tú crees?
0: Bueno, no sé, 50 exageré, pero la verdad, unos 20 te los llena.
1: Qué cañón. Sí,
0: por
1: está
0: lo menos. Venga.
1: Oigan, son las 11:37 de la mañana. Nosotros todavía tenemos más con ustedes. No se vayan. Estás escuchando De Qué Va Hoy. Poncho Vera y Luz Macetina. Volvemos.

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0: Ya regresamos con esta canción que no sabía que era de tus favoritas, Ponchito.
1: The Carpenters. No, esta sí no es de mis
0: favoritas.
1: ¿Esta
0: no es de tus favoritas?
1: No, la verdad es que no. Los Carpenters, no.
0: No son lo tuyo.
1: No.
0: Muy bien. Ok. Digo, hubo un error ahí en la producción.
1: No, muy bien. Pero a mucha gente les gusta, muy exitosos.
0: Hoy
1: ¿no?
0: es martes de las canciones que le gustan a Ponchito. Aquí no le atinamos. 11:42 de la mañana. Aquí seguimos muy felices de recibir, a una gran terapeuta, a una escritora que tiene mucho que platicarnos con esta nueva aportación, con este libro que nos trae. Pero antes que empecemos la conversación y antes de presentarla, yo les quiero preguntar, que identifiquen algo que quizá llevan años tratando de cambiar, que a lo mejor se lo saben de memoria, hasta cada principio de año lo ponen como meta, o ya sea no quiero empezar una relación porque ya sé que de este pie voy a coger, algo que sepan que quieren cambiar y no lo logran. Ya sabemos muchas veces que necesitamos mejorar en algo. Dejar o ciertas personas o ciertos hábitos y nada más nos cuesta muchísimo trabajo. Shulamit Gaber, ¿por qué nos cuesta tanto trabajo cambiar?
2: Bueno, nos cuesta trabajo cambiar porque tenemos varias ataduras que hacen que no nos podamos mover. La primera son lealtades invisibles. Somos leales a un montón de cosas en nuestra vida antes que a nosotros mismos, a nuestro linaje, a nuestros progenitores. Entonces, nos cuesta trabajo porque lo vivimos como una traición hacia los demás. Y aquí la pregunta es, ¿a quién te vas a traicionar primero? ¿A ti o al mundo? Porque cuando cambies vas a traicionar a mucha gente afuera.
0: Oye, pero eso es a

0: Nivel inconsciente completamente.
1: Es a nivel inconsciente, pero nuestro reto es hacerlo consciente y entender que esto que no puedo cambiar, quién me lo dijo por primera vez, dónde lo escuché por primera vez, y eso toca también nuestras creencias, ¿sabes? El ser humano está enmarcado en creencias.
2: Uh-huh. A ver, es que esa palabra de traicionar es fuerte.
1: Muy fuerte.
2: Y si de repente yo digo, bueno, quiero cambiar, pero escuchando lo que tú dices, eso representa traicionar, pues yo entiendo que traicionar no es correcto. Entonces mejor no cambio porque no traiciono.
1: Sí, pero es un poco inconsciente, ¿no? Por ejemplo, un señor que atendí en alguna vez que tenía muchísima bronca con el dinero y de veras todo lo que tenía que ver con dinero le costaba mucho trabajo. Y una vez me dijo, es que mi abuelo Pedro me dijo que el dinero, la gente de dinero es gente mala. La gente que tiene dinero, y tenía esa idea, y tenía esa creencia, y sentía que era desleal inconscientemente a ese abuelo, traicionaba todo un linaje que habían hablado que el dinero no era algo bueno en la familia. Hicimos un ritual grandísimo para hacerlo consciente, para escribir una carta a ese abuelo, y empezó a cambiar muchas cosas en su vida. Porque las lealtades son fibras muy delgadas, pero muy fuertes, que nos mantienen unidos a muchas historias.
0: ¿Identificar algún patrón es suficiente como para empezar a cambiarlo?
1: Es el primer paso, porque entonces hablamos de una creencia que tienes atorada y la identificamos, pero ahora hay que hacer concreto lo abstracto, como el aterrizo. ¿Qué hago para cambiar? Uh-huh. Porque todo lo que se queda en ideas no se va a la acción. Y eso toca también el tercer punto, que son nuestros miedos. O sea, hablamos de miedos, pero no les ponemos nombres. Por eso yo digo, son como nuestros monstruos internos. Entonces tenemos un montón de miedo para atrevernos a hacer cosas nuevas, para cambiar patrones, como ustedes dicen, pero decimos, es que tengo miedo. ¿Cómo se llama el miedo? Uh-huh. Cuando nombras el miedo, deja de ser un fantasma, ¿no? Entonces, esas serían como las tres cosas que más nos cuestan trabajo manejar para cambiar.
2: Ahora, en esta vida, en las cuales tenemos muchos usos y costumbres, quizás es muy complicado saber qué es lo que tenemos que cambiar. Porque vaya, pues todos a final de cuentas creo que buscamos ser felices, ser plenos. Claro. Pero quizá aquí lo complicado es saber, es que lo que tengo que cambiar es esto, porque quizá ahí ni siquiera nos damos cuenta. Sabemos que algo está mal, que algo me falta en la vida, pero no sé qué es lo que tengo que cambiar. ¿Hay alguna manera de intentar descubrir esto o poder descubrir esto?
1: Sí, mira, yo conozco la terapia, que es como acudir a un espacio donde te puedan ayudar como a desglosar esto que quieres cambiar. Pero un hilo conductor, no necesariamente que tiene que suceder en terapia, es si tú te sientes paralizado o te sientes frenado en algún área de tu vida. Llámale pareja, llámale amigos, llámale laboral, que estás sintiendo que hagas lo que hagas y los esfuerzos que hagas no te están dando resultado. Y entonces te vuelves como, tengo que hacer más, tengo que hacer más. Y ahí es donde meter freno y entender que a veces menos es más. Y detectar en qué punto estoy atorado de esta área de mi vida.
2: Sí.
1: Y sí se puede, es un acto de reflexión profundo, pero sí se puede.
0: ¿Qué tanto la gente alrededor de nosotros? ¿Cuáles serían esas preguntas? Como dice Ponchito, si yo no identifico qué será eso que me tiene atorado en la vida, porque a lo mejor no estoy acostumbrado a ir hacia adentro, a la reflexión, a los espacios en silencio y me ocupo. ¿Qué tanto entonces la observación de nuestros amigos, de nuestros familiares podría ser un referente importante como para sentarnos y decirle o cuáles serían esas preguntas que hay que hacer? Para que nos guíen, pues, hacia nosotros mismos.
1: Mira, generalmente no sucede así, más bien es al revés, ¿no? Como que uno se desahoga con los amigos y dices, me siento raro, no me está saliendo esto, no estoy feliz en mi relación de pareja. Bueno, y ahí la pregunta sería, ¿qué esperas de una relación de pareja? ¿Cómo te gustaría que fuera tu relación de pareja? Como para ir identificando lo mismo en el área, es que no me siento feliz, ¿no? En el área laboral, ¿qué te apasiona? Si tú te vieras de hoy a un año haciendo algo que te encanta, lo que más te gusta, ¿qué sería? Y entonces vamos a pensar qué tendría que pasar hoy para que en un año estés ahí.
0: Okay.
1: O sea, todo eso nos pueden ayudar amigos, generalmente no son pláticas que hacemos tanto entre amigos, ¿no? Los hacemos más en ambientes terapéuticos. Uh-huh. Pero yo creo que cambiar sí es posible desde lo individual, desde lo personal. Lo que no es posible es querer cambiar haciendo que tu mundo cambie. Uh-huh. Porque entonces quieres que cambie tu pareja, pero quieres que cambie tu jefe, pero quieres que cambien cosas afuera y queremos que cambien los demás.
0: Para yo estar feliz.
1: Sí, ajá. Y la verdad, la felicidad es individual.
2: Uh-huh. Ahora,
1: el cambio es personal.
2: Este proceso de los cambios quizá nos lleve a entender o admitir errores que cometemos. Y estos errores que cuando los descubrimos quizá nos pueden arrastrar ciertas culpas. Y quizá eso podría ser un freno, ¿no? La sensación de la culpabilidad es
1: tremenda.
2: Es muy complicada, es una sensación que no es agradable, definitivamente.
1: Sí, pero ahí te voy a decir una frase que creo que desatora mucho eso. Todas las personas tomamos las decisiones en la vida que tomamos pensando que es la mejor en ese momento. No conozco a nadie que tome una decisión diciendo voy a tomar la peor decisión. Con los recursos y habilidades que tenemos, uh-huh. hacemos lo que podemos. Entonces yo creo que cuando nos da la culpa, tenemos que regresar a ser más amorosos y más amigables con versiones anteriores nuestras que uh-huh. no sabían lo que hoy saben. Uh-huh. Y entonces en vez de la culpa decir, hoy con esta sabiduría lo puedo hacer diferente o lo haría diferente. Pero no desde latigarte, porque en aquel momento que lo hiciste así, aunque haya sido un error, eso es lo que pudiste hacer en ese momento. Uh-huh. Y si lo ves así, la verdad yo creo que sí te puedes sentir más tranquilo.
0: Es que es impresionante cómo hay decisiones que nos frenan porque si yo me muevo, mi alrededor también se va a mover, ¿no? Somos como fichitas de ajedrez y esto puede tocar a mi familia, puede tocar a mis hijas, puede tocar mi entorno. Aunque yo quiera ir hacia ese lugar, muchas veces también por proteger permanecemos, ¿no? En un sitio, aunque la felicidad se vaya entre las patas.
1: Tienes mucha razón, porque somos sistémicos, lo que nos pasa toca nuestro ambiente. Entonces, por eso ahí nos cuestionamos, ¿le va a convenir a los demás? ¿Les va a gustar este cambio? Y nos frenamos por los demás.
0: Muchas veces, sí.
1: Porque sentimos o que hacemos daño, que no les va a gustar, y esa es la parte donde se mezclan las lealtades, ¿no? ¿Hacia dónde somos más leales? ¿Hacia afuera o hacia nosotros? Porque uh-huh. el cambio finalmente tiene que ver contigo.
2: Uh-huh. Y luego pensamos, cuando uno se va haciendo menos joven, que es demasiado tarde.
1: Sí, nunca es tarde.
2: Y decimos, bueno, pues caramba, pues ya con la profesión que elegí, con la pareja que elegí, con todo lo que he vivido, ¿no? Pues a final de cuentas ya no me puedo dar ese lujo o ese permiso de cambiar.
1: La verdad, yo creo que nunca es tarde. En mi experiencia, yo he visto a los 80 años y a los 85 años gente renovarse en todo, en sus amores, en sus relaciones, en proyectos. Yo creo que para cambiar nunca es tarde. A ver, hay ciertas cosas. Si hoy claro. decido que quiero cambiar
2: sí, y a mis 66, pues no me
1: ser maratonista hoy, pues no me dan las rodillas. Sí, pero sí, eso sí. no es cambiar, eso es ir en contra, es sentido común. Uh-huh. Pero cualquier otra cosa, yo creo que se puede cambiar en cualquier momento. Si tienes la conciencia, la claridad, el deseo, uh-huh. sí lo puedes hacer. No creo que es de edad.
0: Este es un libro que seguramente no estás dando ninguna receta de cocina, porque luego queremos todo facilito y picadito. Pero para las personas que nos están escuchando en este momento, que quisieran y que tienen claro, identificado cuál es esa área, qué es lo que quisieran cambiar, pero por circunstancias no lo están logrando, ¿qué les aconsejarías hacer el día de hoy, no mañana, hoy mismo?
1: Primero, si eso ya lo nombrarlo, identificado. Ponerle lo que no tiene nombre no existe. Y a veces hablamos del cambio, es que quiero cambiar esto, pero ¿qué es eso? Vete yendo de lo grande Ajá. a lo chiquito. ¿Cómo se llama esto? Quiero cambiar ¿qué? Y ya que pongas el nombre de lo que quieres cambiar, piensa en un paso pequeño que podrías hacer en dirección ahí. Porque los cambios son pequeños pasos sostenidos en el tiempo. Uh-huh. Piensa eso que tú dijiste. ¿Qué podría yo hacer mañana que me acerque ahí? Porque cuando hacemos un paso pequeño, sí lo vamos a poder lograr. Y entonces eso nos va a animar a dar el que sigue. Entonces piensa cuál sería un paso pequeño para que sientas que te mueves, porque el movimiento activa movimiento y motiva más movimiento.
2: Ahora, ¿qué tanto entra el si yo llego a esta parte que nos estás comentando y me doy cuenta que he lastimado a las demás personas? Para lograr este cambio, ¿qué tan importante sería el reconocer que por X o por Y, no por maldad, estaba haciendo daño? ¿Y qué tan importante es el decir perdón?
1: Muy, muy, pero también perdonarte a ti.
2: Sí, claro.
1: Porque a veces nada más estamos perdonando al mundo y nosotros estamos sancionándonos y haciéndonos mucho daño. Yo creo que el perdón es algo fundamental.
2: Muy bien.
0: Nada cambia si nada cambias. Ya está en las librerías, también lo tenemos de forma digital, en audiolibro. Uh-huh. Todas las versiones, ya no hay pretextos. Todas las versiones.
2: Con tu voz, ¿verdad?
1: Con mi voz. Mira. El audiolibro con mi voz.
0: Gracias, Shula, por recordarnos que pues lo que nos sucedió en el pasado pues ya no se puede cambiar. Definitivamente no podemos cambiar nuestras circunstancias, y esa circunstancia estamos hablando de una persona. Hacer cambiar a los demás es como tratar de mover montañas. Uh-huh. El cambio está adentro de nosotros.
1: Exacto.
0: Así que bueno, pues les recomendamos este libro de Shulamit Graber. Ya lo pueden adquirir, ya lo pueden escuchar. Gracias por haber venido. Muchísimo éxito, Shula.
2: Gracias, Felicita.
1: Pues gracias.
2: Pues ya nos vamos, ¿verdad?
0: Ya nos vamos, Ponchito, ya terminamos.
2: Ya son las 11:55, tenemos que pedir a tiempos para que sigan las noticias aquí.
0: Así
2: en MBS.
0: Es. Les agradecemos por habernos escuchado. Gracias a toda la producción. Mañana en punto de las 10 tienen una cita aquí con nosotros en ¿De qué va hoy?
2: Muchas gracias.
0: Hasta mañana, Ponchito.
2: Adiós.
0: Gracias.

0: Esto es todo por hoy. Ya sabes de qué va. Esto fue De Qué Va Hoy, con Luz María Cetina y Poncho Vera. Hasta mañana.
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4: Polo se intensificó a huracán categoría 5 frente a las costas del Pacífico mexicano. La presidenta Sheinbaum habló sobre el fallecimiento de 5 recién nacidos en el IMSS Bienestar de Durango y aseguró que ya se investiga el caso. El coordinador de los diputados del PT, Reginaldo Sandoval, advirtió de la ruptura en Morena por inconformidad ante la definición de coordinadores. El presidente del Senado, Higinio Martínez, pidió esperar las investigaciones y pruebas de autoridades estadounidenses antes de exigir la salida de Enrique Insunza. El regidor de Uruapan, Víctor Hugo de la Cruz, denunció ante la FGR a Juan Daniel Manso, hermano de Carlos Manso, por el delito de delincuencia organizada. Elementos de fuerzas federales aprendieron a José Antonio N., el Peli, identificado como operador relevante de la facción de los Chapitos del Cártel de Sinaloa. Y así están las calles en la capital del país.
10: Hallarás buen desplazamiento en el segundo nivel de anillo periférico desde Barranca del Muerto y con dirección a San Jerónimo. Largos asentamientos al cruce con semáforos en Calzada de Hermita-Iztapalapa provenientes de anillo periférico y con dirección a Rojo Gómez. El avance es constante en la glorieta de Vaquerito. Para quien deja atrás prolongación División del Norte y su destino es Calzada Coxpa. A esta hora es lento el desplazamiento en Calzada Ignacio Zaragoza. Para quien deja atrás Calle 7 y su destino es Viaducto Río de la Piedad. Este fue el reporte desde el Centro de Intención Vial de la Secretaría de Seguridad Ciudadana.
4: Muchísimas gracias. De esto y más estaremos platicando a lo largo de los siguientes minutos de información. Mi nombre es Juan Manuel Jiménez. Bienvenidas, bienvenidos. Muy buenas tardes.
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0: Forzosamente tenemos que arrancar platicando del IMSS, del Instituto Mexicano del Seguro Social, que informó este lunes sobre el fallecimiento de 5 recién nacidos que eran atendidos en la unidad de cuidados intensivos neonatales del Hospital General de Zona número 1 en Durango. ¿Qué es lo que dice el IMSS? Que durante las investigaciones se detectó una bacteria sensible a los antibióticos de uso habitual disponibles en el hospital. Sin embargo, precisó que con la información recabada hasta el momento, su presencia no explica por sí sola los fallecimientos, por lo que las indagatorias van a continuar. ¿Qué dijo el gobernador del estado?
1: Como que estaba muy hermética la información, y eso es grave. Ayer que me enteré, hablé con la delegada, hablé con Zoé Robledo, le dije, oye, me preocupa este tema. Yo mandé a COFEPRIS, a la COPRISET, aquí en Durango, a que hiciera el trabajo que le corresponde, las muestras. No quisieron sacar los expedientes, no se los prestaron a la COFEPRIS, a la COPRISET.
0: Tras estas declaraciones, el gobernador... Pues esto se hizo viral rápidamente y el titular de la Comisión para la Protección contra Riesgos Sanitarios del Estado de Durango, Saúl Fernández, dijo que también se indaga si hubo errores humanos en unidad, falta de insumos adecuados u otros factores.
2: Estos muestreos requieren más o menos, dependiendo del crecimiento de qué tipo de bacterias, yo creo que necesitamos entre 5 y 7 días aproximadamente. Pues líneas como tal no tenemos, factores hay varios, incluso desde algún descuido en el lavado de manos del personal, obviamente esto es un error humano que pudiera suceder, que no hubiera jabón adecuado precisamente, todos los establecimientos como este tipo de establecimientos deben de contar con jabón específico y los proveedores que surten precisamente lo que se usan.
0: ¿Con qué facilidad lo dice, no? No había jabón para los doctores. Se murieron 5 bebés. En menos de 5 días se murieron 5 bebés. Y tan quitado de la pena, un funcionario público dice: ah, seguramente no había jabón. Gravísimo. El Instituto Mexicano del Seguro Social lamentó el fallecimiento de los recién nacidos y desplegó a autoridades sanitarias federales, equipos médicos y epidemiólogos para realizar una revisión y así poder determinar las causas de los decesos. La presidenta Sheinbaum en la conferencia matutina aseguró que las autoridades ya están atendiendo esta situación.
3: Hoy en la mañana hablé con Zoé, muy temprano, para preguntarle el caso de los bebés. Y él está yendo para allá y está atendiendo y viendo. Ya están en investigación de qué fue lo que ocurrió y en atención a las familias.
0: Y Diego, padre de Daniel, uno de los bebés que falleció, señaló que aún tienen dudas sobre qué fue lo que ocurrió.
4: Una infección en el lugar. Todos los bebés se deterioraron en el lapso de 24 horas. Se empezaron a poner todos delicados. Casos diferentes que terminaron de la misma manera. No se nos dieron las respuestas. Solo nos entregaron a los bebés ya fallecidos. Luchamos y los bebés lucharon contra algo que nosotros no sabíamos que era. Pensamos que era un problema aislado cada uno, pero resultó que no. Era un enemigo invisible que, como ustedes pudieron ver, el día de ayer el IMSS ya aceptó. Hoy tuvimos una reunión con dirigentes de la institución, vinieron personas de México también a decirnos lo que ya sabíamos. No sabemos qué pasó, vamos a investigar, aquí estamos, pero en realidad no fue una información concisa. Aún seguimos con muchas dudas y con 5 bebés sepultados.
0: Se podría tratar, dicen los padres de familia, de una negligencia por parte del hospital.
4: No sabemos a ciencia cierta, creemos que hubo omisión de cuidados de todas las partes. El trato en el IMSS, pues como ya se sabe, es un trato muchas veces con poca humanidad, poca ética profesional, pues por miedo no nos atrevimos a pelear tanto porque pues nuestros bebés estaban en manos de ellos.
0: Lo que da a conocer un padre de familia, un padre que vio a su hijo morir en cuestión de minutos después de haber nacido. En otros temas, el huracán Polo se intensificó y se desplaza lento frente a las costas del Pacífico mexicano. Arturo Damián.
5: El Servicio Meteorológico Nacional informó que a las 9 horas, el huracán Polo de categoría 5, la máxima en la escala Saffir-Simpson, se localizó sobre el Océano Pacífico a 335 kilómetros al sur de Zihuatanejo, Guerrero, y a 555 kilómetros al sur-sureste de Manzanillo, Colima, con vientos máximos de 270 kilómetros por hora, rachas de 325 kilómetros por hora y desplazamiento hacia el norte a 4 kilómetros por hora. La amplia circulación que ahora tiene el fenómeno hidrometeorológico estará generando lluvias intensas, esto es de 75 a 150 milímetros, en Colima, Michoacán, Guerrero y Oaxaca, y muy fuertes en Jalisco. Se esperan vientos de 40 a 50 kilómetros por hora con rachas de 60 a 80 kilómetros en costas de Michoacán y Guerrero y de 20 a 30 kilómetros en Jalisco y Colima. Además, se pronostica que Polo generará oleaje de entre 3 y 4 metros de altura en las costas de Michoacán y Guerrero. El Servicio Meteorológico Nacional, en coordinación con el Centro Nacional de Huracanes de Estados Unidos, mantiene una zona de vigilancia por vientos de tormenta tropical desde Tecpan de Galeana en Guerrero hasta Manzanillo, Colima. Y esto debido a que, aunque Polo es un huracán muy potente, se encuentra todavía lejos de las costas mexicanas. Reportó para MBS Noticias, Arturo Damián.
0: Muchísimas gracias, Arturo, para que sea al pendiente del Servicio Meteorológico Nacional. En MBS Noticias estamos informando puntualmente de la trayectoria del huracán Polo. En otros temas, luego de que se anunció que se va a restringir el uso de celulares y otros aparatos electrónicos en las escuelas a partir de noviembre, les recuerdo, ni en recreo ni en las aulas se van a poder utilizar las tablets, los teléfonos celulares, para que sepa bien lo que se está poniendo sobre la mesa, lo que va a estar sucediendo a partir del mes de noviembre, padre de familia que me escucha. El líder de la bancada de Morena, Ricardo Monreal, respaldó la decisión.
6: Para restringir el uso de celulares y otros aparatos electrónicos en las escuelas y en el recreo. Me parece muy importante porque está demostrado que el exceso en el uso de estos aparatos electrónicos, digitales y de plataforma están afectando la creatividad, el ingenio y sobre todo la capacidad de aprendizaje de la persona, de los niños, de los adolescentes. De carácter administrativo será esta medida.
0: También indicó que ante esta decisión, los legisladores tienen la responsabilidad de ir más allá.
6: Nosotros, los legisladores, tenemos un reto, que es plasmarlo en la ley para que sea una ley con las características que se tiene: generalidad, abstracción, obligatoriedad e incluso coercitividad. Son características de la ley, que no es solo un decreto del Ejecutivo, sino que es mucho más amplio. Ya dio el primer paso el Ejecutivo, la presidenta Claudia Sheinbaum. Ahora nos toca a nosotros también dar el paso para hacerlo permanente.
0: Y quien también respaldó la medida fue el empresario Carlos Slim.
7: Bueno, yo entiendo que es para los niños de primaria y secundaria. Yo creo que desde nuestra época no se permitía en clase estar usando algunos otros objetos, ¿no? El hecho de que se pongan en clase a comunicarse a otro lado, pues no van a estudiar nada.
0: Es lo que da a conocer uno de los empresarios más importantes del país. Y también fue cuestionado sobre otro tema educativo que ha llamado mucho la atención, lo tocamos en este espacio: los resultados en la prueba PISA 2025, en la que México registró resultados muy por debajo del promedio de la Organización para la Cooperación y el Desarrollo Económico.
7: Yo creo que en la prueba PISA es cosa de entrenar, conocerla mejor, estudiarla mejor. Nosotros hemos estado trabajando en la prueba PISA en algunos lados y funciona bien, pero hay que ponerse a trabajar y a estudiar al respecto. Yo creo que sería relativamente sencillo mejorar sustancialmente estudiando tanto los maestros como los alumnos, que sepan en qué consiste la prueba PISA. No, es que en las aulas es para que vayan a estudiar y a poner atención, o para que se pongan a comunicarse entre ellos. Yo creo que el aula hay que aprovecharla para aprender, para entender, para prepararse.
0: Coincide con el ingeniero Carlos Slim, a partir de noviembre se va a restringir el uso de celulares y otros aparatos electrónicos en las escuelas del país. Podrán llevarlos en la mochila, pero no se pueden sacar ni en el recreo ni en el salón de clases. ¿Qué opina? Déjenos saber a través de plataformas digitales 55 73 30 7252. Oiga, y desde la Asamblea General de las Naciones Unidas, el secretario general del organismo internacional, Antonio Guterres, destacó el potencial de la inteligencia artificial para transformar áreas como la medicina, la ciencia y las oportunidades económicas, pero alertó sobre la velocidad con la que avanza y las dificultades para anticipar sus consecuencias.
8: En mi primer discurso ante la Asamblea General, advertí que la IA es un jugador que puede transformar las vidas de forma espectacular, pero también tiene un impacto drástico en los mercados laborales, la seguridad mundial y en el propio tejido social. Una década después, la IA es sin duda un enorme potencial para hacer avanzar la medicina, acelerar los descubrimientos científicos, ampliar las oportunidades y mejorar la vida de las personas. Pero no se engañen, la tecnología no es el peligro es la tecnología sin regulación.
0: Y en contraste, el presidente de Estados Unidos, Donald Trump, aseguró ante la ONU que los países cambian y que la inteligencia artificial va a cambiar oficialmente el nombre de la inteligencia artificial. Estoy hablando de Estados Unidos, evidentemente. Estados Unidos dice que, o Donald Trump dice que Estados Unidos va a cambiar oficialmente el nombre de la inteligencia artificial por superinteligencia.
8: Ahora aquí, y después de que oficialmente se llame superinteligencia, cambiando el nombre y que el uso de la palabra inteligencia artificial hace que la inteligencia sea falsa. No es falsa, en realidad es increíble, pero hay que tener cuidado. De hecho, es exactamente lo contrario de lo que se pretende a partir de este punto en adelante de los documentos de Estados Unidos. Con suerte en el mundo se cambiará para usar en comparación con artificial. Así que es superinteligencia. Bienvenidos al nuevo mundo de superinteligencia. A ver si eso suena mejor. Veamos si tengo algún poder.
0: Ya no es inteligencia artificial en Estados Unidos, será superinteligencia. Bueno, eso lo que tiene que ver con algo que se ha puesto sobre la mesa en el planeta. A favor o en contra, cómo regular la inteligencia artificial. Pero lo que más nos importa a nosotros en México, que se mencionó en este discurso del presidente Trump en las Naciones Unidas, fue cuando lanzó críticas, fuertes acusaciones contra nuestro país sobre la violencia de los cárteles de la droga. José Díaz Briceño.
9: El presidente de Estados Unidos, Donald Trump, usó el más importante foro de política internacional en el mundo para calificar a México como el epicentro de la violencia de los cárteles del narcotráfico que amenaza la estabilidad del hemisferio occidental. En su discurso ante la Asamblea General de la Organización de Naciones Unidas en Nueva York, la ONU, Trump no solo calificó a los cárteles mexicanos como enemigos de la humanidad, sino que llamó al gobierno de la presidenta Claudia Sheinbaum a tomar control de su territorio. Ante dignatarios de múltiples países, Trump insistió que era inaceptable la presencia en México de organizaciones a las que desde su llegada por segunda ocasión a la Casa Blanca en 2025 designó como organizaciones terroristas al mismo nivel que el de la red terrorista radical conocida como el Estado Islámico en Medio Oriente. Escuchemos un fragmento de las palabras del presidente Donald Trump hoy.
10: México es el epicentro de la violencia de los cárteles, desafortunadamente. Es inaceptable para los Estados Unidos compartir una frontera de 2.000 millas con un territorio controlado por cárteles enemigos. Por lo tanto, México debe recuperar el control de su suelo de los enemigos de la humanidad.
9: Con el canciller mexicano Roberto Velasco presente en el Salón de la Asamblea General de la ONU, Trump, sin embargo, reconoció que existe una excelente relación con la presidenta Claudia Sheinbaum, matizando que se han logrado avances en materia anticárteles y que el gobierno de México no quiere tampoco a los cárteles. Para la Casa Blanca, el sexto discurso del presidente Trump ante la Asamblea General de la ONU buscaba mostrar que a diferencia de mandatarios estadounidenses anteriores, el también empresario de bienes raíces está decidido a confrontar amenazas, incluyendo en las Américas. Apenas la semana pasada, Trump había comunicado al Capitolio que la presidenta Sheinbaum debía avanzar en procesar a políticos mexicanos que protegen a los cárteles. Para MBS Noticias desde Estados Unidos, José Díaz Briceño.
0: Muchísimas gracias, José Díaz Briceño. Ya veremos cómo reacciona la Secretaría de Relaciones Exteriores, el gobierno federal, justo durante este discurso que pronunciaba el presidente de Estados Unidos, Donald Trump. La cámara enfocó al secretario de Relaciones Exteriores, a Roberto Velasco. Ya veremos qué es lo que dicen más adelante o el día de mañana en la conferencia matutina. Que no se le pase.
11: La alcaldesa Alessandra Rojo de la Vega entregó la rehabilitación de cerca de 1.500 metros cuadrados de banquetas en San Simón, Tolnahuac. La obra, realizada entre Insurgentes Norte y Calzada Vallejo, fue coordinada por la Dirección General de Obras y Desarrollo Urbano. Para la intervención se utilizó concreto hidráulico y permeable. Este último material capta el agua de lluvia de manera inmediata, lo que ayuda a reducir encharcamientos e inundaciones. Disminuye el efecto de isla de calor urbana por su menor retención térmica en comparación del asfalto y contribuye a la recarga de los mantos acuíferos. A través del programa Renace Cuauhtémoc, la administración local continuará rehabilitando espacios públicos, calles y banquetas con el objetivo de crear lugares seguros y transitables para vecinas, vecinos y transeúntes de la demarcación. Así que ya lo sabe, que no se le pase. Para MBS Noticias, con Juan Manuel Jiménez, Carmen Cruz Larios.
0: Y que tampoco se le pase que en la Cámara de Diputados avanzó por primera vez en la legislatura una iniciativa de reforma presentada por Cuauhtémoc Blanco, el polémico parlamentario que incluso libró, recordemos, un proceso de desafuero, propuso, junto con su compañera de fracción Sandra Anaya, cambios a la Ley General de Cultura Física y Deporte con el fin de establecer que cometen el delito de violencia en eventos deportivos los grupos de animación y porras que se encuentren dentro de los espacios deportivos o en instalaciones anexas o en las inmediaciones o en medios de transporte organizados para acudir a los eventos y que realicen por sí mismo o inciten a otros a llevar a cabo las conductas que la ley define como violencia en eventos deportivos. En la reunión de la comisión también se aprobó una propuesta de la diputada de MC, Amancay González, junto a esta reforma, que es promover la detección de talentos deportivos en los espacios públicos.
12: Fortalecer los mecanismos de detección de talento deportivo en espacios públicos desde edades tempranas y construir una ruta de formación y seguimiento. Que podamos identificar talento y capacidades, canalizar a niñas, niños y jóvenes hacia procesos de formación y generar coordinación entre escuelas, entrenadores, instituciones, clubes deportivos para que este talento tenga continuidad. Porque detectar talento apenas es el primer paso. Después hay que formar, hay que entrenar, hay que acompañar y hay que abrir oportunidades. Detrás de esta propuesta hay muchas historias de vida. Está el niño que juega todos los días en una cancha de barrio y que jamás va a ser descubierto por algún visor. Está la niña que corre más rápido que cualquiera de sus compañeros y nunca ha pisado una pista de atletismo porque no hay una pista cerca de su casa. Está el joven que tiene condiciones extraordinarias, pero que termina abandonando el deporte porque en su casa no alcanza para transporte, equipo o viajes. Y también están las mamás y los papás, las familias que hacen hasta lo imposible para que sus hijos puedan seguir entrenando.
0: Hay que promover la detección de talentos deportivos en espacios públicos. Son las iniciativas que avanzan en la Cámara de Diputados en esta comisión, una comisión dedicada a la cultura física y el deporte. Breve corte comercial, nos vamos a la pausa. Al volver, más información y análisis en MBC Noticias 102.5.
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14: Continuamos con más información vial. Norte, hallarás tránsito fluido en ambos sentidos de Periférico Boulevard Manuel Ávila Camacho, entre Avenida Primero de Mayo y Avenida Mario Colín. Sur, tránsito fluido en ambos sentidos de Carretera Picacho Jusco, entre Calle Tecal y Periférico. En breve, más información vial en MBS 102.5.
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0: Dreaming the Blondie, gracias por continuar con nosotros en MBC Noticias 102.5. Ponme de buenas, Claudia Vicap, ¿cómo estás?
1: Muy bien y muy contenta porque creo que ya encontré la solución a uno de los males de nuestra generación, o sea, los millennials, que somos la generación cansada. Aquellos que no dormimos bien, pero que somos la generación que está más consciente de que tenemos malos hábitos de sueño.
0: Pues estamos conscientes de que tenemos malos hábitos, pero lo hacemos de todas maneras.
1: Sí, claro.
0: O sea, nada más somos conscientes de nuestros
1: conscientes
0: errores.
1: Y nos preocupamos, más bien, nos preocupamos, pero no nos ocupamos.
0: Okay.
1: Entonces, por eso traigo una opción para las personas que tenemos malos hábitos para dormir.
0: Para cómo ocuparnos.
1: Exactamente. A ver. No estarnos nada más mordiendo las uñas.
0: Ok.
1: Fíjate que leí un artículo en la revista Time que decía que, a ver, la primera pregunta es, ¿no puedes dormir? Y la solución podría estar en los pendientes que tienes en tu cabeza. Y entonces me pareció muy interesante porque sí, la noche, obscuridad, silencio, comodidad, siempre empiezas a pensar en lo que tienes que hacer al día siguiente o lo que se te olvidó hacer en el día o todas las preocupaciones acumuladas, incluso cuando te enfermas. Peor te sientes en la noche y menos puedes dormir. Bueno, entonces lo que proponen los especialistas es que hagamos una lista de pendientes. Que antes,
0: para dormir.
1: Antes de dormir, agarres una hojita y pongas. Primero, regañar a Claudia. Luego,
0: dos, a Paquito.
1: A Paco.
0: Qué mal, así piensan de mí.
1: No, bueno, es que debes tener muchas preocupaciones. Entonces vas anotando todos tus pendientes y separas porque tienes como 8 trabajos. Entonces separas trabajo 1, trabajo 2, trabajo 3. Y empiezas a anotar. Dice que
0: En mi caso, por trabajos,
1: sí, claro.
0: Pero puede ser vida personal, trabajo 1, trabajo 2, o sea, voy separando.
1: Porque a lo mejor tienes que llevar a Lorenzo al pediatra. Y eso lo tiene. Entonces, a ver, ya lo anotaste. Y por un lado, esto hace que olvides menos las cosas, porque ya lo apuntaste y ese proceso en tu cerebro es diferente. Ya es más difícil que se te olvide. En segundo lugar, ya estás, digamos, acomodándolo y poniendo tus ideas en orden. Porque a veces estás pensando y pensando. Entonces, no, a ver, ya está en papel. Entonces, lo que dicen los especialistas es que este proceso nos ayuda a soltar la carga mental.
0: Claro.
1: Y entonces ya lo estás... El único consejo que dan para esta lista es que no lo veas ya como una obligación. Que lo intentes unos 3-4 días antes de dormir y ver cómo te funciona. Porque si ya te empiezas a estresar porque ya se me pasó la hora de hacer mi lista y ya solo voy a dormir 3 horas, no va a funcionar.
0: Claro.
1: Entonces, lo que recomiendan es, uno, alejarnos del teléfono celular y de la luz, cualquier luz que nos pudiera molestar o perturbar. Entonces, esa es de entrada. La productividad, como que empezar a alejarla de la noche. O sea, ya que nos vamos a acostar, no empecemos a cerrar cosas ni terminar, sino que demos un espacio de una media hora para relajarnos, tal. No prendamos la tele, ¿no? Y finalmente ya que estás en tu recámara, haces tu listita, pum, pum, pum, pum, pum, pones tus pendientes, que es lo que tienes que hacer al día siguiente, y ya, la guardas y te vas a acostar.
0: Fíjate que a mí sí me podría funcionar, ¿eh? Yo sí lo veo como algo viable, porque te voy a decir qué me pasa. De repente digo, chin, no le cancelé a tal persona porque me citaron en el trabajo, entonces ya no puedo ir a la comida que había quedado, tal. Y luego ya checando mi celular, sí la cancelé.
1: Está.
0: Entonces como que se te van las cosas, pero te empiezas a preocupar y esa conversación en tu cabeza dura 10 minutos... Y lo pudiste haber resuelto en menos de un minuto.
1: Sí, o sea, dice, te toma entre 5 y 10 minutos hacer esta lista. Pero lo que te pasó, digamos, en esta situación que te ha pasado muchas veces de que, ay, no me acuerdo de decir, y ya después empiezas a pensar, es que ni modo de escribirles ahorita porque ya son las 12:30 de la noche, ¿cómo le voy a escribir a la persona? Tal, cuando ya habías olvidado que lo hiciste, porque aparte lo hiciste en digital. Entonces, el poder que tiene escribir en papel, o sea, tu lápiz y papel, es un proceso que a veces en el cerebro funciona mejor para que no olvidemos las cosas.
0: Ahora, pregunta, que no tiene nada que ver con tu tema. Pero si yo te escribo a las 12, aunque no lo leas, pero te despiertas y dices, tengo un mensaje de Juanma, ¿no? Y ya ves tu celular, ¿tú prefieres amanecer con, oye, se cancela la junta de las 9? O que a las 8 de la mañana te digan, se cancela la junta de las 9.
1: No, un día antes. No. O sea, yo sí un día antes.
0: Sí, no, a las 12 para que te despiertas y, qué buena onda, ya tengo media hora más de sueño.
1: Sí,
0: ¿no?
1: O sea, por ejemplo, Tache es esa gente que nada más manda un mensaje y pone hola. Y tú así de, hola, ¿qué? Hola. Y ya la cabeza de las personas ansiosas como yo ya pensó 400.
0: ¿Sabes qué le pasa a algunas de las personas que nos escriben? Gracias por escribirnos, pero sí se me hace muy chistoso que yo todos los días, ajá, tanto en tele como en radio, como en mi columna, en cualquier espacio que tenga, digo, mándenos sus denuncias, uh-huh, ciudadanas, las vamos a leer, les vamos a dar solución. Y me escriben, hola, ¿te puedo mandar mi denuncia ciudadana? Sí, siempre.
1: Ajá, exactamente.
0: Pero siento que perdemos ya los mexicanos por esa formalidad, tanto en correos electrónicos como en mensajes de adelante, al punto, ¿no?
1: Saludos cordiales.
0: Sí, sí. O alguien que hace años no te escribe, que sabes que es para, ajá, un favor o que tú lo puedes ayudar de cierta forma.
1: Por ahí estaba de moda decir, omite el intro.
0: Sí, sí, sí. Sí, entonces, omite el intro.
1: No, entonces mejor directo. Yo sí prefiero que ya, aunque sea sí, muy sí, tarde, me escriban y ya saber.
0: Aunque lo veas al día, ajá, siguiente, ¿no?
1: Porque a lo mejor si ya hago mi lista de pendientes o hago una lista para qué actividades sí hice hoy, qué no, qué me falta.
0: Claro.
1: Eso ya, por lo menos me digo, bueno, a lo mejor tenía que pararme a las 5 de la mañana, me puedo parar a las 6.
0: Exacto.
1: Entonces te sirve para programar y, digamos, quitarnos carga mental del día.
0: Hagan su listita en papel,
1: ajá,
0: a la antigüita, para que puedan dormir mejor.
1: Sí, tampoco es una cura. O sea, sí, claro, no es una cura también.
0: Sí, si tienen muchos problemas, mejor vaya al psicólogo,
1: sí,
0: ¿no?
1: O sea, pero sí, por ejemplo, creo que es un primer paso para generar un hábito.
0: Claro.
1: Y ya, poder dormir un poco mejor.
0: Sí, y es importantísimo. Ya utilice todas las herramientas que hay a nuestra disposición para hacer su agenda.
1: Ajá.
0: A mí, la verdad, antes se me iba muchísimo. Y que me decían, ya estoy en el restaurante. Y yo, hay un montón de tráfico, ajá, y vámonos, ¿no?
1: Y volando.
0: La verdad, era muy malo para eso. Ya ahorita mi asistente, uh-huh, que es el celular,
1: ¿no? Exactamente. ¿Y la IA?
0: La IA te acuerda de todo, ¿no? O sea, ahorita, afortunadamente, llegó Juan Carlos García y me recordó que tenía comida con él.
1: Excelente.
0: Entonces, ahorita le marcamos a mi esposa para cancelar los planes.
1: Entonces, digamos, híjole, igual a lo mejor, híjole, la superinteligencia no es tan inteligente. La superinteligencia recién nombrada por Trump no es tan inteligente.
0: Sí. ¿Qué tal el nuevo nombre? Pero bueno. Y tenemos regalos para usted.
1: Así es, para Jorge Falcón y el JJ en la maraca. Para Denise de Calab. Uy, y todavía no es 10 de mayo. Todavía falta. En la maraca también va a estar. Y es, por supuesto, para Cinépolis. Y les recordamos que ya viene el Amores de Garra Fest en la Alcaldía Benito Juárez los próximos 17 y 18 de octubre. Entonces, vayan apartando esa fecha si quieren llevar a todos sus perritos y gatitos.
0: Exacto. Si tiene mascotas, animales, perros, gatos, pues, uh-huh, es espectacular.
1: Sí, espectacular. Aparte también van los binomios de la Marina, sí, o sea, todo sí, eso. Es. Se pone padre para los perritos. Si sus perritos no son pet friendly, pues mejor no vayan.
0: Oye, y si no tiene mascotas, pero le gusta ver, sí, animales, es padrísimo. Como bien dices, van los de la Marina, ves los binomios caninos, ponen actividades, hay muchos conferencistas, se pone muy bien.
1: Así
0: muy
1: es.
0: Familiar el ambiente.
1: Y pues márquenos al 5551-66125, 5551-66125, si quieren alguno de estos regalos que tenemos para ustedes.
0: Perfecto. Y respondan, ¿qué pregunta? A ver, hay mucha tela, sí, de dónde cortar, sí, ya sí, con sí, todo lo que platicamos.
1: No, que nos den los mejores tips para conciliar el sueño. Bueno, ¿cuál?
0: No me encantó.
1: Pero está bueno, ¿qué
0: pero
1: tal
0: bueno,
1: que un tecito de tila?
0: Ah, lo mejor. De tila, eso es para que no te enojes.
1: No, es para que tú duermas así.
0: Dalai.
1: El de gordo lobo.
0: Va, me gusta. Ok, ¿qué tip, ajá, le gustaría brindarnos para, vale, que nos relajemos antes de dormir?
1: Y podamos dormir
0: o bien, para conciliar el sueño.
1: Y para ponernos de buenas todos los días con Juan.
0: Muy bien, exactamente. 55-51-66-1025. Muchísimas gracias, Clau. Redes sociales.
1: @ ClauBicup.
0: Gracias, Clau. Día martes, fecha 22 de septiembre de 2026. La hora, 12 de la tarde con 33 minutos. Segundo día de la semana. Estamos en MBS Noticias 102.5.
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0: Integrantes de la Comisión de Hacienda y Crédito Público de la Cámara de Diputados se reunieron este lunes en Palacio Nacional con el secretario de Hacienda, Edgar Amador, para revisar los principales aspectos del paquete económico 2027 en materia de ingresos, una reunión a la que no acudieron legisladores del PAN y del PRI. El presidente de la comisión, Carol Antonio Altamirano, dio detalles sobre el encuentro.
3: Tuvimos una reunión muy productiva con el secretario de Hacienda y Crédito Público, el maestro Edgar Amador. Estuvieron presentes también la subsecretaria de Hacienda y Crédito Público, el subsecretario de Ingresos, la procuradora fiscal y estuvieron presentes los integrantes de la Junta Directiva y la Comisión de Hacienda. Fue muy productivo porque el secretario nos dio detalles sobre la propuesta del paquete económico en materia de ingresos y también nosotros estamos muy contentos porque dio respuesta de manera puntual a cada una de las preguntas que formularon las diputadas y los diputados.
0: Destacó que la reunión contribuye a un debate respetuoso con funcionarios públicos y mencionó que la Comisión de Hacienda, que se encuentra en sesión permanente, iniciará formalmente la discusión de las leyes que van a acompañar al paquete económico 2027, entre ellas la ley aduanera y la ley de economía digital. Por su parte, la diputada Claudia Rivera informó que se abordaron las acciones para combatir la evasión fiscal. Angélica Melín.
4: En el marco del inicio de la revisión con servidores públicos del paquete económico 2027, se llevó a cabo un primer acercamiento entre algunos pocos integrantes de la Comisión de Hacienda de la Cámara de Diputados y el titular de la Secretaría del Ramo, Edgar Amador. El primer encuentro fue de carácter informal, se realizó este lunes en Palacio Nacional y solo fueron convocados los integrantes de la Junta Directiva de la Comisión de Hacienda del recinto. Los diputados federales del PAN rechazaron asistir al encuentro al advertir que se convocó de manera muy informal, poco seria, para la foto y para que la oposición convalide un presupuesto que está prácticamente decidido y eso el PAN no lo va a hacer. Al respecto, la secretaria de la Comisión e integrante de la bancada de Morena, Claudia Rivera, consideró que los panistas y los priistas que tampoco acudieron se equivocaron.
5: Es desafortunado, no me parece correcto que se deje el vacío, porque no le hacen el vacío a un secretario o a una dependencia, le hacen el vacío a la responsabilidad que tenemos frente al pueblo de México. Vendrán el periodo de debates ahí en el pleno, sin embargo, pues esto se espacios son también fundamentales para que sigamos apuntalando y para que se planteen las dudas, comentarios que ya se venían manejando. De todos modos se hicieron buenos planteamientos.
4: La legisladora morenista indicó que se platicó con el secretario Amador Zamora sobre las preocupaciones de los legisladores respecto al paquete económico, aunado a que quedó abierta la puerta a que se le hagan posibles modificaciones, las cuales no precisó. Por su parte, el presidente de la Comisión de Hacienda, Carol Antonio, detalló que esta misma semana comenzarán las reuniones de revisión del presupuesto y los ingresos con funcionarios y representantes de los sectores productivos en el recinto. Para MBS Noticias, Angélica Melín.
0: Muchísimas gracias, Angélica Melín. ¿Qué dijeron los diputados del PAN? Que habían recibido un mensaje de texto, o sea, vía WhatsApp, los invitaron a un desayuno

0: Una semana más con nuestro querido Adal Ortiz, presidente de Coparmex Ciudad de México en MBS Noticias 102.5. Presidente, ¿cómo estás?
1: Hermano querido, muy contento de estar contigo como siempre.
0: A ver, platiquemos de un tema incómodo para muchísimas parejas. Hablar del dinero, cuánto ganas, cuánto doy yo, qué aportas tú. Es una conversación incómoda tan siquiera en México.
1: Exacto, ya desde que lo planteas incómoda, pues que sí es incómodo y no debería de ser así. ¿Sabes que entre el 20 y el 40% de los divorcios a nivel mundial son por temas de dinero?
0: No.
1: En parejas. O sea, no sabemos hablar en pareja acerca del dinero. Y la neta es que sí está medio complicado. Porque, a ver, cuando ya tienes una pareja formal, pues digamos que un deber es poner las cartas sobre la mesa en temas financieros. Entonces es peor todavía, o mejor dicho todavía, que ir al SAT y declarar tus ingresos, ¿sabes? Porque tienes que ser totalmente transparente. Una, primero, en cuánto ganas y cuáles son tus ingresos. Uh-huh. El sueldo, el bono, la herencia, todo lo que te ingresa debes de declararlo con tu pareja. Tus gastos, tus comportamientos de gastos, igual y puedes ganar una fortuna, pero gastas una fortuna y media y entonces estás quebrado. Claro. ¿No? Todo ese tipo de cosas son importantísimas hablarlas en pareja, porque de ahí se define, pues, la planeación financiera que se va a hacer en pareja. No es lo mismo que una persona, que un hombre gane, pongámosle, 10 pesos y la mujer gane 6 pesos y los dos tengan una repartición igualitaria en los gastos. Claro. ¿Por qué? Porque para la mujer gastar 2 pesos en la educación de los niños es muchísimo más alto que para un hombre que gana 10 pesos invertir los mismos 2 pesos en la colegiatura. Entonces, ahí hay que tener una conversación muy, muy honesta y sobre todo basada en las expectativas y de lo que pues la pareja quiera a futuro, siempre conservando una claridad en un punto importantísimo, que es, pues, un matrimonio, una pareja formal, se trata de construir un equipo y una comunidad a futuro, pero nunca destruyendo la individualidad de la persona. Eso es clave. Hasta en los consejos de ligues te dicen, ¿no? Si pierdes tu esencia, pues dejas de ser atractivo para la otra persona.
0: Claro. Entonces, ¿cuál sería la recomendación? Ya que tenemos una relación formal, poner el tema sobre la mesa. Y ya si estamos casados y no la hemos tenido, pues ya vamos muy atrás, ¿no?
1: Hacerla así, desde novios, ir empezando a hablar. Pero bueno, si ya estás casado, pues nunca es tarde para empezar. O sea, el dinero, más que lenguaje de preocupación o de estrés, tiene que ser un lenguaje de amor. Uh-huh. De compartir, de aportar, de pensar en futuro. Un tip concreto para manejar las finanzas en pareja, digamos que empezando con abrir las cartas, es saber manejar las cuentas bancarias.
0: Ok.
1: ¿No? Por ejemplo, indispensable tener una cuenta individual, uh-huh, que es como te decía, que es el cepillo de dientes, no lo prestas ni lo compartes. Eso es importantísimo, siempre mantener una cuenta individual. Luego, en pareja, mantener al menos dos cuentas, que una es la cuenta de gastos en común, ¿sí?, donde vamos a aportar, pues, lo proporcional de cada quien para renta, salud, alimentos, bla, bla, los gastos fijos, ¿no? Uh-huh.
0: Los servicios, etcétera.
1: Exacto.
0: ¿No?
1: Uh-huh. Y dejar reglas claras, ¿eh? Por ejemplo, oye, a partir de cierto monto, tú puedes gastar sin consultarlo o sin avisar o sin preguntar. Uh-huh. A partir de tanto, ya hay que tomar una decisión en pareja, porque, bueno, ya puede ser representativo para las finanzas de la pareja.
0: Okay.
1: Y segunda cuenta en pareja es, pues, el fondo de ahorro o de inversión, ¿no? Que ya hemos hablado mucho, pues, de tener al menos entre 3 y 6 o hasta 9 meses, idealmente, de colchón financiero.
0: Ok, ahora, ya tuvimos esta plática con nuestra pareja y decidimos que la mujer va a pagar la renta y el hombre va a pagar los servicios, o viceversa. Pero ya tenemos un acuerdo en común. En cuanto al ahorro, ¿tendría que ser individual o también en pareja?
1: Es que hay justo en ambas. Okay. Una cosa es el ahorro que construimos con nuestra pareja para nuestro plan en común.
0: Okay.
1: Y otro es el ahorro personal, que ya es una decisión individual, en nuestra cuenta individual, si sobre lo que nos queda y sobre lo que administramos personalmente queremos seguir ahorrando, que es lo ideal. Uh-huh. ¿No? Pero sí son dos cosas distintas. Una es el ahorro en común, que ahí cuando se toca, pues, se debe de consultar a las partes. Y el ahorro individual, que, pues, al final es cuidarte, es saber cuidarte en una relación. Uh-huh. ¿Por qué? Porque si pasa el tiempo, las pequeñas diferencias en cuanto a gastos y ahorros van a crear una diferencia patrimonial, una brecha patrimonial a largo plazo muy grande. Uh-huh. Y entonces, y eso no es sano para ninguna pareja. ¿Por qué? Pues porque empiezan juegos de poder.

0: Juegos de dependencia, que aunque no los queramos o no los pensemos conscientemente, si tu pareja está ultra vulnerable económicamente, pues no es una relación equitativa, ni justa, ni próspera.
1: Tenemos que tener estas conversaciones con nuestras parejas porque del 20 al 40% se divorcian por no tener este tipo de pláticas, ¿no?
0: Por cuestiones de dinero. Uh-huh. Y volvemos al tema. Si recuerdas por qué, ¿cuál es el principal motivo de que nos dé miedo o incomodidad hablar de dinero? Que confundimos el dinero con nuestro valor como personas y nuestra identidad. Claro, si yo me siento seguro, estable en función de cuánto dinero ingreso o tengo, pues hablar de ese dinero me va a poner en una situación de vulnerabilidad frente a ti,
1: ¿no? Claro.
0: Entonces, estar bien claros que por más que ganes o por más que debas, eso no define tu valor como pareja.
1: Bien, redes sociales, mi Adal.
0: Adal Ortiz Oficial en Instagram.
1: Y también Poderoso Compañero, por si quiere más tips de finanzas, que también está en redes sociales, ¿va?
0: En redes sociales, Poderoso Compañero, en Compañero. Poderoso
1: Compañero, porque no hay ñ.
0: Porque no hay ñ. Que debería, pero bueno, y en todas las librerías del país.
1: Bien, muchísimas gracias, Adal.
0: Gracias.
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1: Y de las finanzas en pareja a hacer su testamento. ¿Aún no lo realiza? Recuerde que la jornada de asesoría y descuentos notariales se va a estar realizando en el Zócalo de la Ciudad de México. Arturo Damián.
3: A partir de este lunes 21 y hasta el 25 de septiembre en el Congreso Capitalino, se lleva a cabo la jornada de asesoría y descuentos notariales Certeza Jurídica al alcance de todas y todos, con el objetivo de que la población reciba orientación clara y directa en temas testamentarios, así como otorgar descuentos en diversos trámites. La jornada es desde las 10 a las 15 horas en el lobby del edificio Zócalo, que se ubica en Plaza de la Constitución, número 7 en el centro. Y la diputada María del Rosario Morales Ramos, quien es presidenta de la Comisión Registral Notarial, fue la encargada de hacer el llamado a la gente a que acudan y se interesen por este tipo de temas.
4: Invito a todas y a todos a aprovechar esta jornada, acercarse a las mesas de asesoría y resolver sus dudas. La certeza jurídica debe de estar al alcance de todas las personas, porque proteger el patrimonio también significa proteger a la tranquilidad, los derechos y el futuro de las familias. Es muy importante hacer estos eventos, hacer y que obviamente la colaboración con el Colegio de Notarios es muy, muy importante.
3: Morales insistió en que esta jornada en septiembre, mes del testamento, representa una buena oportunidad para que la ciudadanía cuente con información clara y acompañamiento confiable en asuntos relacionados como la protección de todos sus bienes. Por su parte, la coordinadora de Morena en el Congreso, Xochitl Bravo, resaltó la importancia de estas jornadas en el contexto actual, donde recordó se han difundido denuncias de despojos de bienes inmuebles, y para evitar este tipo de situaciones es necesario tener este tipo de documentos en orden. Reportó para MBS Noticias, Arturo Damián.
1: Muchísimas gracias, Arturo. Breve corte comercial, nos vamos a la pausa. Al volver, más información y análisis en MBS Noticias 102.5.
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7: Gracias por continuar con nosotros en MBS Noticias. En el marco de este proceso interno del Movimiento Regeneración Nacional, de cara a las elecciones del 2027, el coordinador del PT en la Cámara de Diputados, Reginaldo Sandoval, advirtió que Morena minimiza a sus aliados al pensar que puede competir sola.
8: Entiendo también que Morena tiene la postura de que se siente sobrada, se siente capaz, como no hay adversario por la derecha, todavía un poco que pueda haber, digamos, peso, y entonces desdeña a los aliados, diciendo que puede solo, quizás ese es lo que nosotros leemos. Está totalmente equivocado Morena en esa lógica.
7: Sobrada, Morena está sobrada, dice el coordinador del PT en la Cámara de Diputados, Reginaldo Sandoval. También abrió la puerta de su partido a los aspirantes morenistas que estén en desacuerdo con el proceso.
9: Hay muchas fuerzas que están viendo que el único partido que se mantiene en tema de principios, en tema de izquierda, es el PT.
10: Y ya se están acercando personas a ustedes.
9: Bueno, hay muchos.
10: ¿En qué estados?
9: Bueno, pues en todo el país.
7: Reginaldo Sandoval está dividiendo la cuarta transformación, ¿eh? Que quede constancia, le está diciendo a los morenistas, no estás conforme a lo que se ha dicho en este tipo de encuentros de Morena, de las encuestas, no estás conforme con que no hayas sido tú el elegido, no te preocupes, en el PT podemos abrirte un espacio y que seas tú quien compita ese puesto de elección popular. Híjole. Al respecto, el presidente de la mesa directiva del Senado, Higinio Martínez, rechazó que Morena haya aplastado a sus aliados del PT en el proceso interno para definir a los coordinadores estatales de defensa de la transformación.
11: No tenemos forma de aplastar a los aliados Morena. Los necesitamos. Nunca hemos tenido esa intención. No los aplastamos, no los maltratamos. No es nuestra intención. Los necesitamos. Necesitamos al Verde, necesitamos al PT desde el 18.
10: Pero al PT, ¿sí?, no le dieron nada.
11: A ver, al PT y al Verde, por supuesto que de acuerdo al procedimiento que se está dando, es un procedimiento de encuestas. Pueden sentirse un poco lastimados algunos aspirantes, pero no el PT en general.
7: lo que da a conocer el presidente en la mesa directiva del Senado, el morenista Higinio Martínez. Por su parte, el líder de la bancada de Morena en el Senado, Ignacio Mier, hizo un llamado a la serenidad dentro del partido tras las inconformidades surgidas en la designación de los coordinadores.
12: No, es forma parte de la disputa política. La política es pasión, emoción, energía social sustentada en la decisión del pueblo para nosotros a través del método de las encuestas. Y las dirigencias, sus representantes, los aspirantes, pues participan a veces con un fervor desmedido, pero forma parte de la política.
10: ¿No fueron autoritarios con el PT, senador?
12: No, yo creo que no. Hay expresiones que no le he escuchado del profesor Anaya, que yo tuve la oportunidad de platicar con él, y él es un hombre muy sensato, ya. Pero es un gallo que sabe muchas de estas cosas.
13: ¿Tendrían que transparentar las encuestas? Porque ese es uno de los problemas, parece ser.
12: Bueno, es un tema que le corresponde exclusivamente al partido. Yo no quisiera ya emitir una opinión porque desconozco cuál fue el acuerdo que determinó la Comisión Nacional de Elecciones.
13: La oposición dice que Morena se va a despedazar en este proceso interno.
12: Pues eso quisieran, pero no se les va a hacer.
7: Morena se va a despedazar, eso quisieran, no se les va a hacer. En tanto, el coordinador del PT en la Cámara de Diputados, Reginaldo Sandoval, advirtió que Morena minimiza a sus aliados al pensar que puede competir sola y abrió la puerta de su partido a los aspirantes morenistas que estén en desacuerdo con el proceso. O sea, él está fracturando a la Cuarta Transformación, invitando a personas en desacuerdo a que se unan al Partido del Trabajo. En tanto, la dirigente nacional de Morena, Ariadna Montiel, aclaró que la encuesta para elegir coordinadores de Morena se realizó con la empresa propuesta por el Partido del Trabajo y reiteró que el diálogo sigue abierto para sostener la alianza. Esto lo acaba de decir en conferencia de prensa la dirigente nacional de Morena, Ariadna Montiel. Oiga, y en otros temas, el regidor de Uruapan, Víctor Hugo de la Cruz, denunció ante la FGR a Juan Daniel Manso, hermano de Carlos Manso, por el delito de delincuencia organizada.
14: Venimos a hacer esta denuncia porque en ese momento él, de una forma ruin, junto a miembros del crimen organizado, decidían atentar contra la vida de un ciudadano que quería hacer un cambio en su ciudad.
7: Lo que da a conocer Víctor de la Cruz, la denuncia retoma un video difundido el 2 de septiembre pasado por el periodista Luis Chaparro, en el que se le vincularía a Juan Manso con integrantes de un grupo delictivo en un episodio ocurrido años atrás que, según, fue investigado en su momento solo por el delito de amenazas y posteriormente quedó archivado. De la Cruz recordó que el propio Carlos Manso reconoció que existían diferencias con su hermano.
14: Eran hermanos de sangre, como muchas veces el licenciado Carlos Manso lo mencionó. Somos hermanos de sangre nada más. Allí están también las entrevistas, ahí están los videos donde Carlos Manso, nuestro líder y presidente, expresaba que tenían muchas diferencias políticas, que existían unas diferencias en personalidad, en carácter y hasta en el ser humano que eran. Carlos Manso era una persona totalmente diferente. Incluso su papá en vida lo llegó a decir, a nosotros nos lo platicó: uno de mis hijos es humilde, uno de mis hijos tiene gallardía, uno de mis hijos va a ser presidente y el otro, pues ahí va a estar nada más.

0: Così fan tutti de Mozart. Y escuchamos esta pieza porque en Nueva York, el prestigiosísimo Metropolitan Opera dejó claro que nadie consigue un papel sin audicionar. Nadie. Ni siquiera una serpiente. La protagonista de esta peculiar historia que estoy por comentarle es Princess. Es una boa constructora que acaba de ganar una audición para participar en una nueva temporada de Così fan tutte, la famosa ópera de Mozart ambientada en esta versión en un carnaval de Coney Island de los años 50. La encargada de elegir a la afortunada fue la actriz y domadora de serpientes Zoe Ziegfeld, quien evaluó a varias candidatas, observando algo fundamental: que estuvieran tranquilas con las personas, con las luces, con el movimiento propio del escenario. Y tras una competencia de sangre fría, Princess impuso, gracias a su tamaño y a su espectacular color amarillo durazno, perfecto para lucirse bajo los reflectores. Y como toda gran estrella, ¿qué cree? También tiene a su suplente, una boa llamada Nala, que fue seleccionada como, se llama en Estados Unidos, su understudy, ¿no? Cuando ella se enferma, está lista esta otra boa para entrar en acción si la protagonista pues decide tomarse un día libre o se enferma o algo por el estilo. Así que la próxima vez que alguien diga que conseguir trabajo está difícil, recuerde que en Nueva York hasta las serpientes tienen que presentarse a un casting. Con eso nos vamos, nos despedimos. Gracias, muchísimas gracias por formar parte de La Expresión en Línea. @JuanmaPregunta. Gracias por confiar en nosotros. A nombre de este gran equipo de trabajo, se despide de ustedes Juan Manuel Jiménez. Por favor, cuídese mucho y no baje la guardia.
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2: A la 4T no le gustan los memes, pero ni tantito. Y así una iniciativa que lo que busca es, con la excusa, por supuesto, de proteger los derechos de autor, ponérsela más complicada a las personas en general, porque digo, la intención de proteger los derechos de autor es buena, loable, importante y relevante. Pero cuando estas buenas intenciones pueden ser utilizadas para censurar, me parece que hay que preocuparnos. Le han llamado ya la ley antimemes. Y no sería el primer ejemplo de algo que se pinta con buenas intenciones, que termina convirtiéndose en un desastre. ¿Cuántas veces ha aprobado algo con las mejores intenciones que ha terminado para servir para callar tuiteros, ciudadanos con opiniones negativas a alguna diputada, algún senador, alguien a quien simplemente no le gustó lo que decían de esa persona? Y con toda honestidad, este país tiene problemas mucho más serios que andar cuidando la reputación de sus legisladores. Soy Pamela Cerdeira. Comenzamos.

0: ¿Cómo están? Muy buenas tardes. Gracias por acompañarnos el día de hoy, este martes. Estamos transmitiendo en vivo otra vez desde este escenario que es de verdad un privilegio. Estamos desde el Hotel Xcaret Arte y estamos en el marco del Festival Apapacho, este festival que celebra la gastronomía, pero también todo el entorno cultural mexicano, la artesanía, la pintura, de verdad que es todo lo bonito que México tiene que contarle al mundo, sobre todo desde la gastronomía y el arte, se concentran en este festival que trae a chefs de todo el mundo, que junta a todas las estrellas Michelin, que se crean cenas todas las noches distintas con no solamente platillos pensados en el paladar de quienes asisten a estas cenas, sino, digamos, que experiencias absolutas, sensoriales absolutas, donde la iluminación juega un papel en combinación con el plato, más el vino, más la copa que tienes enfrente. De verdad que ha sido un espectáculo, de que uno se despierta y entonces empieza en un pasillo repleto de alebrijes, después repleto por artesanas y artesanos de distintos lugares del país, donde puedes ver telares, puedes ver pulseras, puedes ver absolutamente de artesanía, además de la más alta calidad. Y luego vas caminando por otro pasillo y entonces de pronto te invaden el olor a unas carnitas, a un chicharrón, a unos esquites, a unas gomitas, a uno, digamos, que si agarrara el país y lo pudiera concentrar en unos cuantos kilómetros, todo aquello que más nos gusta de distintos lugares de México, en la parte de la comida, aquí los encuentras. Das un paso y ya estás en otro estado, pero digamos que en el mejor puesto de comida de ese estado ya lo tienes ahí. Das otro paso y ya te mudaste al norte del país con el mejor puesto de comida de ese estado en el norte del país, y luego al sur, y luego te vas al centro. Es verdaderamente un espectáculo para todos los sentidos, además de reconocer que yo creo que vamos a regresar con unos 4 kilos de más, nada más de haber pasado aquí el fin de semana. Ya mañana estaremos de vuelta en cabina. Gracias por acompañarnos, gracias a quienes nos siguen a través de la televisión, en MBS Televisión, en la radio, en distintos lugares del país. Gracias también a quienes nos acompañan en las redes sociales de MBS Noticias, en TikTok y en YouTube, con la transmisión en video en vivo. Y aquí estamos para compartirles todo lo que tienen que saber esta tarde. Y así, con esto arrancamos. Comenzaron ya los trabajos en la Asamblea General de Naciones Unidas en Nueva York. En este marco, el presidente Trump reconoció avances en la lucha contra el narcotráfico, pero señaló a México como territorio de los cárteles. José Díaz Briceño, cuéntanos, buenas tardes.
1: Hola, Pam, saludos desde Washington. Así es, el presidente Donald Trump usó el más importante foro de política internacional para calificar a México como el epicentro de la violencia de los cárteles del narcotráfico y que amenaza la estabilidad del hemisferio occidental. En este, su sexto discurso de su carrera política ante la Asamblea General de la Organización de Naciones Unidas allá en Nueva York, la ONU, Trump no solo calificó a los cárteles mexicanos como enemigos de la humanidad, sino que llamó al gobierno de la presidenta Sheinbaum a tomar control de su territorio. Todo esto ante dignatarios de múltiples países, hablando Trump sobre estas organizaciones que desde su llegada por segunda ocasión a la Casa Blanca designó ya como organizaciones terroristas al mismo nivel que Al-Qaeda o el Estado Islámico en Medio Oriente. Escuchemos las palabras del presidente Trump hoy.
2: México es el epicentro de la violencia de los cárteles, desafortunadamente. Es inaceptable para los Estados Unidos compartir una frontera de 2.000 millas con un territorio controlado por cárteles enemigos. Por lo tanto, México debe recuperar el control de su suelo de los enemigos de la humanidad.
1: Con el canciller mexicano Roberto Velasco y otra parte de la delegación mexicana ahí en el salón de la Asamblea General de la ONU, Trump, sin embargo, reconoció, como ya decías, que sí hay una excelente relación con el gobierno de la presidenta Sheinbaum, matizando que se han logrado avances en materia anticárteles y que el propio gobierno de México no quiere a los cárteles. Pam, recordarás, apenas la semana pasada estábamos hablando de esta comunicación que el presidente Trump había enviado al Congreso estadounidense advirtiendo que la presidenta Claudia Sheinbaum debía avanzar en procesar a políticos mexicanos que protegen a los cárteles, convirtiéndolo en una de las principales prioridades de política internacional del presidente Trump, y hoy no fue la excepción. Hasta aquí el reporte desde Washington, Pam.
0: José, veo algo en simplemente en esta historia que nos compartes, que es un modelo de comunicación repetitivo de Donald Trump, ¿no? Tú podrías agarrar un pedazo del discurso y pensar qué bien trató a México, y agarrar solo otra parte del discurso y pensar nada más nos golpea. Dice cosas contradictorias en la misma oración.
1: Sí, es esta estrategia del policía bueno y policía malo, porque
0: la misma persona.
1: Exacto, y esta es la realidad de la relación México-Estados Unidos, porque hay una descoordinación real, pero al mismo tiempo una cierta coordinación, porque algunas agencias como la DEA o fiscales de Nueva York son muy agresivos sobre México, pero al mismo tiempo otras agencias tienen una colaboración sumamente cercana. Esta es la contradicción que se vive en un gobierno como el presidente Donald Trump a la cabeza, y otros países también lo viven.
0: Claro. Bueno, pues estaremos al pendiente de cómo se sigue desarrollando todo por allá. José, gracias.
1: Hasta luego, que esté bien.
0: Hasta luego, muy buenas tardes. Ahorita que decía lo del policía bueno y policía malo, me lo imaginaba, pero como el de Lego, de la película, ¿no? Que es el mismo policía y le cambia la cara y se vuelve malo, más o menos así. Ya fue publicado en el Diario Oficial de la Federación este acuerdo de la SEP para restringir el uso de celulares en las escuelas del país. Las medidas van a entrar en vigor a partir del 3 de noviembre y van a ser sometidas a revisión cada 6 meses para checar cómo va la puesta en marcha y si necesitan algún tipo de ajuste. Y en la Cámara de Diputados, todo listo para 2 reformas. La de la doble nacionalidad, es decir, que personas con doble nacionalidad no se puedan postular para ser gobernadores o presidentes, y el de la dichosa ley antimemes. Cuéntanos todo, Angélica Melín. Buenas tardes.
3: Hola, Pamela, muy buenas tardes. Con el gusto de saludarte y a los amigos que nos están escuchando. Ya están en transcurso estos temas, al menos el primero que mencionabas, la reforma propuesta por la presidenta de la República para que se restringa la nacionalidad a personas que quieran aspirar a los cargos públicos que ya mencionabas, Pamela, a propuesta de la presidenta de la República, que quien quiera ser candidato a la presidencia de la República, a gubernaturas de los estados o a la jefatura de gobierno en la Ciudad de México, si cuentan con doble nacionalidad, no van a poder contender a menos de que renuncien a la nacionalidad extranjera con la que cuenten. Este tema, pues, que ha generado polémica aquí en el Palacio Legislativo de San Lázaro, que se prevé genere una sesión larga, y incluso hay previsiones de que podrían llegar hasta la madrugada los diputados federales discutiendo este asunto. Ya está en transcurso en el Pleno. En este marco, en el inicio de la discusión de esta reforma constitucional, hubo 2 mociones suspensivas, 2 intentos de parar la aprobación de estos cambios por parte del PRI y del PAN, que por supuesto fueron rechazadas por la mayoría de Morena y sus aliados. Al presentar el proyecto, el presidente de la Comisión de Puntos Constitucionales, Leonel Godoy, quien explicaba pues este tipo de restricciones que se proponen desde la presidencia para estos casos electorales, aseguró que esta propuesta de la presidenta no va a afectar en nada los derechos de los paisanos, de los migrantes en el exterior. Vamos a escuchar a Leonel Godoy.
4: Que quede claro para las y los connacionales que radican en el extranjero, esta reforma no representa una afectación a su derecho de poseer una doble nacionalidad, no representa ningún riesgo de perder la doble nacionalidad, pues este derecho sigue reconocido en el artículo 32 constitucional, que no sufre ninguna modificación.
3: Por la oposición, el diputado del PAN, Diego Barroso, advirtió que la defensa de la soberanía nacional no se da con restricciones a los derechos de los ciudadanos que buscan aspirar a algún cargo público, sino en los hechos. Vamos a escuchar lo que dijo el legislador panista.
5: La soberanía nacional se defiende combatiendo al crimen organizado, se defiende con infraestructura hospitalaria adecuada, se defiende creando oportunidades de empleo, invirtiendo en educación, apoyando al campo mexicano, se defiende con un gobierno capaz de estar a la altura de la patria.
3: Y respecto, Pamela, eso en el Pleno en estos momentos, la discusión va para muy largo sobre este caso de doble nacionalidad. Y en el caso de la llamada ley antimemes, esta propuesta de cambios que envió la presidenta de la República, tienen que ver con los derechos de autor. Bueno, pues se va a discutir la tarde de este mismo día en la Comisión de Economía del recinto parlamentario, que prevé esto que propone la presidenta de la República: exigir a los proveedores de Internet que retiren contenidos que utilicen material protegido con derechos de autor para generar contenidos en redes sociales, publicar memes, reels y todas este tipo de publicaciones que vemos en las redes sociales, Pamela. Y también prevé esta propuesta de la presidenta de la República llamada Ley Antimemes, que haya multas millonarias de hasta 4.6 millones de pesos que obligarían precisamente a los proveedores de Internet a quitar los contenidos de inmediato que estén utilizando imágenes o voces de otras personas, músicas, videos y algunas otras producciones alteradas con inteligencia artificial, pues para crear contenidos aparte y que no tengan la autorización de los dueños que han generado inicialmente precisamente esos contenidos. Vamos a estar muy pendientes aquí en San Lázaro.
0: Oye, esto es llama mucho la atención, porque lo que dices, está considerando ya no solamente a que lo baje Facebook o que lo baje X, sino a que lo baje el que te está proveyendo del servicio de Internet.
3: Es parte de lo que propone esta reforma y ha sido muy discutido aquí en la Cámara de Diputados, y vamos a ver cómo lo resuelve la Comisión de Economía, que en un ratito más se reúne aquí en el recinto.
0: Claro. Muchísimas gracias. Estamos al pendiente.
3: A ti, Pamela. Hasta luego.
0: Buenas tardes. A ver, ¿qué ganas de salir a decirle a los paisanos que esto no va a afectar su derecho de tener doble nacionalidad? Por supuesto que sí. Si alguno de ellos quiere postularse a alguno de estos puestos, sí va a afectar su derecho de tener doble nacionalidad, porque tiene que renunciar a una. Insisto, de verdad, es una iniciativa xenófoba, argumentando que hay ciudadanos de primera y de segunda. Los de primera son los que solo tienen una nacionalidad, que pueden acceder a todos sus derechos políticos, y los de segunda son los que tienen que renunciar a una, porque si tienen las dos no pueden acceder a todos sus derechos políticos. Es así de sencillo. Bueno, hoy se cumple un año del asesinato de un estudiante dentro de las instalaciones del CCH Sur, a manos de otro estudiante. Hace unos minutos, en punto de la una de la tarde, inició un homenaje a Jesús, el estudiante asesinado. Polo, el huracán, en menos de 24 horas pasó de tormenta tropical a un huracán categoría 5 frente a las costas de Guerrero. ¿Cómo están pasando las cosas, Eduardo Guzmán? Cuéntanos, buenas tardes.
6: Hola, Pamela, buenas tardes. Pues hasta el momento con muy tensa calma, algo de viento, ya nublado y oleaje elevado. Lluvias prácticamente no hemos tenido en gran parte del estado. En Acapulco no ha llovido hasta este momento. Y hoy por la mañana, precisamente, la gobernadora de Guerrero insistió pues que no hay que bajar la guardia. Evelyn Salgado recordó de nueva cuenta que este huracán Polo ya es categoría 5 y que continúa generando condiciones de riesgo en las costas del estado. Eso lo mencionó durante la reunión de monitoreo, donde también informó que hasta el momento los municipios no habían reportado incidentes relacionados con las lluvias, aunque advirtió que se mantienen las condiciones para precipitaciones fuertes, vientos y oleaje elevado. Salgado Pineda señaló que en Acapulco pues permanece activo un dispositivo preventivo con elementos de la Guardia Nacional y la Policía Estatal, donde están recorriendo las diferentes calles y playas de la ciudad. También informó que se mantiene el análisis sobre la suspensión de clases y pidió a la población, especialmente a quienes viven en zonas susceptibles a inundaciones, deslaves o corrientes de agua, pues atender las indicaciones de Protección Civil. Y hablando también de los prestadores de servicios turísticos, sobre todo el área de pie de la cuesta, donde el oleaje suele ser elevado debido a que se encuentra en una zona de mar abierto, pues afortunadamente informó la presidenta de los restauranteros y prestadores de servicios de esa zona, Nelly Cienfuegos, que hasta el momento se encuentran sin novedad. Eso es lo que dijo.
7: Gracias a Dios no hay lluvias, el oleaje es todavía pasable. Sí llegan en algunos lados ya el oleaje hacia las enramadas, pero ya todos resguardaron su material, se apilaron por el aire, por todo. Y como hemos estado constantemente monitoreados por Protección Civil, pues hasta ahorita estamos sin novedad.
6: Así las cosas, Pamela. Las autoridades que ustedes han mencionado que reiteran que se mantiene esta vigilancia sobre la trayectoria y evolución del huracán Polo, que esperan no toque tierra ni en Guerrero ni en los estados cercanos donde están teniendo efectos.
0: Muy bien, muchísimas gracias, Eduardo.
6: Buena tarde.
0: Buena tarde. Y desde la mañanera la presidenta dijo que se prevé que no toque tierra, pero llamó a la población a mantenerse alerta.
8: no va a llegar de manera directa a la costa, va a estar bordeando el Pacífico, particularmente los estados de Jalisco, Colima, Michoacán. Y por favor, a toda la población de la costa del Pacífico, que esté muy atento. Hasta ahora son lluvias intensas, pero el huracán puede llegar a categoría 5. Lo que pasa es que hasta el momento no se ve que vaya a entrar directamente a tierra. Entonces va a ir bordeando, es la información que tenemos.
0: Claro, y esta parte del hasta el momento es importante recalcarla porque los fenómenos meteorológicos no es que tengan mucha palabra. Ayer les platicábamos sobre esta historia de horror, la muerte de 5 bebés recién nacidos en el Hospital General de Zona 1 del IMSS de Durango. También de este tema habló esta mañana la presidenta.
8: Hoy en la mañana hablé con Zoé, muy temprano, para preguntarle el caso de los bebés. Y él está yendo para allá y está atendiendo y viendo. Ya están en investigación de qué fue lo que ocurrió y en atención a las familias.
0: Eso. Mientras tanto, ¿qué es lo que dicen las familias? Marta Leticia Casas, te escuchamos. Buenas tardes.
9: ¿Qué tal, Pamela? Muy buenas tardes. Gusto saludarte, por supuesto, también a tu auditorio. Pues la muerte de estos 5 bebés indudablemente vino a sacudir el sistema de salud en Durango. Este ocurrió dentro de la unidad de cuidados intensivos neonatales del Hospital de Zona Número 1, ubicado en la capital del estado de Durango, con hermetismo, y cuando ya no se pudo ocultar, el instituto confirmó la presencia de esta bacteria, mientras COFEPRIS y COPICET ya están realizando afortunadamente los nuevos estudios. Logramos platicar con Saúl Fernández Aracho, él es presidente o titular de la COPICET, y señaló que entre las posibilidades están desde las condiciones sanitarias, que son muy deficientes, y también los padres de familia así lo señalaron, hasta errores humanos que pudieron ocurrir y llevar a esta tragedia. Vamos a escuchar lo que dijo el comisionado.
10: Factores hay varios, incluso desde algún descuido en el lavado de manos del personal. Obviamente esto es un error humano que pudiera suceder, que no hubiera jabón adecuado precisamente. Todos los establecimientos como este tipo de establecimientos deben de contar con jabón específico, y los proveedores que surten precisamente lo que se usan, sondas, mascarillas, equipos de ventilación, que no se les dé una adecuada limpieza.
9: Y mientras las autoridades ya están buscando determinar qué ocurrió, los padres están destrozados, exigiendo justicia. Por supuesto, aseguran que observaron irregularidades múltiples, pero el IMSS, tratando de ocultar esto, limpió la zona como si fuese una escena del crimen. Diego Tobalín así lo describió.
11: Nos indicó que había una infección en el lugar. Todos los bebés se deterioraron en el lapso de 24 horas. Se empezaron a poner todos delicados. Luchamos y los bebés lucharon contra algo que nosotros no sabíamos qué era. El trato en el IMSS es un trato muchas veces con poca humanidad. Vimos cosas muy irregulares. Vimos la limpieza de una escena de un crimen prácticamente ahí. Vienen personas de México a investigar apenas, a ver qué pasó, a tomar medidas, pues ya muy tardía.
9: Acciones tardías, 5 familias destrozadas con 5 bebés sepultados y un sistema de salud que hasta el momento todavía ha guardado las respuestas para los padres de familia. Finalmente, Pamela, te comento que personal de COFEPRIS y de oficinas centrales del IMSS ya trajeron la investigación, como lo señaló la presidenta. Se está esperando la visita de Zoé Robledo, que es el director general del IMSS, mientras los padres de familia están valorando todavía si acuden a presentar a una Fiscalía General de la República y, por supuesto, esperando los resultados de las necropsias, que ni siquiera les fueron entregados de acuerdo a los testimonios de los propios padres de familia. Es el reporte.
0: ¿Por qué no se los han dado?
9: Fíjate que cuando les preguntamos qué sucedió, dijeron: nosotros sí vimos que se sacaron hemocultivos, se les sacó sangre a los bebés, se deben de tener resultados, pero no quisieron entregárnoslos a pesar de que fueron solicitados. Ni siquiera hubo un dictamen de la necropsia de la causa de muerte de los bebés, solamente salieron y les dijeron que había sido un paro cardíaco, pero no hubo más respuestas, no hubo claridad ni siquiera en el tipo de bacteria que estaba alojada en la zona de unidad de cuidados intensivos del IMSS donde ocurrieron las muertes. Afortunadamente está cerrada y ya no está entrando nadie, y eran los únicos 5 bebés que estaban en esa área. Sin embargo, las respuestas continúan sin responderse. Los bebés ya están sepultados, sus pepecitos ya están en donde deben estar, y las respuestas aún no llegan. Se tiene mucha confianza en que cuando se dé la intervención del Instituto Mexicano del Seguro Social a nivel central, pueda tomarse en cuenta los padres de familia, porque ayer tuve una reunión bastante laxa, no hubo respuestas, no hubo claridad, y los padres siguen molestos, tristes, destrozados y todavía con muchas dudas.
0: Pues ojalá sí les den las respuestas que necesitan. Muchísimas gracias, Marta Leticia.
9: Estamos pendientes. Buenas tardes.
0: Y miren, en Veracruz, la gobernadora Rocío Nahle reconoció que hay desabasto de medicamentos en hospitales del IMSS Bienestar.
12: ¿Dónde faltan? Porque hay de diferentes porcentajes. Tenemos algunos hospitales que traen el 89%, 92%, pero otros que traen el 60%, o material de curación igual. Y entonces ver el sistema, hay un sistema que tiene el IMSS Bienestar en todos los hospitales de cómputo, donde pueden ver si Minatitlán tiene el producto en existencia y, por ejemplo, San Andrés Tuxtla no lo tiene, que se pueda movilizar.
0: Quienes no han parado con las protestas, y obvio que no van parado, no les han hecho caso ahora frente al Senado, son las personas a quienes les afectó esta reforma de las llamadas pensiones doradas, que pues en realidad eran sus pensiones.
13: ¡Vividos jamás desconocidos! ¡Justicia! ¡Justicia! ¡Justicia! ¡Justicia! ¡Justicia!
0: Y otra vez el INE ordenó a Alejandro Moreno que elimine de sus redes sociales y las del partido publicaciones en las que se refieren a Morena como un narcopartido. 1:23. Ya están aquí Rox y Luis, ¿cómo están?
14: ¿Qué tal, Pam? Rox Auditorio, buenas tardes, muy bien. Pues hay mucho que platicar hoy, Pam. Como bien comentas, hay sorpresa por... lo que pasa con el huracán Polo, como bien dices, en menos de 24 horas se da su fortalecimiento, y aunque la previsión es que hasta el momento no vaya a tocar tierra, eso es lo que ahorita se proyecta, pues sí hay que estar muy al pendientes, porque lo hemos visto en temporadas de huracanes del año pasado, por ejemplo, que habían fenómenos que de un momento a otro cambiaban de dirección. Entonces sí hay que estar muy al pendiente, y sobre todo en Baja California Sur, porque se prevé que en dado caso, si Polo mantiene su trayectoria como está hasta este momento, estaría llegando cerca de sus costas por ahí del domingo como huracán categoría 3. Pero bueno, parte también, Pam, de lo que les comentaré en la siguiente hora tiene que ver con lo que se está llevando a cabo en estos momentos en Estados Unidos. Sabemos, y bien lo comentaste tú con José Díaz Briseño, se está llevando a cabo la reunión número 81 de la Asamblea General de Naciones Unidas, y el presidente brasileño Lula da Silva hace una muy puntual crítica que ya comentaremos más tarde.
0: Ah, muy bien, perfecto, Rox.
15: Pam, es un tema complicado al que me daba un poquito de cosa entrarle de lo que les voy a platicar a las 2 de la tarde, pero vamos a hablar de Ed Sheeran y de la polémica en torno a sus conciertos, luego de que uno de sus artistas teloneros, el que le abría, pues... se posicionara en torno y en contra al conflicto que hay en Gaza e Israel. Entonces vamos a platicar de eso, vamos a ver también qué ha dicho últimamente Ed Sheeran, y lo que vamos a escuchar no es su música, sino los artistas que estaban invitados a esta gira que tiene él por Norteamérica y que decidieron bajarse de sus conciertos, igual que su banda. Entonces eso es lo que van a estar escuchando a lo largo del programa.
0: Fíjate que veo un fenómeno aquí como muy interesante y se refleja un poco en lo que tú decías, Rox. Uh-huh. El miedo a tocar ciertos temas.
15: Sí.
0: Y yo creo que tenemos que poder aprender, y esto, o sea, como sociedad en general, a hablar de todo, desde el respeto a hablar de todo y a emitir opiniones y a escuchar, insisto, desde el respeto, pero ¿a qué lugar nos dirigimos como humanidad si decidimos uh-huh. qué temas que no se tocan?
15: Exactamente. Es interesante porque un poco también de ahí se agarra Ed Sheeran, y es una de las cosas por las que lo han estado criticando, por no tener una postura, digamos, tan fija. Pero de eso vamos a estar platicando más adelante a las 2 de la tarde, Pam. Y también la pregunta del día tiene que ver con esta reforma para que ya sea que ninguna persona con doble nacionalidad pueda ser candidato o acceder a una gubernatura o a la presidencia, y si la tienen, pues que renuncien a esta doble nacionalidad. Entonces queremos saber qué opinan y que nos manden su nota de voz al WhatsApp al 55 33 32 95 85 para escucharles también al ratito.
0: Perfecto. Gracias, Rox. Gracias, Luis.
14: Dipam.
0: Vamos a una pausa. Es la 1:26.
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0: imposible volvió a ser imposible, pero no importa, aquí los tenemos conectados desde distintos lugares. Ya están aquí Babel Arroyo, Carlos Pérez Ricard. ¿Cómo están? Qué gusto saludarlos.
1: Muy bien, Pamela, qué gusto. Hola, Carlos, a la
2: ¿Qué
1: distancia.
2: tal, Pamela y Babel? ¿Qué tal? Muy, muy, muy buenos días. Un gusto.
0: Oye, Carlos, es noche partida. Se están peleando entre el PT y Morena. ¿En qué va a acabar este asunto? O sea, apenas estamos arrancando el
2: A ver,
0: periodo electoral y el
2: son
0: proceso.
2: hermanitos, Pamela, son hermanitos.
0: Hijo, pero
2: Y
0: hermanitos,
2: Abel y Caín también eran hermanos, ¿no?
0: justo era lo que estaba pensando en
2: Y
0: esos
2: mira
0: dos.
2: cómo termina la cosa. Decía y citaba Fernández Noroña a Winston Churchill alguna vez, cuando decía que hay tres tipos de enemigos. Había los enemigos, ¿no? Los enemigos a secas, por un lado, luego los muy enemigos. Y luego están los compañeros de partido, que esos sí son los más terribles de todos. Y en esas estamos, en dos hermanitos, diría tres hermanitos, porque son trillizos, el Partido Verde, el Partido del Trabajo y Morena, que están peleando por el poder, porque realmente la política en México en este momento, a reserva de que Ibabel diga otra cosa y seguramente dirá otra cosa,
1: A
2: pues se
1: ver.
2: sucede en la 4T, y esta es la gran paradoja de todo. El presidente López Obrador desmanteló al sistema de partidos tradicional, desmanteló y desfondó al PRI, al PAN y al PRD, que lo redujo prácticamente a nada, pero en cambio produjo el crecimiento de la chiquillada de estos pequeños enanos, que hoy ya no son tan enanos, y son quienes están hoy chantajeando a Morena dentro de la 4T. La oposición y la política sucede hoy en la 4T, Pamela.
0: ¿Cómo lo ves, Ibabel?
1: Sí, en parte estoy de acuerdo con Carlos. Yo lo que veo es una especie como de búsqueda de reacomodar el tablero. Creo que aquí es importante ver qué es lo que quiere cada uno de los actores. Y los actores no solamente son Morena Nacional y PT Nacional, también están la clase política de los estados. Y la presidencia, y ojo, también está el Partido Verde. Voy a decir por qué estoy metiendo aquí al Partido Verde. Cuando hablamos de los actores, tenemos que ver qué es lo que cada uno quiere. ¿Qué es lo que quiere Morena? Morena lo que quiere es unidad de la 4T y candidatos competitivos, básicamente. Pero también puede ser que esté viendo este tema de la alianza con el PT como una estructura jerárquica y no como una alianza entre partidos. Entonces, dependiendo de lo que se consiga, vamos a ver cómo queda acomodada esta relación. El PT, por supuesto, no quiere una estructura jerárquica, quiere una alianza entre partidos, pero también quiere selecciones diferentes. O en realidad no, o en realidad quizá lo que quiere es solo más espacio de poder, o tiene más canicas para jugar y con esas más canicas piensa que le alcanza para gubernaturas, o no, pero si no le alcanza para gubernaturas, está encareciendo su voto en el Congreso para el siguiente trienio.
2: A
1: Hay
2: ver,
1: también, hay,
2: Abel,
1: sí.
2: perdón. Es que yo creo que no hay que darle demasiadas vueltas a este asunto. Los dos
0: ¿Por?
2: partidos, el Partido Verde y el Partido del Trabajo, son grupos de interés. Nada que la democracia aquí y la democracia allá. Alberto Anaya, el dirigente del PT, es dirigente del PT. Pamela, ¿saben desde cuándo se van a ver? Se van a sorprender, Abel. Desde 1990. ¿Sí?
1: Yo no me
2: El tipo
1: sorprendo porque
2: lleva
1: yo ya
2: 36
1: estaba en
2: años.
1: esto.
2: 36 años, yo creo que Pamela no había nacido, 32, bueno, 36
0: Gracias.
2: años al frente, o sea que lo que le interesa que eso, que la de, que democracia interna y que los sondeos,
1: No,
2: nada de
1: democracia
2: eso.
1: nada.
2: Son grupos de interés, ¿no?
1: Sí.
2: Perfectamente bien identificables, con además cacicazgos subnacionales perfectamente establecidos, que estén
1: Claro.
2: chantajeando a Morena, diciéndole, hey, si no me. Tú tienes un segundo, un tercero, un cuarto candidato, y yo me voy a ir con él si no llego a un buen acuerdo contigo, ¿no? Entonces son. Esta es la paradoja que les planteaba, Ibabel. O sea,
1: Sí,
2: mientras el presidente
1: claro.
2: López Obrador logra derrotar y desmantelar a la oposición tradicional, permite el crecimiento de estos cuates que hoy le están pidiendo Quintana Roo en el caso del Verde, le está pidiendo Chiapas en el caso del Verde, San Luis Potosí en el caso del Verde, y el PT dice: bueno, pues yo no me quedo atrás, yo soy un aliado histórico. Quiero Nuevo León, quiero Baja California Sur, hasta cuánto
1: Sí.
2: puedo estar chantajeando al que supuestamente es mi aliado. Por eso decía que Abel y Caín también eran hermanitos.
0: Bueno, a ver, la
1: Totalmente,
0: pregunta aquí es
1: además
0: en qué va a
1: que aquí
0: acabar.
1: no hay Abel, ¿eh? O sea, solo que aquí no hay Abel. O sea, cuando yo no estoy, o sea, cuando yo estoy hablando de lo que quiere cada uno de los actores que están involucrados en este episodio de pelea entre hermanos, me gusta tu analogía, lo único es que no es que haya uno bueno y uno malo, uno demócrata y otro no demócrata. O sea, cada uno tiene intereses y esos intereses, o sea, no es que sean buenos o malos, son los intereses que tienen los grupos políticos que buscan ganar elecciones. Punto. O sea, no hay más. O sea, si uno tiene un dirigente anacrónico o moderno, de todas maneras lo que quieren es más poder, a encarecer su capacidad de negociación o simplemente hacerlos a un lado porque no los necesitan, si estamos hablando de Morena. O sea, es
2: 100%.
1: de eso se trata, ¿no?
2: 100%. Para mí el punto o la paradoja central es que cuando estamos hablando de una presidenta fuerte, porque creo que la presidenta Claudia Sheinbaum es un partido, es una presidenta fuerte y un partido hegemónico fuerte, ¿no? Y hablamos en esos términos vis-à-vis la oposición, muchas veces dejamos de ver las fracturas internas que hay dentro del movimiento oficialista, dentro de la 4T, en donde se está sucediendo la policía, propia política.
1: Claro.
2: La política no sucede en realidad frente a la oposición, sino reacomodos y equilibrios internos que se suceden adentro del partido. Es una gran paradoja, una presidenta fuerte que no puede ponerle freno a las ambiciones de estos grupos muy ambiciosos que se han ido formando. Y lo peor de todo es que de esto la culpa no la tiene ni el PT con su anacronismo, ni el Partido Verde con
1: Con
2: su
1: sus
2: interés y
1: negocios.
2: ambición, sino propio Morena, que les ha permitido ir creciendo como de hecho han ido creciendo. La culpa es del propio Morena, no de los partidos chiquitos.
1: Pam, pam, ¿me dejas hacer una pregunta ahora
0: Sí,
1: yo?
0: nos
1: Sí,
0: quedan 2 minutos, así que haz su pregunta y vamos a una
1: oh,
0: pausa antes de
1: rápido,
0: que la
1: es para ti
0: conteste.
1: y para
0: A
1: Carlos.
0: mí,
1: ¿Quién
0: ok.
1: gana más y quién puede perder más en este estirar la liga?
2: Creo que todos pueden perder si se estira la liga demasiado, porque el riesgo es evidentemente que haya segundas o terceras candidaturas fuera de Morena y eso le termine por beneficiar al PAN o al PRI. Mientras la liga se estire y no se rompe, todos vamos juntos y funciona bien. Cuando la liga se rompe porque se estira demasiado, como en cualquier tipo de negociación, entonces no terminas teniendo ni lo óptimo ni lo subóptimo, sino la peor de las opciones posibles. Entonces, el riesgo está ahí. Y ya pasó en Veracruz, por cierto, iba a ver, en donde el PT fue solo en varios municipios y les terminó yendo bien.
1: Muy
2: El
1: bien.
2: problema es que esto no lo pueden reproducir ad nauseam porque existe un momento en el que no lo puedes repetir, ir a varios estados y terminas metiéndote un tiro en el pie, como de hecho pasó en 2015 y a punto estuvieron a desaparecer, el PT a punto estuvo
1: Oye,
2: de
1: ya
2: desaparecer
1: te
2: en
1: llevaste
2: 2015.
1: los 2 minutos,
0: Ya
1: Carlos.
0: sé, y pues yo les voy a decir muy rápido, muy
2: ¿Para qué me
0: rápido.
2: invitan?
0: Sí, ya saben
1: ¿Para qué me
0: cómo
1: invitan
0: es.
1: si ya saben cómo soy?
0: Parece el partido mayoritario, quieres todo, ¿cierto? Yo te voy a decir muy sencillo, ¿quién puede ganar? Yo creo que cuando partidos, sobre todo que han ido de la mano, como este es el caso, se pelean, quién podría ganar es la ciudadanía. Pero ahorita les explico por qué. Vamos a una pausa.
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8: Con 41 minutos continuamos en esta mesa imposible, que es imposible que estemos juntos, pero bueno, a distancia, aquí estamos ya, Ibabel y Carlos. A ver, Ibabel, ¿algo que querías agregar a las respuestas?
9: Estábamos con el tema de las de quién perdería. Bueno, pues es que creo que son distintas cosas las que pierden, justo porque hay distintos intereses. Morena puede perder la capacidad de tener una mayoría en el legislativo y eso es grave.
8: Para Morena, pero, no para los ciudadanos.
9: Sí, claro, para Morena. Pero PT, el PT puede perder muchísimo, sobre todo si no alcanza una gubernatura y e hiciera perder a Morena en algún estado y no la ganara él, olvídate la debacle.
8: Oigan, antes de que terminemos esta mesa, quiero aprovechar para aventar esto que ahorita, de hecho, es debate en la Cámara de Diputados, el tema de la doble nacionalidad. ¿Qué opinan, Carlos?
10: Bueno, yo he manifestado ya mi posición varias veces. Para mí este no es un tema de reducción de derechos. Nada tiene que ver con la reducción de derechos como se quiere poner por parte de la oposición, sino sobre lo que le exigimos a quien va a dirigir las Fuerzas Armadas de México, lo que le exigimos como ciudadanos a quien va a detentar el Poder Ejecutivo. Y me parece que lo mínimo que le podemos pedir al Poder Ejecutivo, lo que le pedimos, el encargo que tiene ser presidente, es ser únicamente mexicano, y el tema para mí es no tener un tipo de vinculación legal, ya no simbólica, sino legal, con alguna otra entidad con la que uno va a negociar eventualmente cuando uno llega a ser presidente. No me gusta para gobernadores, no me gusta para otro tipo de perfil político, pero para el presidente de la República me parece bien que jure solo una bandera y que no tenga ningún tipo de vinculación legal con otra. Para mí, insisto, no un tema de derechos, sino un tema de lo que se le pide a quien dirige los mandatos del país. Y en ese sentido estoy de acuerdo con la iniciativa en lo que tiene que ver con presidente o presidenta de la República, no así como con los gobernadores, en donde me parece que hay otra discusión que también podemos tener más adelante.
9: Pues mira, en efecto, bueno, para quienes nos están escuchando, esto no es para todos los mexicanos, esta iniciativa es solamente para los candidatos a la presidencia y a las gubernaturas. Y la iniciativa dice que si alguien tiene una doble nacionalidad, hay que renunciar a ella. Ahí es en donde yo lo encuentro el problema. Yo también creo que no está mal, es un asunto de exigencia a quien tiene una responsabilidad. Se puede ver como un tema de conflicto de interés, se puede ver como un tema de lealtad. Todo eso lo podemos discutir porque yo no sé si otro pasaporte te quita la lealtad a un país. Pero más allá de eso, lo que me llama la atención es que haya que renunciar a esa doble nacionalidad, porque eso implica que le estás pidiendo a otro estado que lo decida.
10: No, eso se puede hacer directamente en México. Uno puede renunciar.
9: No, por eso, pero no puede renunciar.

0: renunciar a la nacionalidad argentina. Sí puedes renunciar a la nacionalidad estadounidense y es irrevocable, no la puedes recuperar después. La de España sí puedes renunciar a ella y la puedes recuperar. Es decir, o sea, eso tiene que ver con las leyes de otros países.
1: Pero
0: Entonces,
1: hay
0: me
1: un
0: cuesta
1: trámite
0: trabajo
1: legal.
0: saber cómo lo implementarían.
1: Como de hecho se ha implementado muchas veces en México, no existe un trámite en Cancillería en el cual uno renuncia a la protección diplomática de otro país. Y entonces la vinculación de alguien queda perfectamente solo con el Estado mexicano. Un
2: Pero
1: caso así nada más, a ver
2: pero
1: qué
2: la
1: les parece.
2: protección diplomática, renunciar a
0: No es
2: la,
0: la
2: o sea,
0: nacionalidad.
2: Cancillería no
1: Pero
2: tiene que
1: se
2: ver con la
1: renuncia,
2: nacionalidad.
1: se puede
0: No
1: renunciar
0: se
1: a la
0: puede,
1: nacionalidad extranjera
0: Carlos.
1: en México.
0: La ley argentina, o sea, tú no puedes dejar de ser argentino
1: Pero
0: ni renunciar a tus derechos argentinos ni renunciar a nada.
1: está
0: Es cada
1: bien.
0: uno de los estados. Entonces, no
1: Dejémonos
0: sé
1: de
0: cómo le van a
1: legalismo. El
0: hacer,
1: punto no tiene que ver con Argentina. Tiene que ver
0: sino con Estados
1: fundamentalmente
0: Unidos.
1: con Estados Unidos. Entonces, vayamos a lo que realmente es
2: Pepe, pero la
1: argentino.
2: ley no dice Estados Unidos. Sabemos que está
1: Bueno,
2: mandado a hacer
1: pero
2: por el tema con Estados
1: está
2: Unidos.
1: inmersa en
2: Pero
1: el
2: la ley dice
1: contexto.
2: para todos. O sea, la ley le toca a todos. No
0: Claro.
2: podríamos prever que no
0: Pero
2: llegue
0: mira,
2: alguien
0: Carlos,
2: con
0: si
2: doble nacionalidad
0: decimos, yo
2: argentina.
0: estoy de acuerdo contigo, o sea, de facto esto tiene que ver con Estados Unidos, que es con quien tenemos una mayor relación, más ciudadanos que tienen la doble nacionalidad, incluso más conflicto. El problema es que eso mete en una sola bolsa, pues, a candidatos que ocasionalmente puedan tener ese problema. Es solo lo que estoy diciendo. No sé cómo lo van a no sé cómo van a arreglar ese tema, por un lado, y yo no estoy en desacuerdo a que renuncien a una nacionalidad estadounidense, la verdad, y como tú dices, o sea, si es por el ejercicio de un cargo, lamentablemente no podrán recuperarla después, y entonces ahí sí, cuando ya sean ciudadanos normales, pues adiós, ya no pueden volver a ser estadounidenses. Pero ¿sabes qué? Si fueron presidentes, bueno, pues que ahora sí que perdonen mi francés, pero que se jodan, yo no ando defendiendo a los que tienen un cargo.
1: Estaría bien que el auditorio sepa que en realidad lo que se está intentando hacer es cerrar una laguna constitucional, porque al parecer hay diferentes interpretaciones hoy en la Constitución. Con la iniciativa esto quedaría claro. Decirle al público también que hoy en América Latina hay dos presidentes, el presidente de Colombia y el presidente de Ecuador, que tienen nacionalidad estadounidense, porque la Constitución así lo permite. No sé si a ustedes no les parece que en el contexto de intervención, no hacia América, no hacia América, no hacia, no, no hacia México, no hacia América Latina, sino hacia el mundo por parte de Estados Unidos, vale la pena poner ese candado ahí. Y última prueba de lealtad de alguien que quiere dirigir las Fuerzas Armadas de México, o sea que sea solamente mexicano. Un recluta del colegio
2: Eso es
1: militar.
2: una prueba de lealtad, Carlos. O sea, eso
1: Pero por
2: garantizaría que
1: supuesto que
2: iba a
1: es
2: ser
1: una
2: un
1: prueba
2: buen
1: de lealtad que
2: presidente.
1: solamente sea mexicano quien quiere ser. Presidente quiere dirigir las Fuerzas Armadas de México, que no establezca otro tipo de vínculo legal con algún otro país. ¿Lo quieres establecer? No seas presidente de la República, si no es una obligación y un derecho humano ser presidente de la República. Es una facultad y un mandato que le damos los mexicanos a alguien y una exigencia que le damos a él. Insisto, para dar el ejemplo, Pamela, un recluta del Colegio Militar solamente puede ser mexicano y ya, solamente puede ser mexicano. Y le vamos a pedir a quien lo
0: También un
1: dirija,
0: trabajador de
1: al
0: la
1: jefe de las
0: Suprema
1: Fuerzas
0: Corte,
1: Armadas,
0: ¿sabías? De cualquier cargo en la
2: ¿Cómo?
0: Suprema Corte
2: También
0: también.
2: tienen que renunciar a su otra
0: Ah,
2: nacionalidad.
0: bueno, no, no,
2: Entonces es
0: no. No es
2: renuncia.
0: renuncia, tienes que ser mexicano por nacimiento. Si tienes
2: Ah,
0: otra
2: pero pueden
0: nacionalidad,
2: tener
0: no
2: dos.
0: importa.
2: El
0: Ajá. Y todo eso
2: recluta
0: nos parece
2: también.
0: correcto.
1: Y nos va a parecer
2: Sí.
1: incorrecto que el presidente de la República no tenga al menos ese estándar o mayor.
2: No, pero a ver, Carlos, para retomar lo que tú mismo dijiste, el recluta no tiene que ser mexicano, sí, pero puede tener otra nacionalidad.
1: No, un
2: También tiene que
1: recluta del Colegio
2: renunciar.
1: Militar no. Tiene que
2: No tiene que
1: renunciar a su otra
2: renunciar.
1: nacionalidad. No.
2: Un
1: Sí.
2: recluta tiene que
1: Del
2: renunciar, no
1: Colegio
2: puede
1: Militar
2: tener dos
1: sí.
2: nacionalidades.
1: ¿No? Del Colegio Militar no.
2: ¿Y desde
1: Eso
2: cuándo?
1: no
2: Le
1: lo
2: tengo
1: vamos a
2: claro,
1: pedir
2: tengo que
1: entonces al jefe de
2: confesarlo.
1: las Fuerzas Armadas y le vamos a pedir al jefe de las Fuerzas Armadas que sí pueda tenerlo. Insisto, para mí
0: Sí,
1: no es
0: claro.
1: tanto de derecho, sino de lo que se le pide a quien
0: Sí.
1: aspira a ser presidente de México.
0: Sí.
1: Y para mí es muy
0: Sí,
1: clara esa decisión.
0: o sea, yo creo que no es grave, o sea, que no tenga doble, que no tenga doble nacionalidad de un presidente. Solo creo que no está bien armado, de manera que, pues, no afectes al ciudadano que deja de ser presidente y a quien tiene doble nacionalidad que no sea estadounidense.
1: Lo
0: Yo
1: que
0: no
1: no
0: estoy de
1: está bien
0: acuerdo con
1: armado.
2: ustedes, pero yo modero la mesa, entonces no voy a opinar más que el resto del
0: ¡Te vale,
2: panel!
0: Pamela, dale!
1: No, está
2: No,
1: bien,
2: no,
1: dos
2: no, no,
1: contra
2: no,
1: uno,
2: no,
1: está
2: no, no, no.
1: bien.
2: No, no, no, no, no, no, termino. Yo sí que, o sea, yo creo que sí es un tema de decir hay mexicanos a medias y mexicanos completos, y si tú tienes
1: No,
2: una
1: no
2: doble
1: es una
2: nacionalidad, eres un
1: cuestión,
2: mexicano a
1: insisto,
2: medias.
1: de derechos en absoluto. sino de simples requisitos. Por ejemplo, a un mexicano se le pide que tenga más de 35 años de ser, para poder ser presidente, más de 35, 35 años. ¿Hay mexicanos a medias porque tienen 34 o 33 años? No,
2: Sí,
1: es
2: pero
1: un
2: la
1: requisito
2: participación
1: que se le pide
2: política
1: quien
2: es
1: es
2: un
1: presidente.
2: derecho. El que seas votado sí es un derecho. O sea, ¿por qué
1: Y
2: defines que hay
1: entonces, Pamela Cerdeña,
2: ciertas personas
1: ¿por qué
2: con
1: un mexicano
2: ciertos
1: a los 30
2: requisitos
1: años
2: no
1: no puede
2: pueden?
1: aspirar a ser presidente de México?
2: Me
1: No,
2: encantaría que
1: pero son
2: contestaras
1: cosas
2: esa
1: diferentes,
2: pregunta.
1: Carlos.
2: No,
1: No, entonces
2: no.
1: discutamos eso, por ejemplo.
0: Te voy a decir por
1: No
0: qué
1: se
0: son
1: trata
0: cosas
1: de
0: diferentes.
2: derechos. Estamos hablando de la nacionalidad.
1: se trata de condiciones.
0: No, porque una cosa es un
1: Y
0: requisito
1: ojo,
0: y ahí sí estás bien, pero cuando tú le quitas la
1: es un
0: nacionalidad y
1: requisito.
0: nunca más puede recuperarla, no estás hablando solo de un requisito, es una cosa distinta. Por eso los juristas están en contra de esta medida. Yo como politóloga no estoy en contra de la medida, me parece que está mal implementada, pero el detalle en el que los juristas se pelean tiene que ver con lo que dice Pamela, con un asunto que sí tiene que ver con derechos. Ahora, Pamela, lo que pasa es que no son derechos para todos los ciudadanos, es para uno. Entonces, pues no es tan grave.
1: Al contrario, me parece súper necesario y qué bueno que esté en la agenda legislativa. Punto para el presidente Sheinbaum.
2: Oigan, es de verdad, como siempre, un placer poder platicar con ustedes, aunque sea a distancia. Carlos y Babel, muchísimas gracias.
1: Adiós,
0: Carlos,
1: muchas gracias,
0: saludos,
1: María.
0: saludos, Pamela, saludos a
2: Adiós.
0: todos. Buen martes.
2: Muy buenas tardes, 1:50.
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2: Pues como les decíamos, estamos transmitiendo en vivo desde este evento espectacular que se llama Apapachoa, que sucede una vez al año. Este es el tercer año que sucede en Xcaret, en el destino completo, no solamente en donde estamos ahorita, que es el Hotel Arte, sino que sucede también en los parques y demás. Y es un festival gastrocultural y no podemos hablar de comida exquisita si no hablamos también de bebida exquisita. Nos acompaña Sandra Fernández, sommelier asesora de Grupo Xcaret, que es quien se ha encargado de elegir todo lo que la gente está bebiendo en el marco de estas cenas espectaculares. ¿Cómo estás, Sandra? Bienvenida.
4: Feliz de estar contigo en tu programa, ya un poquito ronca por tantas idas y venidas de aires acondicionados y calores, pero pues muy contenta y compartiendo contigo y todos nuestros invitados lo que hemos preparado este año para el festival, lo cual creo que ha sido fascinante.
2: ¿Cuántos vinos has tenido que elegir? O sea, en una cena son que por lo menos... ¿Siete bebidas?
4: Mínimo siete bebidas. Tenemos cenas más largas, pero promedio 7 por cena. Y tú imagínate que cenas tenemos más de 35. Eso solamente son cenas. Por ahí tenemos los happenings, las catas, los relatos donde hay bebida, las conferencias donde servimos algún vino, las clases de yoga sin alcohol, las clases de meditación para catar que tienen alcohol.
2: ¿Cómo es una clase de meditación para catar?
4: No, está increíble.
2: ¿Cómo es eso?
4: Fíjate que este es un concepto que desarrollé y que acabo ya de registrar, que se llama Wineful-ness, y parte de conceptos de neurociencia, en donde a través de una meditación dirigida hacia los sentidos, tapados los ojos, le enseño a la gente a catar. Le enseño a la gente a conectarse primero con el sentido del gusto y después con el sentido del olfato. Y entonces es un poco romper paradigmas, porque estamos acostumbrados a que el vino de manera formal se ve, se huele y se prueba. Y aquí yo lo hago al revés. La vista no es lo importante en este ejercicio. La nariz es secundaria. Lo importante es el gusto. Si tú aprendes a calibrar tu gusto, aprendes a entender cómo funciona el olfato.
2: ¿Qué quiere decir calibrar tu gusto?
4: Calibrar tu gusto es que yo te diga, esto que tú estás probando tiene un nivel de alcohol muy alto, un nivel de acidez muy alta y un alcohol muy bajo. Entonces, como tú tal vez no tienes, tú tienes las sensaciones y tienes los estímulos, pero tal vez no tienes la capacidad intelectual de decir, ok, lo que yo estoy sintiendo es el que yo pruebe un vino y me haga salivar muchísimo, se me encojan las papilas gustativas, se me estimulen los costados de la lengua, genere muchísima salivación. Eso es un vino con acidez alta. Y lo que haces es pensarlo, lo entiendes y lo diseccionas del vino. Entonces te digo, vuélvelo a probar. Ahora siente el peso, siente el calor que sube por tu paladar hendido hasta la nariz. Siente cuánto pesa el vino en referencia al agua. Bueno, esto que estás sintiendo se llama alcohol medio. Es distinta la sensación a la acidez. Ahora, prueba el vino de nuevo. Vas a sentir astringencia, sequedad, amargor. Eso es tanino. Apréndelos a medir y aprendes a disfrutar las tres cosas más importantes que tiene el vino: acidez, alcohol y tanicidad. Entonces tú aprendes a saber si te gusta poquito, medio o mucho. Y dices, oye, a mí me encantó la sensación de jugosidad, pero no me gustó la sensación de calor del vino. Ah, perfecto, a ti te gustan los vinos con alta acidez. Busca estas regiones, busca estas uvas. Oye, a mí me encantó la sensación en la boca de astringencia, de amargor, de este vino tinto que tiene mucho impacto, que me deja una huella digital en la boca. Ah, a ti te gustan los vinos de uvas tánicas. Busca estos vinos. Entonces, calibrar el paladar significa que tú puedas ser consciente de los estímulos que tienes gustativos, que los intelectualices, les pongas las palabras correctas, y entonces vas a poder cada vez buscar vinos que se parezcan más al gusto que tú quieres de vino.
2: Siento que después de una sesión de mindfulness, que no sé cuánto dure, pero nos platicas, ya voy a salir experta en el tema de los vinos.
4: Bueno, sales experta tú. No, te voy a decir, lo que es más lindo de este proceso de mindfulness es que desmitificamos a través de este ejercicio que el desmitificamos que el vino solamente lo podemos catar los expertos. O sea, te enseño a que es un entrenamiento, a que es un método, y que si ese entrenamiento te lo aprendes y lo aplicas, y lo replicas, lo aprendes. Y entonces te puedes volver un experto catador de gusto. El olfato es más complicado, pero lo interesante es que todo iniciamos con una meditación. La meditación siempre lo hago al lado de una maestra que tiene los conceptos, el tono de voz, las frases correctas para llevar a la gente a centrarse, a entender que vamos a revisar los temas de aroma, de sabor, de gusto. Y lo que hago ya después es aplico conceptos de neurociencia para que sientas que esto no es inalcanzable. Te digo, a ver, vamos a quitar la expectativa. ¿Cómo? Te tapo los ojos. Entonces tú no vas a ver la marca. Entonces si tú no ves la marca, no te predispongo. Porque, claro, esta marca es súper conocida, me tiene que gustar por...
2: ¿Y qué has descubierto? ¿Qué sorprende siempre, además de decir, ay, mira, me gustó una marca que no hubiera imaginado? ¿Qué otras cosas encuentras cuando haces esta práctica?
4: La gente, hay gente que llora. ¿Cómo? Hay gente que llora. Yo lo registré ya, el concepto, estoy registrando todo y ya estoy haciendo ejercicios, ya hice 4 ejercicios este año. Tengo ejercicios en donde la gente le salen las lágrimas, porque cuando empiezo a hablar del olfato, que es un órgano que te conecta con el recuerdo, con la emoción, con las personas. Nosotros olemos en función a los recuerdos que eso que olimos nos dejó, no en función al olfato en sí. Te pongo un ejemplo. El vino Chardonnay suele repetir el olor a plátano. Y cuando ese Chardonnay tiene barrica, huele como a chicle de plátano. Y entonces tu cabeza piensa chicle motita. La papelería cuando iba a comprar los monográficos de la escuela y compraba el chicle motita. Y te da añoranza. Otros aromas que dan añoranza, las flores blancas, por ejemplo. La uva moscatel huele a nardo. El nardo tiene una connotación muy poderosa en México de velorio, de ceremonias, de despido. Y la gente en México le cuesta mucho trabajo el moscatel porque el recuerdo les da tristeza. Entonces, lo que yo enseño en este ejercicio es quita la emoción del olfato, del aroma, intelectualiza el aroma y date cuenta que lo que estás oliendo es plátano. Es vainilla, no el arroz con leche que hacía tu abuela cuando eras chiquito. Lo que estás oliendo en este vino es sotobosque, es hierba mojada, ¿no? No el aroma del closet de Valle de Bravo de tu casa cuando la cerrabas. Entonces, si tú le quitas la emoción, vas a poder decir exactamente lo que es el olfato, porque el olfato no está conectado en el córtex prefrontal, está conectado en la amígdala. Entonces, tú hueles a partir de tu recuerdo. Tú nunca vas a poder recordar lo que no has olido. Si yo te describo la Jamaica, Pero tú nunca has olido la jamaica, por más que te diga es roja y huele a pétalos de flores, como si fuera rosa, pero sabe a arándano y tiene altísima acidez. Tú puedes entender lo que te estoy diciendo, pero no estás haciendo propia la experiencia hasta que tú no la pruebas. Entonces, cuando tú la pruebas, tu conexión a la jamaica va a ser lo que sucedió en ese momento. Pero si yo te digo, es jamaica, ponle en tu cabeza jamaica para que cuando vuelvas a oler un vino mexicano de uva Grenache, huelas la jamaica y no tengas que pasar por todo el recuerdo. Entonces el olfato se tiene que intelectualizar para que lo puedas recordar.
2: O sea, me suena hasta como modelo de terapia.
4: No, está increíble.
2: Y con vino, claro que está
4: y increíble. Y además con meditación, y por eso tapo los ojos, porque te quito la expectativa. No quiero que veas la región, no quiero que veas la uva, no quiero que veas la etiqueta, porque hay gente que me dice, es que yo no bebo Chardonnay. ¿De qué parte del mundo? Yo no bebo, no me gusta el Cabernet. Padrísimo, pero quiero que tú me digas a mí por qué no te gusta y te enseño por qué no te gusta.
2: Sandra, de verdad qué lujo tenerte. Ojalá podamos platicar contigo más allá de este espacio porque te tienes un montón de historias interesantes que contar, pero también felicidades por el increíble trabajo que has hecho aquí. O sea, no solo es esto que es una experiencia única, que qué padre que sea lo que nos hayas compartido, sino lo que platicábamos, ¿no? En cada cena, en cada evento que está sucediendo, hay cuidadoso detalle a qué tiene que acompañar cada plato, y cada plato son por lo menos 7 platos por cena. De verdad, muchas felicidades y muchas gracias por acompañarnos.
4: Muchísimas gracias. Pues sí, más de 350 maridajes diferentes hicimos. Tenemos circulando en los hoteles más de 550 etiquetas de vino diferentes. Mucho tema de apoyo a vino mexicano, lo que es hermoso. Así es que creo que Xcaret merece también lo que está dando a todas las bodegas mexicanas, una visibilidad increíble.
2: Claro. Muchísimas gracias.
4: Gracias.
2: Bueno, pues les preguntábamos en otros temas a ustedes qué opinaban sobre esto que se discute en Cámara de Diputados, el tema de que quienes se quieran postular para ser gobernadores, gobernadoras o presidentes, presidentas, no puedan tener doble nacionalidad y tengan que renunciar a fuerza, pues, a la otra. Esto nos contestaron.
5: Me parece una cuestión retrógrada querer que solamente se tenga una nacionalidad y, si me animas, hasta discriminatoria. Creo que hay situaciones más importantes en las que se debe cuidar a aquellos personajes que van a ser candidatos a gobernaturas o incluso a la presidencia de la República. Gracias, bonita tarde.
6: Buenas tardes, señorita Pamela. Pues ahora resulta que si uno tiene doble nacionalidad, tiene que renunciar a una para ser gobernador o presidente. Perdóneme, licenciada, pero esas sí son unas reverendas mamá. Bueno, pues que también renuncien a las otras, licenciada. La del partido, la del compadre, la del empresario. Porque algunos tienen más lealtades que pasaportes y esas nadie las fiscaliza.
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0: 2:06 p.m. Continuamos en MBS Noticias. Gracias por seguir con nosotros. Estamos transmitiendo en vivo desde Apapacho en Grupo Xcaret en este evento gastrocultural. Ahora sí que viviendo eso, todos esos mundos tan contrastantes a veces que es este país. Ya están aquí Rox y Luis, ¿cómo están?
1: ¿Qué tal, Pam? Rox Auditorio, buenas tardes, muy bien. Pues en la primera hora les decía que ha habido muchas declaraciones en esta reunión número 81 de la Asamblea General de Naciones Unidas, en esta ocasión en Nueva York. Y pues parte de lo que se ha dicho, a quien vamos a escuchar en este momento, es el presidente brasileño Lula da Silva, con una crítica muy específica contra este organismo internacional. Vamos a escuchar.
2: Décima ocasião em que abro o debate geral desta Assembleia. Desde que ocupei.
3: Esta es la décima ocasión en la que inicio el debate general de esta Cámara. Desde que ocupé este podio por primera vez, en 2003, este es el momento más crítico para las Naciones Unidas. El sentimiento que me mueve hoy es el de indignación. La ONU está fracasando en una de las misiones más elevadas, la de liberar a la humanidad del flagelo de la guerra. Su credibilidad nunca había sido tan baja. Su capacidad para proteger a los más vulnerables, a quienes no tienen ejército ni arsenales, nunca ha sido tan pequeña. Todos somos rehenes de la inmovilidad de un Consejo de Seguridad que no cumple su papel.
1: Y es que, Pam, la verdad es que el presidente brasileño tiene razón. La ONU adquiere legitimidad con base en lo que los países hagan caso de sus determinaciones y demás. Y lo que hemos visto principalmente con el, por ejemplo, el gobierno de Estados Unidos encabezado por Donald Trump y otros mandatarios, pues es justamente lo contrario. Y es, me parece, justamente este tipo de mandatarios y el contexto internacional actual que le está restando legitimidad a este organismo.
0: Es lo que pensaba justamente mientras lo escuchaba hablar, porque decía, bueno, por una parte tiene razón, pero por otra parte, ¿de quién ha sido esa responsabilidad? ¿O tendría que haberse amarrado lo que se tuviera que amarrar al Consejo para salir y hacer lo que tenían que hacer y conseguir unidad entre el resto de los países, a pesar de que eso implica quedarse sin financiamiento? O sea, no está fácil, ¿no? ¿Quién tendría que llevar o cómo puedes llevar ese liderazgo sabiendo lo que te va a costar?
1: Sí, claro, 100%. O sea, y sobre todo el papel que tiene Estados Unidos, irónicamente, también en el financiamiento de este organismo. Y yo también planteo como un punto que influye a esta pérdida de legitimidad el caso omiso que hace Israel a las 1,000 medidas, recomendaciones, llamados que se hace, que se hizo en este organismo durante estos enfrentamientos con Palestina.
0: Claro, claro. Rox.
4: Pam, hablando del tema, les contaba sobre Ed Sheeran y les decía que a lo largo del programa hemos estado escuchando algunos artistas que iban a acompañar a Ed Sheeran en su gira por América del Norte y al final, luego de este conflicto, decidieron no ser partícipes, incluidos los músicos que acompañaban a Ed Sheeran. Esto pasó el 4 de septiembre y resulta que el artista que estaba abriendo sus conciertos se llama Macklemore. Y él es un rapero que estamos escuchando. Seguramente han escuchado en algún momento la canción que está sonando de fondo. Durante los conciertos, él decía un mensaje que era Palestina libre. Empezó a ser criticado en sus redes sociales, primero pues por promover discursos anti-israelíes, y él incluso dentro de la gira dijo no, estar en contra del conflicto y de lo que está viviendo Palestina no quiere decir que esté en contra de las personas judías, ni mucho menos, ¿no? O sea, nada más es un mensaje de paz y sí es un mensaje político que quiero pues esparcir a lo largo de esta gira. Y resulta que poco tiempo después entonces publicó un mensaje en Instagram diciendo, oigan, pues me pidieron que me retirara de la gira de Ed Sheeran, y señala también a Robert Kraft. Robert Kraft sí se ha posicionado bastante claro sobre sus ideologías, muy en pro también de Israel. Y ¿por qué es importante este hombre? Porque es dueño del estadio de Gillette y de los Patriotas. Entonces él, según este rapero, no nada más le dijo a Sheeran, oye, ya no te vas a poder presentar en mi estadio, sino que además habló con los dueños de otros estadios de Estados Unidos para que un poco pues se sumaran, digamos, a que si se seguía presentando este rapero, ya no iba a poder tocar Ed Sheeran. Hay opiniones divididas porque algunos dicen es que en el contrato de, digamos, para el venue, está que no puedes emitir opiniones políticas, y por eso es que Ed Sheeran decidió sí retirar a este rapero que le estaba abriendo los conciertos. Pero también hay fans que dicen, bueno, pues es que con mayor razón te posicionas y dices, pues buscamos otros medios, buscamos otros lugares, buscamos plazas, en fin, hay como mucha exigencia de los fans. Ed Sheeran no se había no había emitido una respuesta clara, solo en redes sociales dijo que pues la decisión de bajar a este artista no necesariamente quedaba únicamente en él, y que él quería promover su arte como una forma de paz y no necesariamente como un posicionamiento político, hasta que el sábado, en Filadelfia, esto fue lo que dijo.
5: No quiero decepcionar a los fans y nunca he querido ser un músico activista, pero esto me ha puesto en medio de un debate importante y apasionado sobre la libertad de expresión y sobre el conflicto político más complejo del planeta. Ahora quiero abordar la cuestión de cuál es mi postura ante la situación entre Israel y Palestina, y si el hecho de que dé este concierto aquí esta noche implica cuál es mi posición. A lo largo de mi carrera he intentado no ser comentarista político de ningún tipo, porque quiero que mi música y mis conciertos hablen de unidad, no de división, de humanidad y no de política. Lo que ocurrió en Israel y en el Festival de Música Nova el 7 de octubre fue horroroso y agravó siglos de dolor judío. Lo que está ocurriendo en Gaza es catastrófico, injustificable y desproporcionado. Me ha roto el corazón la magnitud de la devastación y la pérdida de vidas civiles, de vidas de niños, y la injusticia sistémica que estamos viendo desarrollarse en Cisjordania no puede pasarse por alto.
4: En fin, eso fue lo que dijo Pam Ed Sheeran este sábado en Filadelfia. Y nada más como dato, Macklemore decidió donar el millón de dólares que ganó como parte de esta gira, e invitó a Robert Kraft a también hacer algunas aportaciones precisamente para apoyar a Palestina.
0: Y escuchando esta postura de Ed Sheeran, es parte de lo que hemos hablado en este espacio, ¿no? Hay espacio para condenar ambas cosas.
4: Sí.
0: Una no excluye a la otra.
4: Sí, estoy de acuerdo. Me parece que todo arte es político, pero también me parece que pobre Ed Sheeran estuvo un poco entre la espada y la pared. Sí, entre los contratos, sí, entre lo que implica cancelar toda una gira o mover los conciertos tan masivos, ¿no?, a otros venues. Me parece que también hubo ahí un diálogo. O sea, Ed Sheeran dijo que hubo un diálogo con este rapero que trató como de crear un puente entre empresarios y su postura, y pues nadie cedió. Y de todas formas, incluso en este concierto en Filadelfia, sí se fue Macklemore como parte de la audiencia, ¿no? Fue de espectador. Entonces, seguramente hay posturas claras de Sheeran, pero atrás del escenario. Pero bueno, es eso, y por eso ha sido tan criticado, ¿no? Por una postura clara, pero pues nada, me parece un poco más inteligente lo que dijo este sábado.
0: Pues sí, ni hablar. Rox, Luis, gracias.
4: A ti, Pam.
1: A ti, Pam.
0: En este momento ponemos un pie en el futuro, porque esto es de lo que se va a hablar mañana. ¿Se acuerdan que les platicábamos ayer sobre este caso de cuatro jóvenes que habían desaparecido y que había un quinto que no se sabía en dónde estaba, no sabía si también se lo había llevado la delincuencia, no sabía si se sabía si estaba escondido? Las familias pedían que por favor se diera con él, porque seguro esto daría una pista de dónde estaban sus hijos. Pues ya hay información nueva. Elsa Marta Gutiérrez, cuéntanos, buenas tardes.
6: Gracias, Pamela, buenas tardes. Pues decirte que aparte de estos cinco que tú comentas, hoy la Comisión de Búsqueda de Personas Desaparecidas de Jalisco publicó la ficha de otra persona que desapareció el mismo día y en la misma colonia donde desaparecieron estos cuatro jóvenes, que continúan sin ser localizados desde el pasado 14 de septiembre en Zapopan. Se trata de Gabriel López García, de 30 años. Él tiene cabello lacio, corto y castaño oscuro, tez blanca y complexión delgada. En esta ficha que se difunde, no se establece qué tipo de vestimenta llevaba Gabriel al momento de su desaparición. La Fiscalía del Estado afirmó que hasta este momento no se puede confirmar que este caso, el de Gabriel, esté relacionado con la desaparición de Alan, Dylan, José Carlos y Jorge. Hoy, de hecho, Pamela, acudimos a la vivienda donde desaparecieron los jóvenes cuando sujetos armados llegaron y dispararon. En la vivienda no había nadie, o no quisieron abrir la puerta, porque pareciera que sí está habitada, porque había incluso ropa tendida en la cochera. Vecinos confirmaron que ahí sí vive Francisco, este amigo de los cuatro, y aseguran que este joven vive con sus abuelos. Francisco es el quinto al que tú haces referencia y del cual Pamela sigue sin saberse cuál es su paradero. De acuerdo con vecinos, la noche del 14 de septiembre sí hubo balazos en ese domicilio de la calle Estaño número 122. Escuchemos lo que nos compartió la única vecina que accedió a hablar.
7: Me levanté y al estar yo sentada escuché pues como balazos, pero dije no son, y al último se oyó muy fuerte y dije no, sí son. Me levanté, lavé mi traste y ya mejor me fui a acostar porque me asusté, me dio miedo, no pude dormir en toda la noche, fueron bastantes, no te sabría decir cuántos, pero se oyó varios disparos, muchísimos, pues yo no sabía que se los habían llevado, fíjate.
6: En esa casa, de acuerdo con testimonios de las mamás de los desaparecidos, había rastros de sangre, así como al menos 43 casquillos, ya que ese fue el número de evidencia más alto que observó una de las mamás ese día. Cierro este reporte, Pamela, con un dato que dio a conocer hoy el investigador de la UDG, Víctor Manuel González Romero. Él creó una plataforma que se llama Desaparecidos Jalisco, donde va mencionando las colonias donde hay más personas desaparecidas. Así que hoy da a conocer que justamente aquí, en esta colonia de Arenales Tapatíos, donde me encuentro, es la colonia del área metropolitana de Guadalajara con más personas desaparecidas. Durante 2026 se han emitido 19 cédulas de búsqueda, 14 corresponden a hombres, 5 a mujeres, y de este total de las 19, 3 personas han sido halladas con vida, una fue hallada muerta y 15 permanecen sin ser localizadas. Y algo que me llamó la atención, Pamela, en este recorrido es que cuando nos dirigíamos precisamente a este domicilio, nos encontramos agentes de la Fiscalía del Estado. Obviamente preguntamos por este caso múltiple para conocer directamente el domicilio de la casa. Obviamente que no proporcionaron, no nos ayudaron, pero comentaron que ellos estaban abocados en una investigación a otra investigación, cuya víctima se llama José Ángel Romero, también desaparecido en esta colonia. Entonces es un dato que me llama la atención porque pues uno va buscando o darle seguimiento a este caso y te encuentras con otro. Exacto, eso es lo que está pasando en esta colonia que se encuentra al norponiente del municipio de Zapopan, Pamela.
0: ¿Cómo es esa colonia, Elsa Marta?
6: Es una colonia de clase media baja, es una colonia que se encuentra en las faldas del Bosque de la Primavera, muy cerca de lo que es el Estadio Akron. Aquí también han encontrado una fosa de dimensiones considerables, de hecho se encuentra a 450 metros de donde yo me encuentro en este punto, pero sí es una colonia que está en las faldas del Bosque de la Primavera, de escasos recursos. Solamente está pavimentada el ingreso principal, que es el que te conduce al Estadio Akron, pero si tú ingresas a lo que es la colonia, pues la colonia sí es empedrada, no hay ya si te acercas a lo que es el cerro, no hay los servicios básicos, y así sería esta colonia, Pamela, donde desaparecen estas pues 19 personas y que de las cuales pues la mayoría no han sido localizadas.
0: Claro. Pues estamos al pendiente, Elsa Marta, gracias.
6: Buenas tardes.
0: Buenas tardes. En el Estado de México se siguen manifestando pacientes del Hospital General de Iztapaluca. Es el segundo día, están denunciando desabasto de medicamentos e irregularidades en el servicio de pacientes para pacientes de hemodiálisis. Morena tomando decisiones para tranquilizar a sus aliados por sus designaciones de precandidatos. Cuéntanos, Nora Bucio, ¿qué están haciendo? Buenas tardes.
8: Así es, Pamela, te saludo con muchísimo gusto y de la misma forma la audiencia. La Dirigencia Nacional de Morena ha iniciado la operación cicatriz a medio camino de su proceso interno para elegir coordinadores estatales, al reiterar su interés a través de su presidenta Ariadna Montiel Reyes de mantener la alianza con el Partido del Trabajo y revisar encuestas con los inconformes. Si me lo permites, escuchamos a la presidenta de Morena.
9: Siempre habrá la convicción de seguir caminando juntos. Nosotros queremos que la coalición se mantenga, como lo he dicho aquí y en muchas ocasiones. La coalición con el Partido del Trabajo es una unión que viene de hace muchos años, más de 30 años. Hemos tenido una historia juntos, siempre hemos luchado juntos y creo que debemos seguirlo haciendo. La política es el diálogo. La política implica que podamos mantener el diálogo para llegar a soluciones si hay alguna diferencia.
8: Montiel ha reconocido que esta fase ha requerido mucha operación para que todos puedan permanecer juntos. También cuestionada sobre el anuncio realizado por el coordinador del Partido del Trabajo en la Cámara de Diputados, Reginaldo Sandoval, respecto a que ellos abanderarán a militantes morenistas no beneficiados por las encuestas, respondió que ellos ya han tomado algunas medidas. Escuchemos nuevamente a Ariadna Montiel.
10: Nosotros hemos ya medido a los compañeros, podemos volver a revisar las encuestas, digo, ya están hechas, ¿no? Donde ellos están participando, el listado que ellos presentaron en todos los casos. Mismo caso con el PT, ya fueron medidos sus propuestas de ambos partidos con los nombres que ellos entregaron. Eso ya está hecho, se puede revisar, nuevamente eso no tiene ningún problema, platicarlas con ellos.
8: No descartó además que quienes no resultaron beneficiados, es decir, la militancia morenista, puede inscribirse a coordinaciones federales, estatales o municipales que a la larga serán candidaturas a diputaciones y alcaldías. Montiel Reyes además reveló que ya se ha reunido con Avelina López, alcaldesa de Acapulco, que se inconformó con la elección en Guerrero. La tarde de este martes se encontrará con Rafael Mollinedo de Quintana Roo y Beatriz Mojica inició la operación cicatriz con Félix Salgado, mientras que para Michoacán reiteró su apertura para encontrarse con Raúl Morón, quien hasta el momento no se ha acercado con la dirigencia nacional de su partido. Pamela, la información.
0: Muchísimas gracias, Dora. Muy buenas tardes.
8: Muy buenas tardes.
0: Oigan, una buena noticia dentro de todas las que de pronto estamos contando. Un joven originario de Oaxaca fue rescatado en Jalisco porque había sido engañado con una vacante de guardia de seguridad en la que le ofrecían 4,000 pesos al mes y que terminó siendo un intento de reclutamiento forzado. Sabemos que el crimen organizado, de verdad, hablen con sus chavos, el crimen organizado es la forma en la que está reclutando gente, ofreciendo puestos principalmente de seguridad o para trabajar en el campo. La gente va, que de verdad es para partir el corazón, ¿no? Que alguien sea justo, pues, engañado con una oferta de trabajo, con una posibilidad de ganarse la vida honestamente, y termine siendo reclutado por el crimen organizado. Pero bueno, este joven de Oaxaca fue finalmente rescatado y eso es una buena noticia. La Coordinación Nacional de Protección Civil reforzó las acciones de prevención ante el fortalecimiento de Polo a huracán categoría 5. Se prevé que mantenga su intensidad durante las próximas 24 o 36 horas. Al momento no hay pronósticos de impacto directo en tierra. El INEGI nos dice cuántos somos y tal, y Sainz, cuéntanos.
11: Es Pamela, buenas tardes a ti también, a nuestros amigos del auditorio. Pues México tiene 130.9 millones de habitantes, de acuerdo con los resultados de la encuesta intercensal 2025. Es que la presidenta del Instituto del INEGI, Graciela Márquez, destacó que esta encuesta muestra una nueva fotografía demográfica de nuestro país. 51.9% del total de la población somos mujeres, 48.1% son hombres. Además, la mitad de quienes habitan en viviendas particulares en nuestro país tienen 32 años o menos. Graciela Márquez detalló que 18.6% de la población del país también se autodescribe como indígena. Esto representa 24.2 millones de personas, mientras que 2.1 millones de personas se autodescriben como afrodescendientes. Pero vamos a escuchar los datos que dio a conocer la presidenta del INEGI, Graciela Márquez.
12: En 2025, la población total estimada alcanzó 130.911.314 habitantes en el territorio nacional. 130.911.314 habitantes, de los cuales 51.9% fueron mujeres y 48.1% hombres. Al revelar que la mitad de la población tenía 32 años cumplidos o menos, la encuesta intercensal confirmó que la edad mediana continúa en aumento, signo de una transición demográfica en curso en el país.
11: Y es que, Pamela, este dato de que el promedio de la población es de 32 años frente a los 29 años que se habían registrado en el Censo de Población y Vivienda 2020, y bueno, también es importante decir que en el país hay 39.7 millones de viviendas particulares habitadas, con un promedio de 3.3 personas por vivienda. Manuel Rodríguez Abreu, él es el director general de Estadísticas Sociodemográficas del INEGI, explica que hay más viviendas en nuestro país, menos personas viviendo en ellas, y la tasa de fecundidad se mantiene también a la baja, y la tasa de reemplazo de población también está pues en niveles más bajos. Vamos a escuchar.
13: Que hay un valor que es 2.1 que se le conoce como el reemplazo poblacional, entonces estamos por debajo del reemplazo, entonces eso lo que lleva a largo es envejecimiento poblacional, y si hay muy en el futuro que ya le tocó al CONAPO hacer esa proyección, ver cuándo la población dejará de crecer. Pero no solamente bajo la fecundidad, los hogares, tenemos menos integrantes promedio en los hogares, entonces les decía, crecen más los hogares y las viviendas también que la población. ¿Qué es lo que vimos desde otras encuestas como el ENIG, y ahorita lo confirmamos con la Intercensal? Es que hubo mucho movimiento de gente que se fue a vivir, sobre todo personas jóvenes, de manera independiente. Entonces tenemos esta redistribución de la población en otras viviendas, y por eso también cae o disminuye el promedio de ocupantes. Tenemos más personas viviendo solas también en esas viviendas.
11: Y bueno, la encuesta Intercensal del INEGI también muestra que el crecimiento de la población se está desacelerando. Además, señala que una de las entidades con mayor población es el Estado de México, seguido de Ciudad de México, Jalisco y Veracruz. Y en contraste, Colima, Baja California Sur y Campeche fueron las entidades con menor población. Y de cualquier manera, se advierte que México, dada su densidad poblacional, ocupa el lugar número 11 entre los países más poblados, de acuerdo con datos de la ONU. Pamela, mi reporte al auditorio.
0: Interesantísimos datos. Muchísimas gracias, Itlali.
11: Buenas tardes.
0: Buenas tardes, ya ven, nos contó todo. Oigan, el titular de la Secretaría de Seguridad y Protección Ciudadana, Omar García Harfuch, informó que identificaron nuevos puntos de almacenamiento y venta de cigarros pirata. Esto a través de 6 cateos que hicieron en diferentes alcaldías, y se aseguraron aproximadamente 13 toneladas de tabaco ilegal, que equivalen a 650 mil cajetillas de cigarros, la mayoría apócrifos, además de droga y cartuchos de diferentes calibres. Esta mañana, un hombre de aproximadamente 80 años murió tras caer del cuarto piso del área de especialidades del Centro Médico Siglo XXI del IMSS en la Ciudad de México. Ya la fiscalía llegó al lugar para recoger la evidencia y determinar, bueno, pues qué fue lo que llevó a esto. Son las 2:28.
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16: Que sigas teniendo una excelente tarde. Esta es la información vial. Norte. Hallarás avance lento sobre Avenida Gran Canal, desde Oriente 157 hasta el cruce con Avenida Talismán. Evita parte del embotellamiento por Avenida Eduardo Molina. Sur. Hay carga vehicular sobre Avenida 5, desde Calzada Ermita Iztapalapa hasta Avenida Río Churubusco. Puedes circular mejor en paralelo por Avenida Año de Juárez. Oriente. Tránsito fluido en ambos sentidos de Avenida Javier Rojo Gómez, entre Sur 24 y Calzada Ignacio Zaragoza. Breve más información vial.
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1: La presidenta Claudia Sheinbaum informó que la Secretaría de Anticorrupción y Buen Gobierno logró un ahorro de 83.8 mil millones de pesos en 2 años mediante estrategias preventivas. La titular, Raquel Buenrostro, detalló que los recursos provinieron de optimizar compras, administrar contratos, cobrar multas y reestructurar la eficiencia gubernamental. Además, se aplican sanciones administrativas a servidores públicos y particulares, mientras México se posiciona en el 5º lugar de la OCDE en confianza ciudadana hacia su gobierno. La gobernadora del Estado de México, Delfina Gómez Álvarez, supervisó los avances en la rehabilitación del zoológico Parque del Pueblo en Nezahualcóyotl. La obra cuenta con una inversión de 160 millones de pesos y beneficiará a 400 mil habitantes de la zona oriente del estado. Este proyecto incluye la renovación del kiosco, el teatro al aire libre y la granja interactiva, con el fin de promover la convivencia familiar, la educación ambiental y el bienestar animal dentro del marco del programa 2026, año de las obras en Edomex. El segundo Festival de Ajedrez México Tenochtitlan Pilares reunió a personas de todas las edades en una jornada dedicada a la educación, la cultura y la convivencia. El encuentro contó con exhibiciones de ajedrez viviente, presentaciones culturales, demostraciones y partidas simultáneas junto a grandes maestros e invitados internacionales. Impulsado por el gobierno de la Ciudad de México, el evento buscó acercar el pensamiento estratégico a la comunidad y consolidar los centros pilares como espacios de integración y aprendizaje. Para MBS Noticias, Rodrigo Errejón.
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0: Son las 2:32 minutos en la Ciudad de México. Continuamos en MBS Noticias. Ya les habíamos platicado esta historia de 5 bebés recién nacidos que fallecieron en la unidad de cuidados intensivos del Hospital General de Zona número 1 en Durango. La verdad es que lo que no hay es claridad. Hace unos momentos, en la primera hora, escuchábamos las voces de los padres que nos compartía la corresponsal diciendo que no les han dado información, que no saben exactamente qué fue lo que les pasó, que no hay claridad sobre lo que pudo haber sido. Nos acompaña en la línea el doctor Alejandro Macías, médico internista, infectólogo y catedrático de la Universidad de Guanajuato. Qué gusto saludarte, ¿cómo estás?
1: Bien, Pamela, muy buenas tardes, a tus órdenes.
0: Pues siempre preocupados con una noticia de este tipo que sale de lo común, ¿no, doctor?
1: Sí, mira, en primer lugar es una tragedia. Todos tenemos como seres humanos la misma dignidad, pero si se muere un niño de esa edad, pues se pierden 80 años de esperanza de buena vida, ¿eh? Y eso es algo que no debe ocurrir, porque están descritos los mecanismos para que eso no ocurra. Desde luego que casi seguramente lo que tuvieron fue una infección del torrente sanguíneo, y el solo hecho de tener la administración de sueros, medicamentos que entran directamente al torrente sanguíneo, que es el Santa Santorum del organismo, es un riesgo. Por eso hemos descrito que hay gente que lo toma absurdamente cuando se ponen un suero para la cruda, por ejemplo. No, la terapia intravenosa tiene su riesgo y hay elementos para que no ocurran cosas como las que seguramente ocurrieron. Casi seguramente todos estos niños no estaban descritos, pero yo puedo asegurar que tenían una terapia intravenosa y que por esa terapia intravenosa se introdujo una bacteria. También a veces queremos echar la culpa a la bacteria, ¿verdad? Que si se llamaba así, se llamaba así. Pero no, la bacteria no es culpable. La bacteria no estaba en su ciclo vital. Cuando se muere un paciente, se muere también la bacteria. ¿Cómo entró allí esa bacteria? Eso es lo que se puede decir, porque al final esa es la causa. ¿Cómo se contaminó? ¿Algún suero, alguna solución o un medicamento que finalmente se aplicó a los niños y que casi seguramente esa fue la causa? Y si te inyectan una bacteria en el torrente sanguíneo, pues no hay defensa, sobre todo en esa edad que tu sistema inmune es todavía inmaduro, Pamela.
0: O sea, es más probable que tenga que ver con la sustancia, no con el equipo.
1: O el es personal. Casi seguramente tiene que ver con la terapia intravenosa y la manera en la que se hace la terapia intravenosa, y fallaron los protocolos de seguridad también casi seguramente. Ahora, ¿por qué fallaron? También se puede decir, bueno, hay hipótesis que puedo decir porque ha ocurrido y está descrito desde el siglo pasado, lo hemos descrito. Yo trabajo para un grupo de investigación donde se describió eso extensamente. Por ejemplo, unidades neonatales que están sobresaturadas, donde a veces mezclan soluciones de una sola botella para distintos niños. Si contaminas esa botella, pues ya contaminas a todos los niños. Si usas un mismo medicamento, como los niños son pequeños, en lugar de que cada niño tenga su medicamento, pues el mismo medicamento para distintos niños, se contamina el medicamento, contaminas a distintos niños. Es seguramente cosas como esas son las que ocurren. Pero al final es falta de un protocolo de seguridad en el manejo de la terapia intravenosa, que, insisto, es muy peligroso cuando no se siguen los protocolos de seguridad y pasan cosas como estas.
0: ¿Y qué tan complejo es hacer esta investigación para determinar qué fue?
1: Mira, yo creo que si llegan y revisan expedientes, los estados de la unidad, pues es relativamente sencillo decir más o menos qué fue lo que pasó. Por ejemplo, si se encuentran primero que la unidad estaba sobresaturada, o que la unidad de vigilancia epidemiológica del hospital no estaba verificando los procedimientos de terapia neonatal, o que estaban utilizando mezclas de soluciones parenterales de una sola botella para distintos niños, cosas como esas, pues seguramente pueden atar cabos y llegar a decir qué fue lo que pasó. No nada más decir, desde luego que es importante que lo hayan tenido aislado en el cultivo de sangre, como muy probablemente lo hicieron, y decir, pues la bacteria se llama probablemente Klebsiella pneumoniae, que es una de las más comunes, la Klebsiella o el Enterobacter. Decir, se llama así, está bien eso, ¿verdad? Pero en última instancia, ¿qué fue lo que pasó? ¿Qué fue lo que ocurrió? Sobre todo para que una cosa así no vuelva a ocurrir.
0: Claro. ¿Y qué tan complejo es eliminar una bacteria una vez que está en el torrente sanguíneo? Estamos hablando de bebés que estaban en cuidados intensivos y que de por sí ya tenían la salud comprometida.
1: No, pero mira, no se puede echar la culpa a la salud comprometida de los bebés. Si a ti o a mí en perfectas condiciones, te inyectan esa bacteria en el torrente sanguíneo, te puedes morir. O sea, el riesgo es muy alto, ¿no? No es excusa de que los niños estuvieran malitos en terapia intensiva. No debe pasar, no debe ocurrir. Es muy complejo. Desde luego hay antibióticos, pero el solo hecho de que entre una bacteria en cantidad suficiente, en un inóculo suficiente, en el torrente sanguíneo, significa que la probabilidad de que te mueras es muy alta.
0: Claro, ¿dónde está esa cadena de responsabilidades alrededor
1: Pues
0: de esto?
1: mira, yo creo que al final, Pam, es la causa verdadera de todo esto, pues no es la bacteria, porque la bacteria, pues, insisto, cuando se muere el
0: Sí.
1: paciente, muere también la bacteria, no es su
0: Sí, es cómo
1: situación.
0: llega ahí la bacteria.
1: O sea, ¿cómo llegó allí? Esa es la causa. Y se puede decir, bueno, se puede decir, falló el protocolo de seguridad. Bueno, pero ¿por qué falló el protocolo de seguridad? Y si tú te vas atando a cabo, cabos, a la causa original es que hay unidades sobresaturadas, pobremente financiadas, con personal que a veces no tiene acceso a la capacitación, y volvemos a lo mismo, un sistema de salud que no tiene el financiamiento adecuado para dar el mínimo estándar de seguridad.
0: Claro. Pues doctor, muchísimas gracias por tomarnos la llamada.
1: Gracias, Pam, cuídense.
0: Muy buenas tardes. Doctor Alejandro Macías, médico internista, infectólogo y catedrático de la Universidad de Guanajuato. En la línea está Diego Tobalín, padre de Darío, uno de los bebés que fallecieron en el Hospital General de Zona 1 de Durango. Gracias por tomarnos la llamada, Diego, y sentimos mucho por lo que estás atravesando.
2: Muchas gracias, sí, gracias por el espacio.
0: ¿Qué les han dicho, Diego?

0: estaban investigando, iban a realizar las labores correspondientes, pero fue demasiado tarde. El lugar de Usín ya había sido completamente limpiado.
1: ¿Les dijeron qué bacteria era?
0: Nunca nos mencionaron la bacteria.
1: Oye, digo, cuéntame, ¿y los han apoyado en este proceso? Digo, que me parece que hasta la pregunta es necia, ¿no? Después de todo lo que ha pasado, no hay manera de resarcir un daño así.
0: Sí, no, la verdad no, ni siquiera hubo un acercamiento con los padres al momento de fallecer los bebés, o sea, no, cero apoyo por parte del instituto.
1: ¿Qué es lo que esperan?
0: Esperamos justicia, respuestas y que esto no vuelva a pasar.
1: ¿Qué significa la justicia, Diego, en un momento así?
0: Saber qué fue lo que pasó con nuestros bebés. Créame que nosotros siempre pensamos que estábamos luchando contra casos individuales. No sé, el área de Usín es un área especializada en eso, pero resultó que no, estábamos peleando contra un sistema que está contaminado.
1: ¿En qué momento supieron que había más bebés con la misma condición?
0: Yo estuve presente prácticamente en dos de las defunciones. Yo estuve presente ahí. Yo fui el penúltimo en salir de ese lugar.
1: Hasta ese momento fue que se enteraron que había más. ¿Nunca les informaron que era algo que estaba sucediendo con todos los bebés de la misma unidad?
0: No, o sea, como te comento, nosotros cuando estábamos ahí presentes, yo vi las primeras dos defunciones. El papá de la tercera me habló, yo fui el cuarto y la última persona también me habló para comentarme que había fallecido su bebé.
1: Diego, el micrófono es tuyo, lo que quieras decir.
0: Pues, sin duda exhortar a las autoridades que tengan mano dura sobre este tipo de situaciones. La verdad, son casos donde familias quedan destruidas, bebés enterrados y algo que nos va a marcar de por vida.
1: Sin duda. Te agradezco mucho, Diego, que en estos momentos nos hayas tomado la llamada y este es tu espacio.
0: Muchas gracias y esperemos que la voz de nuestros bebés sea escuchada.
1: Por supuesto que sí. Muchas gracias.
0: Gracias.
1: Diego Tobalín, padre de Darío, uno de estos cinco bebés que falleció en el hospital. Híjole, no, nada más, y me imagino que ustedes que nos están escuchando lo pensarán igual. Imaginar la escena que nos acaba de narrar. Son las 2:42.
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6: ¿Y si es un plot twist o no, Susana? Es una historia que habías estado siguiendo. ¿Cómo estás?
7: Hola, totalmente un plot twist, porque nadie esperaba que ayer se anunciara, mi querida Pam, que pues los estados que estaban demandando para que no se llevara a cabo la compra por parte de Paramount a Warner, pues los dos estados encabezados por California, pues llegaron a un acuerdo con ellos, lo cual básicamente deja libre el camino. Ahora solo les falta la firma de un juez, pues para que esto, que tanto tiempo lleva, pues ocurra.
6: Y a ver, vámonos un poquito para atrás. ¿Cuándo inicia esto? ¿Por qué los estados están involucrados? ¿Por qué no querían? ¿Qué implica en materia de estas dos grandes empresas? ¿Y qué tiene que ver eso para la audiencia?
7: Exactamente. ¿Qué tiene que ver para la audiencia? Pues absolutamente lo que consumimos, vamos a empezar por ahí, en cuanto a televisión internacional, cine y, por supuesto, noticias de cable desde los Estados Unidos, va a ser afectado. ¿Cómo empieza? El año pasado pensábamos que Netflix iba a comprar Warner, porque Warner, que incluye los estudios, incluye DC, por ejemplo, incluye HBO e incluye CNN, pues sí estaba potencialmente a la venta. Primero era Netflix, era Netflix, era Netflix. Y de repente Paramount, que acababa de ser comprado unos meses antes por David Ellison, heredero hijo del dueño de, ahora sí que envidia, de la fortuna más grande en tecnología que hay, pues David Ellison compra Paramount. Y Paramount hace una propuesta para comprar Warner, Pam. Ninguno de estos dos empresas queriendo comprar Warner era buenas noticias para Hollywood. La diferencia es que Netflix no quería comprar la parte de noticias. Paramount implica CBS, pero también, pues del otro lado, está CNN. Entonces, empiezas a ver cómo se empiezan a duplicar las cosas. Otro tema importante aquí, Donald Trump y el gobierno de Donald Trump, a través de la FCC, dio la autorización inmediata, casi casi, para que se llevara a cabo la compra por parte de Paramount, y eso es lo que facilitó que le ganara, y una cantidad enorme, a Netflix. Entonces llevamos todo el año con que si Paramount por fin vaya a llegar a los acuerdos, se va a cerrar todo esto, y hace un par de meses, California y 11 estados más bloquean la venta a nivel estatal. ¿Qué pasa? Bueno, muchas cosas, entre ellas que Paramount amenaza con salirse de California. Si uno de los estudios principales se sale de California ahorita, se va para abajo Los Ángeles, ¿eh? Económicamente es un caso tremendo. Pero este acuerdo implica muchas cosas que se estaban pidiendo, aunque hoy empezamos a escuchar que muchas partes del otro lado no están contentas. ¿Vamos hasta ahí?
6: Va, perfecto, porque te sigo perfecto.
7: Ha sido un caso tremendo, ¿no? Pero bueno, la compra de Warner por Paramount es $110 mil millones de dólares. ¿A qué se comprometieron? Bueno, una de las grandes preocupaciones es que, pues, si se va a duplicar un estudio, pues van a salir menos películas. Se comprometen a sacar por lo menos 30 películas al año, entre ellas también películas independientes, y que si estrena menos de 30 y en 2 años 32, van a tener que pagar $30 millones por película no estrenada al fondo de personas que se puedan quedar sin trabajo en Hollywood por todo esto. En grandes términos, ¿no? Por otro lado, pues quedaron en invertir $1,500 millones en producciones de tele y cine en los próximos años. Y eso creo que es lo que una de las cosas que te va a parecer más interesante, Pam. Cuando tienes a CBS News, que ya es de Paramount y que ya lleva un rato pues causando polémica porque ha cambiado su línea editorial desde que fue comprado Paramount, porque CBS News y 60 Minutos jaló un reportaje que podía ser negativo respecto al gobierno de Trump, pues CBS News ahora va a ser de la misma empresa que CNN. La preocupación periodística,
6: claro. Es la libertad de CNN, claro, la libertad editorial que caracteriza a CNN.
7: Y más en esta semana que ya te vi además comentándolo plenamente, pues todo el tema, por ejemplo, de CNN siendo vetado del pool de prensa de la Casa Blanca, ese es el tipo de cosas. Entonces, ¿qué prometieron los señores de Warner para que los dejaran hacer esto? Pues que cada una de estas compañías, o que cada una de estas redacciones de noticias y canales de noticias, pues van a tener su propio comité editorial y que no se va a poder meter la compañía en lo periodístico. Yo nunca he visto que eso realmente funcione, pero bueno.
6: Por supuesto que no.
7: Hay muchísima preocupación por los trabajos redundantes, obviamente. Ya lo vimos hace unos años cuando Disney compró Fox. Simplemente pues desaparecieron la mayoría de las funciones que hacía la gente corporativa, los ejecutivos, pero no solo estamos hablando de la gente que hace cine y televisión, Pam, estamos hablando, hay varios estudios que había presentado Rob Bonta, que es quien estaba peleando por California, diciendo que pueden ser hasta 10,500 trabajos indirectos que se pierden por esto, esto antes de llegar a un acuerdo. Algunas de estas previsiones dicen pues que estos trabajos van a estar protegidos. Históricamente, claramente no, pero pues esto parece que va para adelante.
6: Wow. Y a ver si no soy intensa, pero estoy pensando con lo que nos dices, cuando se concentra también la creación de contenidos en muy pocos grupos, se reduce la posibilidad de ver el mundo desde otros ángulos, sobre todo tomando en cuenta la importancia que tiene el entretenimiento en nuestra forma de entender el mundo.
7: Absolutamente, y además estás hablando de HBO y de Paramount Plus, vamos a tener menos compañías de streaming, se van a hacer una sola, vamos a ver cómo lo quieren manejar, pero vamos a tener, pues sí, diferentes motivos editoriales para decir que producir, ¿no? Tal vez en las noticias pueden meter un comité independiente para que regule según esto, pero bueno, en los contenidos que decidan producir, digamos que HBO siempre ha sido bastante más confrontativo, ¿no? Y CBS News lo era antes en varios espacios y dejó de serlo, sobre todo con la entrada de Barry Weiss, una mujer bastante joven, por cierto, que se encarga de todo el editorial allá. Entonces, sí, por donde le veas, la perspectiva de qué se va a producir, qué se va a dejar de producir y quién se va a quedar sin trabajo y cómo esto va a afectar los diferentes lugares del mundo. Por cierto, México lo aprobó hace un par de meses, ¿eh? No creas que esto ya había pasado, porque todas estas empresas tienen claramente pues sus sucursales, para decirlo de alguna manera, en los diferentes países o sus ramas.
6: Susana, como siempre, un gusto tenerte aquí para poderlo entender mejor. Muchísimas gracias.
7: Gracias a ti, Pam. Seguimos muy pendientes de esta, ahora sí que, tele y cine novela.
6: Exactamente. Un fuerte abrazo, nunca mejor dicho. Nos vamos en este momento hasta Veracruz. Les platicábamos que persiste la falta de medicamentos en el Hospital Infantil de Veracruz y varias cirugías que no se han podido llevar a cabo. Ana Alicia Osorio, cuéntanos. Buenas tardes.
2: Hola, ¿qué tal? Muy buena tarde, Pamela. Pues tal y como comentas, desgraciadamente esta falta de medicamentos y de insumos básicos en el Hospital Infantil de Veracruz pues todavía persiste y esto ha provocado pues serios problemas. En este sentido, las voceras de las familias y de la niñez indicaron que actualmente hay 20 procedimientos quirúrgicos que se encuentran detenidos, es decir, 20 niños que necesitan de las cirugías, sin embargo no han podido ser realizadas debido a que no cuentan con el material básico. Cora de Jesús Jiménez, una de las voceras, afirmó que entre estas cirugías, por ejemplo, se encuentra un niño que tiene una hemorragia de cráneo que necesita ser operado, sin embargo, no existe el material pues necesario para poder hacerlo. y otro que necesita que se le extraiga un ojo debido a un accidente y tampoco se puede realizar esta cirugía, lo que está pues justamente retrasando la atención médica de las infancias y que pues no pueden realmente tener un verdadero tratamiento. En ese sentido aseguraron que los materiales que faltan pues son cuestiones muy básicas, desde guantes, desde pues algunas otras cuestiones, pero también faltan cuestiones pues como implantes o cuestiones similares que se requieren para poder realizarse. Además no tienen, por ejemplo, el material o el equipo necesario que esté sirviendo para hacer resonancias magnéticas o cuestiones parecidas. Esta situación, según dijeron, pues se extiende también al Hospital de Alta Especialidad de Veracruz, que se encuentra justamente pues junto al Hospital Infantil, donde también adultos pues se encuentran sin poder ser sometidos a estas cirugías, pues por esta falta justamente de insumos. Según indicó Jonuet Segovia, pues están solicitando al gobierno del estado que finalmente se resuelva esta situación, ya que llevan pues muchos días arrastrando el problema. Y a pesar de las diferentes manifestaciones que ha habido en el estado por esta falta de insumos y de medicamentos, no se ha solucionado, pues aunque mandaron pues algunos insumos básicos a algunos de los hospitales, estos no han llegado a todos, pero además no está llegando realmente todo lo que se necesita. Asimismo pidieron la destitución de Roberto Ramos Salor, quien es coordinador en Veracruz del IMSS Bienestar, ya que aseguraron que no está resolviendo el problema, que él inclusive pues fue secretario de salud en el estado de Veracruz, y la situación pues estaba básicamente igual. Ahora pues está agravando con esta entrada del IMSS Bienestar sin que les atiendan realmente y sin que exista una sensibilidad pues para atender los casos que son urgentes. Es claro. El reporte.
6: Muchísimas gracias, Analicia. Buenas tardes.
2: Buenas tardes.
6: Oiga, nada más para cerrar, mientras en la Cámara de Diputados están discutiendo el tema de una ley que se ha acusado, más bien buscaría censurar, argumentando el tema de la protección de los derechos de autor. Grupo Chespirito informa que no ha autorizado el uso de la imagen, marca ni elementos distintivos del Chapulín Colorado en campañas, propaganda o comunicación de carácter político. Ni el Chapulín ni ninguno de los personajes creados por Roberto Gómez Bolaños están asociados con partido, candidato, movimiento político alguno, mientras la Cuauhtémoc, que está llena de estas imágenes que dicen CH con las imágenes del Chapulín, nos une en alusión a que Citlali Hernández sería la candidata de Unidad por Morena en la Cuauhtémoc. Nos vamos, se quedan con mis compañeros de MBC Deportes.
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10: Mi querido David Faitelson, David, gracias por todo. Te mando un fuerte abrazo. Sabes que no te quiero nada. No, no es cierto.
9: David Faitelson.
11: A ver, entiende, señor productor, que hay más aficionados de la América que de Juárez.
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12: No, quiero platicar a la gente que con ese manotazo se nos volteó la mesa.
9: No. Jorge El Burro Van Rankin.
13: Sí, señores, mal pensados. Por la,
11: ya perico saben, por verde, qué, perico por verde, verde.
13: O por blanco. No. Yo a eso le saco.
14: Pausa.
13: Mejor no hay que llevarnos así.
14: ¡Pásale!
15: Gaby Fernández de Lara, ¿qué tenemos?
16: La atinaron con Bon Jovi, su primer éxito. Runaway. Bueno,
15: el Bon Jovi delgadito, ¿no?
16: Como sea, en todas sus versiones está perfecto, no te preocupes.
11: Oye, ¿por qué me pusieron ahora al Anonymous atrás?
15: Marcaje personal, porque no quiere que lo manotees, entonces.
11: Sí, me cisco, me tapó. Sí, sí.
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0: de MBS Deportes, qué gusto saludarles ya con la información de los deportes, dos horas completas de la información deportiva y mucho, mucho que platicar en este día. Ya lo saben, arranca la semana y el día 2 de la selección mexicana, el día 2 de trabajo para Rafa Márquez ya de cara a la primera fecha FIFA post Copa del Mundo con duelos amistosos y va a arrancar por supuesto contra Colombia el día 29 de septiembre y hoy sostuvo su segunda práctica. Los detalles, quiénes han reportado, con quiénes cuentan las bajas, las alternativas y qué va a pasar tras la salida de Paul Llorente con la preparación física. De eso y más vamos a platicar, así como del tema del ascenso y el descenso, que como ya se lo platicábamos el día de ayer, llegó hasta el Senado de la República y por supuesto ya alcanzó más ecos. Hoy vamos a tener algunos invitados, enlaces, voces autorizadas, diferentes perspectivas sobre este tema que por supuesto afecta al fútbol mexicano, así como lo que pasa alrededor de la jornada y el deporte mundial. Saludo con mucho gusto a David Faitelson. Buenas tardes, David.
1: Bien, ¿cómo estás? Te saludo con mucho gusto, Alan. ¿Cómo andas? Espero que bien.
0: Un gusto saludarte.
1: Una tarde interesante en materia deportiva. Estamos ya con la selección mexicana trabajando de cara a los partidos del inicio de la era de Rafael Márquez. Platicaremos de ese tema y también, por supuesto, de lo que rodea la parte política del fútbol mexicano, ¿no? Sí. Con respecto a la situación del ascenso y el descenso. Y hay otro asunto por ahí que también que. Hay unas declaraciones que hoy pude lograr. Una entrevista que va a pasar hasta el jueves con Gerardo Torrado, hablando un poco de su salida de Tigres, todo lo que sucedió ahí, por supuesto, con respecto a que pues él tenía el puesto de director deportivo. Y estaba entrevistando entrenadores y de pronto llegaron y vio entrar a Vucetich. Alguien llamó a Vucetich y obviamente, pues Gerardo lo primero que hizo es muchas gracias. Estoy aquí para prácticamente pintado, me están
0: brincando
1: totalmente. Entonces, se fue Torrado. Platicaremos un poquito de ese tema y también de otros asuntos que tienen que ver con otros deportes. Sigue Isaac del Toro, aparece como el segundo favorito detrás de Marc Evenepoel para ganar la prueba del Campeonato Mundial de Ruta el próximo domingo en Montreal, Canadá, más de 205 kilómetros, así que lo estaremos hablando. Hay información también de el béisbol de las grandes ligas. Anoche la NFL, el lunes por la noche, triunfo de los Rams, que paliza. son favoritos, sí. De acuerdo a los expertos, para poder llegar al Super Bowl, que el Super Bowl del 2027, de febrero del 2027, se va a jugar, Alan, en el SoFi Stadium, casa de los Rams. Por ahí está el interés. Ayer una gran noche de Matthew Stafford, ¿no? El quarterback.
0: Sí, correcto. Y además la fuerte lesión, porque esta primera semana estuvo accidentada. La semana 2 dejó una ola de lesiones, pero la de Jackson Dart, pues se prevé que se pueda perder toda la temporada por una fuerte lesión en la rodilla izquierda, en un choque brutal, David. Ahí por el tercer cuarto ya no pudo continuar. Y eso, por supuesto, ya encendió las alarmas, pronóstico reservado. Así que, ojo, arrancó fuerte en el tema de las lesiones. Esperar que pues baje un poco esto. Y las que ya están, que ya estaremos mencionando más adelante, pues no sean de alta consecuencia. Hablando del tema de las lesiones, David, en el fútbol europeo, comunicado por parte de Real Madrid, Federico Valverde.
1: Sí, el lío está grande entre el Madrid y
0: Tebas.
1: Javier Tebas,
0: ¿no? Sí,
1: a ver, hay dos comunicados del Madrid.
0: Sí,
1: uno habla de un tema por ahí, de que un periodista de la COPE comparó la televisión del Real Madrid con un periódico vasco. ¿Vasco? Sí, un periódico del País Vasco. Un periódico que tuvo durante muchos años una relación directa con el grupo terrorista ETA. Y eso obviamente molestó a Florentino Pérez, que reclamó al periodista, lo nombran en el boletín y dicen que va a ir hasta las últimas consecuencias. Da a entender que la televisión del Real Madrid, la televisión oficial del Madrid, esconde muchas cosas o tergiversa muchas situaciones y las cambia de realidad, ¿no? Ahí, hasta ahí va bien, el problema es con qué lo comparas, ¿no?
0: ¿A qué fines lo metes? ¿No? Ya hay otra cosa fuerte fuera del deporte, porque sí, de hecho acaba de salir un video tras las quejas de Mourinho. Creo que toman mucho más valor, más potencia con el constante ataque al arbitraje, ¿no? O las quejas de Mourinho. Hay un recopilado, David, de 4 minutos de faltas constantes o de afectaciones arbitrales a Real Madrid.
1: O sea, está llorando el Madrid.
0: en su canal de televisión Real Madrid.
1: Correcto,
0: TV. En su televisión. Soy madridista, pero creo que ya cayeron en eso.
1: Para eso están los canales de televisión oficiales. Lo mismo pasa
0: con el periodismo.
1: Lo mismo pasa con el Guadalajara, con Chivas TV. Yo siempre he dicho eso. O sea, incluso las transmisiones de fútbol ahora que se hacen a través de Amazon por parte de Chivas, pues las hace gente de Departamento de Comunicación Social del Guadalajara. No es ningún ilícito, pero no es lo más conveniente. Es como si empleados de la América, de Comunicación Social, pues transmitieran el partido de la América. Entonces, obviamente, es un asunto que se maneja mucho. Se hizo muy de moda en Estados Unidos,
0: En ese tipo de plataformas,
1: ¿de acuerdo? Pero más en los equipos que tenían inicialmente estaciones de radio y tenían su propia transmisión, ellos le pagaban a los comentaristas. Pero bueno, ahí está el lío del Real Madrid en ese asunto, pero no solamente arremete contra este periodista Florentino Pérez, también arremete contra Javier Tebas en un boletín realmente muy, muy, muy profundo e inquietante, ¿no?
0: Con eso despertamos, y esto porque sabemos también cómo se maneja Javier Tebas, ¿no? En este constante choque, fricción, roce con el Real Madrid, que es donde suele aparecer. A veces sacan a la mesa el caso Negreira en momentos, ¿no? Que ya tiene algún tiempo, pero sí, justamente sacan este boletín, ya lo decías, con eso amanecimos de algún modo. Llama mucho la atención porque creo que no es típico o lo más políticamente correcto, ¿no? En este tipo de situaciones. Entonces, una nueva discusión, guerra o debate entre Javier Tebas, Real Madrid, por supuesto orquestado por Florentino Pérez. Cada quien tendrá su opinión. Creo que ninguno es ningún santo. Vienen con la que le pisen de algún modo. Pero ahí está la polémica de nueva cuenta en el fútbol español.
1: Sí, de acuerdo. Al final del día es un choque de trenes. Sí. Porque uno de los principales activos de Javier Tebas en la Liga de España es el Real Madrid. Y todo se traduce en una lucha de poder, de intereses. Claro. Lo mismo el caso de Gianni Infantino, que ahora anda buscando desesperadamente que cuenten los votos de las 211 federaciones afiliadas a FIFA para así tratar de encontrar un camino por el cual pueda reelegirse en marzo del 2027. La parte europea que siempre está contra Infantino, pero no es Infantino, ellos lo que quieren es el poder que emana la FIFA.
0: Quieren el control de la FIFA.
1: Exactamente, que controla la FIFA. Entonces, es una lucha de poder. Atrás de eso hay muchísimo dinero, el fútbol es un negocio, maneja grandes cantidades, hay muchos intereses. Entonces, el hecho de que yo lo único que celebro es que el Madrid y el presidente de la Liga puedan pelearse sin que haya ningún tipo de castigo o amedrentación de alguna manera, ¿no?
0: Y eso te dice que lo que tanto pedimos en la Liga MX, que una cosa, la Real Federación Española de Fútbol, la Liga y los clubes, sean completamente autónomos, estén separados, y por eso quizá evites algún tipo de conflicto. David, no sé si recuerdas cuando la intención de Florentino Pérez, ahorita que saca lo de Infantino, de la creación de la Superliga.
1: Otra lucha de poderes, otra lucha de negocios. Claro. Así es el fútbol, así, y lo mismo pasa en México y pasa en todas partes. El fútbol ya se ha dado un paso donde las decisiones y el tema ahora que está muy en boga otra vez, la abolición del ascenso y el descenso en el fútbol mexicano, todo eso es producto de negocios, intereses, dineros, proteger también algún tipo de feudo, algún tipo de cuestión que me favorece a mí, ¿no? Entonces, me gustó mucho, volviendo al tema de los que hablábamos del ascenso y el descenso en el Senado, a mí me gusta que se le dé un matiz. Me parece que el matiz más importante tiene que ser deportivo. Es decir, no tengo la oportunidad ni ganando en la cancha de ascender. O sea, ¿a qué pierde esencia el fútbol? Pero la otra parte nos llevan los que defienden el santo grial, vamos a llamarlo así, de la federación, dicen no, es un tema económico y los equipos de la Liga de Expansión no pueden ponerse al nivel económico de los equipos de primera división. ¿Para qué van a subir? Y luego van a quedarse endeudados y se van a convertir en Fidel Curi y en Veracruz y vamos a tener ese tipo de situaciones. Me parece que aquí lo más importante de todo sigue siendo el tema futbolístico. Aunque La gente va a decir, es que sin economía no hay fútbol. Sí, pero primero es el fútbol.
0: Primero el deporte, lo primero que pasa en la cancha.
1: Y ese deporte va a generar economía, porque con una liga de ascenso y descenso, claro que puedes mejorar y tener incluso una mejor economía de tu liga, si lo haces de manera inteligente. Y si no lo haces, sobre todo, protegiendo tus propios intereses.
0: Sí, de acuerdo. Y además, he escuchado versiones, ¿no? O un argumento que no es para menos, ni mucho menos barato tampoco, pero que dice, es que hay muchas carencias en la liga de ascenso o en la ahora liga de expansión. No se pagan los sueldos, las condiciones no son las adecuadas. Por favor, son cosas que también pasan en la primera división y recientemente. A Querétaro, antes de que lo comprara este nuevo grupo, ajá, no tenían desayunador. Desconozco si hoy tengan. Dicho por los jugadores, no tenían desayunador. No tenían ni siquiera agua caliente. Les quedaban a deber sueldos. Y te hablo, David, de hace dos años. Sí. De hace dos años. O sea, esas condiciones no son exclusivas. No estoy diciendo que estén bien, pero no son exclusivas de la Liga de Ascenso. Entonces, yo también me gustaría ponderar lo deportivo.
1: De la Liga
0: Expansión.
1: De la Liga Expansión. O la Liga de. O ligas inferiores, por llamarlo de una manera.
0: Sí,
1: ¿no?
0: Porque ya no hay ascenso. Es correcto. No,
1: estoy de acuerdo contigo. Al final del día, Alan, todo es una. Sí. Todo es una manera de cada quien lucha por sus propios intereses.
0: Y entre menos, más cerrado es el grupo.
1: Claro, ellos
0: cierran la ventana, no entran moscas.
1: No entran más. Y los que entran, a ver, permitieron la entrada de capitales con el Atlas, nuevo jugador en la mesa, sí, como es José Luis
0: Bejos.
1: Bejos. Sí, sí, también permitieron, ahora tú me mencionas bien, un inversionista estadounidense en el caso del Querétaro. Sí, y ellos se protegen diciendo que esos inversionistas y que el valor de los equipos de fútbol ha subido. Ayer lo decíamos, ¿cuánto costaba hace 10, 20 años, 10, 15 años? Por ejemplo, el Atlas se vendió en más de 150 millones de dólares. Mira. Antes valían 20.
0: Ok. ¿Cuánto sea?
1: Correcto. Y luego, el equipo de expansión. ¿Cuánto valía un equipo de expansión? Antes un equipo de expansión valía 5 millones. Claro. Valía, perdón, 5 millones de dólares. Sí, sí, hoy un equipo de expansión vale 2 o nada. Porque obviamente, ¿quién va a comprar un equipo de expansión?
0: Se devaluó.
1: Sin la capacidad de entrar o de ser parte de un proceso que te pueda llevar a otro nivel y a otro tipo de liga. Entonces, ahí está el tema, ¿no? De esta situación. Es una pena. Yo insisto, siempre hay que ponderar la parte deportiva. Y la parte deportiva habla de que tú ganas un partido y tienes el legítimo derecho de avanzar, de seguir escalando, de seguir subiendo, de llegar al máximo nivel posible. Aquí hemos coartado la parte más importante y delicada de una competencia deportiva. Ganar no te sirve de ni madre en la Liga de Expansión.
0: Claro.
1: Ganas y no subes.
0: Claro. Además de la gente que llegó a invertir con la promesa de poder subir algún día, de aspirar a meter su capital, parte de su patrimonio y decir, a ver, aspiro a crecer este equipo. Me acuerdo cuando arrancó Cancún, arrancó de forma excelente con Carlos Vela de la dirección deportiva. Se llevaron varios exjugadores de Cruz Azul. Claro. O sea, quisieron hacer un buen proyecto, David. Y aquí nos queremos parecer también, David, sí, porque la India, Australia, Estados Unidos, Canadá y se me va otro país. Y México, no tenemos ascenso.
1: Ascenso y descenso, sí. A ver, mucha gente habla del modelo de la MLS. Y el modelo de las ligas estadounidenses, NFL, básquetbol, hockey, es una cultura del deporte estadounidense, así lo han llevado a ellos, sí, les ha funcionado muy bien, felicidades. El fútbol en México se maneja de otra manera, es una tradición. Hoy le preguntaba yo a, ¿cómo se llama este señor Armando que me mandaste? Máximo Benossi, ¿no? Benossi, que es el CEO del Deportivo La Coruña, que extrañamente está en México, él es italiano, pero al Deportivo La Coruña lo maneja un grupo, un banco europeo, y él es el CEO del equipo que acaba de ascender, y yo le preguntaba, bueno, ¿qué pasaría en España si de pronto dicen no hay ascenso y descenso? Dice, no, eso es imposible. Eso es imposible porque es parte de nuestra cultura. Y bueno, en México también era parte de nuestra cultura.
0: Claro.
1: Ayer se buscaban algunas soluciones entre todos los actores que escuché. Y por ahí veía que alguien decía, a ver, tampoco necesitas una liga de ascenso de 20 equipos, de 15 equipos. Si son 5 equipos los que realmente pueden acceder a subir a la primera división, Pues tiene una liga de ascenso de 5 equipos certificados y punto. A ver, con la mano te los voy a nombrar. Cancún, Mérida, UDG, ¿quién más? Correcaminos, Atlético, el equipo de Mineros de Zacatecas. ¿Mineros? Bueno, tiene 5 o 6 equipos que sabemos que tienen la solvencia.
0: Creo que hasta La Paz, ¿no?
1: Correcto, La Paz también, que sabemos muy bien de dónde viene el dinero y claro, qué grupo lo respalda. Si tienes 6, 7 equipos, deja que esos 6, 7 equipos compitan por subir, pero mantén el descenso, porque mantienes un nivel competitivo, mantienes una esfera realmente trascendente en la competencia del día a día en la liga, y al mismo tiempo le das la oportunidad a algunas plazas. Entonces, sí me parece que en lugar de fortalecer la liga de ascenso, lo que hicieron fue debilitarla más, aboliendo el ascenso y el descenso.
0: Destruyéndola.
1: Los engañaron, les dijeron va a regresar sí. En 2026, no va a regresar nunca. Y todo ese tipo de situaciones, al final de cuentas, todavía han mermado más esa posibilidad de que haya una liga de ascenso solvente e importante.
0: Sí, porque al momento que haces, a ver, si tu queja es que no hay franquicias serias, dices, ok, hay 5 o 6, a lo mejor se sumó una séptima al ver que hay ascenso y descenso. Hoy las cosas han cambiado, David. Uh-huh. Decías de la devaluación de las plazas, así como cómo han subido el precio las de primera división. Seguramente cuántos grupos inversores no pueden llegar, siempre y cuando les abran la puerta. ¿Qué pasó en su momento con La Bomba? ¿Qué pasó cuando dijo, a ver, señores, claro, quiere llegar capital extranjero, pero abrir el cuaderno, vamos a ver de dónde proceden las cosas? Cierran las cosas. Sí, ¿no? Entonces se pueden sumar grupos.
1: No quisieron abrirse. Pero bueno, nosotros nos abrimos para recibir a Carlos Aguilar. Carlos, ¿cómo
2: estás? ¿Cómo estás, David? Qué gusto verte, querido Alan. ¿Cómo están? ¿Listos?
0: Bien, abrazo fuerte.
2: Oye, los venía escuchando. Caramba, qué tráfico. Ahora sí estuvo muy pesado. Sí,
0: claro, ¿no? No,
2: hombre, llegó peor que nunca. Pero llegamos tarde, pero sin sueño, ¿no? Ya estamos acá. Oigan, aparte de este tema, tendremos que tocar lo de la selección mexicana, ¿no? Uh-huh. ¿Quién es el candidato ideal para cubrir el lugar de Llorente o Lorente?
3: De Paul Lorente.
2: De Paul Lorente. Que ya no está, ya se fue. Duró, ¿qué? Ni una semana y media, ¿no? En el cargo.
1: Sí, de acuerdo. Ahí platicábamos un poco del tema ya y charlábamos con Luis Bongiovanni, que aparentemente era un candidato, yo creo que nunca fue un candidato. Más bien tiene un negocio con Rafael Márquez en Guadalajara. Y bueno, habrá que ver si Bongiovanni es el correcto, pero a mí me parece, a ver, Carlos, tampoco se trata de hacer un escándalo por un preparador físico. De lo que yo no estoy de acuerdo, más allá del Lorente, el que sea, no importa. Lo que está mal son las formas, otra vez. Es decir, que coloquen a la selección mexicana de fútbol como un plato de segunda mano. Y que se lo permitan. O sea, el señor Lorente no tiene la culpa. Pero ¿por qué le permitiste a Márquez y a Lorente que el hecho de que si me va a surgir un trabajo mejor, porque para él es mejor irse al Valencia con Aguirre,
0: claro,
1: dejo tirada a la selección mexicana de fútbol? Ese es el problema, no que sea Lorente o que sea otro.
2: Yo ahondaría un poco más, David, es decir, ¿quién se ha encargado de la preparación del equipo mexicano desde que inició la concentración, no? O sea, ya tendría que tener alguien ahí que tenga una metodología y un trabajo físico de cara a lo que van a ser los partidos, ¿no?
0: Porque vamos en el día 2 de preparación y
2: no hay nadie.
0: Se fue desde el sábado.
2: Desde el sábado.
1: Sábado. Pero Lorente lleva trabajando
0: ya con ellos, ¿no?
1: Con el grupo,
0: sí, sí, como aparte parte de alguien por
1: del
0: ahí.
1: Equipo de Javier Aguirre, la mayor parte de los jugadores ya han sido llamados. A ver, y además, lo que pondera más del Lorente, además de su trabajo como preparador físico, lo que más ponderan de él es la manera en la cual resolvía cosas en el vestidor, porque era un hombre que podía de pronto tapar una situación u otra. A ver, yo insisto, no para mí no, el tema no es Lorente. Y la gente ayer, es verdad, ayer nos decían en donde nos estábamos comentando que de pronto mencionamos Paul Lorente y la gente no sabe ni quién es.
2: Sí, claro.
1: La gente sabe quién es Henry Martín
2: y Rafa Márquez, ¿no?
1: Exactamente. Claro,
2: perfectamente.
1: Pero sí, entiendo. Está mal que la selección sea plato de segunda mano y que Márquez empiece con titubeos.
0: Lo haya permitido.
1: Correcto, su gestión al frente de la selección.
2: Lo decíamos, dejó varias puertas abiertas que han generado esa situación, ¿no? De entrada, el llamado únicamente de 2 para este primer partido, que es su presentación contra Colombia. El asunto de Lorente, que termina por irse, no está más. Pero entonces deja una carpeta medio abierta para que pase algo. Y si es su presentación y Colombia termina por, no por este tipo de situaciones, pero para hacer algo más, va a meternos con una complicación
1: al equipo. No pasa nada, Carlos, no pasa nada. A ver, no podemos empezar, aunque pierda con Colombia, pierda con Perú, pierda con Chile.
0: No vamos a encenderlas.
1: No. Yo creo que, mira.
2: ¿Seguro?
1: No, sí, yo no. Seguro. Hay que darle. Mira, él tiene. Empieza la competencia de la National League de la CONCACAF. Arranca ahora en noviembre, donde puede tener partidos importantes porque tiene que ir a jugar a Costa Rica como visitante, a Honduras, que son equipos que no se clasificaron al Mundial, entonces van a aparecer bajos en la clasificación de CONCACAF. Los tienes que enfrentar en las primeras rondas. Ahí puede existir cierto temor por eso, pero yo creo que, a ver, México tiene que seguir dominando el área competitiva. Márquez tiene la obligación de ganar CONCACAF, Liga de Naciones, ganar Copa Oro y mostrar una faceta competitiva en la Copa América. Ahí es, y clasificarse sin ningún tipo de contratiempo para el campeonato mundial. Copa.
3: Y claro, con 64 selecciones que habría al momento. Habría bajo, es que si momento, se mantiene ya sí. Infantino, sí, van sí, 64. Sí. No, si 64, no vamos con 64,
2: no, hombre, pues tenemos, o sea, si la última vez asistieron 6 y medio, ¿no?
1: Sí, porque CONCACAF era anfitrión. Uh-huh. Son tres países de CONCACAF. Pero la pregunta es, ¿cuántos de 64, cuántos cupos le darán a la CONCACAF? Todo va a depender. Y también
2: de la reelección, ¿no, David? Es decir, CONCACAF está...
1: Todo va con todo pegado.
3: Junto con pegado.
2: Ocasión, ¿cuánto? A ver, entonces determinemos algo. Si no hay una reelección favorable para Infantino, ¿pueden ser 8 cupos a lo mejor?
1: A ver, si no hay una reelección para Infantino, yo creo que hasta están en peligro 64 selecciones, ¿eh?
3: De hecho lo
1: es
3: dijo.
1: Sí, yo creo que van a bajar.
2: Te quedas a 48.
1: Te vas a un formato menor, ¿eh?
3: De hecho lo mencionó Alexander Ceferin, el presidente de la UEFA, entre toda esta campaña en contra de Gianni Infantino.
1: Pero depende quién tome el control, ¿no?
3: Claro, pero entre sus propuestas dijo, acá en la UEFA no nos gustan las pausas de hidratación como se vieron en la Copa del Mundo, no nos gustan algunas reglas y nos gustaría que cuando ya no esté Infantino se vuelva un formato tradicional, y dejó en claro que no le gustarían 64 selecciones. Entonces, digamos que él lleva mano, ¿no? En ese tipo de gente.
1: Me faltan nada más, bueno, antes de saludar a Gaby rápidamente, me faltan algunos detalles por sumar, Gaby, Carlos y Alan, pero según tengo entendido hay una cargada en CONCACAF por Infantino. Es decir, todas las islas del Caribe, algunos países, en México también, encabezan la postura para apoyar a Infantino. Pero al mismo tiempo...
2: Se echó su bicicleta el
1: al
2: Caribe,
1: Al mismo
2: ¿no?
1: tiempo, sí. Sí, claro. Al mismo tiempo México quiere su tajada. Infantino va a apoyar a México. México quiere aprovechar toda esta revuelta, echar a Montagliani y quedarse con la CONCACAF.
2: Ándale.
1: O sea, van por una cargada, van
2: ahora
1: por un carro.
2: Ahora sí es carro completo.
1: Un carro completo buscando realmente... Que ese camino sea positivo. México está con Infantino desde el principio y lo dejó bien en claro.
2: Pero sí, no lo dejó muy claro. Estuvo divagando, sí, no, hasta que el último.
1: Hasta que regañaron a mí, que la verdad
2: le dijeron, a ver, allá.
1: Maestro, es allá. Infantino, que claro. Tenía que haber sido desde el principio. Sí. O sea, podemos estar de acuerdo no con la postura de la federación, pero esa postura timorata, tienes que decir al principio, yo estoy con Infantino.
2: Señores. Sí, el cielo me ayudó, a los tibios.
1: Me ayudó en el Mundial de Fútbol, fue parte importante para que yo hiciera un tercer mundial, yo estoy con el señor Infantino. Pero bueno, no lo hicieron así, pero sí están con Infantino y están buscando que México encuentre, ahora esa es otra tarea, al personaje adecuado Miguel para colocar en CONCACAF.
2: No, es que va para claro allá. Que no. Yo ya tengo un candidatazo.
3: ¿Ah, sí?
1: Tengo varios.
3: Nombre, a ver, Carlos, suelta tu nombre.
2: Uno que me llevó allá a tu DNA. Hey, Gaby Fernández, ¿cómo estás?
4: Hola, con el gusto de verte. Aquí buenas noches, ¿no? El día de hoy sí el tráfico también fue
2: Es el momento de los que dormimos más.
4: No, ojalá fuera por eso. No, hoy sí está terrible. Así
1: ¿cómo
4: que
1: nos escuchamos horrible, en el tráfico, Carlos y Gaby?
4: No, muy bien. Estuve escuchando igual. Muy bien, hombre.
2: Unas determinaciones muy buenas.
1: Y la voz de Anónimos, ¿cómo retumba en Reforma?
3: Sí.
1: Hasta guapo,
2: me digo yo, creo. Sí.
4: Oilo.
2: Bueno, vamos a hacer una pausa y regresamos para seguir comentando el mundo del deporte aquí en MBS Deportes. Y tenemos entrevistas listas, volvemos.

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0: esto no es a quién. ¿Cómo es a quién le importa? Ah, es breaking news. Ah, perfecto.
1: Yo pensé que me hiciera tirar de precio o algo.
0: Bueno, a ver, breaking news. Monterrey será sede de la selección mexicana de fútbol. ¿Se acuerdan que íbamos mucho a Monterrey hasta antes del Mundial? Y el gobernador estaba enojado porque, la verdad, trataron mal a Monterrey.
2: No le involucraron en el Mundial, realmente. O sea, claro, no tuvo selección mexicana.
0: Tenía que tener un partido de selección mexicana. No le dieron nada a Monterrey. Y Monterrey fue una plaza. Sí. Monterrey fue una plaza que realmente, pues, trabajó con mucho ahínco el gobernador. Si quieres saber, vuelvo al tema político, porque desde ayer me están fregando con lo del Senado. Sí, los políticos tienen poca credibilidad. El fútbol mexicano tiene poca credibilidad. Pero aquí lo que se trata es de enfatizar, no la parte política, él puede hacer lo que él quiera, se trata de enfatizar lo que hizo aprovechando el Mundial de Fútbol, tratar de dejar algo, autobuses, por ejemplo, con aire acondicionado, no con un wifi.
2: No sé quién piense eso, David, pero me parece que es la única forma de poder hacer un traslado de lo que está queriendo la gente con ascenso y descenso. Involucrar a la política, involucrar a los empresarios y llegar a un acuerdo.
0: Yo sé, cuando pasa que enseguida piensan que hay un botín político de por medio, y puede ser que exista, pero mientras ese botín político signifique buscar justicia...
2: Claro,
0: yo me subo a ese auto.
2: Claro. Para eso está el Senado, pero están los políticos, diputados y senadores. Oye, esto entonces en la segunda fecha FIFA, perdón, en el cierre de la fecha FIFA, ¿no?
0: No, Liga de Naciones. Eso ya partido oficial, noviembre en Monterrey. No,
1: excelente.
0: Falta por...
2: que es fecha FIFA.
0: Confirmar la fecha, es fecha FIFA. Recuerden que el Estadio Banorte está ocupado por la NFL, vienen los... 49 de San Francisco a enfrentar a los Vikingos de Minnesota.
2: Me refería justamente a segunda fecha FIFA después del Mundial, que sería en este caso, ¿no?
3: Oh, bueno, qué buena noticia.
2: Extraordinaria noticia para la gente de Monterrey.
0: A ver si invitan, a ver si conseguimos una invitación más a Monterrey. ¿No? ¿Quedó algo,
1: un boletito?
3: Hay que hacer desde allá el programa, ¿no?
0: Ustedes tienen sus propios negocios, ya vi por ahí.
2: Tenemos. Mira que está dando, mira que está cayendo plata.
3: Bueno, que en una salpicadita.
2: Bueno, vamos a hacer contacto en este momento con el senador Clemente Castañeda, es el líder de la bancada de Movimiento Ciudadano y quien está encabezando el conversatorio que es Fuera de Lugar, un foro donde ayer estuviste presente, David. Vamos a saludar justamente a Clemente Castañeda, David Faitelson, Gaby Fernández de Lara, Ana Lara, su servidor Carlos Elzar Aguilar. Clemente, un saludo, senador, y me imagino que ha visto ya las redes sociales, porque esto se ha convertido en un vuelco enorme, el asunto del ascenso y el descenso, y lo que el fútbol puede hacer todavía por una sociedad que está ávida de tener oportunidades, como es justamente el ascenso y el descenso. Les saludamos con gusto.
4: Muchísimas gracias, muy buenas tardes a toda la mesa, muchos saludos al auditorio. Pues sí, efectivamente... el tema tuvo mucho éxito en cuanto a su conversación, tráfico en redes sociales, medios de comunicación. Mucho tiene que ver, lo digo no porque esté David ahí, sino porque así lo ha acreditado, que haya habido especialistas, analistas, futbolistas, exfutbolistas, directivos y prácticamente todos los grupos parlamentarios comentando el tema. Y hoy lo que puedo decir, después de algunas horas de haber llevado a cabo este conversatorio, pues es que hay un consenso generalizado, un buen ánimo para tratar de abordar este tema lo más pronto posible y que lo que se ha planteado como una idea pues pueda consignarse en la ley. ¿Cuál es esa idea? Lo digo en resumidas cuentas, que el mérito deportivo forme parte de los principios que rigen al deporte mexicano y desde luego al fútbol.
0: Senador, les saludo con mucho gusto. Clemente, te mando un abrazo, un saludo. Oye, Clemente, ¿tú esperabas realmente todo lo que se ha generado? Porque al final del día creo que hay algo fundamental. En la vida, obviamente, todo el mundo habla de dinero y en el fútbol también todo el mundo habla de negocio. Pero a mí lo que más me gustó es que ustedes hayan enfatizado el tema más importante de todos, el tema deportivo. Tú... cuando buscas ganar en cualquier rama del deporte, en cualquier actividad del deporte, buscas subir de categoría, buscas jugar contra los mejores. Y al final del día lo que se está coartando aquí es esa posibilidad. Y creo que por ahí va el tema, independientemente también de que hay que tomar en cuenta algunas cuestiones que son parte del fútbol, que es el negocio, ¿no?
4: A ver, David, lo primero que diría es muchas gracias por asistir al conversatorio. Tu voz y las de muchos otros colegas son muy importantes porque ustedes conocen la materia. Segundo, yo creo que nos ha pasado un poco con la efervescencia de la selección nacional, y tú y yo lo comentábamos antes del foro, pues nadie esperó que la selección nacional fuera a despertar tal expectativa en el Mundial y rebasó por completo, pues digamos, todos los pronósticos. Y déjame decirte que yo lo que percibo el día de hoy con este tema, digo, no es este punto de comparación, pero sí de sorpresa en el sentido de el involucramiento de la gente, cuando de lo que se trata es de un asunto de justicia y de mérito deportivo. Hoy el argumento que nosotros ponemos sobre la mesa para abrir este debate, que como tú bien lo dices, tiene muchísimas implicaciones, es no podemos cancelar el mérito deportivo porque el esquema tal cual está planteado, pues lo único que incentiva es la mediocridad. Por eso a mí me da muchísimo gusto que el día de ayer hayan participado directivos, deportistas. Me parece que los testimonios que se dieron ahí fueron realmente aleccionadores y diría yo muy inspiradores para poder hacer un buen trabajo legislativo. Así es que me da mucho gusto que haya habido una respuesta por parte de la gente, y nos damos cuenta, David, una vez más, del alcance que tiene el fútbol, claro, claro, en nuestro país. Es impresionante. Totalmente la manera en la que un tema de esta naturaleza termina siendo un tema social que tiene tanto respaldo, que tiene tanto eco y que por supuesto merece ser atendido, porque como también lo dijimos ayer, si es deporte, por supuesto que estamos hablando del mérito deportivo, pero no podemos obviar que la trascendencia del fútbol llega al ámbito económico, al ámbito social, al ámbito cultural. Digamos, es un fenómeno complejo en su conjunto y estamos obligados a abordarlo. Por eso creo que hay que hacerlo con mucha determinación, con mucho profesionalismo y tratando de incorporar los distintos puntos de vista.
5: Seguimos en MBS Deportes con Clemente Castañeda, senador de la República y coordinador de la bancada del Movimiento Ciudadano, hablando del ascenso y el descenso. Clemente, te saludo con mucho gusto. Oye, platícanos, ¿qué sigue después de este gran movimiento que hicieron, de este debate en el conversatorio? ¿Qué es lo que sigue o hacia dónde va este tema? ¿Realmente hay alguna esperanza que puede esperar el aficionado y los clubes, ¿no?, que tienen también, pues ya depositada la energía en todos ustedes y en este movimiento importante que han hecho, Clemente?
4: Lo que sigue es presentar formalmente la iniciativa, que se estará presentando en la sesión del pleno del día de mañana en el Senado de la República. Estamos ahorita en la última revisión técnica y debo decir que hay senadores y senadoras de prácticamente todos los grupos parlamentarios suscribiendo esta iniciativa. Una vez que se presente la iniciativa, se tiene que turnar a comisiones, las comisiones tendrán su proceso de dictaminación y yo espero, aclaro, que en ese proceso de dictaminación podamos escuchar a voces que son muy importantes y que ayer decidieron no participar en el conversatorio. Lo digo con todas sus letras, la Federación Mexicana de Fútbol y la Liga MX deben de estar en este proceso. ¿Por qué? Porque hemos escuchado, hemos sabido que tienen un punto de vista que creo estamos obligados a escuchar y a involucrar. Lo que sí no es punto de negociación, eso lo dejo clarísimo, es que el mérito deportivo no es

0: de que sean entes privados?
1: Yo creo que ese es un debate muy muy importante. Ayer lo tratamos de establecer alguna analogía. No se trata de involucrarnos de más en temas de carácter privado. Permítanme el ejemplo. Los bancos son entidades privadas, sin embargo hay una regulación que cuida el interés público. Hay escuelas en este país que son privadas, pero también hay una regulación sobre lo que pueden y no pueden hacer las escuelas privadas. Algo similar sucede con el deporte. No se trata de meternos nosotros directamente a los equipos de fútbol o incluso a los reglamentos del fútbol. Se trata de establecer ciertos principios rectores en la organización del deporte. Y ese es el argumento central de nuestra iniciativa. Por supuesto que es sumamente importante que todos los involucrados hagan llegar sus puntos de vista, y nosotros no vamos a prejuzgar a nadie, vamos a respetar el derecho de no asistir a esta primera invitación, pero me parece que es muy importante que tanto la Federación como la Liga entiendan que ellos deben de participar y dar su punto de vista. Más que obligarlos, que ese fue el término que ponías sobre la mesa, más que obligarlos, yo lo que diría es, hay que hacer un esfuerzo por convencerlos, hay que hacer un esfuerzo por tratar de sensibilizarlos en el sentido de que la inacción y el esquema actual pues termina beneficiando muy pocos, y cuando lo que está de por medio es la generación de oportunidades, sí económicas, pero también sociales, para muchas personas vale la pena hacer el esfuerzo. Si no tuviéramos argumentos suficientes, pues quizá no tendríamos en este momento el respaldo y la expectativa que se está generando. Pero yo estoy convencido que la causa que hoy ponemos en la mesa es una causa justa, atendible, es una causa que piensa en el futuro del deporte y en el futuro del fútbol mexicano. Así es que vamos a hacer todo lo que está a nuestro alcance, repito, para sensibilizar y para convencer.
2: Senador Clemente Castañeda, ayer fueron sorpresa tras sorpresa cada uno de los ponentes, de las declaraciones, de lo que íbamos sintiendo en torno al fútbol, y en lo personal, cada que escuchaba yo un argumento decía yo, caramba, pues está muy claro. Pero a usted, ¿qué es lo que más le sorprendió? Aparte de una filosofía del mérito que no es bien llevada, un grupo de jugadores que terminan por instalarse con un jugador extranjero para que hable al respecto del valor que tiene una liga, porque los demás se sienten amedrentados o asustados o con miedo de poder declarar. ¿Qué le dejó de enseñanza esto y qué es lo que más le sorprendió?
1: Bueno, que no todos tenemos la misma posibilidad de expresarnos con amplitud. Es decir, la especie de mordaza que hay en el medio es francamente preocupante. El hecho de que los jugadores, las jugadoras en algún momento no se sientan en condiciones para expresarse con libertad sobre lo que está ocurriendo en su entorno profesional y prácticamente en su vida, debe de preocuparnos a todas y a todos. A mí lo que más gusto me dio es poder abrir un foro tan importante como es el Senado de la República para que todas esas voces se expresen. Y creo que las personas que participaron ayer pusieron un muy buen ejemplo. Ojalá que muchos más aprovechen estos espacios, los conversatorios posteriores que seguramente tendremos, para que las voces puedan expresarse con libertad. Creo que ese es el punto medular para poder enmendar en la medida de lo posible las deficiencias que tiene el sistema deportivo mexicano en su conjunto, y sobre todo el fútbol, que pues también hay que decirlo, es el deporte más popular de este país, y así lo acredita, digamos, lo que ha venido ocurriendo en los últimos meses, pues por supuesto con el Mundial y con la expectativa que generó la selección nacional.
0: Senador Clemente Castañeda, en este sentido, ¿les hicieron ver, ya ven ustedes los números, justo para la reflexión y sensibilizarlos, no solo es el deporte y la cancha, sino justamente es eso, no son empleos, es turismo, son deportistas, es una mejor sociedad, hablando de los deportistas que pueden ver pues desarrollo o truncado los sueños, ¿no? Toda la zona sur del país pues ya queda ahorita desprotegida de una posibilidad de tener un equipo, en fin, este tipo de datos los han puesto ustedes sobre la mesa para tratar de sensibilizar, a los involucrados.
1: Sí, por supuesto que sí. A ver, esto que acabas de comentar sobre la concentración que hay de la

0: actividad del fútbol, pues son solamente 13 áreas, zonas metropolitanas, 13 estados de la República, si se permite, los que tienen equipos de primera división y por lo tanto los que tienen acceso al fútbol profesional. Si vemos el mapa de la República Mexicana, alguien lo decía de manera muy gráfica, de Puebla hacia abajo no hay fútbol profesional, y si nosotros estamos viendo, digamos, las asimetrías en términos de desarrollo económico que hay en este país, pues entendemos que la parte más deprimida es justamente el sureste mexicano. ¿Qué sucede con lo que pudiera generar en términos de inversión la posibilidad de que equipos en estas entidades federativas pudieran acceder a la primera división? Pues la verdad es que podríamos detonar económicamente muchas zonas del país. Además de lo que implica para el talento que seguramente hay a lo largo y ancho del territorio nacional. Alguien ponía el ejemplo de qué sucede con un talento excepcional que tiene la fortuna de nacer, digamos, en el estado de Chiapas. ¿Qué sucede con un niño, una niña que tenga condiciones deportivas sobresalientes, pues que tiene forzosamente que emigrar a alguna de estas entidades para poder hacer su vida en el deporte profesional, concretamente en el fútbol? Pues ya me imagino el problema que eso significa para que muchas niñas, niños, jóvenes puedan acceder al fútbol profesional, pues tienen que ir forzosamente a las zonas donde está concentrada esta actividad. Yo lo que digo es, en un país que necesita oportunidades, pues el fútbol debe ser una puerta de acceso a nuevas oportunidades, a mejoras de vida, a desarrollo profesional para los jóvenes y para sus familias, y no un obstáculo para poder crecer.
1: Senador, yo le quiero hacer la última pregunta en torno a esto, y tiene que ver más con su sensibilidad, porque lo que yo observo es que en el país hay prioridades absolutas, como es la salud, como es la seguridad. ¿Qué tanto prioritario va a ser este tema para el Senado?
0: Es que yo creo que justamente por las implicaciones que tiene el fútbol, por la cantidad de dinero que hay alrededor, por la cantidad de empleos que generan, por convertirse en un instrumento de movilidad social, debería de ser un asunto de primer orden del gobierno y del Estado mexicano. Esa es la perspectiva con la que nosotros le estamos entrando al tema. Dicho de otra manera, esto no se trata nada más de a quienes les gusta el fútbol. Trata de entender que el deporte es una ventana de oportunidad, de crecimiento profesional, de crecimiento humano y de generación de oportunidades. Y me parece que con esa perspectiva, pues es mucho más fácil convencer a quienes hoy están tomando las decisiones del fútbol. Y por eso creo que el Senado de la República, el gobierno en su conjunto, entiéndase, Cámara de Diputados y el propio gobierno federal, pues estarán muy sensibles a lo que pueda plantearse.
1: Senador, muchísimas gracias por haber tomado la llamada y esta plática aquí en MBC Deportes. Le agradecemos de verdad.
0: Gracias a ustedes.
2: Un abrazo, Clemente. Saludos.
1: Saludos. Bueno, pues ahí está justamente. Ahí me parece que la conclusión está muy clara, ¿eh? Van a llegar. Lo que me preocupa es que no esté el otro lado de la moneda, o sea, que agarraron.
2: Bueno,
1: y dijeron...
2: mira, según me dicen en la federación, recibieron la invitación, ya habían acudido ellos antiguamente al Senado cuando lo llevaron para un tema de unas reuniones que tienen que ver con violencia en los estadios, pero la recomendación de los abogados de la Federación para Miquel Arriola y para Francisco Iturbide, el comisionado y el presidente de la Liga MX respectivamente, es que no, ya no digan nada del asunto porque están en una investigación de la Comisión Antimonopolio.
3: Es correcto.
2: Entonces, cualquier cosa que digan puede ser utilizada en su contra.
3: Porque el tema ya es más delicado.
2: Sí, pero de todas maneras, yo creo que el que nada debe, nada teme, ¿no? Claro. Y va y da la cara y dice, señores, estos son mis argumentos, mire, aquí están, que sabemos cuáles son los argumentos. Son argumentos inválidos, que tienen que ver con cifras, claro, económicas.
3: Además inválidos.
1: Pero yo creo, yo con toda honestidad, David, yo lo que creo es que esto, si fuera un proyecto nacional con ascenso y descenso, las cifras serían mayores, yo creo.
3: Estoy de acuerdo.
1: No cifras para ello. Sería enorme tener involucrar a todo el país en este proceso.
2: Estoy de acuerdo contigo, y en muchas cosas platicamos y terminamos en la misma conclusión. No entienden los que manejan el fútbol mexicano que si ya vieron lo que pasó en el Mundial, todo lo que creó,
3: lo que se genera.
2: La vorágine, la gente saliendo a las calles. ¿Se imaginan si fuésemos una potencia mundial, qué pasaría?
4: Hombre, no, hombre. Fue una derrama económica
2: si
4: brutal.
2: Ya es un negocio, ¿tú te imaginas de qué tamaño sería el negocio?
1: Y me sobre extraña todo, David, que no lo vean. Somos un país que el INEGI acaba de reportar que somos 130 millones de mexicanos, que es uno de los países más grandes de este planeta. Increíblemente, en territorio y en población.
2: Una de las mayores 14 economías que hay en el mundo.
1: Más importantes.
3: ¿Y sabes dónde se ve la falta de desarrollo en la cantidad de mexicanos que somos? El nivel que tenemos de fútbol, partiendo por los equipos. Hoy, Gaby, sin ascenso, sin descenso a nivel selección mexicana y comparado con equipo, con países muy pequeños y que han llegado a ser potencias o grandes equipos como Uruguay, Portugal, muy pequeñitos, pero qué calidad de futbolistas sacan.
1: Bueno, pues vamos a seguir con este tema porque también hay uno de los reclamos más fuertes en el foro, fue de Roberto Galán Morales, portero del Club Morelia, él es español, y hablaba justamente de esta tremenda y terrible situación de que el jugador mexicano decide abstraerse de esta situación porque tiene miedo. Lo acaba de decir el Senado, pareciera una ley mordaza en torno a esta situación, lo cual me parece súper peligroso en una entidad deportiva privada y que evidentemente deja un poquito una situación realmente de una sensibilidad, pues, que está pasando en el fútbol. Roberto, te saluda a toda esta mesa de MBS Deportes, David Faitelson, Gaby Fernández de Lara, Alan Lara, tu servidor Carlos Aguilar. Para ti ayer hablar, platicar ahí, tenías la representación del jugador mexicano. ¿Qué representó para ti estar ahí?
5: Hola, buenas a todos. ¿Me escucháis bien?
1: Lo primero, claro que sí.
3: Excelente.
1: Sí.
3: Saludos.
2: Perfecto.
5: Saludos a todos. Lo primero de todo, agradeceros que me recibáis aquí. Un fortísimo saludo a Faitelson, que dio grandísimos argumentos a nuestro favor en esta pelea. Y, por supuesto, al senador Castañeda por las palabras que he escuchado ahora mismo y por las grandes palabras que dijo en el Senado. Respondiendo a tu pregunta, pues para mí es un orgullo. Yo tengo unos valores muy claros e inquebrantables y para mí es un orgullo poder estar ayudando y poner mi grano en este sentido hacia el futbolista mexicano.
2: Claro. Te saludo con mucho gusto, Roberto. Felicitarte por la valentía, por las palabras que realmente diste ayer en el Senado. La gente no mide, no alcanza a medir todavía. ¿Qué tanto es el agravio para un futbolista como tú, portero del Atlético Morelia en la Liga de Expansión? ¿Qué tanto es el agravio para un hombre como tú, un trabajador que tiene a lo mejor su familia, sus responsabilidades? ¿Qué tanto le implica el hecho de que, o qué tanto afecta a tu profesión que no haya ascenso ni descenso?
5: Bueno, pues es algo muy grave, ¿no? O sea, yo siempre me gusta hacer el símil de que qué pasaría si a vosotros, cuando salisteis de la carrera universitaria, os dirían que, uno, cuando entréis a vuestro trabajo, de aquí a 6 años vais a perder el 80% de vuestro sueldo y no hay posibilidad de ascenso. O sea, os vais a quedar siendo pasantes, vamos a decir, ¿no? O sea, siempre vais a hacer una pasantía. Esa es mi pregunta, ¿no? O sea, entiendo que os iríais del país directamente a buscar oportunidades a otros lados. Y esa es la situación en la que se encuentra el jugador de expansión. Es incluso hasta ridículo, ¿no? Que tengamos que pensar y valorar en irnos a otras ligas o que la solución sea esa. O sea, a mí me han llegado a decir, pues vete a otra liga, si no te gusta. ¿De verdad esa es la solución? ¿Que el talento extranjero y mexicano se tengan que ir para desarrollarse en otro lado? Eso es a lo que me refiero muchas veces cuando digo que se descapitaliza el fútbol mexicano, ¿no?
3: Roberto Galán, portero del Club Morelia, que ayer estuvo presente en este debate en el Senado de la República, te saludamos con mucho gusto. Oye, platícanos, ¿qué te llevó a levantar la voz, por supuesto, a esta participación? Y si en tu carrera o en tu forma de protestas, de algún modo te han amenazado, te han querido intimidar, ¿no? O al equipo Club Morelia o a tus compañeros. ¿Y cómo ha reaccionado a tus redes sociales a partir de lo que dijiste el día de ayer?
5: Bueno, las redes sociales, pues como es lógico, al final se han hecho muy virales ciertas declaraciones mías y he salido creo que en todos los medios de comunicación del país y bueno, para lo bueno he recibido muchísimo apoyo. Luego hay otros equipos que se han sentido ofendidos por un comentario que dije y bueno, hay aficionados un tanto frustrados. No pasa nada, yo lo entiendo. Y bueno, en ese sentido las redes sociales. Luego sí es verdad que yo tengo la suerte de jugar en un equipo que nos apoya absolutamente. Soy un jugador de uno de los equipos, es decir, hay muchos más equipos, hay 5 equipos que están apoyando esta moción, Y sí que te puedo decir que en ese sentido nosotros estamos muy tranquilos, porque sabemos que no recibimos ningún tipo de amenaza, ¿no? Pero por otro lado, sí que, como dije en el Senado, yo he hablado con jugadores de primera división y muchos de ellos, y he hablado con todos los capitanes de Liga Expansión. Y sí que te puedo decir que muchos equipos te dicen que sí, me voy a unir, vamos a lanzar un primer comunicado juntos, y al día cuando lo han consultado con la directiva o la directiva se ha enterado del tema, al ir en contra de los intereses del club por A, B o Z, desconozco cuál sería el motivo de no querer una libre competencia, pues evidentemente lo que te dicen es, oye, literalmente y textualmente, mi presidente ha dicho que me rompe el contrato como siga con esto, ¿no?
2: Qué fuerte. Increíble.
4: Wow, Roberto Galán, qué gusto poder platicar contigo, pues con una voz valiente, porque no es sencillo levantar la voz, dar la cara, expresarse, más cuando no estás en tu país, cuando estás buscando abrirte camino. ¿Qué te comentan el resto de los jugadores? O sea, ¿por qué no unirse? ¿Si es por las amenazas solamente? Y si has tenido contacto con Álvaro Ortiz, que tendría que ser una voz que estuviera a tu lado, o tú junto a él propiamente, pues él es mexicano, representa a los futbolistas. En ese sentido, ¿qué respaldo han encontrado?
5: Bueno, pues con Álvaro Ortiz, nulo, ¿no? Nosotros, ya te digo, hay una asociación de los capitanes de los cinco equipos, donde hablamos entre nosotros prácticamente a diario, y sí que planteamos en un momento dado pues hablar con Álvaro Ortiz pues para que nos ayudara, y uno de los capitanes de hecho se puso en contacto con él, o intentó hacerlo, vamos a decir, porque en el momento de intentar concretar una reunión para recibirnos a nosotros, nos dieron la espalda, no se concretó nada, ¿no?
1: Sí, definitivo, qué terrible. Oye, caramba, estás súper inmiscuido, te veo súper ilustrado en torno al tema. ¿Cuál quisieras tú que fuera el siguiente paso? ¿Qué es lo que tendría que suceder para que esto no quedara diseminado? Porque para que suceda esto va a pasar mucho tiempo y la conversación tiene que seguirse manteniendo con algo. ¿Qué estás planificando tú?
5: Bueno, creo que hay que continuar en la línea de las protestas a nivel clubes, bueno, a nivel clubes y a nivel jugadores. O sea, me refiero con las pancartas, con las playeras. Creo que mi intervención en el Senado sirve para dar un mensaje muy grande hacia los jugadores mexicanos, y es que no hay que tener miedo a expresarnos. Es más, les animo y les pido que cualquiera que tenga algo que decir, estamos amparados por el Senado. A mí ya me han escrito desde FIFPRO, me han escrito desde muchos sitios, para decir que tenemos su apoyo y animo a todos los jugadores a dar su opinión al respecto, que simples amenazas no les asusten, que se puede conseguir, y luego creo que se siga la línea del Senado, que el Senado lleve a cabo la iniciativa que quería poner el Grupo Ciudadano, y a raíz de eso creo que se pueden construir muchas cosas.
2: Roberto, ¿qué pasaría si de pronto en España se suprime el ascenso y el descenso?
5: Oh, bueno, pues muy sencillo, se quiebra. O sea, lo primero de todo es que nuestro presidente de la federación, o el presidente de la liga, vamos a decir, que sería el que tendría la potestad para tomar esa decisión, sería destituido al día siguiente, por la presión que generaría la propia asociación de futbolistas, por todo el mundo, ¿no? Estamos hablando de que, por ejemplo, con la Superliga de Florentino, Florentino ha sido muy muy criticado, hasta el punto de que ha salido por primera vez en 8 años o en 12, si no recuerdo mal, ha salido un primer candidato a la presidencia de España, a la presidencia del Real Madrid Club de Fútbol, y su argumento principal era la liga, ¿no? O sea, la Superliga, que había sido un desastre mediático para el Real Madrid Club de Fútbol. O sea, para que veamos hasta qué punto se lleva esto, ¿no? Si decidieran quitarlo, aparte de que evidentemente el presidente ya no sería presidente, los jugadores dejarían de jugar directamente, la asociación les ayudaría, la asociación presionaría, los medios de comunicación. Al final estamos yendo en contra del sistema de competencia y de lo que se rige el deporte de alto rendimiento.
3: Seguimos platicando con Roberto Galán, portero del Club Morelia, sobre este tema del ascenso y no descenso, que o más bien no hay ascenso. Oye, Roberto, platícanos algo bajo este mismo tema. ¿Por qué crees, o qué han platicado ustedes, cuáles serán las causas que hayan engañado a todo el fútbol mexicano, a toda la afición, quitando el ascenso y el descenso, y de plano lo hayan eliminado? ¿Cuáles son las causas?
5: Bueno, para mí es muy sencillo. A mí un sabio una vez me dijo: sé mal pensado y acertarás. Entonces, siendo mal pensado y viendo cómo se ha ido, cómo han ido sucediendo las cosas y cómo están sucediendo, me atrevo a decir que en 2020 ya estaba planeado.
2: Desde antes,
5: ¿no?
2: Claro.
5: Y que el contexto del COVID fue la excusa perfecta para, pues, evidentemente mentir a los clubes y a los futbolistas y que no montaran ningún tipo de escándalo. Luego, pues bueno, han ido pasando estos 6 años y cuando han visto otra vez que, bueno, van y lo cancelan evidentemente el ascenso y descenso en junio, y ahora que han visto que se vuelve a avivar el tema y se está avivando más que nunca, pues silencio absoluto hasta el punto de no acudir al Senado, ¿no? Que me parece algo, pues no sé, cuando tienes la oportunidad de dar tu opinión y de decir qué está pasando, ¿no? E incluso de confrontar a los presidentes o de calmar las aguas, ¿no? Y,
3: claro.
5: Y ni siquiera han querido, ¿no?
4: Wow, Roberto Galán, portero del Atlético Morelia, interesantes tus conceptos. Yo te cuestiono sobre si se sienten utilizados a modo de mercancía, pasando por encima de sus derechos humanos, de libertad de expresión con estas amenazas que dices. Y en tu caso, pues tienes muy poquito tiempo en México realmente. O sea, puedes acabar poniéndote sin buscarlo en el destino, en el tiempo y con tu valentía, una capa de héroe, ¿no? Que levante realmente una voz. Pero ¿cómo sientes este tema de los derechos que, pues, a mi modo de ver, están siendo pisoteados?
5: Bueno, lo primero de todo es que yo no soy héroe de nadie, ¿no? Yo simplemente estoy luchando por lo que considero que es justo, al igual que lo están haciendo los compañeros de los 5 equipos que pueden hablar, ¿no? Entonces, somos todos héroes en esta historia. Si a alguien remarcaría en esta situación es al aficionado, porque el aficionado es el que nos está apoyando de verdad en todo momento, ¿no? Y le pondría el foco a él y le pondría el micrófono a él, que creo que realmente son los protagonistas. Nosotros simplemente estamos defendiendo lo que nos transmiten los aficionados, y es uno de los primeros motivos por los cuales yo tomo tanta fuerza en este movimiento, ¿no? Noté un grandísimo malestar en Morelia y me dolió a mí en lo personal directamente. Luego, lo segundo de todo... Perdona, ¿cómo era la pregunta?
4: Sí, sientes que derechos humanos, libertad de expresión están siendo violentadas, y si esto incluso los puede llevar, aunque ya se tocó legalmente tema en la FIFA, en el TAS, ¿ustedes buscarían también como jugadores hacer una comisión que vaya, que se exprese directamente por este tema de libertad de expresión, derecho laboral y derechos humanos?
5: Bueno, creo que es muy grave lo que está pasando en México. Estamos hablando de cosas que yo entiendo que son incomprensibles, pero porque a mí se me ha educado así y porque lo he vivido en España, ¿no? No entiendo cómo al futbolista se le puede tratar así, ¿no? Y que no pasa absolutamente nada. Es más, que esté asumido. He hablado con compañeros de profesión y que dicen: no, es que esto siempre ha sido así, aquí.
2: Sí, claro.
5: Y digo: ¿cómo va a ser siempre así? Entonces, o sea, no es una cosa que tengan miedo puntual los futbolistas. Es una cosa que ha pasado durante tanto tiempo que tienen verdadero temor, ¿no? O sea, está muy metido en la sociedad el tema del trato así al futbolista. Entonces, yo creo que, bueno, estamos haciendo alianzas interesantes, el Senado es interesante, el CIFPRO, como he comentado, me ha escrito, súper interesante, y que los medios de comunicación nos ayudéis a visibilizar una situación que es insostenible.
2: Correcto. Roberto, los jugadores, porque nosotros vemos los futbolistas de primera división y obviamente aquí hay unos sueldos impactantes, transacciones millonarias, la última cerca de los 15 millones de dólares en el mercado local, ¿no? Correcto, lo de Elías Montiel. Sí. ¿Cómo viven los jugadores de la división de expansión? No hablo de tu caso en particular, hablo de la generalidad. ¿Les alcanza para cubrir por lo menos las condiciones más indispensables, que no es fácil, de un deportista, primero, de alto rendimiento, que tiene que, pues, alimentarse de forma diferente, tener otro tipo de ritmo de vida, Y también algunos, la mayor parte de los casos, pues tendrán también familia, ¿no? Y, claro. y cosas que pagar.
5: Bueno, pues te voy a ser sincero y yo te voy a hablar de la mayoría de Liga Expansión. Luego hay excepciones. Luego están, pues podemos decir que los top jugadores de la categoría, ¿no? Pues estamos hablando de sueldos de 100.000 pesos mensuales, ¿no? Y ese es el top, ¿vale? Pero yo te hablo de la mayoría. Estamos hablando de que en el Morelia, que es posiblemente de los mejores pagadores, estamos en una media mensual de unos 40.000 pesos. Siendo la mayoría de jugadores, estamos hablando de entre 15.000 pesos a 30, ¿no? La mayoría. Entonces, claro, un deportista de alto rendimiento puede vivir y puede crear una carrera durante 8, 10 años o solo dedicarse a esto. La respuesta es no.
1: Claro. Completamente de acuerdo, una realidad como tal. Nos ha sorprendido las declaraciones, una asociación de mexicana de futbolistas profesionales que no aparece, encabezada por Álvaro Ortiz Arellano, presidente, Oribe Peralta, vicepresidente, y Edson Suárez como secretario general.
2: Tiene miedo.
1: Así claro, pero así por supuesto.
2: Así se ha manejado, lamentablemente.
1: Sí, están escondidos. Ayer tenían que estar apareciendo fútbol, ahí, ¿no?
2: Históricamente ha sido así. ¿Cuántos jugadores hay? Desde Carlos Albert, que intentó hacer un sindicato de jugadores en los años 70 y fue aplastado
3: y fue vetado y borrado.
2: Hay que recordar que hasta hace poco se logró acabar con el Pacto de Caballeros. Yo hablaba
1: hoy con
2: Gerardo Torrado, y Torrado fue parte del Pacto de Caballeros y tuvo que romper esas cadenas para ir a jugar al Tenerife de la segunda división de España y luego al Poli Ejido, al Sevilla. Pero bueno, lamentablemente así son las cosas. El jugador mexicano es poco solidario. Porque estamos hablando, aquí yo buscaría a los grandes. Yo buscaría aquí, a ver, con todo respeto, Henry Martin, Paulinho, Alexis Vega. Esos son los que tienen que moverse. Son,
1: claro,
2: los que
1: tienen que hablar, claro, los que tienen que decir.
2: A ver, señor, está mal
1: esos esto. Son los escuchados.
2: Claro, pero claro. Esos se tapan, se esconden.
1: Sí, se esconden. Roberto Galán, te mandamos un gran abrazo y muchas gracias por estar aquí en MBS Deportes.
5: Y si me dejáis terminar con una pequeña cosa.
1: Claro. Adelante.
5: Bueno, ha habido unas declaraciones, Faitelson, he visto hoy unas declaraciones en tu programa por parte de Mauricio Yamai, ¿no?
2: Mauricio Yamai, sí.
5: Sí, y me han llegado y dice, no, el ejemplo que da el español en el Senado con que hay equipos en la jornada 7 sin puntos, no tiene sentido, porque si te volteas a ver el Málaga y el Tottenham, el tema es que con el Málaga y el Tottenham o otros equipos, y yo estoy completamente de acuerdo, es uno, lo primero de todo, es una vergüenza que un equipo a jornada 8 no puntúe, ¿no? Pero el tema con el Málaga y con el Tottenham es que el año que viene no los voy a ver en primera división porque no se lo han merecido.
2: Claro,
3: hay ascenso y descenso.
5: Claro, en cambio sí que voy a ver a el Albacete al equipo que suba, ¿no?
2: Claro, y lo tengo que decir yo aquí, porque obviamente no te corresponde decirlo a ti, Roberto, pero aquí puede un equipo como Juárez, un equipo como Santos mantenerse una mediocridad absoluta.
1: Claro, no hacer nada.
2: No lo va a pagar como lo va a pagar el equipo en Inglaterra o en España.
3: Málaga, completamente. De acuerdo.
1: Lo pagan. Sí,
3: correcto, sin duda. Muy de acuerdo.
5: Y eso, supone una caída en ingresos bestial en caso de ambos equipos. O sea, estamos hablando de un castigo pues severo a una temporada muy
3: deportivo
5: mala.
3: Deportivo y económico.
5: Efectivamente.
3: Un abrazo aquí, fuerte.
1: En verdad, muchísimas gracias, Roberto. Ha estado con nosotros. Vamos a nosotros, sí, en este momento, pues a agradecerle la participación. ¿Sabías que hoy podemos vivir hasta 30 años después de jubilarnos? 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Así que ya lo sabes, a prepararse. Vamos a pausa y volvemos.
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0: Falta, yo quiero darle un besito a Falterton.
1: Bueno, no confunda ustedes, el primero fue el burro, después ya aparece Benito, que es Bad Bunny. Mi Gaby, ¿qué tienes?
2: Regalito, regalito, Benito es Bad Bunny.
1: Benito es Bad Bunny.
3: ¿Cómo se pide el Bad Bunny? ¿Benito qué?
1: Benito Camel. No, no, es
2: otro. ¡Bodoque! ¡Bodoque, Carlos!
1: David, ¿estás viendo? Se me fue.
3: No puedes bajar la guardia con Carlos un segundo porque te mete el gancho, güey. Espérame tantito, güey. Hubieras hecho por lo menos algo elegante, güey.
2: No lo puedo creer. ¿Bodoque?
3: No, Benito el Bad Bunny. ¿No saben cuál es su nombre completo?
2: No sé ni una canción de... Otra vez, chiste pasado. Nah. Mira, mejor vamos a los regalitos, si les parece bien, en lo que le googleé aquí el señor Anonymous. Así es. 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
3: Maravillosa Denise de Calaf.
2: Sí, pues puedes ir a verla a La Maraca.
1: A mí me encanta rock, ¿no? Ah, no, ese es Fer de Maná. Perdón.
3: No, eso, güey. Ya eso.
2: No. Bueno, y también ya viene El Amores de Garra Fest, el único festival todo perro y todo gato, 17 y 18 de octubre en la explanada de la Alcaldía Benito Juárez. ¡Te esperamos! 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
4: ¿Cómo se llama la última que dijiste? ¿Todo qué?
2: Todo perro y todo gato.
4: Bueno, hablando de eso, pues Bad Bunny se llama Benito Antonio Martínez Ocasio.
1: Benito Antonio.
2: Todos los días aprendemos algo.
3: No, claro.
1: Oigan, hay una situación interesantísima antes de que me pongan el a quién le importa. Resulta que la guerra en Arabia está generando la muy probable situación de que la pelea de Canelo el 31 de octubre se venga el T-Mobile de Las Vegas.
3: No me digas.
1: Sí. Todo indica, Canelo está en espera de saber qué sucede. Todo empieza a moverse. Aparentemente ya hay un apartado de la arena para que ese 31 de octubre pueda llegarse.
3: Es que las amenazas de Donald Trump ahora que ha hecho en la Naciones Unidas en
1: Nueva
3: York.
1: Está un asunto
3: claro,
1: grave,
3: han vuelto a poner en tensión a esa área del mundo. Y la verdad, Carlos, yo con todo respeto digo, ¿qué hace el Canelo allá? El Canelo tendría que te boxear en Las Vegas.
1: Pues es que este Riyadh Season lo que ha hecho.
3: Ay, en Las Vegas no gana dinero.
1: Con el jefe. Claro que gana.
2: Más, ¿no?
1: Oye, espérame, el gran asunto, fíjate que David toca un tema bien importante. En Arabia, el cobro de los impuestos casi es el 5-2%. Claro. Y en Las Vegas llega al 35-38%. Es decir,
3: ahí está la respuesta.
1: Ahí está la respuesta.
4: Es por eso que varios inversores sacan
3: trabajo en Arabia, pago menos impuestos.
1: Y me agencio más dinero.
3: Bueno, Chávez hubiera puesto el turbante en su época, sí.
2: No, imagínate. Oye, por cierto, Carlos, estuve viendo la serie, no la he terminado.
1: Espectacular.
2: Qué buena está la serie en vivo.
3: Muy buena.
2: De verdad, no es comercial porque da bien, de verdad la estoy viendo.
3: Sí, vale la pena.
1: Mira,
3: vale
1: Diego Sorno ha hecho grandes materiales, estuve platicando con él y me decía, yo tenía muchas dudas de cómo iba a entrar con Julio, pero me dice, Julio hizo un ejercicio muy valiente porque se abrió de capa. Empezó a hablar situaciones que comprometen todavía un poco lo que él ha sido como deportista. Pero sin duda yo sí los invito
3: un
1: a ver.
3: Gran documento, vale la pena. No enorme. Es porque salga en VIX, obviamente véalo en VIX, pero realmente vale la pena. Es un documento histórico de una figura que fue más allá del deporte. Es decir, Chávez rebasó el boxeo, rebasó el deporte para convertirse en un personaje como Pedro Infante, como María Félix, como Octavio Paz, ese tipo de personajes que son parte de nuestra historia.
1: Yo,
3: ¿no?
1: Yo David, lo compararía un poco con Mohamed Ali. Es decir, Mohamed Ali tuvo una filosofía del bien común y se involucró de tal manera en el deporte que terminó por generar algo muy importante.
3: Entonces, ¿dónde está la comparación?
1: No, espérame. Y en el caso de Julio, se involucró mucho en la vida social. Era en la vida social y política del país. Él no buscó un bien común, él buscaba un bien para él, un bien para su crecimiento. Pero me refiero al tamaño de la figura en México.
3: No, estoy de acuerdo contigo. Acuérdate que Ali significó una batalla por los derechos por los derechos civiles, por la discriminación, no sin fue duda, la guerra de Vietnam, duda, no,
1: completamente.
3: No, lo de Ali es completamente, este hombre pues estaba rodeado de narcotraficantes, por eso, ¿no?
1: Yo
3: de
1: verdad,
3: que tampoco
1: yo
3: podemos hacer
1: la analogía,
3: una, tampoco podemos hacer una apología
1: a ese tipo de organizaciones que estuvieron cerca.
3: Nada, no, estuvo mal.
2: Yo por eso no, decía, pero él lo reconoce en el documental.
1: Quería marcar la diferencia, quién era Ali, quién era Chávez, y lo que representó de alguna u otra forma en este símil de la sociedad. Sí, pero Ali generó un bien común.
3: Ali es mundial.
1: Sí, completamente de acuerdo.
2: Este caso de Chávez, perdóname, para quien se anime a ver la serie de verdad, está muy bien documentada, con archivos de la época real. Ves a Chávez en todo tipo de situaciones, y en la actualidad reconociendo sus errores de frente a la cámara. Lo ves llorar, lo ves conmoverse, reconociendo qué fue exactamente lo que hizo mal, en qué momento se da cuenta las cosas y cómo le afectó, no solo ante el público, sino en el ring y en lo familiar. O sea, muchísimas cosas que él te las diga con tal cantidad de detalle.
3: No, Gaby, y notas cosas.
2: Brutal.
3: Notas cosas que son muy buenas en Chávez, muy buenas, y otras que es un ejemplo de cómo no debe hacerse.
2: Exacto,
3: las cosas.
2: Y él lo dice.
3: Él mismo lo dice, ¿no? Cómo cae en las drogas, en los vicios.
2: Totalmente.
3: Yo creo que es una serie realmente muy, muy buena.
4: Deja buenos mensajes.
3: No, deja buenos mensajes, claro. Y deja realmente la historia de él al descubierto.
4: Plasmada.
1: Mira, total. David, le habían hecho varios documentos, le hicieron una serie, después Diego Luna. Que fue muy malo, y creo que esto sí termina por ser una conexión perfecta con todo el material que había en Televisa, más el que se volvió a firmar con Donkin Promotions, sí, para tener ese material y poder explotarlo.
3: ¿Donkin era el dueño de eso?
1: Mucho del material era Donkin, y tuvieron que platicar con él.
3: Sigue
1: para,
3: siendo.
2: Sí, pues casi era poder, el dueño de
1: se
2: Chávez,
1: se generó,
2: ¿no?,
1: un documento para poder
3: aportar. ¿Donkin qué edad tendrá Donkin ya?
1: No, 95 años acaba de cumplir.
3: ¿Y todavía?
1: Es de la misma edad de Bob Arum, los dos.
3: ¿Y todavía aparece públicamente?
1: Sí, sí. Bueno, acaba de pelear por un boxeador que estuvo en la gala de apenas donde apareció Ryan García, contra Opetaya, Mike Lean. Y los derechos eran de él, y pidió la negociación y se los pagaron. Dana White.
3: Ahora pareciera que para ser longevo tiene que ser el promotor de boxeo, ¿no? Porque también Arum es viejísimo.
1: Sí, sí. Pero recuerda que son materias diferentes. Don King, a través del crimen y algunas otras cosas, logró su posición y sus negocios. Y en el caso de Bob Arum, fue el secretario del Tesoro de John F. Kennedy.
3: Claro, por supuesto, llegó hasta ese nivel un abogado neoyorquino, Bob Arum, de una gran capacidad, egresado de Harvard, que logró hacer también un emporio a través del boxeo, ¿no? Pero bueno, ahí están dos de los grandes promotores. Faltaría nada más aquel griego Parnassus,
1: que fue sí, mucho más anterior a ellos, ¿no?
3: Claro.
1: Por ahí de los 60, 50, por ahí más o menos.
2: Sí.
1: En el mundo del boxeo.
3: Fernando Beltrán también entra, ¿no?
1: A Fernando Beltrán le quiero mandar un abrazo gigante. Regresó el cáncer, está luchando contra él.
2: Ay,
1: y la verdad no ha estado al 100%. Deseamos que se recupere. En la semana platicaremos con el Pitbull Cruz. Es cierto, Néstor Bravo le hizo una muy fea pelea.
2: Ay, horrible.
1: Termina por noquearlo, pero me parece que el Pitbull se mete en una zona espectacular porque puede enfrentar a Ryan García, y ya Ryan lo pidió, y yo creo que el Pitbull sabe que ni el vaquero Navarrete ni William Cepeda le van a otorgar el dinero que sí le puede dar Ryan García.
2: No, bueno, luego, ¿no? Ryan, ¿no? Y Ryan García ya reaccionó. La verdad es que es el combate que todos queremos ver en estos tiempos. La pelea sí, muy, muy sucia, muchos abrazos, no por parte del Pitbull, su contrincante así lo hizo. Él en lo suyo, el Pitbull no se desesperó, le aguantaba. Se iba a su esquina, y muy bien, el Pitbull está en un gran momento.
1: Y ya queremos
2: ver esa pelea.
1: Fíjate, él tiene a un preparador, un metodólogo del deporte mexicano, que es Emanuel Novas, que está haciendo un extraordinario trabajo con él. Y creo que ahora la siguiente prueba es que lo tiene que subir a welter. Ese es el gran tema.
2: Es el tema con Ryan, que tiene que cambiar uno de los dos.
1: Es pequeñito, entonces tiene que subirse allá. Y la otra fue Diana Fernández, que tuvo una gran pelea.
2: La
1: verdad, venció a Clotilde Elbén, lo hizo bastante bien, como acostumbra a pelear y adelante. Se está poniendo sabroso porque, reitero, en diciembre la otra bonita, la Gaby Sánchez, estará enfrentando a la Barbie Juárez.
3: ¿Cuántas bonitas son?
2: Dos.
1: Son 75.
3: No, dos.
2: Bueno, oficialmente dos, pero
1: Gaby,
2: todas.
1: Gaby la de
3: profesora
1: la
3: de Puebla
1: y Diana la de... Que te podrían enfrentarse, pero una se acaba de subir de mosca a super mosca y bueno, seguramente se van a encontrar.
4: Van a pelear por el título de la
3: una
4: bonita.
3: Una es poblana, ¿no?
1: Una es poblana, sí, y Gaby, la otra Gaby. De Ciudad Juárez.
3: Correcto.
1: Sí.
2: Exactamente. Pues la verdad, un gran momento. Y para finalizar con esto de Chávez, ¿a ti, Alan, te tocó la época de Chávez? No, eres más chico.
4: Más chiquito, pero recuerdo a mis papás. No, espérate.
2: Pero lo que voy es que
3: también Gaby te no. puso, te colocó no. ahí para que sea
5: para esa vulgaridad. Pero escuchaste haciendo. Era un proyecto cuando Chávez estaba peleando contra Haugen en el Azteca.
4: Sí, o sea, ¿qué manches, tú 34.
3: No. ¿Pero en
4: 91.
3: Ah, muy bien.
2: Pero a lo que voy es que estas generaciones
3: Oye, pero te ves tan jodido.
5: Pues es que es el conde. Es el muerto andante.
3: Que te pegue el sol.
2: Por favor, pónganle su música.
3: No, sabes que mejor di que eres del 80 y pico, güey. Si no. Sí.
6: Mejor.
2: Oye, pero descubrir estas cosas.
5: Tiene mil años.
2: Mira, yo que sí viví esta época, recuerdo perfecto la pelea del Macho Camacho, que era pago por evento, pero redescubrir, yo no me acordaba que la gente había ido al Ángel a celebrar ese triunfo.
3: Veníamos, Gaby, ¿te acuerdas? De un gran fracaso en los Juegos Olímpicos de Barcelona.
2: Ah, sí, cuando, que nada más Carlos
3: cuando Mercenario. Cuando Carlos Salinas de Gortari puso mucho dinero, Raúl González quería a Salinas de Gortari a través del neoliberalismo, quería poner a México en otro nivel, el deporte.
2: Y nomás no.
3: Y falló todo.
2: Solo Carlos Mercenario.
3: Solo Mercenario rescató una plata en la caminata. Y entonces Chávez se puso a los hombros, además... Era un boxeador del presidente, es decir, tenía la imagen
2: totalmente.
3: De Carlos Salinas, que después le costó políticamente
1: Hombre, le cobraron todo lo impuestos.
4: ¿Sabes de qué recuerdo, Gaby, ahorita que me preguntas? Sí recuerdo de 4, 5 años, hasta por ahí de 3, que mis papás iban a ver estas peleas de pago por evento de Chávez.
2: Ay, se acordó de pago por evento.
5: Se tenía 6 veces y veía las peleas. Oye, yo sí me acuerdo una anécdota, nos fuimos a cubrir esa pelea.
1: David me lleva a la cobertura de Chávez contra Macho Camacho, y en una de las entrevistas, pues los espacios eran súper reducidos, bien pequeñitos, y ahí estamos haciendo la entrevista, y David pisa al Macho Camacho. Ya, no me pises, puñetas, y te aventó.
2: No inventes.
1: Increíble.
3: Andaba con su esa cosa de ¿te acuerdas que iba por los pasillos y gritaba
5: Macho Time.
3: Sí,
5: cierto.
3: O sea, preguntaba What time is it? El
5: Macho Time.
3: What time is it? Y el Macho Time. O sea, ya, a ver.
1: Volteó el Macho Camacho para soltarle un golpe y estaba Gladys Rosa, la secretaria ejecutiva de Don King.
2: ¿Sí?
1: Dice, no, porque Gladys te quería mucho.
2: Que era la traductora, ¿no?
3: Y me dice Gladys a Camacho, no te pelees con él, te va a noquear. La
2: mesita. Qué tiempos. Bueno, pues vean las series, se los recomendamos. Como también vean la actividad de los mexicanos en las grandes ligas. Ya platicábamos que no te atrevas a poner esa música, productor. No te atrevas. Porque le damos la bienvenida a Guillermo Rodríguez, que es actualmente el director de la Academia de Béisbol, la Academia Alfredo Harpelú, allá en San Bartolo, Coyotepec, que ya surgieron 15 peloteros egresados de ahí que han llegado a la Gran Carpa. El número 15 resulta que es el hijo de Guillermo, el Tiburón Rodríguez, y que es José Ignacio Rodríguez, que acaba de debutar como pitcher, el primer pitcher oaxaqueño que está en las grandes ligas, David. Y pues le damos la bienvenida al Tiburón, que anda que no cabe, que no se la cree, Tibu. Bienvenido a MBS Deportes. Está David Faitelson, está Carlos Elzar Aguilar, Alan Lara y Gaby Fernández de Lara. Te doy la bienvenida.
7: Hola, muy buenas tardes, Gaby, David.
4: Saludos. Tino,
7: ¿cómo estás?
1: Saludos.
7: Y nuestro otro compañero, perdón, nombre.
3: Alan Lara.
7: Hola, ¿cómo estás, Alan?
4: Saludos, todo bien. Bienvenido.
3: Querido Tiburón, no te veo desde tus días de primera base de Tigres. Primera base. Sí, me acuerdo muy bien que platicaba yo con el Tiburón en el Parque del Seguro Social y luego platicábamos también en Puebla. Gran persona. Y me da muchísimo gusto ver que tu hijo, oye. Casi mide 2 metros, ¿no? Se le ve cuando hace el wind up, el movimiento hacia home, se le ve impresionante.
7: A ver, perdón, aclaro. No, si es mi hijo, no creo que iba a aclarar.
2: ¡Tivo!
4: Qué bueno, gracias por la aclaración. Es
7: creo que dice mi esposa que está compartido entre Chayanne y tu servidor, pero vaya.
2: ¡Ah, mamá, los hijos de Chayanne!
7: Mire, está mal el dato, David, porque ese dato es el registro que le hicieron desde la primera vez que llegó a Dominicana, ¿sí? Y ya tiene 7 años, 8 años de eso. José Ignacio, ahí dice que mide 6'6", 1'98".
4: Okay.
7: José mide 6'7" y mide 2.04.
4: ¡Wow!
2: ¿Qué?
1: Tan gigante.
3: 2 metros 4 centímetros. O sea, podría haber jugado básquetbol, Tiburón.
7: Sí. Eso le decían antes, pero no le gusta, ya se enoja cuando le dicen que si hubiera sido basquetbolista. ¿Cuántas veces lo he escuchado? Imagínate.
2: Oye,
7: no,
2: Tibu.
7: Las manos impresionantes.
2: No, claro. Sí, danos un contexto rápido de todo lo que pasó recién el viernes, que además hay una fecha de por medio. Ayer platicábamos algunos detalles, pero dale a conocer al público lo que acaba de pasar con tu hijo.
7: Bueno, pues, como ya todos saben, estamos sí muy orgullosos. No nada más como papás, como mexicanos, sinceramente este boom que ha causado José, la verdad que nunca nos llegamos a imaginar. Pues realmente a lo que te refieres, Gaby, lo que te platiqué, íbamos muy contentos y todo, pero triplemente contentos, doble y triple y cuádruple por todo. Tu mamá, mi esposa, Sofía Álvarez, cumplió 60 años ese día, el 18, viernes 18 fue su mero cumpleaños, imagínense.
3: Wow. Qué felicidad. Oye, Tiburón, dime una cosa, Tiburón, hay el beisbolista mexicano, ¿por qué le cuesta tanto trabajo ponerse al nivel de dominicanos, venezolanos, puertorriqueños en las grandes ligas?
7: Fíjate, David, que antes, hoy en día creo yo que está costando, no es que cueste menos trabajo, el problema son las firmas de los muchachos, ¿sí? El sistema que existía anteriormente era muy difícil porque acá en México, pues, cambió el tema, la negociación con las organizaciones de grandes ligas realmente no era tan fácil, los promedios que se solicitaban para que el club se quedara con un tanto, el jugador con otro tanto, eso como que apretaba mucho las cosas. El nivel, sinceramente, de los muchachos, desde hace un buen tiempo para acá, es casi es lo mismo. Lo que pasa es que está más abierto para las firmas de tanto dominicanos como venezolanos, que realmente son muy talentosos. El físico del dominicano sabemos que va por delante. Pero la inteligencia con que el pelotero mexicano, al menos, sobre todo cuando llegan a Dominicana, por ejemplo, pues lo hemos vivido en carne propia. A mí me tocó ir muchas veces para allá de parte de Guerrero de Oaxaca y ahora con la experiencia de José Ignacio, obviamente pues los peloteros, sobre todo los pitchers, ya llegan formados para hacer sus BSP que le llaman ellos, que es cubrir la primera, revirar segunda, revirar tercera, todo con señas, y allá los muchachitos dominicanos y también venezolanos llegan muy verdes en ese aspecto, ¿sí? Ellos nomás se dedican a los que los entrenan, a que tiren durísimo y a veces no saben ni tirar su breaking ball, su curva, su cambio, les cuesta mucho trabajo. Y realmente el promedio de los muchachos dominicanos, sobre todo, que se firman y los que llegan a Estados Unidos, no digamos grandes ligas, que llegan a colarse y a avanzar hasta doble A, triple A, es muy reducido. Aún así, cuando vemos que son muchísimos los que llegan a grandes ligas, imagínense el promedio que se quedan fuera, porque tienen muchísimo talento, pero no llegan preparados en ese aspecto. Ahora, me estaba desviando un poco sobre la pregunta que me haces. Hoy en día ya cambió todo eso de las firmas, famosas firmas internacionales, se le llama ahora. Yo ahorita que estoy regresando, después de casi 5 años y medio de estar fuera del ambiente profesional aquí en México, ya llevo un mes aquí en la academia y otra vez me estoy reempapando nuevamente. Mi cerebro está otra vez agilizando un poco porque está demasiado flojito y ya se está acercando mucho el nivel en el cual los scouts buscan las edades. Ya no son esas edades de 16, 17 años que era antes, ¿recuerdas? Luego se redujo a que era cumplir 16 años y en el año calendario era cuando ya se firmaban. Hoy en día sigue siendo así, pero ahora ya se les da seguimiento desde los 13 hasta desde los 12, 13, 14 años. Y ahora ya puede haber un preacuerdo para darles el seguimiento. Valga la redundancia, es lo que hacen en Dominicana y en Venezuela desde hace muchísimos años. Y hoy en día ya los pueden firmar directamente.
3: Claro.
7: Claro, la cosa cambia. ¿Por qué? Porque los equipos de Liga Mexicana tratan de debutar ahora a los muchachos cuando van a cumplir los 16 años, pues el año que cumplen los 16 años, antes de formalizar el contrato con las organizaciones de grandes ligas para poder recuperar un porcentaje con el muchacho, del muchacho, perdón, que le tocaría ahora al equipo, pero ya no es como en aquel entonces, ¿sí? Ya se redujeron mucho las facilidades para que las organizaciones de grandes ligas puedan firmar a los muchachos jóvenes hoy en día. Ahora, no estoy totalmente seguro que ellos lleguen con más facultades que nosotros ahora. Tal vez los brazos, las velocidades, sí. ¿Sí? A lo mejor a eso te referías, sobre todo los pitchers.
3: Sí.
7: Pero llega el momento en que, mira, ahí está José Ignacio, y estuvo en Dominicana 3 años y no podía pasar de 91, 90, 89, 91. Hizo pedazos la Liga Dominicana 2 años, no le bateaban. ¿Por qué? Porque es muy controlado, siempre tuvo muy buenos rompientes. No tenía el cambio que tiene ahora, pero sí, su curva era mejor, su slider. Y cuando él sube a ya que lo viajan hasta casi cuarto año, fue en 2023. Gracias a Dios, David, y esto lo recalco siempre, desde antes, lo hacemos siempre mención, y ahora más porque lo estamos viviendo en carne propia. José Ignacio habla muy buen inglés. Desde él fue al colegio en la calle desde kinder. Entonces comprobamos que sí.
3: Eso marca diferencia.
7: Claro, ¿por qué? Porque entonces cuando ya

0: No, una vez que ellos llegan a Estados Unidos, ya que viajaron de Dominicana, porque nosotros, los latinos, tenemos que ir a Dominicana, con excepción de los boricuas, que ellos salen drafteados igual que los muchachos americanos, ¿verdad? Uh-huh. El college y de high school. Entonces, una vez que ya se viaja a República Dominicana, a Estados Unidos, en el caso muy, muy particular, lo que nosotros vivimos con Dodgers, sí les ponen mucha atención, definitivamente. Pero el problema es que llegan los muchachos que de última generación que acaban de salir en el draft, ya sea que el año pasado o los de este año, y les empiezan a dar mucha prioridad. ¿Por qué? Porque pagaron mucha lana por ellos. Entonces, ahí empiezan a reducir los espacios de los latinos. Bueno, y tienen claro. que ser muy sobresalientes para que sigan avanzando. Por eso es que casi siempre la gran mayoría nos quedamos, vamos a generalizar, entre clase A fuerte y doble A. Porque de repente ya te hiciste un espacio, tú vas a hacer un espacio, y llega otra camada de 4 o 5 que los tienen que ir jugando, tienen que hacer espacios, tienen que empezar con el famoso ajedrez, empezar a dar bajas, para que empiecen a subir también pues los de ellos. Pues realmente no quiero ocupar la palabra que normalmente decimos racismo, ya lo ocupé, pero sí sigue vigente, y no tanto por el racismo, lo que pasa es que pagaron mucha lana por ellos, y también hay que ser honestos. Hoy en día, el sistema de las universidades en Estados Unidos es impresionantemente profesional. Oh. Ahí está la prueba, los chavos. Bueno, nada más hablemos de Skins, por ejemplo, de Fútbol, todos ellos que llegan, están un año nada más, a veces ni lo terminan.
1: Y antes no era así, antes el béisbol. Claro.
2: La universidad no generaba tanto, ¿no?
1: No, generaba más jugadores como americano, básquetbol.
0: Es una industria que ha crecido impresionantemente, que es realmente contra lo que estamos compitiendo los prospectos mexicanos y venezolanos y dominicanos. ¿Sí? Vienen súper preparados. Hace unos días, ahora que estoy aquí en la academia, me venía a la mente, no sé, estoy pensando en voz alta, soñando, que sí es conveniente, muy, muy padre seguir teniendo convenios con los equipos de grandes ligas, pues para mandar nosotros a nuestros coaches, nuestros trainers, nuestros preparadores físicos, a Dominicana, para que estén un buen rato allá, se empapen. No, yo creo que valdría la pena empezar a buscar convenios con las universidades de Estados Unidos. ¿Por qué? Porque son los más adelantados. Ellos están compitiendo directamente con las organizaciones de grandes ligas.
3: Así es, mi
0: tío. Ahora que nosotros lo vivimos en carne propia, se dieron cuenta por ahí en las fotos, si alguien me preguntaba, hay una foto que estamos en el terreno ahí con José Ignacio, el segundo día, el sábado bajamos y entramos en el terreno.
3: Ah, la foto está, familiar, ¿no? Sí.
0: Está mi hijo Gerardo, está mi esposa, está José Ignacio, está un servidor y está otro güerito, un americano que está pegado ahí. Ese muchacho es su mentor, su maestro, su coach en Dodgers. Ellos me pagaron todos los gastos pagados, valga la redundancia, tuvieron el debut de José Ignacio, porque él fue el que le cambió la mecánica, eso de que gira así como Chapman, ¿ves cómo hace?
3: Para claro. Atrás. No, pues todo un eso, hombre.
0: Ahí fue donde aumentó las millas, José, en ese impulso.
3: Un hombre entonces, clave que tenía que estar ahí.
2: ¿Y sabes qué estaba checando? Sí. Gaby, ahorita me llama la atención. El 15, sí. Egresado de la Harpelú, y lo veía con nombres como Julio Urías y ahorita José Ignacio, que le deseamos todo el éxito. Y pues ya sé, igual el debut, que era lo importante.
3: Sí, no, Roberto Osuna, en fin. Tibu, nos queda poquito tiempo, solamente pues destacar eso, ¿no? El camino que ya llegó
0: para
3: tu
0: eso
3: hijo.
0: Me contrataste por
3: No. Ya sabes, aquí hablaron un poquito de fútbol antes de caer a estos temas.
2: Tantito, no,
3: pero
2: no.
3: De verdad, muchísimas felicidades.
2: Gracias,
3: en lo personal,
2: Tibu.
3: Y a la Academia Harp, ya son 15 egresados.
0: Quieran llamarme, estoy a la orden en el momento que ustedes me digan, con mucho gusto.
3: Cuando apenas se pueda, que nos pongas a Nacho, por favor.
1: A ver cuándo nos pones al Chaparro.
0: Yo creo que vamos a dejarlo hasta que termine. Está muy concentrado.
3: Sí, no, claro que sí.
0: Le han ido muy bien las cosas y ya que termine.

0: Que esté por acá, con mucho gusto.
1: Muy venga, bien. Pues.
2: Muchas abrazo, felicidades.
3: Abrazo, felicidades, tiburón. Abrazo.
0: David, no sabes
3: Colutla,
0: qué gusto.
3: De Colutla, Veracruz, ¿no?
0: Gracias, mi amigo, mi compañero, se me olvidó su nombre. Muchas gracias. A la orden. Un abrazo para todos.
3: El
0: abrazo,
3: tiburón de Tecolutla, Veracruz.
2: Vamos a la pausa.
1: Pausa, ¿no? Pausa y volvemos.
2: Vamos.

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14: A través de un comunicado, el Real Madrid confirmó que Federico Valverde sufrió un esguince de tercer grado en el tobillo izquierdo tras el derbi madrileño. El pronóstico está pendiente de evolución y podría estar hasta 3 semanas fuera de actividad. La semana 2 de la NFL dejó una ola de lesiones y una de las más graves se dio en la victoria de los Rams de 28-6 contra los Giants. Jackson Dart sufrió un duro choque en las piernas y podría perderse el resto de la temporada por una lesión en la rodilla izquierda. Lionel Scaloni tendría encaminado su proceso de renovación con la selección argentina tras la pasada Copa del Mundo. Según reportes, Scaloni alcanzó un acuerdo con la AFA para renovar inicialmente por 2 años con opción de extenderlo hasta el 2030. Sergio Pérez llega con altas expectativas al Gran Premio de Bakú. El piloto mexicano volverá al circuito que conquistó en 2021 y 2023. siendo el más exitoso con esas 2 victorias y 5 podios. La competencia en Azerbaiyán se llevará a cabo de jueves a sábado.
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0: En MBS Deportes, algo que se nos haya quedado en el tintero. Cuenten.
1: A ver.
2: Pues
1: ya sabes que Gaby siempre tiene algo en el tintero.
0: Tiene
1: una segunda parte con el tiburón.
2: Sí, vamos a hablar de Tigres ahora, ¿no?
3: No.
0: Es más, no en cierre de año vamos a tener un especial de Gaby.
1: El tiburón, Fernández.
0: Va a durar como 2 horas, entonces.
1: No hay ningún problema.
3: Con opción a extenderse a 3.
2: Van a ver.
3: No hay ningún problema.
2: No los vamos a invitar a Toronto a ver el otro año.
3: Oigan,
2: a José Ignacio.
3: Hay que cerrar lo que pasó ayer en la Casa de los Famosos.
2: ¿Qué pasó?
3: Con la perra Schutz, la tropa Schutz. Memo Schutz, resulta que en toda su estancia en la Casa de los Famosos nunca ha ganado una sola prueba. Y ayer se metió hasta la final con Mariana para ver quién es el primer finalista.
1: ¿Pero de qué?
3: De ya para la final, ya metiéndose a la final.
2: Para no ser nominado hoy, entonces tenían que ir eligiendo ciertas cajas, había ahí, todo el mundo tenía que ir, destapaban y veías cuál era tu destino. Y se quedó en la última ronda con Mariana Ochoa.
3: O sea, Mariana lo ganó.
2: Mariana lo ganó porque Memo...
0: O sea, nuestros compañeros de MBS, ahí los dos. En la final.
2: Ahí los dos,
3: y Mariana, como ganó, ya es la primera finalista de esta temporada de la Casa de los Famosos.
0: Fíjate, fue la primera nominada en salir y regresó para irse a la final.
2: Así es.
3: Wow.
2: La verdad es que juega muy bien. Le echa jiribilla, Mariana.
0: Pues le mandamos un abrazo a la gente
1: Memo,
0: de Exa.
1: Pero cuéntame, yo no entiendo. ¿Memo está en la final? No está en la final.
2: No.
3: Se la peló con Mariana.
1: Se la peló, pero.
3: Se la peló.
1: ¿También?
3: Que se la peló.
1: Se la peló y se la peló.
3: Las dos.
1: Me la peló.
2: ¿Qué pasó?
1: Pero Alan, cuéntame. ¿Ya no sale nadie más de la casa?
3: No, ya todavía puede salir. Uno más.
2: Sí.
3: Uno más va a salir.
1: ¿Cuándo? El próximo domingo.
3: Ya es el último que sale.
1: ¿Y ya después cuánto queda de competencia?
2: Ya son dos semanas. Son 15 días que les restan de competencia.
1: O sea, ya asusta de regreso aquí, ¿cuándo?
0: Fijo, la cara de tristeza.
3: Hasta enero.
0: A los de producción.
2: Vele
0: la cara de tristeza. Se estaban quedando con el sueldo de Schultz. Y ya regresa.
1: Ya lo apuntaron para otro show, para allá. A ver,
3: otro reality.
1: De esos que hace Carlos, de los guerreros, o no sé qué.
2: Oye, y hoy se presenta la Liga Mexicana del Pacífico, que está próxima a iniciar. Hoy se presentan aquí en la Ciudad de México.
1: A ver.
2: De hecho, ya me voy para allá. Y pues vamos a ver si le cambian el nombre.
1: Bueno. Ya quería poner el a quién le importa, ¿eh?
0: Nos vamos. Pásenla muy bien. Mañana os escuchamos aquí en MBS Deportes.
2: Gracias por los cafés.
3: La perra.
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0: Buenas tardes, muy buenas tardes, bienvenidos a MBS Noticias. Yo soy Mario Campos y estas son las historias de hoy.
1: Es inaceptable que Estados Unidos comparta una frontera de 3.200 kilómetros con un territorio controlado por cárteles enemigos.
2: Por favor, a toda la población de la costa del Pacífico que esté muy atento. Hasta ahora son lluvias intensas. Hasta el momento no se ve que vaya a entrar directamente a tierra.
3: El INSS y el gobierno del estado acordaron mantener comunicación permanente y trabajar coordinadamente para contribuir al esclarecimiento de los hechos. Atender a las familias y mantener informada a la sociedad.
4: Vamos a impugnar, para empezar, y lo que queremos son órganos imparciales de justicia electoral.
5: El PT se mantenga en la coalición, es un partido que siempre ha sido aliado de la izquierda.
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0: El huracán Polo, categoría 5, permanece estacionado frente al Pacífico mexicano. La presidenta Sheinbaum anuncia que su gobierno se mantiene alerta y confía en que no impacte en la costa.
2: Hasta ahora la información que tenemos es que no va a llegar de manera directa a la costa. Va a estar bordeando el Pacífico, particularmente los estados de Jalisco, Colima, Michoacán. Y por favor, a toda la población de la costa del Pacífico que esté muy atento. Hasta ahora son lluvias intensas, pero el huracán puede llegar a categoría 5.
0: México es el epicentro de la violencia de los cárteles, denuncia Donald Trump en la Asamblea General de las Naciones Unidas.
1: México es el epicentro de la violencia de los cárteles, lamentablemente. Es inaceptable que Estados Unidos comparta una frontera de 3.200 kilómetros con un territorio controlado por los cárteles enemigos. Entonces México debe recuperar el control del suelo de los enemigos de la humanidad.
0: Piden senadores de oposición al gobierno federal romper el pacto con los cárteles. Es la voz del senador panista Ricardo Anaya.
7: No es porque lo diga alguien desde el exterior, es porque es una realidad. El gobierno no está haciendo suficiente y no vamos a recuperar la paz y la tranquilidad sino hasta que Morena y este gobierno rompan sus pactos y sus vínculos con el crimen organizado.
0: Fuerzas federales detienen en Mazatlán, Sinaloa, a Jesús Antonio N., el Peli, operador financiero de los Chapitos. Anuncia la dirigente nacional de Morena, Ariadna Montiel, que harán públicas las encuestas con las que se eligió a sus coordinadoras y coordinadores para la defensa de la 4T.
8: Pero una vez que hagamos las presentaciones, los vamos a invitar para que les platiquen y para que las demos a conocer. Nosotros, como se los he comentado, saben que lo hacemos con nuestros compañeros. No hay un candidato que diga que él no lo vio.
0: Perfila el coordinador de los diputados de Morena, Ricardo Monreal, la aprobación de la reforma sobre la doble nacionalidad para los candidatos a gubernaturas y a la presidencia.
9: En Morena hemos decidido respaldarla, apoyar esta iniciativa de la presidenta porque son propósitos loables y porque afirman la soberanía y la mexicanidad en puestos relevantes de elección popular como son la presidencia de la República y los gobernadores.
0: El Diario Oficial de la Federación ya publica el acuerdo para la restricción de celulares en las escuelas de educación básica. Pide el secretario general de la ONU, Antonio Guterres, a las naciones del mundo gobernar a la inteligencia artificial.
1: Robots asesinos no deben tener cabida en nuestro futuro. Los niños nunca deben convertirse en sujetos de prueba de sistemas no regulados. Y resolvamos que las decisiones de vida nunca deben quedar en manos de las máquinas. Los robots asesinos no deben tener cabida en nuestro futuro.
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0: Y así arrancamos esta tarde de martes 22 de septiembre del 2026, en este día en el que tenemos que contarle, pues para variar, muchas noticias que van desde lo que pasa en Nueva York, que esta semana será el epicentro de la información, porque se celebra como cada año la Asamblea General de las Naciones Unidas. Hoy tempranito arrancaban con la intervención de Donald Trump y ya desde que arrancó tuvo mensajes hacia nuestro país, reconociendo por un lado la colaboración, lo cual, pues por supuesto, es un guiño positivo para el gobierno mexicano, pero pero presentando a nuestro país como el epicentro de los cárteles, advirtiendo que es el ISIS, que los cárteles mexicanos, para decirlo fácil, son los ISIS, este grupo terrorista de Occidente. Y bueno, de eso le vamos a tener información un poquito más adelante. Vamos a hablar del polo, de este huracán que ya tiene categoría 5, que hasta ahora no nos ha pegado frontalmente, pero vamos a tener información desde Guerrero. Vamos a ver el otro huracán, el huracán de las encuestas que está golpeando a Morena, y vamos a tener una perspectiva desde el Partido del Trabajo. Vamos a platicar de medicamentos, porque viene una nueva licitación esta misma semana. Vamos a platicar de tasas de natalidad, porque resulta que ahora los mexicanos, las mexicanas, están teniendo tan pocos hijos como en Japón. Es notable el dato que hoy da a conocer el INEGI, que allá estaremos revisando. Así que todo esto es el menú de esta tarde, para que usted nos haga el favor de acompañarnos, y además para que se comunique con nosotros a través del 55 24 99 102 5. Se lo repito, 55 24 99 102 5. Y arrancamos el programa de hoy desde el epicentro del mundo en este momento, que es Nueva York y la sede de las Naciones Unidas, donde el presidente Donald Trump habló de la violencia de los cárteles del narcotráfico. Y vamos con José Díaz Briseño para que nos cuente los detalles. José, ¿cómo estás? Qué gusto arrancar el programa de hoy contigo. Buenas tardes.
10: ¿Cómo estás, Mario? Buenas tardes. Saludos desde Washington. Así es, el presidente Donald Trump pasó el día de hoy en estas sesiones de la Asamblea General de la Organización de Naciones Unidas en Nueva York, la ONU, y ahí pronunció pues uno de sus más importantes discursos sobre política exterior en lo que es sin duda el foro de política internacional más importante, y fue ahí donde calificó a México, como ya decías, como el epicentro de la violencia de los cárteles del narcotráfico que amenazan la estabilidad del hemisferio occidental. Este es el sexto mensaje que el presidente Trump da ante la Asamblea General de Naciones Unidas, tanto en su primer mandato como en el segundo mandato de gobierno que está en este momento llevando a cabo, y llevó más de 35 minutos, Mario. Normalmente el límite para las participaciones es apenas 15 minutos, y eso te habla de la multitud de temas que habló el presidente Trump, desde la guerra en Irán, el pacto con Dinamarca sobre Groenlandia y otros, muchos otros. Pero sí fue relevante el destacar que en presencia de representantes del Estado mexicano, el presidente Trump hubiera llamado a acabar con estos cárteles. Escuchamos parte de su intervención hoy en la Asamblea General.
11: México es el epicentro de la violencia de los cárteles, desafortunadamente. Es inaceptable para los Estados Unidos compartir una frontera de 2.000 millas con un territorio controlado por cárteles enemigos. Por lo tanto, México debe recuperar el control de su suelo de los enemigos de la humanidad.
10: En el emblemático Salón de la Asamblea General de Naciones Unidas, estaba presente durante las palabras del presidente Trump el canciller mexicano Roberto Velasco, así como el representante permanente de México ante Naciones Unidas, Héctor Vasconcelos. Y en presencia de ellos, Trump también, hay que decir, matizó sus declaraciones diciendo que había una excelente relación con el gobierno de la presidenta Claudia Sheinbaum, asegurando además que había grandes avances y que el propio gobierno de México no quiere a los cárteles. Mario, apenas la semana pasada hablábamos sobre este comunicado que el propio presidente Trump había enviado al Congreso estadounidense diciendo que la presidenta Sheinbaum debe avanzar en procesos en contra de políticos mexicanos que protegen a los cárteles. Y el haber llevado hoy a la máxima tribuna internacional el tema muestra que la administración Trump está decidida a avanzar en este tema. Por último, Mario, 14 países y Estados Unidos están firmando hoy una declaración conjunta bajo este esquema de Escudo de las Américas, donde se comprometen a sancionar a los 24 cárteles y pandillas que la administración Trump ha designado ya como terroristas. Veremos exactamente qué consecuencias tiene esta acción colectiva. Este es el reporte desde Washington sobre lo que sucedió en la Asamblea de Naciones Unidas hoy en Nueva York.
0: Pues vaya, vaya arranque. Gracias, José.
10: Hasta luego.
0: Y bueno, vamos a darle una revisadita más a las cosas que dijo Trump, que también se refirió a su política migratoria. Dice que hoy Estados Unidos tiene la frontera más segura.
12: Antes de asumir el cargo, teníamos la frontera más peligrosa y ahora tenemos la frontera más protegida. Nadie entra ya, a menos que se les invite, a menos que tengan permiso para entrar. En los últimos 16 meses han entrado 0 inmigrantes ilegales a Estados Unidos. Y esto ha sido gracias a toda una serie de personas muy preparadas.
0: También exhortó a los líderes mundiales a terminar con el experimento de las fronteras abiertas, dijo, y llamó a implementar medidas restrictivas similares a las de su gobierno, lo cual pues es para miel para los oídos de partidos como Vox y otros en diversas partes del mundo, Vox en España, pues que justamente este asunto de las fronteras les viene bien para avanzar su agenda electoral. Pero vamos a detenernos en esto que dijo Trump sobre los cárteles mexicanos desde ese foro, y nos acompaña Carlos Matienzo, analista en temas de seguridad. ¿Cómo estás, Carlos? Qué gusto saludarte.
13: Qué gusto saludarte, buena tarde, un saludo también al auditorio.
0: Oye, a ver, ¿cómo debemos entender y qué peso tienen las palabras de Trump? Que sabemos que dice muchas cosas, pero bueno, el foro también importa, lo hemos dicho aquí en este espacio, que en política todo comunica, y que se diga desde Nueva York en la Asamblea de Naciones Unidas, supongo que tendrá cierto peso.
13: Sí, mira, francamente yo creo que tendrá más peso en México en cómo la oposición o el propio gobierno el día de mañana responda, que seguramente va a responder y no debería, porque realmente fue menos de 2 minutos lo que le dedicó a México en un discurso de más de 40 minutos, donde básicamente hizo un recuento de toda su política exterior. Desde mi punto de vista, además, un discurso intrascendente en términos generales. Dijo muy poco nuevo, habló más bien de Irán, creo que fue la parte más interesante, un poco también incluso más interesante lo que dijo de Cuba, pero del caso mexicano, aunque sea poco, creo que importa en dos niveles distintos. Uno que es coyuntural y otro que sí es estructural. La parte coyuntural, que es cuando habla sobre el gobierno de México, y la verdad es que habla bien, de que hay una buena colaboración, de que estamos dando resultados, creo que eso muestra que la coyuntura va bien, que la relación va bien y que ven bien al gobierno mexicano, y esto ya lo habíamos escuchado de Marco Rubio. El problema es en la otra parte del mensaje que también ya compartías en tu programa, que es la visión estructural que tienen de México y del problema del crimen organizado. Ven a México, tal vez no tanto como un estado cómplice, porque ven a la presidenta colaborando, pero sí como un estado fallido hasta cierto punto. Y por otro lado, queda claro que la visión estructural del problema del crimen organizado es una de seguridad internacional y de enemigos de la paz colocados al mismo nivel de ISIS. Y eso, más allá de Trump y más allá de Claudia Sheinbaum, me parece que será una tónica que ya se va a quedar, que llegó para quedarse por muchos años, y que la designación de los cárteles, sigan o no los republicanos en el poder, no va a cambiar. Y nos están aplicando una doctrina prácticamente de guerra antiterrorista para el territorio mexicano, y pues el gobierno mexicano la ha adoptado con o sin gusto, pero ha adoptado plenamente esa doctrina, y también por eso no hay quejas, pues el gobierno mexicano ha aceptado prácticamente todo lo que pide el gobierno estadounidense.
0: Ahora, ¿hasta dónde, Carlos, en esto que nos dices? Yo sé que tiene que ver con el marco que le da Estados Unidos, porque además cuando se inserta, como nos explicas, como organización terrorista, pues les permite hacer otro tipo de cosas. Digo, ahí están las lanchas del Caribe bombardeadas sistemáticamente por el gobierno de Estados Unidos. Ahí está la operación contra Maduro, que se inserta en otro contexto, pero que hasta se inventaba en este asunto del cártel de los soles, del que después ya no se habló. Pero ¿hasta dónde, en tu opinión, sí se encuadra la actuación de algunos de estos grupos como una amenaza para Estados Unidos? Y lo pienso no solamente por el traslado de las drogas, sino ahora, por ejemplo, con el tema de los drones, que cada vez escuchamos más información sobre el uso de los drones, ya no solo dentro del territorio mexicano, sino en la frontera con Estados Unidos.
13: Mira, yo te diría que encuadra menos como una amenaza a la seguridad nacional de Estados Unidos, ¿sí?, y encuadra más como una amenaza a la seguridad nacional de México.
0: Okay.
13: Que nosotros debimos haber sido los que tomáramos esa decisión, que ha sido un vacío doctrinal en el que llevamos décadas. No nombramos a los cárteles como enemigos de la nación, no aceptamos que estamos en una guerra contra ellos o en un conflicto armado o que se cometen crímenes de lesa humanidad en México. Pero realmente a quienes ponen en jaque en su seguridad nacional es a México. Es en México donde asesinan candidatos o gobernantes, donde han penetrado a los gobiernos, reitero, donde cometen crímenes de lesa humanidad, donde básicamente han puesto en tela de juicio la continuidad del Estado mexicano. Ahora, el Estado mexicano no se ha atrevido a tener esa discusión, no hemos discutido, lo intentamos con la Ley de Seguridad Interior, pero no lo hicimos, tenemos desplegado al ejército, pero supuestamente no hay guerra, supuestamente se les trata como delincuentes, no como enemigos, pero se les dispara desde Black Hawks, eso no es normalidad. Pero ante ese vacío doctrinal, que nosotros mismos no hemos querido entrarle, pues básicamente Estados Unidos no lo impuso, más que por la afectación que le genera a Estados Unidos, por el hartazgo de lo que sucedía en nuestro país. Yo creo que esa es la visión de descontrol. Veían un entorno de descontrol y creo que los 6 años de abrazos no balazos fueron el pretexto perfecto para que estos impulsos de Estados Unidos pues se concretaran.
0: Bueno, pues este es, como decimos, un evento en desarrollo, porque tienes toda la razón que es un mensaje de 2 minutos en un discurso más amplio, pero que hay que insertarlo en una narrativa que lleva muchos meses, sistemática, que va más allá de las ocurrencias del presidente Donald Trump, que como tú dices, probablemente llegó para quedarse por lo menos más allá de la administración que termina en un par de años. Yo te agradezco, como siempre, Carlos, la oportunidad de platicar.
13: Gracias a ti. Solo cerraría diciendo que lo que faltó fue la voz de México, ¿no? No está la presidenta en la Asamblea General para dar la contraparte. Pues sí. Un saludo y platicamos de esto en otra ocasión.
0: Seguro que sí, Carlos. Gracias. Carlos Matienzo, experto en temas de seguridad.
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0: Ahora, decía Carlos al principio de la entrevista que más allá de las reacciones que se generen en Estados Unidos, este discurso de Trump iba a generar reacciones en México y tiene toda la razón. Ante lo dicho en la Asamblea de Naciones Unidas, que México es el epicentro de la violencia de los cárteles, pues ya salieron diversos legisladores, entre ellos Ricardo Anaya del PAN, pues para decir que sí. Óscar Palacios, tú tienes los detalles, cuéntanos.
14: ¿Qué tal, Mario? Buenas tardes. Justo ante estos señalamientos del presidente de los Estados Unidos, Donald Trump, senadores de oposición exigieron a Morena que rompa el pacto con el crimen organizado. En entrevista, el coordinador de los senadores del PAN, Ricardo Anaya, destacó que las palabras de Donald Trump ante la Asamblea General de la ONU hablan de la realidad en nuestro país. Señaló que el gobierno no está haciendo lo suficiente para combatir al crimen y advirtió que lo que se requiere es que Morena rompa los narcopactos para que se pueda recuperar la paz. Escuchemos.
15: Sabemos que este gobierno tiene una adicción por los narcopactos. En el caso del sexenio anterior fue explícito. El eslogan era abrazos, no balazos. Pero este gobierno también ha dicho que el gran problema en Sinaloa, fíjense nada más, fue haber detenido al Mayo Zambada. Entonces, ahora resulta que están explícitamente manifestándose a favor de los narcopactos. No es porque lo diga alguien desde el exterior, es porque es una realidad. El gobierno no está haciendo suficiente. Y no vamos a recuperar la paz y la tranquilidad, sino hasta que Morena y este gobierno rompan sus pactos y sus vínculos con el crimen organizado.
14: De igual forma, la también panista Lili Téllez resaltó que si no se quieren escuchar señalamientos como los de Donald Trump y que en México quede en vergüenza a nivel internacional, la presidenta Claudia Sheinbaum debe romper el pacto con el crimen. Vamos a escuchar.
16: Si no quieren que se diga en la ONU que México es el epicentro de la violencia de los cárteles, que Sheinbaum rompa el narcopacto. México es hoy motivo de vergüenza mundial porque los entreguistas, vendepatrias, hijos de Victoriano Huerta, del narcopartido, le vendieron territorio, escaños, curules, gubernaturas, presidencias municipales, se las vendieron a los cárteles.
14: Por su parte, el coordinador del PRI, Manuel Añorbe, aseguró que lo que hizo el presidente de los Estados Unidos solo fue recalcar que en nuestro país no hay alguien que esté tomando decisiones para acabar con los cárteles de la droga. Así lo dijo.
17: Simple y sencillamente lo que está replicando Donald Trump es que no hay en este país alguien que esté tomando decisiones y esté, por supuesto, terminando con estos cárteles que se han apropiado de muchas regiones de nuestro país. Ahí están los ejemplos, ustedes lo saben. Michoacán, Tamaulipas, Sonora, hacen los cárteles lo que quieran.
14: No obstante, el presidente de la mesa directiva del Senado, Higinio Martínez, rechazó los señalamientos de Donald Trump, los cuales dijo no deben sorprender debido al estilo del mandatario estadounidense que ya hemos visto en varias ocasiones. Mario, es el reporte. Buenas tardes.
0: Muchas gracias, Óscar.
14: Hasta luego.
0: Hasta luego. Bueno, pues ahí están las declaraciones de los legisladores de la oposición. Vamos a ver si responde la presidenta. Aunque aquí hay mensajes de ida y vuelta. Digo, el propio fin de semana la presidenta estuvo reivindicando la soberanía y contra el injerencismo extranjero desde Culiacán, ni más ni menos que desde Culiacán, donde es originario el gobernador Rocha, hoy con licencia, pedido para detención con fines de extradición, el senador Insulza, solicitado por Estados Unidos para fines de extradición, y bueno, ahora contesta Trump, no directamente al mensaje de la presidenta, pero dice México es el epicentro de la violencia de los cárteles. Bueno, vamos a la pausa. Antes déjenme mandar saludos a todos los que nos siguen a través de YouTube, gracias a quienes nos acompañan también en X, y por supuesto saludos a los que nos ven en el 704 de Dish, en el 156 de Megacable, en Roku, y quienes nos escuchan desde Reynosa, Tamaulipas, en Otigape, y en Durango, Durango, a través de la que le gusta a usted. Así que bueno, todos los canales para que usted nos siga en esta tarde, por supuesto en mbsnoticias.com y en nuestra aplicación. Ah, bueno, el mensaje que tenemos, que ya se me estaba pasando, de Karina Velázquez. Muchas gracias, Karina. No es cierto, de José Luis Vázquez, dice: terrible la situación de las muertes de bebés en la unidad de cuidados intensivos del IMSS. Ojalá que la situación se corrija. Saludos, y le mandamos saludos a José Luis. De este tema tendremos información un poquito más adelante. Vámonos a la pausa y enseguida regresamos con más aquí en MBS Noticias.
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3: Estamos de regreso con más información vial. Norte. Hallarás avance lento en ambos sentidos de Calzada Vallejo, entre Poniente 140 y Calle Uranio. Demorarás en este tramo aproximadamente 7 minutos. Sur. Tránsito rezagado en ambos sentidos de Calzada de las Bombas, entre Calle Narcisos y Calzada de Tlalpan. Permanecerás en este tramo aproximadamente 9 minutos. Oriente. Hay buen avance en ambos sentidos de Avenida Carmelo Pérez, entre Avenida Pantitlán y Cuarta Avenida. En breve, más información vial.
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0: Ya estamos de vuelta. Gracias por sus mensajes, que ya nos reportaron aquí una falla en X, que ya la estamos atendiendo, por supuesto. Gracias ahora sí a Karina Velázquez. Dice, estaba por darle cena al mensaje cuando mencionaste mi nombre. Eres adivino. Bueno, pues es que eso pasa cuando forman parte de esta comunidad. Muchas gracias. Dice Karina Velázquez que Trump nos usa de distractores ante la tensión con Europa. Y bueno, mire, a Trump le encanta soltar trancazos para todos lados. Tiene para Irán, tiene para Europa, tiene para Canadá, tiene para México, y en lo doméstico, lo que le hemos contado de la atención con los medios de comunicación. Y en México estamos con un ojo puesto en todo el entorno político y otro al huracán, porque Polo ya es categoría 5 y se mantiene cerca de las costas mexicanas. Arturo Damián, cuéntanos por favor, buenas tardes.
4: Hola, ¿qué tal, Mario? Te saludo con gusto a ti, al auditorio que nos escucha. Es correcto, la evolución de Polo ha sido inédita, puesto que ayer a las 10 de la mañana era tormenta tropical y antes de que terminara el día de ayer ya había evolucionado de nivel 1, 2, 3, 4 y hasta 5 en la escala Saffir-Simpson, que es la máxima categoría. Esto estamos hablando de un huracán muy potente, y en este sentido, pues bueno, lo que refiere el Servicio Meteorológico Nacional y por qué todavía no se ha sentido la repercusión es porque está relativamente lejos de las costas mexicanas. Sin embargo, pues bueno, claro que por su potencia está afectando a toda la zona del Océano Pacífico. En este sentido, precisamente el Servicio Meteorológico Nacional, en su último reporte, este de las 15 horas, señaló que el centro de este huracán Polo de categoría 5 se localizó a 345 kilómetros al sur de Zihuatanejo, esto en Guerrero, y a 570 kilómetros al sur sureste de Manzanillo, Colima, con vientos máximos sostenidos de 285 kilómetros por hora y rachas muy muy fuertes de 350 kilómetros por hora. Y en este momento, en el momento de las 15 horas, se mantenía estacionado, no estaba avanzando hacia ningún lugar, se mantenía justamente en estas coordenadas que se mencionaron. Las lluvias intensas se mantienen en los estados que están más directamente influenciados por este fenómeno meteorológico, lluvias intensas que van de 75 a 150 milímetros, es una gran cantidad de agua que se está dando en Colima, Michoacán, Guerrero y Oaxaca. Y en este sentido, el coordinador precisamente del Servicio Meteorológico, Fabián Vázquez Romaña, ha señalado precisamente que como Polo se encuentra estacionado en las costas, frente a las costas de México, pero pues bueno, a una distancia considerable, pues bueno, todavía no está afectando. El huracán se mantiene en nivel 5 y así va a ser durante este día, el día de mañana y posiblemente hasta pasado mañana vaya perdiendo su potencia y se vaya alejando, subiendo, sobre todo hacia la parte de lo que sería Baja California, pero en una categoría menor. El nivel de alerta, la zona de vigilancia por tormenta tropical, que no por huracán, se mantiene por parte de las autoridades desde Tepan de Galeana, esto en Guerrero, hasta Manzanillo en Colima. ¿Y por qué por tormenta tropical? Precisamente por esto, Mario, porque el huracán se mantiene lejos. Y las rachas de viento, que son muy fuertes, por la distancia de más de 500 kilómetros en algunos casos, pues ya llegan con una fuerza bastante debilitada. Si si hay lluvia, si hay mucha lluvia, pero afortunadamente no con la potencia y las cargas de 285 kilómetros y hasta 350 kilómetros que estarían dándose en las zonas cercanas al centro del huracán. Lo que está sucediendo en estos momentos, Mario.
0: Bueno, gracias, gracias Arturo.
4: Hasta luego.
0: Hasta luego y mire, vamos a hacerle zoom a estos efectos del huracán y nos vamos a Guerrero con Eduardo Guzmán. Adelante, Eduardo, cuéntanos.
1: Hola Mario, buena tarde, gusto en saludarte y efectivamente hoy la gobernadora de Guerrero, Evelyn Salgado Pineda, hizo un llamado a la población a no bajar la guardia y mantenerse atentos a la presencia del huracán Polo, que es categoría 5, el cual continúa generando condiciones de riesgo en las costas del estado. Durante las reuniones de monitoreo, la mandataria informó que hasta el momento los municipios no habían reportado incidentes relacionados con las lluvias, aunque advirtió que se mantienen las condiciones para precipitaciones fuertes, vientos y oleaje elevado. Salgado Pineda señaló que en Acapulco se permanece activo un dispositivo preventivo con elementos de la Guardia Nacional y la Policía Estatal, quienes han recorrido no solamente las colonias, sino también las diferentes playas de este destino de playa. Por otra parte, en el área de pie de la cuesta, donde el oleaje suele ser bastante elevado, Mario, debido a que se encuentra en una zona de mar abierto, la presidenta de los restauranteros y prestadores de servicios turísticos de esa zona, Nelly Cienfuegos, reportó que afortunadamente hasta el momento se encuentran sin novedad. Esto es lo que dijo.
5: Gracias a Dios no hay lluvias, el oleaje es todavía pasable. Sí llegan en algunos lados ya el oleaje hacia las enramadas, pero ya todos resguardaron su material, se apilaron por el aire, por todo. Y como hemos estado constantemente monitoreados por Protección Civil, pues hasta ahorita estamos sin novedad.
1: También te comento, Mario, que hasta hace unos instantes se informaba por parte de la Secretaría de Educación Guerrero sobre la suspensión de clases, la cual se va a mantener para el día de mañana aquí en el estado de Guerrero en todos los niveles educativos, esto en las regiones donde podrían tener presencia los efectos de este huracán Polo, como es en la región de Costa Grande, en Acapulco, en la Costa Chica, en la Sierra, en la Montaña Alta y Baja, así que de manera oficial se suspenden las clases para el día de mañana en estas regiones del estado de Guerrero. Es el reporte de momento, Mario.
0: Bueno, gracias Eduardo.
1: Buena tarde.
0: Bueno, ahí el parte del día de lo que pasa con el huracán Polo.
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0: Y del huracán Polo al huracán Encuestas o al huracán 4T, y es que siguen las discusiones a propósito de esto, que mire, la verdad es que son los riesgos de adelantar con tanta anticipación un proceso electoral que apenas acaba de iniciar en la autoridad electoral, pero que en realidad nos tendría que llevar todavía dentro de unos meses al inicio de las precampañas y todavía unos meses, muchos meses más, al inicio de las campañas para una elección que es en junio del 2027. O sea, nada más para que le mida usted lo adelantado que están los tiempos. Y claro, Morena mete el acelerador, nombra a sus coordinadores, que no son, ya lo sabe, precandidatos, pero no se les puede decir así porque es ilegal, y pues abre estos frentes con el PT y en parte con el Verde. Y bueno, interrogada sobre esto, Ariadna Montiel, la dirigente nacional de Morena, dice que van a ser públicas las encuestas. ¿Se acuerda que aquí lo platicamos hace algunas semanas con la secretaria Citlali Hernández? Bueno, pues Ariadna Montiel dice que las harán públicas. Nora Bucio, cuéntanos los detalles, por favor, de en qué va esta historia, este otro reality.
7: Mario, te saludo con muchísimo gusto y de la misma forma la audiencia. La Dirigencia Nacional de Morena ha iniciado la operación cicatriz a medio camino de su proceso interno para elegir coordinadores estatales al reiterar su interés a través de su presidenta Ariadna Montiel Reyes de mantener la alianza con el Partido del Trabajo y revisar encuestas con los inconformes. Si me lo permites, escuchamos a Ariadna Montiel.
8: Siempre habrá la convicción de seguir caminando juntos. Nosotros queremos que la coalición se mantenga, como lo he dicho aquí y en muchas ocasiones. La coalición con el Partido del Trabajo es una unión que viene de hace muchos años, más de 30 años. Hemos tenido una historia juntos, siempre hemos luchado juntos y creo que debemos seguirlo haciendo. La política es el diálogo. La política implica que podamos mantener el diálogo para llegar a soluciones si hay alguna diferencia.
7: En conferencia de prensa ha reconocido que esta primera fase ha requerido mucha operación para que todos permanezcan juntos. Cuestionada sobre el anuncio realizado por el coordinador del PT en la Cámara de Diputados, Reginaldo Sandoval, Respecto a que ellos abanderarán a militantes morenistas no beneficiados por las encuestas, respondió también lo siguiente. Escuchemos.
9: Nosotros hemos ya medido a los compañeros, podemos volver a revisar las encuestas, digo, ya están hechas, ¿no? Donde ellos están participando, el listado que ellos presentaron en todos los casos. Mismo caso con el PT, ya fueron medidos sus propuestas de ambos partidos con los nombres que ellos entregaron. Eso ya está hecho, se puede revisar, nuevamente eso no tiene ningún problema, platicarlas con ellos.
7: No descarto además que quienes no resultaron beneficiados puedan inscribirse a coordinaciones federales, estatales o municipales que a la larga serán candidaturas a diputaciones y alcaldías. Adelanto que al concluir el proceso se pedirá a las encuestadoras que presenten sus resultados y metodologías. Finalmente te comento que bueno, pues se ha extendido la mano para quienes quieran reunirse con ella y aclarar hasta el momento los resultados, y reitero también la apertura con Raúl Morón de Michoacán, quien nos ha acercado a la dirigencia nacional. Mario, la información.
0: Oye, Nora, y nada más para entender bien entonces, la propuesta es entregarle a los aspirantes o enseñarle, que digo que ellos ya dijeron que se las mostraron, aunque algunos dijeron que las vieron así casi 2 minutos y les dijeron perdiste 2 minutos y vamos al anuncio. Pero en este caso lo que están planteando es hacer todo público para que cualquier persona vea cómo quedó la medición, o es solamente a las y los aspirantes.
7: Mira, hay dos escenarios. El primero es que a quien se inconforma oficialmente ante el partido, ajá, y lo solicita por escrito, lo reúnen con la dirigencia nacional y el Comité Técnico de Elecciones para que les muestren el resultado
0: en cortito,
7: de las encuestas.
0: Digamos.
7: Y a final de la designación de los coordinadores, que hay que recordar que todavía faltan 7, Mario, 7 estados que van a definir coordinadores, al final de estos 7, que ya sumarían un total de 17, les van a presentar, dijo Ariadna Montiel, los resultados por estado con encuestadoras, incluyendo también las espejo y las que los partidos políticos, el Verde y el Partido del Trabajo, presentaron, es decir, van a hacer un contraste, pero dejando en claro que la que define en un caso no muy cierto, digamos, de los resultados o con resultados no muy claros, es la encuestadora de Morena, porque ellos tienen una encuestadora. Un poco enredado, pero bueno, al final de cuentas eso es lo que acordaron, y además cada aspirante firmó que aceptarían los resultados, y bueno, pues ahora tienen que enfrentar también esa situación, Mario.
0: Bueno, pues vamos a ver cómo termina eso. Gracias, Nora.
7: Seguimos pendientes. Muy buenas tardes.
0: Buenas tardes, Nora Bucio. Y mire, ya sabe usted que la coalición gobernante pues son 3 partidos. Está el PT, está el Morena, por supuesto, y está el Partido Verde también. Y hay declaraciones del Partido Verde y de su coordinador Manuel Velasco, que coordina el grupo parlamentario en el Senado, donde le hace un llamado pues a sus compañeros de viaje para decir, oigan, pues Morena resuelve con el PT este tema. Cuéntanos, Óscar Palacios, tú tienes la información.
10: Mario, nuevamente buenas tardes. Así es, el coordinador del Partido Verde en el Senado, Manuel Velasco, lanzó un llamado a Morena y al PT a mantenerse unidos, esto de cara a las elecciones de 2027. Justo en medio de estas diferencias que han surgido en el marco del proceso interno de Morena, el senador del Partido Verde pidió que se escuche al PT y se haga un esfuerzo para que se mantenga en la coalición. Indicó que el Partido del Trabajo siempre ha sido un aliado de la izquierda, por lo que consideró importante que se aclare cualquier diferencia que haya surgido en la definición de los coordinadores de defensa de la transformación. Escuchemos.
11: Esperamos que el PT se mantenga en la coalición. Es un partido que siempre ha sido aliado de la izquierda y es importante que se haga un esfuerzo para que se mantenga. Yo haría un llamado para que se les escuche, es importante que se les escuche y que las diferencias que puedan existir se puedan aclarar.
10: Manuel Velasco advirtió que el PT es importante en muchos estados y podría incluso marcar la diferencia en cualquier elección, por lo que considero que lo mejor es que se mantengan unidos. Vamos a escuchar.
11: Evidentemente el PT es importante en muchos estados y en una elección nunca hay que ser soberbio. Los que hemos sido candidatos en distintas ocasiones, nunca puedes dar por hecho lo supuesto. Entonces los puntos que tiene el PT, por supuesto que pudieran llegar a hacer la diferencia entre perder o ganar una alcaldía, un estado, una diputación federal o un distrito local. Por eso yo hago un llamado a que nos mantengamos todos unidos.
10: Por lo pronto, el senador del Partido Verde evitó hablar de una ruptura e incluso recordó que las alianzas se van a registrar hasta el mes de diciembre, por lo que dijo, aún están en un proceso de diálogo. Mario, es el reporte.
0: Buenas Gracias, tardes. Oscar.
10: Hasta luego.
0: Gracias nuevamente por la información. Y tenemos en la línea a la diputada del Partido del Trabajo, Lilia Aguilar Gil, a quien saludo con mucho gusto. ¿Cómo está, diputada?
12: ¿Cómo estás, Mario? Muy bien, ¿y tú?
0: Bien, hace rato que no hablamos y me da mucho gusto hacerlo ahora desde este espacio y platicar sobre cómo está viendo usted este asunto de las candidaturas, que no se llaman así, que se llaman coordinaciones, pero que para fines prácticos han sido las designaciones de Morena que han generado esta reacción de su partido, del Partido del Trabajo. ¿Cómo ha visto usted hasta ahora el proceso?
12: Pero más cómo lo veo yo, cómo lo ve la dirigencia nacional del Partido del Trabajo, que como sabes es una dirigencia colectiva,
0: sí.
12: De la que yo soy parte. Nosotros tenemos 3 semanas, Mario, que no estamos en la Mesa Nacional de Candidaturas, que encabeza Citlali Hernández, porque hicimos una solicitud en voz de el senador Alberto Anaya, que es que requeríamos, para tener certeza de estas designaciones, dado pues que teníamos la intención de que esto nos sirviera como base para el proceso electoral del 2027, que pudiésemos tener 2 condiciones. Que primero se nos permitiera hacer una encuesta espejo en todos los estados donde nosotros tuviésemos candidato o candidata. Y segundo, que pudiésemos instalar una mesa técnica donde participáramos los 3 partidos, uh-huh. No solamente el PT, sino el Verde también, para tener certeza de que estas encuestas se hagan de manera efectiva.
0: ¿Y qué ha pasado a todas estas propuestas?
12: Hemos tenido la experiencia en el pasado que no ha sido así. Bueno, pues todavía no nos responden. Entonces, como no nos

0: margen encima de quienes ellos han decidido por acuerdo político, no por encuesta, designar, porque quien ganaba la encuesta dentro de Morena, entendemos nosotros que es Ulises Mejía. Entonces, nos parece pues que están ellos haciendo una designación de Morena. Y nosotros, bueno, todavía la semana pasada, Tesoro Alberto Anaya se reunió con Citlali Hernández, seguimos insistiendo en la misma situación para tener transparencia y tener certeza de estas designaciones. Y si las cosas se van a decidir también por acuerdo político, bueno, pues que exista un acuerdo político entonces con el PT y con el Verde. Pero nosotros tenemos de cierto que no se han encuestado a nuestros candidatos. El único nombramiento en el que nosotros estuvimos, del que fuimos convidados, porque nos pidieron que el tema de Sinaloa pudiera salir adelante, fue justamente en el de Sinaloa, donde nuestro candidato hombre, que fue el profesor Fernando García, no estuvo encuestado, lo sabemos porque no aparecía en la encuesta, y decidimos acudir a esa designación porque la senadora Imelda había sido registrada también por el PT, pero en otros casos, como en Colima, no se encuestó a Joel Padilla, que fue senador por mayoría, y así sucesivamente se ha dado en otros estados donde ellos no han encuestado a los a las propuestas del PT. Entonces entendemos pues que este es un proceso interno.
1: Bueno, pues muy clara la postura del Partido del Trabajo, y entiendo que esto además va a ir cambiando en los siguientes días, la medida en que haya diálogo o no haya diálogo y avance el propio proceso del Partido del Trabajo. Así que, si nos lo permite, diputada, seguimos con esta conversación muy pronto.
0: Claro que sí, Mario. Nosotros siempre estamos abiertos, sobre todo a hablar con mucha transparencia, así lo ha hecho el PT, y con mucha claridad. Cómo se harán estas designaciones, y si bueno no habrá acuerdo, pues también lo vamos a decir con mucha claridad.
1: Bueno, pues ya, y veremos qué decisiones van tomando. Gracias, diputada.
0: Que estés muy bien, Mario. Hasta luego.
1: Hasta luego. Es la diputada Lilia Aguilar Gil, diputada del Partido del Trabajo. Muy claro, dice, a ver, para nosotros son los candidatos de Morena, no los candidatos de la coalición. Y si no lo resolvieron con la encuesta, ¿por qué no nos subieron a la encuesta? Lo resolvieron por razones políticas, nada más que nosotros no estamos en el acuerdo político, pues así de claro. Vámonos al corte, regresando le cuento la información que sabemos de Durango, del Hospital de Durango, del IMSS, y vamos a platicar del abasto de medicinas, este tema que es central y del que hay nueva información importante para compartirla en esta tarde.
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5: Bueno, vamos con temas de salud en esta tarde y le cuento del caso del hospital del IMSS en Durango, del que hay nueva información. Marta Leticia Casas, tú nos tienes los detalles, te escuchamos.
6: Mario, muy buenas tardes. Pues efectivamente hay algunos avances y logramos platicar con los padres de familia, que es quizá la parte más sensible de todo este caso, más allá de los temas jurídicos y de investigación. El dolor y la desesperación de los padres de los 5 bebés que murieron en el IMSS sigue creciendo, porque dicen que hasta ahorita no tienen una explicación clara de lo que pasó con sus hijos. Solamente les dijeron a ellos que a sus bebés les había dado un paro cardíaco, pero todavía hay muchas inconsistencias. Fueron muertes consecutivas con diferencias de minutos, cuando menos 5 minutos entre 2 de ellos, y de acuerdo a lo señalado por Diego Tobalín, el padre de uno de los bebés fallecidos, hubo muchas irregularidades que ellos mismos observaron y que desde luego podrían ser parte de las respuestas que no les ha dado la institución. Vamos a escuchar al padre de familia.
7: Nos indicó que había una infección en el lugar. Todos los bebés se deterioraron en el lapso de 24 horas. Empezaron a poner todos delicados. Luchamos y los bebés lucharon contra algo que nosotros no sabíamos qué era. El trato en el IMSS es un trato muchas veces con poca humanidad. Vimos cosas muy irregulares. Vimos la limpieza de una escena de un crimen prácticamente ahí. Vienen personas de México a investigar apenas, a ver qué pasó, a tomar medidas, pues ya muy tardía.
6: Vimos la escena que se limpió como si hubiera sido de un crimen, señaló al referirse a la unidad de cuidados intensivos donde murieron los 5 bebés. Y mientras las familias exigen justicia, el caso ya llegó a Palacio Nacional. La presidenta Claudia Sheinbaum habló del tema en su conferencia matutina y confirmó que el director general del IMSS, Zoe Robledo, participa ya directamente en el seguimiento. El IMSS Nacional, por su parte, trajo la investigación con la participación de COFEPRIS y autoridades epidemiológicas. Además, la unidad de cuidados intensivos neonatales permanece cerrada a nuevos ingresos, así lo informó Adriana Josefina Toriz Aldaña, coordinadora de vigilancia epidemiológica del IMSS, quien dijo que se mantienen medidas de contención, vigilancia y control mientras se revisan los expedientes y los protocolos para prevenir y controlar futuras infecciones. En tanto, de manera extraoficial, y este es un dato nuevo, se habla de por lo menos una persona de 14 años de edad que podría estar contagiada porque ya está presentando algunos síntomas similares. Se trata de una paciente oncológica que todavía no está confirmada por las autoridades, sin embargo, es una posibilidad. Hasta aquí el reporte desde Durango, Mario.
5: Gracias, Marta.
6: Gracias.
5: Es brutal, brutal. ¿Quién le responde a estas 5 familias por la muerte de sus bebés? Ya todo lo que pase se tiene que hacer, evidentemente, se tiene que aclarar, se tiene que deslindar responsabilidades, se tiene que evitar que vuelva a ocurrir, pero ¿quién le regresa a esas 5 familias la vida de sus hijos? 5:52.
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5: Y como le decía, vamos a hablar de salud y vamos a hablar de medicamentos con Rafael Wahl. Él es el director general de la Cámara Nacional de la Industria Farmacéutica y Dispositivos Médicos, la Canifarma. ¿Cómo estás, Rafael?
8: Qué gusto saludarte, mi querido Mario, a tus órdenes, como siempre.
5: Gracias, Rafael. Igualmente el gusto de platicar contigo. Oye, pues dos temas que queremos ver. Uno, el asunto de la deuda que tiene el gobierno mexicano con la industria. ¿Cómo va ese tema?
8: Mira, lamentablemente no hemos podido avanzar mucho. Sí, digamos, el avance ha sido lento y la verdad es que todavía hay una deuda muy importante con la industria, que como lo hemos comentado en anteriores ocasiones, esto pues ya interesa el capital de trabajo de muchas empresas pequeñas y medianas que abastecen al sector salud, y esto pues obviamente gravita en que pueda tener consecuencias para un abasto próximo, ¿no? Que estamos en vísperas de tener los fallos.
5: ¿Y qué les dice el gobierno, Rafael? ¿Les va a ir haciendo pagos? ¿Acepta la deuda? ¿En qué va?
8: Sí, desde luego acepta la deuda. Los pagos van siendo pues muy ralentizados. La verdad es que falta mucha agilidad en cuanto a esto. Y esperamos, digo, la promesa es que se pague este 2025-2026 en este año, ¿no? Entonces, esperemos que de esa manera se dé. Tenemos pues un diálogo constante con las autoridades buscando precisamente que se pueda lograr esta meta.
5: ¿Los adeudos son desde el año pasado?
8: Son 25 y 26 principalmente, aunque hay adeudos de 24 y para atrás. O sea, esto se revisaría posteriormente al pago de, digamos, que el principal, que sería 25 y 26.
5: Ahora, entiendo que el viernes, corrígeme si me equivoco, por favor, Rafael, pero el viernes se puede resolver un nuevo tema de licitación que, como me has explicado y hemos aprendido en otras conversaciones, pues se tiene que hacer con mucha anticipación de la compra que viene para el 27 y 28. ¿Qué es lo que se va a resolver ahora?
8: Sí, el fallo, haber habido cuatro licitaciones, ¿no? La primera de medicamentos principalmente, la segunda de medicamentos y dispositivos médicos, la tercera de dispositivos médicos y una cuarta de investigación de mercados que suponemos que se va a dar para claves principalmente desiertas, ¿no? Aunque hay algunas que se repiten y que ya habían sido concursadas, pero bueno. Los fallos están por darse precisamente 27 de septiembre, eso es lo que se ha anunciado. Esperemos que en esta licitación pues se tenga esta capacidad, como bien lo mencionas, de poder tener suficiente tiempo para abastecer en enero, como lo hemos platicado, pues se requieren 3-4 meses, sí, para poder tener todos los insumos listos y poder fabricar para entregar debidamente en tiempo y forma cuando se nos pide.
5: ¿Te parece si el lunes volvemos a platicar, Rafael, para ver cómo salió lo del viernes?
8: Sí, encantado de la vida. Con mucho gusto, Mario. Claro que sí.
5: Y ahí le damos seguimiento a este tema, porque estamos hablando del abasto del próximo año, para que luego no nos sorprenda si hay o no hay, pues depende de lo que pase en estos días. Ya estamos entonces para la próxima semana. Gracias, Rafael.
8: A tus órdenes, Mario. Un gusto saludarte, como siempre. Buenas tardes.
5: Igualmente, Rafael Wallace, el director general de la Canifarma, que es la Cámara Nacional de la Industria Farmacéutica y de Dispositivos Médicos. Y mire, yo una de las cosas que no entiendo es cómo el gobierno sigue estas deudas. Ahorita hablamos de la deuda con el sector farmacéutico, al que le estás comprando la licitación para el próximo año y le debes todavía del 2025. Y ni hablar de la deuda, por ejemplo, que tiene Pemex con sus proveedores, que llevan meses y meses y meses y no les pagan. Y esto tiene efectos, pues evidentemente para quien confió y se acercó como proveedor al gobierno, pero para la cadena, porque ese que no le han pagado le debe a alguien más y de ahí para atrás. Y si estamos en un momento de estancamiento de la economía como en el que estamos, por lo menos de un crecimiento mediocre, porque hablar del 1.2, 1.3% de crecimiento de la economía, pues no es, evidentemente nos lo han explicado aquí varias veces las expertas, los expertos, pues ese crecimiento no alcanza para resolver la demanda de nuevos empleos, la demanda de servicios que se requiere. No se recauda más porque la economía no crece, evidentemente. Entonces, pues, digo, si el gobierno quiere acelerar muchos de los temas, lo que tiene que hacer es cumplir con los compromisos que ya ha adquirido previamente con los distintos proveedores, en este caso, pues del sector farmacéutico. Le recuerdo que usted puede comunicarse con nosotros a través de WhatsApp. El número para que usted nos escriba y nos mande sus mensajes es el 55-2499-1025.
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5: Eddie, ¿cómo estás? Muy buenas tardes, cuéntanos.
10: Muy buenas tardes, querido Mario. Pues la verdad vengo a hacer la contraparte de lo que muchos han hablado, y es que, pues como saben, se presentó esta iniciativa en el Senado por parte de Movimiento Ciudadano para tratar de regresar el ascenso y descenso, y no, que no se malentienda, 100% estoy a favor de que regrese el ascenso y descenso. Es algo que falta en el país, que además nos han vendido de a poquito, nos lo fueron quitando con que iba a volver, con que iban a suceder diferentes cosas, que iban a ayudar a la Liga de Expansión. Eso no cabe duda. O sea, es un hecho que el fútbol mexicano nos ha jugado chueco para quitar un tema que además beneficiaría la parte futbolística muchísimo, que haría más interesante la liga, que es hasta injusto, ¿no? Ahora que lo vayan a llevar al Senado como si fuera un tema de gobierno para tratar de ser populistas porque es el fútbol y demás, me parece que no tiene lugar. Es un tema de una empresa.
5: Si me permites, Eddie, vamos a restablecer el enlace contigo porque te estamos perdiendo un poco. Y yo estoy de acuerdo, digo, a reserva de que nos lo desarrolle un poquito más ahorita Eddie Chabot. Pues yo estoy de acuerdo que la especialidad de la casa, el sello en México, es resolver por decreto los temas. Y mire, yo le pregunto, un equipo que Eddie es el experto, pero pues, equipos que no tienen los recursos para tener la cantidad de equipos que se requiere en un equipo de la primera división o la infraestructura, pues no lo van a resolver por decreto porque lo dicen en el Senado. Ya te escuchamos, Eddie. Pero...
10: Y totalmente de acuerdo, Mario. A ver, y hay equipos que sí podrían, ¿eh? Sí, yo lo entiendo, el Atlante estuvo ahí metidísimo y lo que quieran. El tema es, pues la federación puede hacer lo que quiera, ilegal no es, ¿no? La MLS, que funciona como cualquier otra empresa o liga deportiva de Estados Unidos, pues no tiene ascenso y descenso.
5: La NFL.
10: Claro, la NFL, la NBA, todos funcionan sin ascenso y descenso, tienen el sistema de draft ligado a las universidades, que les funciona muy bien. Pero la verdad, venirlo a traer al Senado me hace parecer a mí que estoy en contra del ascenso y descenso, cuando no es así. Simplemente me parece pues un poco populista el tratar de aprovecharse de esta situación para ir y venderlo en el Senado, cuando hay tantos problemas en el país como para estarnos preocupando en asuntos de gobierno por si hay o no descenso y ascenso en el fútbol nacional.
5: Me parece clarísimo lo que acabas de explicar, y no es un tema, bien lo dices, de estar en contra, es los términos y cómo se puede resolver. Y bueno, y de paso desmontar esta idea de que sin ascenso y descenso no hay competitividad o no hay excelencia o no hay rivalidad, porque ahorita ponías el ejemplo de la NFL o de la NBA, pues que son dos ligas que nadie le puede regatear, que no hay competitividad porque tienen otros esquemas, pues, y al final el que le va mejor pues siempre hará más negocio. Pero bueno, ya le seguiremos con estos temas, si te parece, el día de mañana, Eddie.
10: Seguro que sí, querido Mario. Un fuerte abrazo y hablamos mañana con toda la actividad deportiva.
5: Perfecto, gracias, Eddie Chabot. Vamos a la pausa y enseguida regresamos con un resumen de noticias porque siguen pasando cosas en esta tarde que usted necesita saber.
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